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1: Sebas, última hora de este Cómo Atardeció Bogotá de Tropicana. 7:11 minutos. Oiga, ¿ya vio el resultado?
2: 4-0, ¿no? No,
1: 6-0. 6-0, no, 6-0. Pero no, le a mi sacaron, niño le dieron para llevar.
2: Le sacaron pecado. Dos tarjetas rojas a Qatar.
1: Ay, no.
2: Dos tarjetas rojas. A ver. Bueno, dejémoslo así porque dejémoslo los nombres así. Están. Pero le sacaron dos tarjetas rojas y 6 goles les metió Canadá.
1: Muchísimo, ay.
2: Pobre
1: no.
2: Qatar. Usted sabe que es que no los dejaron ni jugar. Casi el 80% de la pelota la tuvo Canadá. Un resultado bien, bien triste para el equipo Qatar, de Qatar, claro, que es su segundo mundial. Estaban felices porque habían empatado el partido pasado. Sí. Y ahora están un poquito tristes. Bueno, tenemos que hablar a usted que tanto le gusta la lechona para bajarle un poquito al tema político y demás.
1: ¿La lechona?
2: La lechona, ¿le gusta?
1: A mí
2: o
1: sí
2: no
1: me
2: le
1: gusta, sobre todo me gusta el cuerito, raro.
2: Pues imagínese que usted sabe que va a ser el último fin de semana del mes.
1: ¿Qué? ¿Yo?
2: ¿Usted qué va a hacer?
1: El último fin de semana del mes.
2: ¿Usted sabe qué se celebra el último fin de semana del mes?
1: No.
2: El San Pedro.
1: Ay, sí, en Huila, ¿no?
2: En el Huila, sí, en el Tolima, sí, en varias partes. Una nota, ir al San Pedro es...
3: Este es el fin de semana, donde el fin de semana, Pita. Nos vamos a ir a pasar bueno.
2: Oiga, pero si va a viajar usted, Carlos, ¿o no?
4: Parceros, ¿cómo está? ¿Cómo les parece que nosotros íbamos a viajar una delegación de X Medio de Comunicación?
2: Sí.
4: Pero debido a que no hay garantías de seguridad... cancelaron todo.
2: ¿Ah, sí? ¿Para dónde iba? ¿Para Neiva?
4: Para allá hay un lugar que se llama Plata.
2: La Plata Huila.
4: La Plata Huila.
2: Ok. ¿Y Juliana no va a viajar?
1: Bueno, no, la verdad no sé. Todo puede pasar. A nosotras, a Dariana y a mí nos habían invitado.
2: Oiga, vaya a ir al Huila, es muy bacano. La alcaldesa de Neiva.
4: Parce, yo nunca he ido a una fiesta de San Pedro.
2: Muy bacana.
4: Una vez sí fui. Ay, a
2: Pitalito. Es alcalde de Neiva. Debió haber sido tal vez.
1: Parce, a Pitalito. No, entonces de. Ay, esto se va a acabar, espere. Ya.
2: ¿Qué?
1: De Ibagué.
4: Parce, no, a Pitalito una vez fui a las fiestas de San Juan, en Pitalito. ¿Qué? Uy, parce. No, es una
2: locura. No, eso es una locura. Las fiestas de San Pedro, o sea, el último fin de semana. Y este fin de semana es importante por muchas cosas, porque es el fin de semana donde más sale gente de la capital del país. Uh-huh. Todas los municipios cerca a Bogotá,
1: ay, qué
2: en
1: rico,
2: el Tolima,
1: Bogotá,
2: en el Huila. Claro. Pero, por ejemplo, yo no puedo salir porque trabajo ese fin de semana. Entonces, hay un plan que me pareció bacano y eso es lo que quiero hablar. Los que no pueden ir a comer lechón, al Espinal, a Ibagué, a esa región, lo pueden hacer en Bogotá. Del 27 al 29 de junio
1: ¿sí?
2: se va a realizar la quinta edición del Festival de la Lechona.
1: Buenísimo.
2: El cual se realiza en la tradicional Zona L. Le dicen Zona L porque es la zona de la lechona. Que eso queda ahí en Rafael Uribe.
4: Y Lechona se escribe con L.
2: Con L, muy bien.
1: Impresionante tu habilidad, papá. No hay
4: esos efectos.
2: Y hay una cosa bacana, y es que el sábado que inicia, que es el 27 de junio, ese día, hay un partidazo, pero el partidazo que estamos esperando, Colombia-Portugal.
4: ¿Cuál el...?
2: El 27 de junio.
4: Ay, pues madre.
2: El 27 de junio.
1: ¿Usted me permite un stop ahí?
2: Sí.
1: Ese día... Didi tiene una sorpresa para los oyentes de Tropicana.
2: ¿Cómo así?
4: No, a ver, sí, cuéntenos, Juliana. ¿Cómo
1: yo quisiera eso? Que todos se inscribieran. Ahí me están halando las orejas que porque no les estoy prestando atención. Ustedes tranquilos que yo estoy acumulando los mensajes acá.
4: Claro.
1: Si usted me dice a mí que usted no está buscando parche para ese partido, usted es un mentiroso.
4: Un mentiroso, Juliana.
1: Si
4: un
1: usted
4: mentiroso.
1: Lo invitan a un plan, sobre todo Didi, que uno sabe que...
4: Que es gratis y que chévere. Tiene con qué.
1: Y que le están diciendo que es una sorpresa.
4: Exacto.
1: Es que ni yo le voy a decir una cosa. Como es sorpresa, pues yo no le puedo contar qué es, porque si no, no sería sorpresa.
4: Claro, total.
1: Pero sí le puedo adelantar que eso va a estar bueno. Va a estar bien bueno.
2: Juli,
1: yo quiero ese parche.
2: Sábado.
4: Usted invita a dos amigos, ¿cierto? O sea, tres amigos.
1: Exacto.
4: Son como el parche para
1: usted
4: tres.
1: Usted hace parche de amigos, tres amigos.
4: Y todos son gratis, Sebastián. No, es gratis.
1: Si usted es de esas personas que está buscando parche, hágame el favor y me escribe ya mismo al WhatsApp de Tropicana. 310-206-3302. Escribe Didi. Didi. Y me deja sus datos. O sea, su nombre, su número de teléfono, su número de identidad. Y ya, si lo seleccionamos, lo vamos a llamar y le vamos a hacer un par de preguntitas.
4: ¿Cómo
1: que
4: cuál?
1: Seguro, si usted es fan del mundial y usted sabe de fútbol y sabe de Tropicana, pues va a poder responder. Y así se va a ganar la sorpresa de Didi para esa invitación. Todo al gratín, ese partido del que está hablando Sebastián. Así que Didi, escriba Didi ahí en el WhatsApp de Tropicana.
4: Ave María.
1: Ahora sí, Sebas, siga. Con la invitación para ese día también.
2: Entonces, me parece, créame que lo de la lechona ni está pautado ni nada, me parece una iniciativa bacana porque de verdad mucha gente que le gusta o le gustaría ir al Tolima, etcétera, y el plan yendo uno al Tolima y Ibagué al Espinal es comerse la lechoncita, pero mucha gente no lo puede hacer, entonces está el Festival de la Lechona, inicia el 27 de junio, ese día que inicia a jugar Colombia-Portugal, un partidazo, esperemos que Colombia ya esté clasificada para ese momento, y son 86 establecimientos que van a ofrecer la tradicional lechona en una porción especial con un valor de 12,000 pesos.
4: Vea, 12,000 pesos,
2: se puede comer 3, 4 platicos, cada uno 12,000, depende de cuánto le quepa en el estómago. En el estómago, papá, gracias, no haga la cara. Entonces,
1: señor tan grosero.
2: Sí.
4: Lo que estoy haciendo, Juliana.
2: Entonces, me parece un plan bacano. Y además que usted sabe que en esos festivales hay iniciativas nuevas, ¿no? Que la empanada con lechona.
1: Ay, sí.
2: Que la hamburguesa de lechona, que el patacón de lechona, que el taco.
4: La lechona de lechona.
2: Esa.
4: También hay. Vea, yo le voy a decir una cosa. Yo he probado lechonas buenas aquí en Bogotá, ¿cierto? Pero cuando uno va al Tolima.
2: Ajá.
4: Ya, váyanse a la gente que está allá en Ibagué.
1: Sí.
4: Váyanse para la plaza de mercado de Ibagué. Allá usted encuentra una lechona espectacular.
1: ¿Cómo es?
4: Espectacular.
2: ¿En dónde?
4: Allá en la plaza de mercado de Ibagué. Usted va y dice, ay, una lechoncita, no sé qué. Uy, vea, Sebastián, eso es de otro nivel. Digo de otro nivel porque uno se lo come en el segundo piso. O sea,
1: bueno, gracias, Sebas, por la invitación.
4: Sí, Sebastián, muchas gracias.
2: Me pareció bacano.
1: Qué rico.
4: La mamá debe tener un restaurante de lechona.
1: La lechona es buenísima.
2: No, mi mamá no tiene ningún. Ya quisiera yo que mi mamá tuviera para comer lechona, hijo de madre.
1: Bueno, ya que estamos hablando de plan de fútbol, de lechona, de ese último fin de semana.
4: A ver, ¿cómo vas a empatar?
1: De junio. No, va a empatar usted.
4: Ah, yo voy a empatar.
1: ¿No le están escribiendo en la página?
4: Claro que sí, en www.papan. Me empaló esto. .com.
1: ¿Qué?
4: www.papanmembalista.com.
1: Ah, ese no era.
4: Sí.
1: Ah, ese tampoco.
4: Ese tampoco. Dice, hola, Papancracio.
1: Sí.
4: Estimulador de mi entrepierna.
1: Sí.
4: Papancracio, yo tengo una pregunta.
1: Sí.
4: Dice, espere que le tengo que leer. A Papancracio, tengo una pregunta. Papancracio, si una mujer tiene de talla 36B, ¿es que está pasada de copa?
1: No. Ayer le preguntaron lo mismo, ¿no?
4: ¿Ayer? Ayer no preguntaron.
2: ¿Le están preguntando lo mismo todos los días?
4: Ayer no me preguntaron eso. Jamás me preguntaron eso.
1: Claro,
4: jamás me preguntaron eso.
1: Pero bueno, quería
4: ver, yo actualizo.
2: A ver, actualice,
4: a ver, un momentico, yo actualizo.
1: Ay, vea, aquí ya me llegó la actualización.
4: Ah, ¿también le llegó la actualización?
1: Me
4: vea.
1: Sí,
4: a usted que no le escriben lo mismo. A ver, cuente, a ver, ¿qué le escribieron?
1: Dice, no, ojalá me escribieran lo que se le escriben. Sí. Hombre,
4: claro,
1: yo no estaría trabajando acá.
4: Cierto que sí, totalmente. A ver, cuéntanos.
1: A mí sí que me escriben pura pendejada.
4: Pura pendejada. ¿Qué es lo que escribe la gente? Pura pendejada.
1: Le dice, Papancracio, yo quisiera saber, tengo una duda. Si el pez globo no se eleva.
2: Ay, ay, ay, bueno.
1: ¿El camarón no toma fotos?
4: Si un terrorista. Ya, aquí dice. Si un terrorista empieza a molestar a otro terrorista y a acariarlo, ¿es por darle bomba? Uy, uy, no, este punto está muy pesado.
2: No sé.
4: Trova, a ver, Trove.
1: Ahorita.
4: Ah, bueno.
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0: Bueno, Peluca, despida y como tiene que ser mi hermanito, hermano. ¿Qué más, hermanito, hermano? ¿Qué más, hermanito? Ay, qué bueno que ya no está R para que no nos regañe. Seba, vamos a cantar la mejor trova.
1: A ver, muévese a ver, muévese a ver.
0: Y dice:
2: ¿qué más, hermanito, hermano? ¿Qué más?

0: hermano.
1: Ah, ah, qué pedazo de trova, hola.
2: Parce, parce, de las trovas buenas que yo he hecho en mi vida.
0: Bueno, vamos a quedar trovales. Ah, venga, pero ¿qué trova quieren? Dobleteada.
3: Venga, hágame un favor, tróvele.
2: O picante.
3: No. Ay, haga picante, que es el rato que no hace, pues.
2: Hágale, pues.
3: Listo, fue. Tróvemele, hágame el favor, a Cameron.
0: Le voy a trobar a ella. Ay, ay. Cameron, que es una dama. Ay, ay, ay. Y si quiere otra tromba, honey, honey, honey, hi, hi, hi. Agáchese y me lo va. Ay, ay, ay, ay, ay, ay, ay, ay, ay, ay.
2: ¿A quién más le trobamos?
3: Tróbele a Jaime Guerrero.
2: ¿A quién?
3: Jaime Guerrero.

0: Estela.
1: Estela, y verá que es bueno. Ay, Estela. Estela, y verá que rico. Ay, ore, ay, ay.

0: González.
1: Kate González es mi hembra. Por eso no la requiebro. Ay, ay, ay. 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

0: 3 de Soacha.
1: Para esos conductos. ¡Oye! ¡Ay, ale, ay, ay! Que esos nombres vicasos. Cuando ellos están conduciendo. ¡Ay, ay! Quieren que le importe trojo. ¡Ay, ay, ay!
0: Hágale una trova. La selección Colombia.
1: Para la selección Colombia.
0: Qué horror.
1: Por lo que veo y calculo. Toda la que venga y juegue con ellos,
0: con
1: ¿no?
0: Ellos, sí.
1: Se los meten por el cuello.
0: No, no, no, no, no, no, no, no.
1: Juliana, me chupala con ellos. ¿Qué pasó?
0: ¿A quién le dije?
1: ¿No? Que no, no, no, se partió. ¿Cómo me dijo?
0: Despide, pues, despide.
1: Ya me voy a despedir, ojo, ojo. Espero que no se pierdan. Ay, ay, ay. La Virgen me los bendiga. Ay, y yo me voy para la mía.
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0: 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En Tropicana son las 7:38.
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0: 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En Tropicana son las
1: 7:46.
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0: 7:47 minutos y vamos cerrando este Cómo Atardeció Bogotá de Tropicana, mientras que ustedes van llegando a sus casas, espero yo con toda la salud, a descansar y que mañana tengan un grandioso día. Así que antes de terminar y de despedirme, démosle gracias a Dios por este día que nos permitió un día más. Señor Dios omnipotente, que nos has permitido llegar al principio de este día y al final también, seguramente, con tu voluntad. Guárdanos hoy con todo tu poder para que no caigamos en pecado. Antes bien, todos nuestros pensamientos, palabras y obras se dirigían a cumplir tu santa ley. Señor, gracias por la gracia que nos permitiste de la vida hoy, de la salud, por nuestro trabajo e incluso por las dificultades que finalmente podemos ver como oportunidades. Tus planes siempre son mejores que los nuestros. Gracias por la familia. Gracias por el plato de comida que tenemos en la mesa todos los días. Permítenos vivir con la diferencia del prójimo y amarnos y respetarnos. Que la violencia no nos domine, ni este fin de semana, ni el resto del año. Que cada vez seamos seres más parecidos a ti, llenos de amor. Gracias, Padre, por el día de hoy. Amén, amén y amén.
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0: 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En Tropicana son las
1: 7:53.
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0: Bienvenidos a Que No Me Duermo de Tropicana, 8 de la noche, 8 minutos, y comenzamos otro partido. 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
0: Y le vamos dando la bienvenida a cada uno de ustedes que se conecta con A Que No Me Duermo de Tropicana. 8 de la noche, 9 minutos. Buenas noches, gente bonita, gente chévere, gente bacana como Tropicana. Nos encanta estar conectados con ustedes. Bienvenidos. Toda Colombia en este momento se enlaza para vivir una noche increíble. Este último A Que No Me Duermo de la semana, con grandes sorpresas, grandes cosas que les vamos a contar, grandes temas, muchas cosas que siempre van a estar vigentes y que nosotros queremos llenárselas y contagiarlo a ustedes. De pronto, si le fue mal el día de hoy, si no tuvo un buen día fresco, conéctese a Que No Me Duermo, le vamos a robar una sonrisa, le vamos a decir que la pase bien, le vamos a cambiar esa actitud, muy seguramente le vamos a cambiar la mentalidad también para que piense diferente, con muchas cosas que tenemos preparadas. Mi nombre es Freddy, de Producer, desde allá, arribita como siempre en La Guajira, hasta allá, hasta la puntica del Amazonas, llega a Que No Me Duermo de Tropicana. Bienvenido, mi querido caballito, compañero. ¿Cómo me le ha ido, mi caballito? Bienvenido a Que No Me Duermo.
3: Mío, muy buenas noches para usted y para todos los oyentes en Colombia. Como siempre, qué placer saludarlos. Qué placer estar nuevamente con ustedes en el último día de Que No Me Duermo. Y bueno, listos con todos los hierros, con mucha información, con toda la energía para terminar una semana bendecida, próspera. Y como siempre, enviándole a nuestra gente en toda Colombia la mejor energía. Y por supuesto, hoy, como todas las noches, el reto no es dejarlo dormir. Por el contrario, que pasen una noche increíble con nosotros aquí en Tropicana. Como siempre, un besazo para todas las niñas y un abrazo para los panas.
0: Bueno, así comenzamos. Gracias, caballito. 8:10 en esta noche. Karina Uribe también desde Medallo, papá, desde la montaña, ya bonita, divina. Toda la gente paisa, un besito gigante. Aquí tienes a tu hija, mi Cari. Bienvenida, Que No Me Duermo. Muy bien,
3: caballito. Mira, ¿qué hacer? Ya tú sabes que yo siempre estoy como que ya Freddy sabe.
0: Pero yo intenté.
3: Es más, déjale el canal abierto y cuando ella quiera, que diga hello, hello. ¿Cómo están? ¿Qué están hablando de mí?
0: Sí. Toca así. Toca esperar el gol de.
3: Porque viene Freddy y dice Karina. Lo más lindo, lo más mamacita, que esto, que lo otro, el bollito, que esto. Karina.
0: Ah, así quedamos. Así.
3: Así. Qué silencio, madre. Pero va a mí, ¿no? Vamos para adelante, Freddy.
0: Día de los inocentes. Así quedamos. Bueno, nos vamos a conectar ya a través de todas las plataformas. En TikTok vamos a empezar nuestro en vivo, nuestro live, para que se conecten y le den mucho amor, muchos tac-tac, muchos me gustan. Ahí en Tropicana, Colombia, nos puede llevar a través de TikTok
4: buenas,
0: para
4: buenas,
0: todo lado.
4: Buenas,
0: sí,
4: buenas.
0: yo le dije, sí.
4: Buenas, buenas.
0: También vamos a estar en nuestro canal de YouTube para que se conecten, nos lleve ahí en YouTube también. Hola, Cari, ahora sí, buenas noches.
4: Hola,
0: bienvenida.
4: Bebés. ¿Cómo está? ¿Qué más, bebé? ¿Cómo está? ¿Bien o no?
0: Muy bien, ¿o no? ¿Cómo me le fue el día de ayer?
4: Súper bien, amor. O sea, excelente. Qué tremendos golazos. Ay, Dios mío, si supiera. Quisiera que uno tuviese un gol de esos en la vida. Así de un momento a otro tenga, pum, pam, pam.
0: ¿Quiere un golecito de eso en la vida?
4: Amor, así como ese último que hicieron, no. Me dejaron, pero vea, suspirando. Ah,
0: déjeme decirle que yo soy el Cucho Hernández en la vida. Así vio cómo se cayó, se levantó. Así soy yo para hasta final de mes con mi sueldo.
4: No, mi amor.
0: Yo me caigo, me levanto, le hago. De algún momento la saco del estadio. Pero muy bien.
4: ¿Qué más se va a hacer?
0: Muy bien con la Selección Colombia, muy chévere.
4: Espérenme, le enchuflo allí para que me puedan ver.
0: Espérenme. Muy bien, hágale, fresca, tranquila, no me preocupe. Ahí la estamos esperando a través de las redes sociales. Por favor, que se reporte todo el mundo a través de Tropicana Colombia. Que levante la mano y que vaya diciendo presente. Que por favor nos diga de qué parte desde qué parte nos está escuchando, en qué parte del mundo anda. Ahí vamos a estar conectados con ustedes estas 4 horitas hasta la medianoche. A que no me duermo de Tropicana, con muchos chismecitos también. Y de una vez para que vayan anotando el WhatsApp para enviar las noticas de voz, 310-206-3302. 310-206-3302. Oiga, caballito, muchas cosas que pasaron ayer durante el partido y que la gente no vio o que nosotros tampoco vimos porque estábamos concentrados con el marcador.
3: Mi hermano, pero por supuesto, ayer se armaron unos bololó, ayer se armaron unas peleas de novios. También la gente disfrutó cuando yo iba bajando de acá de la emisora. Vi muchas personas en la calle, muchas personas también en la puerta de sus casas. Primero, lo más importante es que se unieron, nos unimos. Todo el país era una felicidad completa, total. Y me gusta eso, que sean unidos. Pero por otro lado, por otra parte, viejo Freddy, las peleas de padre y señor mío que se armaron, los noviecitos y las noviecitas por estar de mirones y mironas también.
0: Exactamente, sí.
4: Oigan,
0: sí.
4: Estaban la gente en México más feliz que nosotros, inclusive estaban diciendo que en México éramos locales, que qué montón de colombianos en México, que ni en el partido de México habían visto tanta, pero tanta gente. Incluso al final del partido la gente se iba a ir para el Ángel a celebrar y le cerraron este punto, o sea, no, cerrado, no se podía ingresar, que porque había mucho colombiano. En fin, qué tío, muchachos.
0: Sí, más de 80 mil personas se reunieron ayer en el Estadio Azteca, en el estadio emblemático donde Pelé levantó la copa en 1970, donde Maradona también jugó, hizo un espectáculo increíble levantando una copa del mundo. Vea, hay un video viral. Yo aquí echando chisme con ustedes, como siempre, así empezamos a que no me duermo.
4: Chismecito time.
0: Un video viral de un niño de Uzbekistán, hincha de Uzbekistán, llorando. Sí. Oh. El niño llorando al ver a su selección que estaba perdiendo. Oh. Lo más viral, y por eso se hizo súper viral, por decirlo así, porque toda la hinchada de Colombia lo abrazó. Eso se llama empatía, eso se llama sentir el dolor de alguien. Y entre todos los que estaban ahí en la tribuna, empezaron a gritar Uzbekistán y le robaron una sonrisa al niño.
4: ¡Uzbekistán!
0: ¡Qué bonito! Eso se llama empatía. Cosas que uno no ve en el fútbol porque uno está concentrado en el marcador y en cómo va el partido. Total. Y demás. Pero eso estaba pasando en las tribunas.
4: Se vio de todo, hicieron olas. Había una parte del partido donde todo mundo estaba parado. ¿Cómo así? ¿Cómo así? ¿Cuál ola?
3: ¿No se ahogaron? ¿No se mojaron? ¿No?
4: Las que estaban así.
0: Otro chismecito que le traigo del partido. El señor Pekerman, José Pekerman, estaba en medio de la tribuna.
4: Falcao, también lo vi a Falcao.
0: Y lo vieron cantando los goles de Colombia. Y lo más chistoso de todo es que en el video que está rondando por las redes sociales, en el momento en que muestran a Pekerman cantando el gol, le echaron agua al pobre viejito. Y el man mira para atrás y se seca así la cabeza y dice, ¡no, hombre! Y le echaron agüita. Claro, de la felicidad que había en el estadio, mostraron al señor Pekerman. Chévere. Chévere, chévere, porque él nos dio muchas alegrías en el 2014, ¿sí se acuerdan? Él nos llevó hasta cuartos de final.
3: También vi un video de Néstor Pekerman con Lucho Díaz. Recordemos que Pekerman le dio la oportunidad a Lucho Díaz cuando él estaba en el Barranquilla de ser sparring. El sparring es el jugador de las divisiones menores de X equipo que de pronto lo ponían de extremo, delantero, para hacer trabajos con la defensa. Entonces, él fue quien le dio la oportunidad a Lucho Díaz de entrenar con la selección Colombia. Qué bacano, se dieron un abrazo de padre y señor mío y Pekerman le dijo, me alegro lo que está sucediendo en tu vida, en tu carrera, y este triunfo también es mío.
0: Es verdad, muchas cosas que no vimos porque todo el mundo estaba enfocado en el partido, todo el mundo estaba enfocado en el marcador. Al final Maluma también estaba en el estadio y le dio el trofeo.
4: ¿Malumita se fue para el estadio? Sí,
0: no, el Maluma, el original, que tiene billete. Se fue para el... estaba en el estadio.
4: Malumita, ¿cómo así? Nos dejó, pues, entonces...
0: Para Karina irse. Perdió ayer a que no me duermo, si usted viera, teníamos viejas acá.
4: Yo logré ver y que ese es el sentido que tenían ahí. Mi Álvaro, y me va a decir quiénes estaban en la cabina.
0: No, trajimos
3: la prima de Mojica y la otra barranquillera, Dios mío, Padre Santo bendito. Malumita, muy bien, buen casting, eso me encanta.
0: Acá teníamos, Cari, a la prima de Johan Mojica. Aquí estaba con nosotros viendo el partido.
4: ¿Y ella por qué estaba allá?
0: Porque la invitamos, eran las amiguitas de Maluma. Hicimos aquí una barra y todo, mejor que una tribuna. Y también por aquí estaba una amiga barranquillera, que es aquí parte de Caracol Radio también, que nos acompañó y estábamos viendo el partido entre todos.
4: Bueno, porque era la selección, entonces todo se vale, listo.
0: ¿Cómo así? No, el otro jueves sí, también. Sí. El martes vamos a traer otra vez a otra
4: amiguita. Por eso, se vale, no importa, porque es, son partidos de Colombia.
3: Freddy, no, pues hey, Freddy, me haces el favor y no. No, no, no me ilusiones, Freddy, por favor, no me ilusiones.
0: Tengo que atraer otras amiguitas del martes.
4: Pero usted no
0: para
4: puede
0: el partido.
4: Ver un palo que se mueva porque ahí cae. ¿Qué merece no, caballo?
3: Señor, ay, y esas no. Muchachas no eran ningún caballo, palo, no, por el contrario, esas muchachas tenían agarradera.
0: Y no, les tengo una sorpresa para la noche de hoy.
3: ¿Qué fue?
0: Les tengo una gran sorpresa.
4: Cuéntamelo todo.
0: Para toda la gente que está en Tropicana Colombia a través de TikTok, me van a ayudar porque vamos a llegar ya a 50,000 likes ya. Y les tengo un video del caballito en bola. Ahí se lo pongo.
4: Muestre, ese sí lo quiero ver.
0: Ahí lo tengo, ahí lo tengo. Pero cuando lleguen a 50,000 likes.
3: Confianza, tú sabes, mi amor, que tú me lo pides y yo te mando mejor.
4: El caballo en bola. O sea, ¿es el caballo en bola?
0: Le tengo al caballito sin camisa y todo.
3: Sí. Para toda esa la pechonalidad que yo tengo.
4: Sí. Sin camisa, si es contaminación visual, pues. No.
0: Pero cuando lleguen a 50,000 likes, así que la gente que está en Tropicana Colombia, que nos ayuda a darle me gusta, le ayuda a darle a tac tac, llegamos a 50,000 y mostramos el video del caballito. ¿Vale? Para Natalia Vallén, que está por ahí, Adri y toda la gente.
3: Ella dice que miren la contaminación visual. En este momento ustedes me van a mirar. En este momento van a dejar lo que están
4: enfoque,
3: haciendo.
4: Enfoque, por favor, el caballo, un momento.
3: Miren este perfil caribeño. Miren esta nariz de boxeador. Miren este rostro. Parezco un peladito de 14 años. Y esta musculatura. Oh, este caballo aguanta la agarrada de mano.
0: Yo dije...
4: Dije
0: 50,000 likes, el caballo en bola, de salieron 150 personas. No, estamos jodidos. Yo pensando que iba a ser la sensación. Ayúdenos a darle tac, tac.
4: ¿Y usted se motiló como por qué? Cuente, a ver, yo observo. Muestre. ¿Los hombres cada cuánto se motilan?
0: Depende. Arriba. No, depende.
4: ¿Cada cuánto se motilan arriba y cada cuánto se motilan abajo?
0: No, eso depende. No, abajo toca todos los días, Aidar. Pero...
4: Abajo, dependiendo del encuentro.
0: Pero uno que se motile y se arregle, yo por ahí cada 15 días estoy ya... Abajo. Ya de hecho tengo que ir ahorita, mañana voy.
4: ¿Cómo así? ¿Cada 15 días abajo?
0: Sí, no, arriba, que uno se arregla arriba. El cabello, sí.
3: No, yo esa vaina la mido, compañero, es por la importancia.
0: Ah, sí, o si no, se deja la melena usted.
3: Me dejo la melena.
4: Le puedo decir una cosa, yo por ejemplo esa vaina también la mido.
0: ¿Qué? Ay, ha tocado medirla.
4: Usted tiene que darse cuenta de cada cuánto le tiene que motilar. Entonces, si hay que medirla, pues muchachos.
0: ¿Y cuánto le mide la suya porque la motile?
4: Por eso, si quiere, yo le ayudo a medírsela. Y le digo está a tiempo de motilarse o no.
3: Pero a mí se me interesaría, Karina, cómo mide la cuestión.
4: Por la cuestión es, se mide fácilmente.
3: Ajá, ¿cómo?
4: Se mete los deditos. Así, como si fuera a motilar y ya. Lo que le sobre, eso es lo largo.
0: ¿Y por qué? Habla tan bajito y no le escucha. 8 de la noche, 20 minutos. Saludito a todos los tropiamarillitos. Por favor, que se reporten desde cualquier ciudad de Colombia o país del mundo. Que digan por acá, hola, ¿cómo están? Estoy en La Guajira. Que manden notica de voz a través del 310-206-3302. 310-206-3302, pero tienen que enviar notica de voz. Envíe notica de voz para que esté ahí con nosotros en A Que No Me Duermo de Tropicana.
4: Oigan, ¿qué pasó? ¿Vieron el milagro?
0: Sí, señora.
4: Que hizo la selección.
0: También.
4: Yo, de verdad, sí. Digo sinceramente que los milagros existen.
0: Tremendo milagro.
4: Fueron dos milagros en pleno partido, en pleno estadio, muchachos. No sé si la emoción hizo que dos almas de Dios pudiesen volver a caminar. Estaban en silla de ruedas y al sentir ese gol se pararon de la silla de ruedas. Por obra y gracia del Espíritu Santo, de verdad, y gracias a la selección por permitir que se pudieran levantar de esa silla, que pudiesen disfrutar de la energía que se tenía entonces en el momento.
0: Claro, si lo no que pasa que es que cuando usted va... Tropicana. Cuando usted va a un estadio de fútbol, si usted ingresa en silla de ruedas, lo coloca en una sección especial para que usted pueda tener mejor visibilidad durante el partido.
4: Por eso...
0: No es tanto cerca a la cancha, caballito.
4: Por eso dos de esos estuvieron con un milagro.
3: Por ejemplo, aquí cuando las personas que son discapacitadas, que van en silla de ruedas, las ponen a un lado de la cancha, o sea, donde los jugadores calientan, ellos se ponen ahí de ese lado, o sea, que lo protegen los
0: carteros. Pero por decir, usted va con su mamá o su papá al estadio y entonces usted tiene las boletas arriba y colocan a su papá abajo.
3: No,
0: no. Sería muy jodido. ¡Me cuidan a mi papá!
3: No, con el acompañante ahí, con el acompañante ahí.
0: Ah, bueno, van con el acompañante ahí. Ah, bueno, eso sí sería bueno.
3: Bacano.
0: Eso sí sería buena estrategia.
3: O sea, chévere hacerse pasar por discapacitado.
0: Claro, claro.
3: En un mundial.
0: No, pero hágame el favor, con eso no se juega, por favor.
3: No, yo no estoy jugando con eso. Porque mira lo que está diciendo.
4: No son milagros, muchachos.
3: Que gracias al Espíritu Santo, la emoción de la selección Colombia los hizo poner de pie.
4: Increíble, son milagros, ¿no? Y los milagros hay que recibirlos con mucho amor.
0: Yo no sé qué piensan. ¿Qué piensan esas personas que van así en silla de ruedas y un momento se levantan a celebrar un gol? O sea, ¿piensan que nadie lo está viendo o qué?
4: No, es que se levantan, es porque de verdad que fue un milagro.
0: ¿Cuál milagro? Ni que nada. Si no tienen ninguna discapacidad ni nada.
4: Me parece muy raro porque yo sí confío en los milagros.
0: No, qué milagro.
4: Los milagros existen. Ahí prácticamente salió del... de la Rosa de Guadalupe.
0: No, pero pareces como Blancanieves, eso no.
3: No, milagro.
0: Milagro. 8 de la noche, 23 minutos. Ahí estamos para que se conecte con nosotros, para que la pase rico. Le vamos contando chismecitos. Y otro de los chismes que tengo para el día de hoy es el arquero Bocinha, uno de los arqueros que se ha vuelto viral a través de las redes sociales y a través del partido que hizo. Y para los que no lo identifican, Bocinha es el arquero de Cabo Verde. El que tuvo una gran presentación ante España. ¿Y de qué le hablo? De que en Estados Unidos ya se encuentra la mamá de Bocinha. ¿Por qué? Porque ella no tenía visa. Y entonces, como se hizo tan viral, el arquero salió a decir que pues su mamá no lo pudo ver. A lo que todo lo que tiene que ver con la parte de visado y de toda esta cosa de ingresar al país, en Estados Unidos se puso en la tarea de realizarle el sueño, de saber cómo le podían ayudar. Ana Cándida Evora, así se llama la madre de Bocinha, portero de Cabo Verde, recibió el visado para viajar a Estados Unidos y podrá cumplir el sueño de ver a su hijo en el Mundial. El arquero de 40 años conmovió al mundo al revelar entre lágrimas que su madre no lo pudo ver ante esa gran celebración que hizo y presentación ante España en el empate. Tras hacerse viral su historia, las autoridades estadounidenses intervinieron y agilizaron el proceso, que ahora podrá estar la mamá y alentarlo desde la tribuna. Hoy fue viral también el video donde recibe él a la mamá en Estados Unidos. Arquero que pasó de 57 mil seguidores a tener ahorita 13 millones de seguidores en redes sociales.
3: Pero a Freddy si le gusta el 13, aquí tiene, joda, diga.
0: No, pero ¿qué hago?
4: No, soledad, no puedo decir. Soledad.
0: Las vainas como son 13.
3: Aquí tiene, págame la vez, entrame la vez.
0: ¡Hombre!
3: Freddy, los barranquilleros te están funando cada vez que dices 12 más 1, dicen el número como es.
0: 13.
4: Ay, mijito, llegué a Barranquilla usted con ese número y le cuento pues que de ingreso le dan el tanga.
0: Sí, que se vengan todos, carajo. Bueno, ahí está mucha gente conectada. Vean noticas.
4: Obvio lo harán.
0: Noticas de voz que van dejando también por acá y nos saludan.
5: Hola. Le escucho, veo y comparto Tropicana aquí, Tropi Amarillito. Los milagros existen.
4: ¿Viste, mi amor?
5: Colombia hizo parar a todo el mundo.
0: Que me parece. No, digan eso. Mándenlo.
3: La única que no se paró fue Karina.
5: ¿Qué dice? Buenas noches, Demitro. Mi amarillito desde la ciudad bambuquera del mundo. Desde Neiva, Huila.
0: ¡Neiva!
5: Karinita, venime la mía a ver si ya está a punto. No está a punto.
4: A ver, ¿qué tal?
0: ¿Cómo que está a punto qué?
4: Que se la tengo que medir a él.
0: ¡Ay, hombre! ¿Cómo?
4: Me tiene que mandar una foto que yo soy experta en medírselo.
3: ¿Pero qué le vas a medir?
0: Pero el sí, cabello. Exacto, porque ellos no el entienden cabello. ¿Qué le va a medir?
4: El cabello.
0: Ah, ok. ¿Qué dicen por acá?
5: Escucha, Tropicana, que Colombia salve a Karina.
4: ¡Mi amor! Ay, yo tengo audios también.
0: Pero envíemelos para mandarlos desde acá, porfa.
4: O tenemos de las dos acá mientras los que llegan, porque hay mucha gente que no se ha cambiado.
3: Sí, 310-206-3302, ¿no? 310-206-3302. 206-3302 para toda Colombia. Si de pronto desea saludar a Karina, decirle: Karina, quiero hacerte cuatro pelados. Usted saluda a Karina. No,
4: cuatro.
3: ¿Cierto?
4: Cuatro pelados.
3: Ah, bueno, muy poquito. Karina le gustan los siete pelados. Hágale siete
4: me
3: pelados,
4: importa,
3: Karina.
4: No importa, siete tenga, desde que me los críen también.
0: Y yo sigo con mi concurso de que lleguen a 50,000 tac-tac para mostrarle la pechonalidad al caballo.
3: Y yo me voy.
0: Los que quieran el video, por favor, en Tropicana Colombia, dele tac tacito, dele me gusta, vea, pues eso es, en modo fin de semana, caballito, eso me encanta. Así es. Así es.
4: ¿No les parece que esta semana se acabó tan rápido?
3: Muchachos, y le cuento algo. Los que están pensando en tomarse los traguitos el fin de semana, tienen que abastecerse desde ya, porque...
4: Es que abastecerse.
3: Sí, hay que abastecerse desde ya, porque resulta que viene la ley seca. Y después no va a encontrar trago, no va a encontrar licor, pero eso sí, tome despacito.
4: La ley seca no es despacito. Un grito, policía, flaquito.
0: ¿La qué? ¿Qué es lo que habla?
3: Yo no sé.
0: Noticas de voz hasta ahora. ¿Qué dicen por acá, Ola Tropicana?
5: Muy buenas noches, Karina, Freddy, caballito.
4: Mi amor.
5: Un abracito, habla el tropi amarillito de Pereira, el Javi. Una medida exacta para caballito, le toca a Karina llevar un metro y medio, yo creo.
4: De una, yo lo llevo.
5: Nada que no me duermo por Tropicana.
0: Eso, me encanta, sí, que la gente salude.
3: Oye, bacana.
0: Que esa gente salude. ¿Qué dicen por acá?
4: Que está sonando así.
0: Sácala. Cuando envíen notica de voz, recuérdele bajarle un poquito a que no me duermo y así podemos hablar, ¿vale? Por favor, le bajan un poquito ahí. Oiga, usted que hablaba de la medida este fin de semana de lo que tiene que ver con la ley seca.
4: Este fin de semana no cumple años, Freddy, entonces ¿por qué la van a poner?
0: Póngale cuidado, se formó un rifirrape entre la alcaldía de Bogotá y el gobierno nacional. En donde el gobierno dijo: no, amigo, hágame un favor, mi hermanito querido. Nosotros mandamos en todo el territorio nacional y decimos que la medida va desde el sábado. Y llegó y salió el alcalde: no, hermano, hágame el favor, yo aquí la coloco a partir de la medianoche del viernes, que empiezan las 00 horas del sábado.
4: Sí.
0: Ah, entonces, hasta el momento está lo que el alcalde puso, porque él dice que tiene pues la autoridad y tiene el derecho, y que según unos decretos y demás, él tiene el poder, valga la redundancia, hacer que esta medida empiece desde esa
3: a
0: hora.
3: Regir.
0: Sí, entonces hay un rifirrafe ahí. Lo que sí se sabe es que, pues yo creo que uno le hace caso al papá, y el papá de Bogotá es al alcalde.
4: Porque y lo que él diga.
0: Pues ahí sí toca, pero...
3: Pero el abuelo viene siendo el presidente, ¿no?
0: Exactamente, la vaina es...
4: El abuelo.
0: La vaina es que uno a quién le haría caso, exacto.
3: Bueno, entre otras cosas, Petro es más viejo que el alcalde de Bogotá.
0: Sí, por unos añitos, sí, señor.
3: Sí.
0: Unos añitos más.
4: O sea, que la edad es la que define quién tiene el poder.
3: No. Estamos mamando a con eso, pero no, o sea, con lo que dice Freddy, que el alcalde tiene las facultades y tiene el poder... De imponer la ley seca, como dijo Freddy, que comienza el viernes a las 00 horas.
0: Claro, pero pues el gobierno nacional salió a decir: no, señor, qué pena, para todo el territorio nacional empieza a regir desde las 6 de la tarde del sábado.
4: Y aquí, entonces uno hay a quien le hace caso.
0: Exactamente, es que esa es la pregunta.
4: Juan, entonces, por ejemplo, si uno tuviese tienda, supermercado, negocio, lo que sea, entonces, a ver, ¿a quién
0: yo
4: le hace caso?
0: Yo le haría caso al alcalde. Porque pues obviamente yo me imagino que todas las fuerzas especiales y públicas de acá de la ciudad le tienen que hacer caso al alcalde. Y uno no puede que llegue de verdad a las 00 horas el viernes y llegue alguien: ¿usted por qué está vendiendo trago? No, es que el gobierno nacional... No, amigo, yo creo que el alcalde
4: dice que desde el sábado.
0: El alcalde dice que desde el sábado a las 00 horas, es decir, o sea, a la medianoche del viernes, sí. Y el presidente y el gobierno nacional dijeron: no, señor, qué pena, va desde el sábado a las 6 de la tarde.
4: Ay, muchachos, vea, eso por 12 horitas no vamos a pelear, listo.
0: Por 24. Claro, son 12 horas, ¿no? Sí, 12 horas.
3: Ey, pero mire que en Soacha dice que comienza el sábado a las 6 de la mañana.
0: Claro, porque Soacha es otra vaina aparte.
4: Eso es otra
0: pero
4: cosa.
0: Entonces,
4: no, sí, entonces sí le tienen que hacer el caso al alcalde.
0: Al alcalde, yo también digo lo mismo.
4: Porque entonces si cada pueblo pone su ley, también si el alcalde de tal pueblo dice que eso desde ese día es ahora, es desde ese día.
3: ¿Y la gente en Colombia a quién le hacen caso? ¿Al presidente o al alcalde su ciudad?
4: Compren antes de y ya. No se meten en líos y en problemas, listo.
0: No, la vaina es para el comercio. Usted sabe sí, que es estamos en plena época de mundial.
3: Es el comercio
0: bueno,
3: que...
0: Claro, el comercio es el afectado, no la gente que viva, no, eso no importa. Pero, bueno, sí importa porque este fin de semana es una vaina electoral y demás, y es crítica para Colombia, pero la vaina es que el comercio por la época del mundial se afecta bastante. Noticas de voz, ¿qué dicen por acá, hola Tropicana?
6: A ver. Buenas noches, un saludo a Tropicana, a Freddy, a Caballito y a Karina. Pues, ¿qué le comento? Pues feliz porque ganó Selección Colombia, ¿no? Y pues yo más contento porque ahorita me voy a ver el partido de Portugal, Colombia, Miami.

0: Portugal, Colombia, Miami. Soy transportador de otra automolaca en Estados Unidos y,
1: ey, mor, mande
0: y un
1: por
0: consejo
1: mí.
0: A caballito, era un consejo no, como un dato. Caballito parece puro alambre dulce, ataja y ataja, pero no puya.
2: Ay, si me deja perdido ese más y me dice había alambre dulce.
3: Yo te voy a decir una cosa, lo que pasa es que nosotras las personas, así como yo, somos muy cautelosos,
1: dulce,
3: precavidos, y en cualquier momento, es que eso no lo determino yo, eso lo determina la situación. En cualquier momento la situación se va a dar para uno ensartar, mientras uno toca la pelotica, así que tranquilo, cójala suave y que la vida se pone de papayita para uno hacer la jugada.
2: Es verdad, eso sí es completamente cierto. ¿Qué más dicen por acá? Hola, Tropiñana, a ver.
4: Hola, Freddy.
2: ¿Yo?
4: Buenas noches, te escucho desde que estabas en Oxígeno, la que está.
2: Uy, ahí, gracias.
4: Con los Freddy chistes.
2: Uy.
4: Muy buenos. Y para Karina, un beso. Saludos desde Flandes, Tolima.
2: Yo nunca he mandado un beso por una nota voz. Yo nunca he llegado a alguien. Mi amor, que le vaya
1: falta
2: muy bien.
1: Calle.
2: Yo voy diciendo mua, mua, mua, mua.
1: Le falta calle.
2: ¿Qué dicen por acá? Noticas de voz hasta ahora.
5: Yo les digo algo, que el alcalde puede decir lo que sea, pero esto es un gobierno centralizado. Hay quien manda al presidente. Esto no es un gobierno como en Estados Unidos, que cada estado o cada región tiene sus propias leyes como tal, que en una parte se está legalizada una cosa y en otra no. Aquí no tenemos un gobierno federal. El decreto,
1: pero entonces, ¿quién manda?
5: El presidente de la República, y es la ley que se debe cumplir, porque el presidente está por arriba de las alcaldías distritales. Que los distritos puedan tomar decisiones consensuadas con el gobierno es diferente. Pero si al gobierno no le parece, no se puede tomar decisiones y los decretos presidenciales se deben de cumplir.
2: Por eso, entonces, ¿quién manda ahí? ¿Quién manda? ¿Manda al alcalde o manda al presidente?
1: Ay, pero el que manda, manda, si mande mal.
3: Y bueno, con eso se puede armar un despelote, porque
2: claro,
3: hay dos informaciones. Entonces, sí, de pronto que llegue la policía a hacer comparendo, o no sé, algún tendero, porque sigue vendiendo a las 6 de la tarde, 7 de la noche, pero y el presidente había decretado otra cosa. O sea, es ahí la confusión y esto es muy delicado.
1: ¿Y a quién hacerle caso, definitivamente?
2: Al alcalde. Yo le haría caso al alcalde.
3: No, pero yo le decía, yo le haría caso al presidente.
2: ¿Usted le haría caso al presidente?
3: Sí, porque es
1: yo al alcalde.
3: Es el comandante en jefe de nuestra nación.
2: Y cuando le hago este ejemplo, cuando está mala la seguridad en la ciudad, ¿de quién es la culpa?
3: De ambos.
2: No. Ay, sí, es de ambos. Ay, sí.
1: No tenés como lavarte las manos, caballito.
2: No te caos.
6: Buenas noches, muchachos.
2: Hola.
6: Freddy, mijo.
2: ¿Qué hubo?
6: Karimita. Y oh. yo estaba ya. Yo te saludé. Estamos activos con Tropicana a las 3 de la tarde. Estamos en la calle. Bendiciones. Gracias por ese hermoso programa que espanta el sueño y hace más corta las horas de trabajo.
1: Está lindo.
2: Ay, qué bonito.
3: Papi, bacano, bacano, en la buena.
2: La gente conectada con Tropicana. ¿Qué dicen por acá?
6: En la cuestión.
2: Lo que pasa es que si envían la nota de voz a través de altavoz, o sea, con el manos libres, por decirlo así, no se les va a escuchar nada. Tienen que hacerlo sin el manos libres, ahí pegaditos al celular. A ver qué dicen por acá. A ver.
7: Hola, Cari, buenas noches.
0: Un saludo a Tropicana, a Freddy, a Caballito y a Karina. Pues, ¿qué le comento? Pues, feliz porque ganó Selección Colombia, ¿no? Y pues yo más contento porque ahorita me voy a ver el partido de Portugal.
2: Ah, este era el que nos ha mandado la notica 2 del partido de Portugal. En este momento está jugando México contra Corea del Sur. Dice Cari que tiene noticas por ahí, a ver qué dicen.
1: Sí, a ver, hola.
7: Hola, Cari, buenas noches, ¿cómo están, muchachos?
1: A ver, hola, ¿qué más?
7: No sé si en el soldado caído del día de hoy me podrían ayudar. Pues es diferente porque mañana está cumpliendo años mi esposa. Entonces, si la podían llamar a la medianoche, pues para desearle el feliz cumpleaños. No sé si se pueda. Muchas gracias.
2: Mi querido amigo, le hacemos todo el favor con mucho gusto antes de la medianoche. Sí, antes de la medianoche, porque es que los partidos del Mundial son los únicos que nos rigen para quedarnos hasta la una. Pero no, si usted quiere la llamamos tipo 10 de la noche y le deseamos un feliz cumpleaños, sí. Igual no hay ningún problema. Dice por acá Natalia Ballén, el alcalde de

0: que está encargado de la ciudad, yo opino lo mismo, sí, sí. Obviamente el gran mandatario es el presidente y demás que da los decretos, pero realmente por eso hay alcaldes, o si no, pues para eso el presidente mandaría en toda Colombia y se quitan los alcaldes.
1: Tiene razón.
0: Manden noticas de voz, vea, 310-206-3302, 310-206-3302, para que estemos ahí conectados, para que por favor nos manden notica de voz. Y pilas, dele me gusta, dele tac-tac a Tropicana Colombia, conéctese a través de TikTok, Tropicana Colombia. Paola, gracias porque nos está corrigiendo y dice, señores, son 18 horas desde las 00 del sábado hasta las 6 de la tarde. Tiene
1: es que pensé
0: toda
1: que
0: la
1: eran
0: razón.
1: Hasta las 12 del día, pensé que era hasta las 12 del día del sábado.
0: Pero
1: entonces,
0: ¿quién tiene ley seca a las 12 del día del sábado?
2: No.
1: Pensé
2: no.
1: que arrancaba, pero por eso, pensé que arrancaba desde las 12 del día del sábado, según lo que estaban diciendo para Bogotá.
0: No. O sea, vamos a aclarar la información. Son las 12.
1: El presidente dice hasta las 6, dice desde las 6 del
0: sábado.
1: Desde
0: las 6 de la tarde ese decreto del sábado, caballito.
1: Del sábado.
2: Ese es el sábado.
0: El presidente, sí, ese es el decreto nacional.
1: Desenrelo si es capaz. Hágale pues.
0: El decreto nacional del presidente va desde las 6 de la tarde. Del sábado. Pero el alcalde de Bogotá dijo que desde la medianoche del viernes, es decir, la 00 del sábado.
1: Cuando empiece el 18 horas. Serían 18 horas.
2: O sea, él está cortando, o sea, el alcalde está cortando las horas.
0: Exactamente.
1: Está poniendo 18 horas de más.
0: Ahora, él justifica que Bogotá es un epicentro en Colombia, es decir, es la ciudad más importante, exacto, por ser la capital, por ser donde está pues toda la onda política, por decirlo así, lo que es la Casa de Nariño y toda esta cuestión, la registraduría y todo eso, dicen, para evitar desmanes y demás, hagámoslo así. Pero entonces salió, ese es el problema, que salió toda presidencia y el gobierno y dijo, no, 6 de la tarde del sábado.
1: Le apuesto, Freddy, que por no ser su cumpleaños sí lo dejan desde el sábado.
2: Ey, no, pero ustedes saben que si le preguntamos a los comerciantes, a aquellas personas que se lucran del trago, ellos van a hacerle caso y fuerza a que se cumpla lo que el presidente está diciendo, porque es más horas de trabajo. O sea, le van a dar más horas, más chances de ellos vender su licor.
0: Claro, no, al comercio le va a servir.
1: Pero ustedes no creen que estamos muy encima de la ley seca, como empezar a revolotear de qué hora.
0: No, es que
1: eso
0: supuestamente
1: tiene que hacerse menos con 15 días antes, informen que desde tal día no se puede.
0: Es que bueno, la alcaldía lo informó hace como 3 días, ¿no? Que lo dijimos arrancando semana. Pero el rifirrafe está en que el gobierno nacional levantó la mano y dijo, ustedes no mandan. O sea, esto va para todo Colombia, no solo para el resto de ciudades y Bogotá una vaina. No. Entonces el alcalde vino a decir, no, hágame un favor, amiguito, aquí mando yo quiero la ley seca desde las 00 horas. ¿Qué dicen por acá? Noticas de voz.
3: Oh, estaba cogiendo el número mío de acá, de la capital. Te hablo de la capital de Barranquilla, la Arenosa, la mejor ciudad que tiene Colombia, pues. Biogaba, ¿qué? ¿Todo bien? Biogaba, la buena, caballito. Oye, Rolito.
0: ¿Qué hubo?
3: Oye, Rolito, cachaquito.
0: ¿Todo bien, pana?
3: Oye, paisa rica, hermosa.
0: Uy.
3: Mi amor. Beso para todo eso y beso donde nunca te apagó el sol, mi amor.
1: Ay, por Dios. Pues. En la axila, Biogaba, qué peligro, ¿no?
3: Activo con no me duermo. De las noches de Tropicana, lo mejor para quien.
2: Hey, mi hermanito, bacano. Gracias.
0: Firme. Qué chévere.
2: Siempre conectado con Tropicana. Qué
0: Oiga,
2: bacano.
0: Me habla, tengo. Me han hablado mucho de a que no me duermo de Tropicana, que no les digo todo. Me han hablado muchísimo y muy bien. Ahí les voto el dato. Me han hablado. Y los jefes. Ahí le voto.
2: ¿Sí?
0: Sí, que van a aumentar.
1: Soy el jefe.
0: Van a aumentar
1: jefe,
0: el sueldo.
1: Señor.
2: Qué vaina linda, qué vaina bacana.
0: Pero venga, aumenten el sueldo.
1: Entonces, si nos metemos como en el presidente y el alcalde, entonces un jefe dice que nos aumentan y el otro que.
0: ¿Qué dicen por acá? Hola.
4: Muchachos, aquí un saludito muy especial desde San Francisco, California.
0: ¡Uy!
4: Wow. Soy un Tropi Uber. Aquí todo el que se sube a mi carro
1: mi amor,
4: escucha Tropicana, la más bacana. Gringos, chinos, lo que se suban aquí, solo escuchan Tropicana, la más bacana. Un abrazo desde San Francisco, California.
0: Oiga, ¿vieron también la noticia ayer en Bucaramanga?
1: ¿Cuál?
0: Pérdidas millonarias. Un saludo para toda la gente de Bucaramanga. Ayer ellos ayer en el partido de la Selección Colombia tuvieron fallas de energía. Y hoy salió la noticia donde dice la fuerte tormenta que se registró en el área metropolitana de Bucaramanga en la noche de este miércoles, es decir, el día de ayer, no solo dejó afectaciones en las vías por inundaciones y viviendas, sino que dejó pérdidas millonarias en establecimientos comerciales, pues no pudieron transmitir el partido en el debut de la Selección Colombia en la Copa del Mundo. En el sector de Cañaveral, en Florida Blanca, más de 30 establecimientos se quedaron sin luz, por lo que no pudieron abrir las puertas para quienes iban a ver el partido. Allá Iván Mora es dueño de uno de los locales en esta zona y aseguró que las pérdidas superan los 20 millones de pesos. ¿Y por qué? Porque ellos adecuaron los lugares con televisores, con pantallas, hicieron compras, pues ey, obviamente en traguito y demás.
2: Qué tristeza.
0: Y no pudieron transmitir los partidos.
2: Uy, qué triste eso. Esto es doloroso porque nosotros también nos ha tocado, no sé si han visto las noticias de Soledad, porque acá cada vez que llueve torrencialmente se desbordan los arroyos y hay personas que construyen sus casas a orillas de arroyos. Dicen que son zonas que no se puede construir por esto que lo otro y pierden sus enseres. Los niños, las abuelitas, los ancianos, eso ha sido un caos porque el arroyo del Platanal en Soledad se desbordó, se metió a sus casas y eso ha sido un caos. Es horroroso y cada año sucede lo mismo, cada año sucede lo mismo.
0: Qué vaina,
1: es
0: ¿no?
1: Como temporadas. Venga, ¿qué ha pasado? Un saludo para toda la gente de Montería, de Córdoba. ¿Qué ha pasado con Córdoba después de esa temporada de tantas inundaciones, muchachos?
2: Te cuento que en Córdoba lo que viene son la feria ganadera. Ah, no, mentira, ya pasó.
1: Ya pasó, fue el fin de semana pasado.
2: Sí, ya pasó la feria ganadera equina. Dijeron que sí se iba a hacer y eso es una fuente de ingresos a la ciudad y se están reponiendo. Esa gente es resiliente. Es tierra de gente pujante y definitivamente lo que yo he podido seguir de Montería es que todavía se están recuperando.
0: Bueno, ahí están. Noticas de voz por acá que dicen hola.
5: Buenas noches, Tropicana, la más bacana, bacanísima, con Charlie Martínez. Quiero participar. Ahí para Karina que está demasiado hermosa, demasiado hermosa. No le voy a hacer 12 hijos, le voy a hacer 2 melizos, ¿qué? Melizos. Y póngase seria, ya tú eres madurita. Póngase seria, Karina.
0: Este no. Señor, yo no sé si la trató bien o mal. Dice que no le voy a hacer hijo, le voy a hacer 2 que son mellizos porque usted ya está madurita. Yo no entendí.
2: Karina, pero dile, la gallina vieja da el caldo espeso.
1: Yo no soy vieja.
2: Ah, no, hombre, que va. Tú te cocinas con 4 ollas de agua, ¿viste?
0: Qué madurita. Ya cuando uno piensa en pastillas.
1: Yo me cocino con un solo hervor.
0: Claro, ya cuando uno dice, uy, me duele la cabeza y necesito una pastilla, ya uno es viejo.
2: Karina, ¿qué edad tienes tú, mamá?
1: ¿Para qué necesitas?
0: Es que está madurita. A ver qué dice por acá.
6: Buenas noches, Tropicana. Estaba escuchando el debate que tienen frente al decreto nacional y los decretos municipales.
0: Sí.
6: ¿Y qué pasa? Hay que hacerle caso a los dos. ¿Qué quiere decir? Si el presidente tiene potestad a nivel nacional y sacó un decreto que es desde las 6 de la tarde. Entonces, los alcaldes pueden sacar otro decreto a nivel municipal siempre y cuando no vaya en contravía de ese decreto. Es decir, puede ser añadirle más horas, como ustedes mencionan que fue en Bogotá, y hacerlo mucho antes del sábado a las 6 de la tarde. Lo que no podrán es hacerlo después del sábado a las 6 de la tarde, es decir, que sea el sábado a las 8 de la noche, porque ahí ya estaría en contravía del presidente. Pero antes sí pueden, porque no estaría contrariando lo ya decretado por presidencia.
0: Ve, este punto de vista me gusta. ¿Sí lo entendieron?
2: Sí, claro. Sí,
0: en pocas palabras, ella dice, listo, se tiene que cumplir lo que dice el presidente, sí o sí. O sea, sí o sí, la ley seca tiene que ir el sábado a las 6 de la tarde. Pero ellos pueden agregar un decreto en donde las horas sean antes. Ve, buen dato. Es decir, sí.
2: Al alcalde hay que hacerle caso.
0: Exactamente. Es decir, el alcalde tendría la razón para eso. Ahí les cuento. Y muy gracias por ese gran comentario. Ahí nos sacó de la duda.
2: O sea, si de pronto el alcalde, por decir algo, ojo, esto es hipotético, estamos aquí loqueando. Si de pronto el alcalde se le da, no, yo el sábado a las 6 de la tarde yo no voy a poner la ley seca. Yo la voy a implementar hasta las 8 de la noche. Esa vaina no se puede.
0: ¿Sabes? No se puede, no, porque se puede. El decreto
1: tiene que ser antes. Ya está de una.
0: Exacto. Es decir, sí. No puede pasar por encima de lo que decrete un presidente.
2: Ok, ahora sí estamos.
1: O sea, no puede ser, digamos, tampoco que solo es el domingo.
0: O sea,
2: no.
0: Exacto. Él puede agregar por decir lo que está haciendo. Vamos a ir desde las 00 horas del sábado, más no puede decir, oiga, vamos a hacer la ley seca en Bogotá a partir de las 8 de la noche del sábado, porque ahí sí no podría. No podría porque el presidente tiene establecido a nivel nacional que sea desde las 6 de la tarde. Ah, buen dato, chévere, gracias por la explicación. Gracias y a la querida amiga de A Que No Me Duermo, que se conectó y nos botó ahí el datico. Bueno, 8 de la noche, 48 minutos. Así arrancamos en esta primera hora de A Que No Me Duermo de Tropicana y nos vamos con el humor. Vamos a reírnos.
1: ¡Predichiste!
2: ¿Ahorita? El humor, la más bacana, Tropicana con Predichiste.
0: Ahorita para los que se queden conectados, porque ahorita nos quedamos conectados a través de TikTok en Tropicana Colombia y seguimos mientras vamos siquita aquí por Tropicana en radio. Nosotros quedamos en las plataformas digitales para que se conecte a través de Tropicana Dayane Colombia
2: Pérez,
0: TikTok.
2: Hey, Freddy, mira, ve.
0: ¿Qué pasó?
2: Dayanis Pérez, un besito, ¿dónde? Mi amor.
0: Uy, bebé.
2: La paisana, la paisana.
0: Uy, sí, señor. Ay, ya la conoce el caballo, ya
2: sí,
0: la conoce.
2: Sí, no, ya. Ya está codificada.
0: Oiga, chiste.
1: Por favor, me actualizan. Sí, esas coditas.
2: No, déjala sana, Freddy.
0: Chiste. Póngale cuidado que una vez un man le regaló ropa interior a la esposa tipo taxi.
1: ¿Qué?
0: Sí.
1: ¿Amarilla?
0: No, para poder quitársela a la carrera.

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0: ¡Cómo me gusta la gente que se conecta con la que no me duermo de Tropicana! Ustedes son unos bacanes, ustedes son firmes. Después vienen y me echan acá este programa por decir esa vaina, mejor dicho. Tropicana Colombia, que no me duermo, ahí estamos conectados con cada uno de ustedes, con cada una de las ciudades, ahí estábamos jugando a través de Tropicana Colombia. Le estábamos haciendo dar mucho me gusta y mucho like, mi querido caballo, si está ahí conectado.
1: Sí, sí, sí, se estaba viendo.
0: Y dice por acá un man, dice que, ay, nadie quiere ver al caballo en cabeza.
1: Mejor no, porque después van a soñar conmigo, yo no quiero esa vaina, mejor no.
0: Ahora sí estoy conectado. Ahora sí estoy conectado en Tropicana Colombia. Hey, a ver, dice, por acá que no he escuchado, pero estaba cuadrando aquí.
1: El Malumita, y que, bueno, no, quédense con Malumita, porque Malumita y ta, ya voy a recibir una llamada muy importante. Sale Malumita, se sienta, joda, Freddy, ya terminaste la llamada importante.
0: Es que pensé, que, pues claro, cuando uno lo llama a la familia, uno queda como, ¿qué pasó? Voy a llamarle, dije a Malumita, entonces quédese aquí con la gente en Tropicana Colombia. Y era mi mamá para decirme, señor, ya almuerzo, ya cenó. Y yo, mamá.
1: O a la mamá, es las mamás son únicas, las mamás son las un ser hacen, excepcional. Vivan las mamás.
0: Hacen unas vivan, cosas
1: vivan, que vivan. Ellas siempre nos ven como su niño chiquito, ¿no?
0: Cierto, sí. Entonces, sí, ay, mijo, sí, ya cenó. Yo, mamá, estoy en programa, después de medianoche cenaré.
1: A mí no me importa, conteste, ya cenó o no cenó.
0: Y no contestarle a una mamá, ¿qué problema, caballo?
1: Sí, sí. ¿Qué problema? A mí me pasa igualito.
0: ¿Hay algo típico que haga su mamá?
1: Sí, claro.
0: ¿Sí? ¿Qué es lo más típico y lo más raro que usted le ve?
1: Lo más típico y lo más raro, primero en cuanto a comida.
0: Sí.
1: En cuanto a comida, ella hace, que me encanta, me fascina, unos espaguetes con carne, pero los hace súper deliciosos, les echa ajo, les echa, eso se llama, ¿cómo se llama eso? Cebolla. Eso le queda súper delicioso, yo no he aprendido a hacer esa vaina. Y lo hace con pan tajado. Así tal cual yo me como eso, me puedo comer los platos que tú quieras. Y cuando yo no le contesto a esa señora, ¡oh, joda! ¿Y eso que todavía no tienes plata? ¿Qué tal si quieras?
0: Uy, yo le cuento una que me hizo mi mamá. Una vez yo estaba saliendo con una persona y la invité a la casa porque yo iba en serio. Yo quería una relación en serio con ella. Y la invité a la casa y entonces estábamos almorzando y mi mamá es de las que hace los comentarios de, uy, mijo, menos mal consiguió a alguien bonito porque esa tusa lo tenía flaco. Y uno se queda viendo a la mamá como, ay, Dios mío.
1: La imprudencia de las madres,
0: y ahí, sí, de las madres. Y ahí íbamos comiendo cuando de pronto saca comentarios como, uy, no, esa otra china sí le sacaba plata a mi hijo. Y uno queda... como mamá, como que yo me la hubiera llevado a cenar a otro lado. Pero no, uno queriéndole mostrar la familia, porque eso es muy importante. Ya cuando usted muestra familia, mi ya, querido amigo.
1: Quiere decir que vamos en serio.
0: Van en serio. Van
1: vamos en serio, pues ahí que es lo que.
0: Cuando uno presenta mamá, papá o hijos, ya uno va en serio. Ya uno va de cabeza, digo el caballo, va de cabeza y sin casco.
1: Papi, uno se tira en plancha y ya cuando tú le presentas a alguien, a tu mamá, a tu papá, a tu hermano, da loco, lo único que te falta es el anillo.
0: Es verdad, caballito. 9:09, ¿qué era la vida, Karina?
1: Ay, cántalo, gol de México.
0: Gol. Ay, mi querido caballo, gol. Le tocaba a México hacer gol.
1: Papi, definitivamente, bueno, eso fue un error de los coreanos. Qué gol tan bobo, qué gol tan pendejo, pero bueno, al fin y al cabo, gol de México.
0: En serio, ay, Corea, por Dios, Corea. Gol de México hasta ahora, 9:10, y este gol se lo presentamos con Betplay. 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Gol de México contra Corea del Sur. 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
0: Oiga, una buena pregunta que está haciendo la gente en Tropicana Colombia. Los latinos estamos sacando la cara en el Mundial. Es decir, ¿ha ganado más países latinos que el resto del mundo?
1: Sí, cierto. Bueno, ¿sí? Los únicos que no ganaron... Brasil no pudo ganar.
0: Brasil no pudo ganar, sí.
1: Paraguay le ganaron. Y hasta el momento los que están sacando la cara son Argentina, ¿cómo quedó el de México, Uruguay? Colombia.
4: ¿Cómo quedó el de Uruguay?
0: Uruguay también empató.
1: Empatado.
0: Uruguay también
4: tampoco,
0: empató.
4: Tampoco, entonces. ¿Y no, Paraguay? ¿Cómo quedó Paraguay?
0: Uy, Paraguay le metió una goleada.
1: Uh-huh. Paraguay, la selección de Estados Unidos, ¿no?
0: Sí.
1: Estados Unidos le ganó a Paraguay, sí, es cierto.
0: Es verdad. Oiga, audios que tengo por acá. A ver, ¿qué dice la gente en la que no me duermo de Tropicana? Ah, espere, yo aquí muteo porque tengo el canal de YouTube. Oiga, suscríbanse en el canal de YouTube y denle ahí en la campanita para que siempre estén activos con la que no me duermo todas las noches. Vamos a ver qué dice la gente
1: por acá. Oye, ya sonó la Beplay, sí, ya.
0: ¿La qué?
1: La Beplay ya sonó, sí.
0: Ya, de una, ya la puse. De una, ah, bien. A ver qué dicen por acá.
5: Karina, mi amor, no achante.
4: Mi amor. Que
5: entre más maduro es más rico.
4: ¡Ajo!
5: Más delicioso, ¿no? Mira el mango. Te vi en Maurita el día, chico. Y gallina vieja. Se hace el sancocho bien rico.
4: Ay, no.
5: Y trago añejo.
6: Es
5: más rico.
0: Esta semana me hicieron una igual.
4: Estoy de acuerdo.
0: Esta semana me hicieron una igual.
1: ¿Qué te hicieron?
0: Dos peladas. Me dijo, uy, qué viejito tan rico. ¿Qué?
4: O cuando uno le dice Toña.
0: Se queda uno pensando si decir, ay, gracias, o decir, está hijo de... ¿Cierto?
1: No, yo sí voy, papi, yo sí voy diciendo, me hace el favor, no me diga papá, no me diga señor que usted no lo coste el daño.
0: Claro, es que queda uno ahí como... ¿Por qué me va a decir así? A ver qué dicen por acá, Tropicana.
7: Carita, mi vida.
4: Mi amor. Carita,
7: nadie te ha hecho pipí hoy. Venga, yo le he hecho.
4: Ay, hágale.
0: ¡Ay, bien! Aunque es un pito un poco corto, es un pico...
4: Póngamelo otra vez, póngamelo otra vez.
0: Un poquito corto.
7: Carita, mi vida. Carita, nadie te ha hecho pipí hoy. Venga, yo le he hecho.
0: Pero es que uno no sabe si ponerse feliz.
4: Me encanta cuando me tocan el pito.
0: ¿Cómo? A mí me preocupa que Karina diga eso. A mí me preocupa.
4: De los carros.
0: Me
4: los
0: pone
4: carros.
0: A pensar. Bueno, para de que le echen carros. Pito a Karina, por favor, mándelo a través del 310-206-3302. 310-206-3302. Hasta ahora, a que no me duermo de Tropicana. Venga, deberíamos llamar a de una vez dar los cumpleaños antes de que nos olviden.
4: Listo.
1: Me parece.
4: ¿Lo sí. tienes tú o lo tengo yo?
0: Ah, es ella.
1: Una pregunta bastante comprometedora.
0: Toca que la llame una voz sexy. La voz sexy del programa es usted,
4: caballero.
0: Pero
4: ¿quién tiene el número? O sea, ¿quién tiene? ¿Lo tengo yo o lo tienes tú?
0: No, yo no lo tengo.
1: ¿O lo tienes tú?
0: Esa nota vos la enviaste tú yo. Desde allá.
4: No,
0: yo tú la tienes allá.
4: Un montón que mandaron.
0: ¿No le mandaron no. número?
4: Pero ya me perdió con tantas que tiré.
0: No, sí, yo le dije. Eso era importante. Ay,
4: a ver, buscar. Este. A ver si es este.
8: Bueno, Jesse, rumbo a Nueva York por la interestatal.
0: No, ese no es.
8: 80. Feliz noche, bendiciones.
4: No es ese. Espere a ver.
0: Sí, eso tiene que ser casi empezando el programa. ¿Cierto, Malumita? Malumita está diciendo allá, a ver. ¿Qué dice el bar del partido?
4: Ya lo encontré.
0: Uy, que está sonando por ahí.
4: Ya lo encontré, muchachos, ya. Alejandra ¿listo? Fonseca se llama.
0: Alejita, le vamos a desear feliz cumpleaños hoy en el Soldado Caído. Es que el Soldado Caído no es solo para detectar infieles y demás. No. Aquí también puedo mandar mensajes de cumpleaños, mensajes a la mamá, mensajes a la pareja, llamar al ex. Listo, mándeselo al caballito.
4: Yo estoy llamando.
0: ¿Ah, usted va a llamar? Pero si es una mujer.
4: Pero no se supone que es para darle feliz cumpleaños.
0: Pues sí, llame, pero que llame. Se lo va a desear otra mujer, no jodas. O sea, a mí, una persona y un man desconocido me llama a las 9:15 a desearme feliz cumpleaños, yo lo mando para la vieja.
1: Karina, pero dale, está bien, mejor. Llama, aquí, güey, madre, ya llama.
4: No va a llamar nada.
1: Como dijo Fede en estos días, que iba las tijeras.
0: Las tijeras. Es que, hola, mi amor, vamos a jugar tijeritas.
4: Mentira, sabe que la voy a llamar yo de malas.
0: No, a mí me llega a llamar el caballo a las 10 de la noche a decirme feliz cumpleaños, marica. Yo me voy para atrás.
4: La voy a llamar.
1: ¿Qué es lo que está pasando ahí, no joder? ¿Qué pasa?
4: Cállense. Es que como así también.
0: A ver qué.
4: Me van a montar mis hijos. Ay, está hijo de madre.
1: Es regalina y entonces.
0: No.
4: Repitamos.
0: Repeat, answer me.
9: Su llamada está siendo transferida.
4: Nos está colgando. Oye, se alejan y para decirte feliz cumpleaños contestas. No jodas.
0: Imagínese. Imagínese, le queríamos hacer el favor al amigo que mandó el número para desearle feliz cumpleaños a la esposa, pero no quiere contestar, ahí sí es muy jodido.
4: Ah, está rechazando inmediatamente.
0: De pronto está con el mozo celebrando.
1: ¿Estará con el hermoso?
0: Está con el mozo o con el amante celebrando ahí.
4: La va a llamar por WhatsApp.
1: Llámela por donde usted quiera.
0: El caballo todo rabo.
4: Aló, Aleja.
1: Ay, es... ¡Uy! ¡Que alguien le conteste a Karina! 10 minutos y todavía nada, ¿no? ¿De qué pasa?
0: No hemos podido.
4: Bueno, Alejandra sí debe estar con el mozo por allá, pues porque no contesta, ya está muy grave la situación.
1: Joda, Karina, que una hembra no te contesta a ti, ¿ve?
4: Imagínese, vida.
0: No, pero pues ella que va a saber que es Karina, pues ahí sí que compra.
1: ¿Por la foto que tiene Karina ahí?
0: Ah, bueno, sí.
4: No, porque la estoy llamando del de Tropicana. Aleja. Ajá. No nos cuelgues. Hello, bueno. ¿Qué más? ¿Cómo estás? Hablas con Karina de Tropicana.
6: Hola, Karina, ¿cómo estás? Buenas noches.
4: ¿Por qué nos estabas colgando tantas veces? Llevamos,
6: perdón,
4: llevamos media hora intentando llamarla para decirle que feliz cumpleaños desde ya, que la adoran, que la quieren, que la felicitan. O sea, no, tenemos un montón de gente por acá escuchando con ganas de celebrar con usted, pero usted estaba muy esquivo a mí, ¿no?
6: Muchas gracias,
4: Aleja,
6: muchas gracias.
4: Por acá le mandan el feliz cumpleaños. El esposo.
0: Karina, un pedaleo allá.
1: Karina, pero de por
4: Nicolás
1: Dios.
4: Está al otro lado haciendo dormir al niño, ¿cierto?
6: No, yo lo estoy durmiendo.
4: Ah, bueno,
6: por eso
0: Uy, Nicolás, sí es mentiroso. Entonces, devuelva el saludo. Ya no. Antifeliz bueno, cumpleaños, pero, Alejandra.
4: Pero le están deseando que feliz cumpleaños, que la quieren, que la adoran, que tranquila, que conteste, que no nos rechace, que no le vamos a cobrar ninguna plata.
0: Oiga, Alejita, bienvenida. Aleja, ¿me escucha ahí?
6: Muchísimas
4: Aleja,
6: gracias.
4: ¿Estás escuchando a los chicos?
0: Alejita, ¿me escuchas?
6: No, ahorita no en este momento.
4: Bueno, pero él te está hablando. ¿Y qué le va a preguntar, Freddy? Yo le digo.
0: No, le iba a preguntar que cuántos cumple, pero no creo que lo diga.
4: ¿Que cuántos está cumpliendo?
6: ¿Que 28.
4: ¿Va a cumplir 28?
0: Ah, sí, bien.
4: Acá le pusimos canción y todo. Entonces, Dios la bendiga, que cumpla muchos años más, que le dé mucha salud, prosperidad y que quiera mucho a Nicolás. Ojo, pues.
6: Muchas gracias.
4: Bueno, hermosa, cuídese un montón, chaito.
6: Chao.
4: Pilas pues, síganos ahí, a que no me duermo, busquen TikTok y ahí nos va a ver a los tres que estamos en vivo. Tropicana Colombia.
6: Bueno.
0: Caballo. Chao, Alejita, cuídese.
1: No, yo aquí estoy escuchando. Usted, yo pensé que la iba a felicitar yo también, pero Karina.
0: ¿La regañó? ¿La vació?
4: No. No, porque es que tiene que contestar, si era para una felicitación. No, joda.
0: Uy, pero se nos va a ir la clientela con las felicitaciones.
1: Dios mío.
0: Oiga, Aleja, ¿usted por qué no contesta si venábamos para feliz cumpleaños? La vació.
4: Obvio, ¿para qué no contestaba? ¿Cómo así?
1: Para la próxima te vamos a dar una correa.
0: Sí, para...
4: Mi amor, la tengo lista.
1: Ah, bueno.
0: Oiga, la vació.
1: Entonces, ¿qué más de cumpleaños?
0: La vació. Bueno, si ustedes quieren mensajes de cumpleaños 9 de la noche, 20 minutos, nos lo envían 310-206-3302. Ahí envían sus noticas de voz. Estamos en Tropicana. ¿Qué es lo que dicen?
7: Carita, mi vida. Carita, nadie te ha hecho pipí hoy. Venga, yo le he hecho.
0: Hasta el señor del pipí que lo repitió.
4: Ay, no, Freddy, haga el favor.
0: Lo repitió por acá.
4: El pipí correcto.
0: El pipí. Sí, no, es que solo le ha dado pipí una vez. Él solo le dieron pipí una vez. ¿Qué hacemos?
4: Bueno,
0: 9 de la noche, 20 minutos. A esa hora, a que no me duermo de Tropicana, vamos a hacer algo porque los que necesiten soldado caído, por alguna razón, sea que de pronto necesitemos que llamemos a su pareja. Si usted duda de su pareja, porque de pronto muy posiblemente usted dice, uy, yo creo que mi pareja está recibiendo llamadas de hombres o se está viendo con manes, o de pronto el esposo, el novio está diciendo, uy, yo sé que mi esposo recibe llamadas de mujeres, pues de una lo pueden dejar a través del 310-206-3302 para que pongan en contexto al soldado caído y nos den el número, que digan, hola Tropicana, hola que no me duermo, vea, quiero que llamen a mi pareja, se llama Tatiana, por decir algo, ella le vi que tenía mensajes por ahí en el WhatsApp y quiero saber si le está contestando a manes, aquí está el número de ella, trabaja en tal lado, hace tal vaina, se dedica a esto, uh-huh. Y nosotros con mucho gusto le vamos a estar haciendo la llamadita respectiva en A Que No Me Duermo de Tropicana.
4: Bueno, por acá Betty me dice que yo tenía un soldado guardado, vamos a ver.
0: Sí, lo tienen por ahí, yo también lo vi a través de Tropicana Colombia, estaban diciendo que... Y la gente de Tropicana Colombia no se pierde una, caballo.
4: Ellos no se olvidan.
1: Papi, nada que hacer, esa gente está en la jugada, está en la juega.
0: Está en la jugada.
4: Bueno, dice, el que yo tenía guardado, Tropicana, buenas noches para un soldado caído. Ella es Estefanía, trabaja en un almacén. Que si caballo puede decir que es el muchacho al que ella le dio el número en el almacén y que para invitarla a salir por ahí, que trabaja lejos de donde ella está, pero que pasa por ahí mucho, listo. Está en Tuluá Valle. Acá tengo el teléfono, ya lo mando.
0: Eso, que lo mande. ¿Y qué hacemos con el teléfono?
4: Mándeselo.
0: Ayúdanos a compartir el live en Tropicana Colombia. 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Nicaragua presente, Marta Acevedo por aquí. Saludito para toda la gente en Venezuela también, nuestros amigos venezolanos. Dice por acá, Freddy, no me pierdo el programa Super Johnny Muñoz. Ahí están en el canal de Tropicana Colombia. Ahí estamos conectados con ustedes. Vamos a hacer soldado caído. Caballo, saca los dotes a partir de este momento.
4: Ahí se lo mandé.
1: Listo, vamos a llamar enseguida. Ya lo tengo. Listo. A ver, le quito la cotopla y le pongo, aquí está.
4: Amor, cuidado que a usted también le pueden quitar la cotopla.
1: Mi amor, yo me dejo. Tú sabes que por eso no hay problema.
0: La cotopla. Mora,
4: ¿usted cuántas veces le ha quitado la cotopla?
1: Demasiadas.
0: ¿Le gusta con cotopla o sin cotopla?
1: Sin cotopla.
4: Oiga, ¿que dónde está Malumita? Manda a decir Paula.
0: Aquí está Malumita. Hola, Malumita. ¿Está por ahí?
4: Déjese ver. Déjese
10: estoy,
4: ver.
10: Estoy, pero por ahí dijeron que soy como un búho. No me veo, pero escucho todo.
1: ¡Ajo! Ese Malumita saca una vaina. Y que como un búho.
0: Sígalo, Jor Mejor. Bueno, ahí estamos conectados en A Que No Me Duermo de Tropicana, 9 de la noche, 23, a todos los trofiamarillitos, un abrazo gigante que siempre se conectan con nosotros, a toda la gente que está trabajando hasta ahora, a mis infieles mayores, la gente de salud, de eso dicen, enfermeras, médicos y toda la gente que trabaja en salud, que es la profesión más infiel del mundo, no sé por qué, los locutores creo que estamos por allá abajo.
4: ¿Abajo?
0: Sí, por allá abajo.
1: Ahí va.
4: A ver.
1: ¿Cómo se llama la muchacha?
4: Ay, no, qué pereza los hombres con la retentiva que mandan, ay, no.
1: ¿Cómo, amor?
4: Estefanía.
0: Estefanía.
4: Hable.
1: Tefi, ¿cómo está? Buenas noches.
0: Es que Tefi.
1: Aló. Estefanía, hola, ¿cómo estás? Estefi, hola, buenas noches. Aló.
4: Bueno, no quiere hablar.
1: Me colgó.
0: Bueno, pero está poniendo una atención la niña porque si le colgó hasta ahorita, muy seguramente de pronto estaba reconociendo la voz. Dice, uy, ¿quién será esta voz?
1: Sí.
0: No pasa. Yo a usted ver. Le hubiera dicho, Tefi, sé dónde vives, contesta. Y verá que ahí sí le habla de una. A ver qué dicen por acá.
4: Usted que es búho, muestre ese piquito.
1: ¿Aló? Aló, buenas noches.
4: ¿Alguien me contesta?
1: Estefanía.
4: Caballo.
0: Es como señal.
1: Estefanía, ¿cómo está? Buenas noches.
0: Manifiéstate.
1: ¿Me escuchas?
11: ¿Aló?
1: ¿Cómo está? Buenas noches. Estefi, hola, ¿qué haces? Estefanía, te habla Roberto. ¿Te acuerdas de mí?
0: Roberto Carlos de Brasil.
1: Hola. Estefanía, ¿me escuchas? Es la señal de la muchacha.
0: Es la señal, porque ahí contestó, ¿cierto?
4: Roberto,
1: Joder, me puse nombre del oro. ¡Roberto!
0: Roberto, que cuando agachas te lo... No, digas eso. Ay, la gente, ¿qué dicen por acá en
4: Tropical? Roberto, ¿el que te dejó?
0: A ver, uy, Karina, pilas, vea.
11: Karina, hay que mandar un pito más largo.
0: ¡Uy, otro pito!
4: Ese sí está largo.
0: Ese sí está largo.
4: Un saludo para el tropio amarillito de Bucaramanga, NXR099.
0: Le tengo uno por acá, dice: hola, aquí les dejo el soldado caído. Me manda el número, se llama Isabel Flores, trabaja en un restaurante de comidas rápidas en Boca Grande, Cartagena. Dígale que en estos días dio el número y que para conocernos más, yo estoy saliendo con ella, pero apenas empezando. Quiero saber cómo, si ella es buena persona, si le contesta manes y cómo habla.
4: Ajo, listo, de una.
0: ¿Qué pasó, caballito? ¿Nada?
1: No, la chica como que tiene mal la señal.
0: Bueno, ahí le mandé. Ahí le mandé este soldado caído de una. Le repito la historia, caballito. ¿Sí la escuchó más o menos?
1: Sí, de Boca Grande. ¿Se llama cómo?
0: Se llama Isabel Flores. Isabel. Póngale Isabel.
1: Isabel Flores,
0: sí,
1: ok.
0: Dice, trabaja en un restaurante de comidas rápidas en Boca Grande, Cartagena. Dígale que en estos días dio el número y que para conocernos más, dice. Yo estoy saliendo con ella, pero apenas empezando. Y el man quiere saber ella cómo habla con otros hombres. Y cómo trata a gente desconocida, por decirlo así.
1: Voy para eso.
0: ¿Listo? Ahí está el número. Se llama Isabel en Cartagena. Comidas rápidas, caballero.
1: Ay, señor. Isabel. Que por favor la gente conteste los números del caballito.
0: Ustedes vieron el Instagram del caballo. Estaba por ahí poniendo nuevo número. Ya está tan boleteado que le tengo que cambiar de número.
1: No, y ese es el número del estudio, ¿viste? No te la pierdas.

0: Que alguien le conteste al caballo. ¿Vio cómo es de bueno? ¿Vio cómo es de bueno?
1: Nadie le quiere contestar al caballo tampoco.
2: Ya me van a contestar, no te preocupes,
1: tranquila. Nadie nos quiere contestar, de hecho.
2: No te preocupes, tranquila.
3: Lo sentimos.
1: Ah, jue madre.
2: Nadie. La segunda es la vencida. La segunda es la vencida.
4: Aló.
2: Buenas noches, Isabel, ¿cómo estás?
4: Bien, ¿con quién hablo?
2: ¿Hablas con Roberto?
4: México, el de México.
2: Sí, con él. ¿Cómo estás? ¿Cómo has pasado, mi amor?
4: Bien, ¿y usted?
2: Excelente, gracias a Dios, acordándome de ti. ¿Qué andas haciendo?
1: ¿Qué acento mexicano?
2: Sí, ¿a qué hora sales?
0: Hablé mexicano,
4: ¿qué? 12 de la noche.
2: Ah, bueno, hora perfecta. Hora perfecta. Si quieres, no sé, ¿puedo llegar por allá a buscarte y hablar un rato contigo?
4: No me acuerdo bien de quién es.
2: Aló, ¿hablas conmigo?
4: Sí, con usted, no me acuerdo bien de quién es. Yo quiero 15 minutos.
2: Roberto, ¿no te acuerdas? Bueno, aunque yo me imagino que tienes muchísimos fans o muchísimos clientes que, bueno, llegan por allá y...
4: Demasiado,
2: diría yo. Y es normal,
4: no, no,
2: es normal.
4: No sé quién.
2: Entonces, bueno, no sé, si a las 12 te parece bien, después que salgas, hablamos, nos tomamos algo, conversamos, ¿te parece?
4: Ya le aviso, entonces.
2: Ah, ok. Pero no, entonces, ¿me cambio o no me cambio?
4: No, yo creo que no.
2: ¿Y por qué? De pronto nos tomamos una...
0: Dígale que se salen del partido.
2: No sé, hablamos de la vida, de tantas cosas, y listo.
4: Porque no sé quién es.
2: Ah, pero ya, igual, o sea, si tú me diste el teléfono, es porque sabes quién soy, pero no te acuerdas.
4: Ajá, tengo que ver mi foto para ver.
2: Ah, ok. Igual no te preocupes que yo aguanto la agarrada de mano.
4: Ajá, bueno.
2: Entonces, te llamo, me llamas, nos encontramos.
4: Ay, yo dejo un mensaje.
2: Listo, dale. Oye, te mando un besito. Y me encantó saludarte, ¿viste? Gracias por responderme la llamada.
4: Bueno,
1: novio, usted ya casado.
2: Otra pregunta.
1: Tiene novio.
2: Otra pregunta. Te tengo otra pregunta como para no ser imprudente, de pronto para evitar cualquier cosa, porque a mí esos bololos no me gustan. Tú estás comprometida, estás saliendo con alguien, tienes novio, tienes algún...
4: Sí, estoy saliendo con alguien ya.
2: Pero, ¿serio o apenas como que conociéndose y tal?
0: Serio,
4: obviamente.
0: Muy bien.
4: Una pena seria.
2: Eso me encanta, que sea seria.
1: Muy bien.
2: Qué rico. Bueno
4: dale.
2: Que se agarre ese con el que está saliendo, ¿viste? Porque voy en serio.
4: Ah, bueno, dale.
2: Listo, amor. Te mando un besito.
4: Dale.
5: Dijo que nos vemos. Me aceptó la salida.
1: Hay uno que da como 50-50. ¿Qué? Por
5: no,
1: favor.
5: No, Freddy.
1: Que nos mande.
5: Aceptó la salida. Dijo que sí, pero ya va para esa.
0: Es seria, no.
1: Que
0: no,
1: nos mira, mande Wilmar.
5: Eso, mira, esa es la que yo. Escúchame. Esa es la que yo aplico. Si yo estoy saliendo con alguien y esa y no me gusto con otra persona, yo de una le digo. Yo estoy saliendo
1: claro,
5: con otra persona.
1: Claro, yo también,
5: pero
1: ¿cierto?
5: Pero tú y yo podemos tú sabes.
1: Sí. Yo también quedé con ese sinsabor de le aceptó la salida, pero dijo que está saliendo con alguien. O sea.
5: Compañero, échese jabón de potasa para esos cachos.
1: No, pues prendió el corte.
0: No. Ella fue seria y dijo que tenía que estar hablando.
5: Ah, bueno,
0: con
5: entonces
0: alguien,
5: es un medio cacho. Te salió un cachito y te quitaron el otro.
0: No.
1: Mi querido amigo, por favor, mándenos nota de voz y díganos qué piensa de lo que dijo Isabel. Ahí a través del 310-202-3302, el que hizo el soldado caído que nos mandó el número. Mándenos notica de voz para saber usted qué pensó de la llamada. Si dice, uy, no, si es seria. O si dice, no, ¿cómo le va a aceptar la salida a otro man? Mándenos notica de voz, porque yo sí quedé como 50-50, Cari. Yo quedé, no sé, con el sinsabor.
0: No, yo digo que ganó la mujer. O sea, ella estuvo frenteada con la situación. Dijo que tenía novio. Dijo que era en serio. No quería contestar al principio, o sea, nada. Porque no sabe exactamente quién era el que le habló y ya.
1: Me escribieron por acá, pregunta para Karina, porque hay mujeres que no le gustan los hombres que viven con las mamás, pero sí les gustan los que viven con la mujer.
0: Ah, no, yo eso yo no sé. Eso no está dentro de mis respuestas porque yo nunca me he metido con nadie que esté con su mujer.
1: Ahí mandan. También por acá dicen, hola, dile a Caballo que lo amo. Es mi traga en Codazzi. De parte de Danilo Caballero. Es que dile así para que vea que me pone rojo. Así digo, yo estoy acá leyendo WhatsApp. Yo no sé. Vea, así. Y el caballo de ríe. Ay, caballo.
5: No, está bien. Eso quiere decir que no solamente estoy con las féminas, sino que también los manes, los rama y medio también. Bacano, en la buena. Lo llevo aquí en el corazón. Gracias por quererme y por adorarme.
1: Bien, muy bien. Noticas de voz, ¿qué dicen?
3: Saludos. Buenas noches. Bueno.

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1: 16% seria.
2: Ahí dicen, no. Es seria.
3: ¿Cómo que un 16? Un 16 de seria.
4: Un 16 de
2: ¿qué
4: seria
2: es eso?
4: Un poquito seria.
2: ¿Un poquito seria?
3: O sea, es más de 1 a 10.
4: El 16 es un poquito, 16. Es un poquito seria.
2: ¿Es solo un poquito?
4: Es un poquito nomás. Ella, aunque la muchacha dijo que,
2: o sea,
4: estaba
2: saliendo
4: con alguien seriamente. O sea, ella fue sincera, pero sí aceptó la salida. Dijo que me iba a dejar un mensaje. Vamos a ver si en realidad escribe.
2: ¿Será que escribe? ¿Será
4: no
2: que
4: le hacer a ustedes qué dicen?
2: Pasen y me recogen, dice ella. Uy, qué fuerte. ¿Qué dicen por acá? Hola.
5: No, viejo Rolo, viejo caballo.
2: ¿Qué hubo?
5: Acá Barranquilla otra vez. Oa, la tarea es le pusieron el bar le llene medio cacho. Porque le aceptó la salida y todo. Toda la serie habló claro. Pero aceptó la salida. Aguanta.
2: Muchas gracias por la nota de voz. Traduce el caballo desde Barranquilla.
4: Me pues dice, seria, pues bueno, seria. El muchacho también dice lo mismo, que la Lea es seria, o sea, Lea es mujer, que ella es seria, porque dijo la verdad, pero también aceptó la salida. Entonces, ¿qué es un cacho y medio?
2: Dicen por aquí.
3: Yo no creo que sea ni medio cacho, lo que sea, es bien.
4: Karina, pero tú por qué.
2: O sea, para Karina está bien lo que hizo.
3: Sí, es que ustedes cualquier bobadita ya creen que es cacho.
4: Karina, lo que pasa es que tú eres infiel y tú crees que eso es normal. Eso no es normal, es anormal, Karina Uribe.
3: No, señor.
2: Yo tengo una pregunta.
3: No soy ninguna infiel, pero la señora estuvo parada bien y dijo la verdad, no dijo
4: ya
3: ninguna
4: no
3: mentira.
4: Me gustas porque uno, tú eres no infiel. Yo pensé que contigo iba a formar una familia y que nunca me ibas a pegar los cachos.
3: Ustedes no pueden confundir amabilidad con
4: yo no estoy confundiendo.
3: La
4: ay, no, pues
3: ella
4: sí
3: es amable con la gente y listo.
4: ¿Y por qué razón le tiene que dar los números a los clientes? ¿Por qué razón?
3: Para poder venderle más, como
4: no,
3: así.
4: Señor,
3: que me escriba.
4: Porque ya el cliente sabe dónde
3: domicilio
4: está ella trabajando, uno llega allá.
3: No, señor.
2: ¿Cómo así?
4: Me da un lebranque, me da una mojarra, me da un bocachico, lo que sea. Pero
2: yo tengo
4: no
2: preguntas, yo tengo preguntas que hacerle. Primero, ¿por qué cuando contestó la caballa? La caballa.
4: Eso, Freddy, la caballa.
2: ¿Por qué cuando le contestó el caballo dijo que hablaba con un mexicano?
4: Ey, sí.
2: Yo tengo la pregunta,
3: quizás,
2: es que el mexicano
4: les habrá dado el número.
3: Quizás había acabado de darle el número a un cliente mexicano para que le pidiera a domicilio o algo, ya.
4: Ah, pues sí, y ella también se llevaba el domicilio. Ay, mexicanito, mira, aquí está el domicilio, con
3: normal,
4: recompensa
3: normal
4: y todo.
3: Normal, ¿cuál recompensa? Al contrario, ¿eh?
4: ¿A ti te parece normal que ella trabajando en el restaurante coja un domicilio, lo lleve?
3: Yo tengo el número de muchos
4: no,
3: restaurantes, y no quiere decir que les esté cayendo.
4: No,
3: tengo el teléfono,
4: no,
3: por si va a pedir un domicilio.
4: No se puede.
3: ¿Cómo que no se puede en la abogada? Les
4: no
3: falta callar a ustedes.
4: No se puede, pero ¿cómo tú le vas a dar tu número personal?
2: Pero usted teniendo pareja, Karina, sale con un man que le dice camine, salgamos.
3: Pero es que una cosa es salir, o una cosa es salir a enredarme, otra cosa es que venga y coma, que venga y consuma, que venga y
4: Freddy, te dejo ese chicharrón ahí, a ver si tú entiendes a Karina Uribe, porque
2: yo no la entiendo. Porque se acepta una salida, la aceptará con más hombres.
4: Obvio,
2: y unas salidas Freddy, para conocer manes.
4: Claro.
2: Claro, para que tú qué vas a salir con un extraño a hacer qué.
3: No, ella pudo haber dicho, nos vemos, porque llegaba el man, el cliente, hasta el restaurante donde ya estaba. Dejen
4: Karina,
3: la bobada.
4: No defiendas lo indefendible.
3: Dejen de meterse en la cabeza cosas
4: no
3: que no son.
4: No defiendas lo indefendible.
3: Es que las
4: Karina
3: hace, se las imagina. Si ustedes han pasado
4: por eso, porque yo la hago, yo me las imagino y yo sé por dónde le entra el agua al coco.
3: Por eso,
4: no defiendas
3: aquí los
4: lo
3: malos son ustedes. Entonces los malos son ustedes, no nosotras. Ya, paila.
4: Ah, ok. Entonces tú, Karina, por ser locutora de Tropicana, tú a X oyente le vas a dar tu número.
3: Como dice Luz, pudo haber dado el teléfono o decirle que sí.
4: Si da el número, da otra cosa también, hombre.
3: No, señor, oigan, ¿a este qué le pasa?
2: Por eso le digo, si usted siendo locutora de Tropicana, llega un artista y le dice, mi amor, vamos, que tengo una canción nueva y salimos y la conoces, usted se va.
4: El agropecuario.
3: Es que una cosa.
2: Mira, ahí se rió. Por eso le digo.
3: Una cosa muy clara es que salgan y le digan a uno que es que quieren enredarse con uno y uno sabe cuándo no. Pero que le digan a uno, ve, tengo un lanzamiento de una canción.
4: Me enteré que el agua moja.
3: Me encantaría que
2: ¿y usted cree, Karina, que
3: es diferente?
2: ¿Va a existir un man que le diga, oiga, camine, que quiero hacerle la vuelta?
3: Sí.
2: ¿Qué va? Lo primero que van a hacer es decirle, oiga, camine, yo hasta la saco de

0: aquí, me la llevo a tal plan y de ahí le propongo algo. ¡Claro!
1: No, todo es así como ustedes se lo imaginan.
2: Pregúntale a la gente, 310-206-3302. ¿Qué opina la gente? La gente, la voz del pueblo, nada que hacer.
0: A ver, manda notica por acá.
3: Muchachos, no, la pelada es seria. Lo que pasa es que no es que aceptó la salida. Le hizo salir, le hizo creer al caballo que sí, que iban a salir porque para abrirlo, porque ya estaba ya insistente. Ella quería cortar, claro. Pero él seguía preguntándose, ya le dijo que sí, como para que para cortar la llamada.
2: Me acaba de escribir, ya me acaba de escribir. Recógeme a las 12, viste, ahí está.
0: ¿Qué? Pues, ver, no le creo.
1: Me tiene que mostrar el mensaje.
0: Dele en Dactac y me gusta, por favor, en Tropicana Colombia. Dele me gusta,
1: No le creo. Recógeme a las 12. Muéstrame, el pantallazo, muéstrame.
0: A ver, ¿qué pasó?
1: No le creo.
0: ¿Qué pasó?
1: Me tiene que mostrar que ya le me mandó un mensaje.
2: Mírame, mira la cámara y mírame los ojos.
1: A ver,
2: mirémonos los ojos mutuamente. Temprano a mostrarles algo a ustedes, yo enseguida les voy diciendo, hey, me están escribiendo. Y después les muestro y es
1: muéstrelo
2: cierto.
1: Muéstrelo ya.
2: Yo no miento, Karina Uribe.
1: Por eso muéstremelo, si me lo muestra ya. Muéstremelo.
2: Freddy, lo muestro.
1: Muéstremelo.
0: Por favor, necesitamos verlo. Porque si hay mensaje, hay cacho. Ya, de una.
1: Si le mandó ese mensaje, ya no la defiendo más. Pero si usted se está inventando ahí.
2: La abogada del diablo, comenzaste tu carrera y la terminaste. Así, eso fue debut y despedida, Karina.
1: A ver el mensaje.
0: ¿Qué dice la gente por acá?
4: No me había equivocado. No es seria nada. Si fuera seria, dijera, no, que te voy a andar aceptando salidas si yo tengo a alguien.
1: Mándeme.
4: Ey, ni nada, la mujer cuando es seria no acepta salida ni si el man le gusta, compadre. Olvídate de ese cuento. Karina, deja de estar defendiendo lo indefendible. No es seria nada.
1: Mándeme pantallazo y ya miramos.
0: Dios mío, esto está bueno. Esto está bueno.
1: Si no me manda pantallazo, no.
0: Este a que no me duermo de hoy está bueno. Porque para mí, es la vieja no es seria. O sea, la vieja sin piel.
1: Ella sí fue seria. ¿Cuál que es?
0: No.
1: Ya él está mandando ese mensaje del otro celular para poder hacer el pantallazo. Lo tengo.
0: Frentió el corte, que es diferente. Frentió la vaina. Dijo, vea, sí, tengo a alguien que no sé qué. Pero para
1: ella
0: mí.
1: Ella es seria. Ella
0: si
1: es
0: acepta
1: seria.
0: Una salida de un desconocido, es porque está conociendo gente.
1: Una cosa es ser un cliente. Sí, una cosa es ser un cliente.
0: Pero sí, es que él no dijo que era un cliente.
1: Ya dijo que trabaja en el mexicano,
2: Ella es seria. Lo que pasa es que ella no se ríe cuando está haciendo el delicioso, por eso ella es seria.
1: Vea lo que dice Dante. Mi mujer tiene 4 números de mototaxi y ella me dice que es para las carreras. Yo le creo. Ya.
2: Mejor respóndele tú.
0: No. Voy a cambiar la cortina a partir de ese momento.
1: Más,
0: vamos a poner esta.
1: Le aseguro que yo también tengo acá números y no tengo nada que ver con ellos.
0: ¿Me puedes repetir lo que acabas de decir, Karina, por favor?
1: A ver el pantallazo de caballo.
0: ¿Qué dijeron, Karina? ¿Me puedes repetir lo que dijeron?
2: Yo me voy a peinar mejor para no despelucarme.
0: ¿Qué dijeron, Karina? Por favor, nos repite el mensaje.
1: Vea. Dice así. Mi mujer tiene 4 números de motos.
2: Hasta ella le da risa.
1: Le da risa de caballo como se peina, vea pues.
0: No, es que manda el mensaje con toda la autoridad.
1: Mi mujer tiene 4 números de mototaxi. Ella me dice que es para las carreras.
0: Ay,
2: lunes,
0: Dios mío.
2: Martes, miércoles.
0: Ay, no. Quiero que la gente de Tropicana Colombia y la gente que está en YouTube, por favor,
1: yo
0: nos diga.
1: Yo la defiendo, punto.
0: Háganme el favor, ¿qué opinan de este? Dice que mi mujer tiene 4 números de mototaxi. No, esto fue la tapa el día de hoy, en la que no me duermo.
1: No, tapa no es y listo. No es ninguna tapa.
0: No. Dicen por acá, buenas noches, quisiera que me ayudaran con un soldado caído. Espera, voy a responderle aquí el mensaje, pero se lo voy a responder al aire. Dice, buenas noches, quisiera que me ayudaran con un soldado caído. No voy a dar el nombre de la persona. Me confirman, porfa, para enviarle contexto. Gracias. Ahí te estamos escuchando. Envía el contexto, por favor. Gracias. Repetimos el mensaje. Vea, que dijeron.
1: Es que les voy a decir lo siguiente. Ustedes son hombres. Y el cacho del toro duele, pero el de la vaca arde. Por eso ustedes no soportan cualquier bobaíta. Listo, y a usted les encanta confundir amabilidad con coqueteo, entonces dejen la bobada.
0: Venga.
1: Es un restaurante, tiene unos clientes, muchos clientes llegan, usted tiene que ser amable con los clientes.
2: La
1: ya.
2: Muchacha eso no quiere decir solamente que tenga cacho me montado dijo, con el listo. Cuando la muchacha me dijo a mí, ay, es que no, ay, tú eres el mexicano, pero ya después me sintió el acento, ay, es que no me acuerdo.
0: Sí, es que no me acuerdo.
2: Venga. Anda, nene, no me acuerdo, yo pero quiero, bueno, yo te escribo.
0: Quiero entrar en contexto, de verdad le mandaron ese mensaje de mi mujer tiene cuatro números no. de moto.
1: Ah, sí, el de los cuatro mototaxis, sí, pero caballo, ¿por qué me está cambiando la conversación y no me manda?
0: Yo no puedo creer que, yo no puedo creer que un man mande un mensaje diciendo que la mujer tiene cuatro números sí, de un mototaxista y lo vea normal.
1: Es normal.
0: Rápidamente vamos a llegar.
1: Mototaxi 1, mototaxi 2, mototaxi 3, listo, ya.
0: Tenemos tres minutos para que me ayude la gente en Tropicana Colombia a darle tac-tac y like. Cuando lleguemos a 30,000, la persona que me envió el soldado caído me acaba de enviar una nota de voz.
1: Los hombres se imaginan mucha pendejada en la boca.
0: Y él nos va a decir su opinión con esa nota de voz. Pero necesito que todo el mundo en Tropicana Colombia le dé me gusta y le dar like. Si quieren escuchar la nota de voz de él, que es la persona que nos mandó el soldado caído, rápido a darle. Tenemos dos minutos para que lleguemos rápido a 30,000. 30,000, pongámoslo bajito, 30,000. ¿Listo? Bajito. Todo el mundo en Tropicana Colombia a darle tac, tac, tac, tac. Me gusta, me gusta, me gusta, me gusta, me gusta. Para motivar la vaina. Él fue el que dijo, aquí les dejo el soldado caído. Se llama Isabel Flores, trabaja en un restaurante de comidas rápidas en Boca Grande, Cartagena. Y que la está conociendo, está saliendo con ella. Hermano, déjeme decirle, la vieja dijo y lo frenteó y dijo, sí, estoy conociendo a alguien, estoy saliendo con alguien. Pero yo, Freddy de Producer, le digo, si está aceptando salidas es porque está conociendo más personas. Y eso es como en un trope amarillito cuando usted acepta un servicio y usted espera que se le cumpla el tiempo, pero usted está esperando más servicios rentables. Ah, sí. Y el servicio papi, más rentable es con el que se va a ir.
2: Eso es como la química, vio, Freddy. Está haciendo experimentos con otro tubo de ensayo.
0: Usted, caballito, está igual que yo. O sea, usted piensa que la vieja no es firme.
2: Sí, claro, claro, claro.
1: Ella es firme en la voz.
2: Cuando las mujeres son firmes, la semana pasada no me estrellé.
0: Claro.
2: Hola, ¿cómo estás? Y tal. ¿Con quién hablo? Con fulanito de tal. No me interesa conocer a nadie. Yo estoy casada, estoy tragada. Chao, hablamos. Suerte.
0: ¿Quieren escuchar la nota de voz del involucrado? Ayúdenme a darle like y tac tac en Tropicana Colombia. Faltan 9,000. Rápidamente porque tengo dos minuticos para ponerla. Rápido todo el mundo a darle like al en vivo en Tropicana Colombia. Para saber este muchacho qué piensa de lo que acaba de escuchar en la llamada de soldado caído. Pero necesito que me ayuden en Tropicana Colombia a darle like, a darle tac, tac, ahí a la pantalla, todo el mundo. Él me mandó una notica de voz y no, no es muy larga, dura 15 segundos. Vamos a ver si es una pregunta.
1: La de ustedes tampoco.
0: ¿Qué? ¡Oiga! ¿Qué? Pues Karina.
2: Mi amor, no te preocupes, si usted quiere ahorita le muestro el pito. De mi moto.
1: No le estoy hablando de ningún pito, mijo. De la bobada usted.
0: A ver, rápidamente, tenemos un minutico, todo el mundo a darle like. Porque nos faltan 6,000. Nos faltan 6,000. Todos los que están en Tropicana Colombia, ayúdenme a darle tac tac ahí. Rápido. Ahorita lo hicimos en menos de nada. Hicimos como 3,000 tac tac en un minuto. Así que todo el mundo. Faltan 6,000. Tac tac ahí. Todo el mundo a darle me gusta, me gusta, me gusta. Entre todos para que eso llegue a 30,000. Ahí tengo la notica de voz del susodicho. ¿Qué pensará el man? ¿Pensará igual que el caballito? ¿Pensará igual que Freddy que la señora le está poniendo cacho? ¿O el man dirá, no, con que diga que está saliendo conmigo, yo con eso puedo dormir tranquilo?
2: Yo sí bueno, pero digo, igual ese es el pensamiento de nosotros. Tú puedes pensar
0: claro,
2: otra cosa.
0: Claro, puede pensar
2: y
0: otra cosa.
2: Y es respetable, mi hermanito.
0: Puede o sea, pensar para, como
2: para
0: Karina.
2: Para nosotros es un pensamiento. Si tú piensas diferente, está bien. No ha pasado absolutamente
1: ustedes
2: nada.
1: Ustedes no dejan que uno piense diferente.
0: O puede ser como el man que pilló a la mujer y tiene cuatro números de mototaxi y dice que es por si alguno le falla. Dios mío.
2: Ese está bueno, ese está bueno.
1: Él no dijo que por si le falla, él dijo que porque
0: ese,
1: la usaba.
0: Ese es el comentario y ese ha sido el mejor de la noche. O sea, se lleva todos los honores. ¿Cómo carajo la mujer va a tener cuatro números de un mototaxista y el malo de normal?
1: Normal, normal. ¿Qué? ¿Quién? Normal.
0: Dígame, Karina, ¿quién ve eso normal? Uy, faltan 2,000 y tengo ahí 30 segundos. Rápido, rápido, rápido, en Tropicana Colombia. Para poner qué piensa el man. Ahorita el man borra el comentario. No te dejan más. Mandí a todos. No. Rápido, rápido. Faltan 1,000. Tengo ahí rápido. Uy, vea, la gente me puso pilas ahí en Tropicana Colombia a darle tac, tac. Perfecto, gracias a todos los tropiamarillitos, a toda la gente que está conectada en A Que No Me Duermo de Tropicana. Alcanzamos la meta, ustedes son los mejores. Le damos play. Esto es lo que piensa el man, escuchen.
5: Erta, viejo Freddy, viejo Mario, go con ella. Ella no tiene que estar dándole el número de teléfono a nadie. Si le da el número a un desconocido es porque quiere algo. Eso es de ahí. La verdad es, así que más se perdió las menos. Para adelante con ella.
0: Tradúzcame, caballito, ¿qué dijo el man?
2: Que ella no tiene que darle el número a nadie. Y el man, básicamente, lo que está diciendo es que la va a pasar bacano con ella, pero no le va a meter el corazón. El soncora no se lo va a meter. Le va a meter otra cosa a mí.
1: Yo no voy ni a opinar, listo, yo no voy ni a opinar.
2: No opine. Bueno, el man, el involucrado ya tomó su decisión. No tienes por qué opinar,
0: está.
2: No eres la abogada del diablo, Karina,
0: sí,
2: Uribe.
0: Ahí
1: sí,
0: está.
1: Soy la abogada, y si tengo que ser abogada de las oyentes, aquí estoy.
0: ¿Cuál, atención, Freddy Chiste, cuál es el mejor maquillaje para una mujer?
2: El de Karina.
0: No, que ande con una más fea.

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0: Ahí estamos, en A Que No Me Duermo de Tropicana, pasándola rico. Gracias a cada uno de ustedes que se conectan en cualquier parte de Colombia. Le mando buena energía, le mando toda la fe del mundo para que salga de los problemas. Hágale, ya lo sabe, los problemas de plata, con plata se solucionan. Los problemas del corazón, hay que darle tiempo, usted no se preocupe, eso sana. Yo siempre digo, cuando usted termina una relación, tiene que esperar por lo menos un año, porque todas las fechas especiales le van a doler. Ay, que no me celebró el cumpleaños. Ay, que la Navidad solito. Ay, que nos disfrazábamos juntos. Ay, que íbamos al parque de los novios. Ay, que... todo eso le va a doler. Usted tiene que darse el tiempo. Por eso dicen que por lo general, cuando usted pasa el primer año y esas fechas especiales las pasa solo, pues lo va a pasar la tusa. Caballito, teníamos una polémica aquí a través de TikTok en Tropicana Colombia. La pregunta, mi querido caballo, ¿ya está por ahí? Sí, ya llegó.
1: Sí, claro, hace rato.
0: Caballito. Estoy
1: escuchando lo que usted está inspirado, el tema de las fechas especiales. Mentira, sí. Búsquese una, hombre, o búsquese otro y ya, listo.
0: Caballo.
1: Si se va a caer el clavo, que se caiga el cuadro también.
0: Pero caballo, ¿por qué ser así? ¿Por qué no ser romántico?
1: Bro, qué romántico, te vas a poner a llorar, te vas a deprimir por una mujer o por un macho. Ah, pues, te vas a tirar a llorar. Sea serio, o sea, acúdase, que nosotros los pobres no estamos para deprimirnos por nada ni por nadie, hombre. Búsquese otro y ya.
0: Pero si usted tiene sentimientos todavía en su corazoncito, si usted añora a esa persona extraña.
1: Del sentimiento no se vive, del sentimiento no te vas a llenar la barriga, tienes que salir a trabajar.
0: Si usted todavía extraña ese sudor en la piel, si usted extraña ese olor a pecueca bajo su cama, ¿qué hacemos? Hay que esperar
1: un... los peitos en las cobijas.
0: ¡Claro! Si usted extraña que le dejen pelos en el jabón, pues hay que esperar un tiempito.
1: Oye, esa vaina lo extraña. Me hace el favor, parece. Vea, esa vaina no me gusta, Freddy. Eso no me puede gustar. Eso parece jabón de paseo. Todo el mundo se baña con esa vaina y el pocotón de pelo. Pues, y tú no sabes si es pelo de sobaco, pelo de cabello o pelo de otro lado.
0: Uy, a mí me la montan en la casa porque yo me arreglo la barbita, me quito pelitos. ¿Usted por qué dejó pelos aquí? Que no sé qué.
1: No, Freddy, no.
0: Uy,
1: no,
0: hermano. No. Uy, eso sí. Yo nada que hacer con eso. La que me quiere con mis pelos.
1: No, papi, ¿tú sabes qué es esa vaina? Pelo, vea, esa vaina parece jabón de paseo con ese pocotón de pelo. Parece que todo el mundo se bañara con esa vaina.
0: Uy, quiere que le ponga una nota. Pero Karina se ha conectado, ¿no? No, Karina ya.
2: ¡Oli, es que estaban hablando!
0: Uy, usted la monta, Karina. Mientras tanto, pongamos una notica de voz por acá a ver qué está opinando la gente en A Que No Me Duermo de Tropicana.
3: Más grave que tuviera Juan mecánico sin tener moto ni carro. Eso sería más grave.
0: Uy, imagine usted tener un contacto de un mecánico sin usted tener moto ni carro. Hay que. Uy, ahí uno lo pone a pensar. Uno dice.
4: Buenas.
0: Ay, ¿dónde? Ay, está conectada.
1: Se está arreglando la gafa. Ahí está, viste ya.
4: ¿Qué quiere?
0: ¿Por qué habla así?
4: Porque es mejor así.
0: ¿La pilló el novio?
2: Porque no quiero pelear con ustedes, que son sino fastidiosos.
1: Yo, vea. Mi amor, porque dijo que vamos a pelear contigo, por el contrario.
0: No, oiga, nosotros te amamos, Cari, te amamos mucho. Vea, por aquí notica de voz.
2: Hoy estoy entonada así como de...
0: ¿De qué? Ay,
2: no sé.
1: Como de un caballo así bien chévere como yo.
2: Como de un postrecito de maracuyá.
0: Uy, hasta ahora no jodas.
2: Ay, qué rico. Qué rico, ¿no?
1: Karina, y cuando tú te comes esas cosas, no te hace daño, mi amor, al colon, ¿no?
2: Mi amor, a mí no me hace daño absolutamente.
0: Mucho gusto, postrecito de maracuyá Rodríguez, me dicen.
2: Me hacen daño los hombres y ya.
1: No, hombre, mi amor, muy seguramente yo no te haría daño, yo te haría otras cosas.
0: A ver, escuchemos por acá qué dicen. Hola.
5: Buenas noches, mi perro. ¿Cómo vamos? Dejo Freddy, caballito, Karina. Buena. Yo opino que la hembra está buscando el mejor partido, aceptándole salidas a uno y a otro, mirando a ver con qué se queda, buscando lo mejor, si pilla.
0: ¡Uy, qué bueno, mi perro! ¡Vamos a la U! Yo también opino lo mismo. Cuando uno acepta salida es que está buscando algo mejor. ¿Qué dicen por acá?
1: Oye, Freddy.
6: Yo lo que... Hay cachos.
0: Hay cachos. La gente dijo, soldado caído fue cacho.
1: Freddy, un paréntesis, porque hay algo que no entiendo. La nota de voz anterior. Entonces, ¿qué, mi perro? Esos son los bogotanos que hablan como...
2: Como los rolitos. Como
0: yo
2: los,
0: no sé, como los ñeros gomelos.
2: ¿Cómo le dicen en Barranquilla? ¿Cómo es que es? Un...
1: ¿Un coleto, qué?
2: Un coleto.
0: Es que juego. No la dejo soltar la palabra. Hágame el favor, en este momento se paraliza Colombia porque saludamos al glorioso Independiente Millonario. Está de cumpleaños hoy, Millitos. Saludo para los hinchas de Millos, cumplen 80 años. 80 añitos de historia. Porque no hablan, muchachos, ¿por qué?
1: Millonarios, el Ballet Azul, por allí pasaron grandes glorias del fútbol.
0: Eso todavía existirá.
1: Como Alfredo Di Stéfano, pasaron también jugadores como Alberto Gamero, jugadores como Radamel Falcao García, una institución llena de historia.
0: ¿Será que sigue, caballo?
1: Pero últimamente Junior es su papá.
0: Uy, por acá un man escribió, Freddy, le voy a mandar una camiseta del Junior, se la pone, yo le dije, pero de una. Yo no le tengo miedo al éxito.
1: Qué vaina, güey.
0: A ver, ¿qué más dicen por acá? Hola, audios hasta ahora. Ese creo que ya lo pasamos.
5: Buenas noches, mi perris.
0: Claro, mi perris. El de los cachitos por acá. Hola, Tropicana.
7: Muchachos, y si fuera al revés el caso, que nosotros tuviésemos el contacto, pues en este caso sería de cuatro clientes o de cuatro amigas de ella, cuatro, sería normal, ¿o no?
0: Se pronuncia la gente hasta ahora.
2: No diré nada.
0: Se pronuncia la gente en la que no me duermo.
1: Señoras y señores, algo ha pasado en Colombia. Primera vez que Karina Uribe se retracta y dice, yo no voy. O sea, ella se dio por vencida.
0: Sí, ya no pudo más con nosotros. Ya no pudo. Es verdad, no pudo. No pudo mantener.
1: Es que las mujeres para rendirse es una vaina fregada.
2: No me he dado por vencida. Sino que es que alegar con hombres es perder el tiempo.
0: Ay, me mandaron el contexto, muchacho, de otro soldado caído.
2: Bueno, hable pues.
0: Me mandaron el número y me mandaron la nota de voz. Eso me encanta, que manden la notica de voz con el contexto para entenderlo y saber qué es lo que quieren. No voy a decir el número, no voy a decir el nombre, perdón, de la persona, pero voy a poner la notica de voz. Escucha. Okay.
8: Gracias, mira, lo que pasa es que mi expareja tiene un contacto de la empresa donde trabaja y pues no sé, siempre hablaba de una tal Maye, supuestamente que una vieja que mejor dicho se la tenía, pero mejor dicho al rojo supuestamente en el trabajo, ¿sí? Entonces yo quisiera que por favor le marcara y como pues para yo sacar dos conclusiones que necesito, que por favor le digas, no, mira, pero pues le tocaría a Karina que por favor le marcara y le dijera que, hola, ¿cómo estás? Mira, yo trabajo acá en el consorcio, yo soy muy amiga de Maye, no sé si de pronto pues ella te ha hablado de mí, pero pues es que tú me gustas mucho, pero pues me han dicho que tú llegas a veces con una chica, entonces pues no sé. Si de pronto nos podemos ver, podemos hablar, a ver qué te dice. Pero pues tengo que intentarle varias veces porque pues él así números desconocidos no contesta y tiene identificador de llamadas, entonces le saldría pues obviamente el número de Tropicana. Él ya sabe más o menos de qué se trata el programa, entonces tocaría que porfa, pues Karina pues hablara como diferente porque pues nosotros hemos escuchado el programa en varias ocasiones y... pues él de pronto le puede conocer la voz. Muchas gracias.
0: ¿Cómo la ves?
1: Estamos virales, nada que hacer. Esto en algún momento se va a salir de control y no nos van a ver porque, o sea, estamos virales.
2: Venga, venga, ensayemos voces. Oli. Ay, no, yo cómo hablo.
1: Bueno, yo voy a hablar como un paisa. Entonces, ¿qué mami? ¿Cómo está la vaina?
2: No, ya de una se sabe que es caballo.
0: Es que, entonces, ¿qué mami? ¿Cómo está la vaina? ¡Qué paisa!
2: Ay, venga, ¿y yo cómo voy a hablar? Espere.
1: ¿Tengo no, que no hablar? Joda. Ah, mi amor, ¿cómo estás, papi? Habla como costeña.
2: Hola, papi, ¿qué más? ¿Cómo estás?
1: Y no, ya, te jodiste. Estás hablando como puertorriqueño.
0: Ah, sí, hable costeño. No, joda, no, papi, mira.
1: Como caleño.
0: Ah, tampoco.
2: No, es muy difícil.
0: Mira, ve, huevón.
2: Tocaría como cambiar el tono.
0: Hola. Mira, ve, huevón.
2: Hola, ¿qué más? ¿Cómo estás?
0: Si me adivinas de dónde soy, le doy un cuy.
2: Dígame de dónde quiere que yo le averigüe.
0: Bueno, el man se llama John. Ahí pero está, si cariño.
2: Me reconoce la voz.
0: Ese gran reto.
2: ¿No tienen ahí manera de que cambie mi voz?
0: No.
2: Ay, ¿cómo?
0: No, háblele, paisa. No, no hay problema.
2: Oli, ¿qué más? ¿Cómo estás? Intentémoslo. Que salga lo que tenga que salir. ¿Cómo se llama?
0: Se llama John.
2: Bueno, voy a hacer la de caballo. ¿Y qué le tengo que decir?
0: ¿Otra vez?
1: ¡Otra vez!
0: ¡No, hombre!
8: Ahí está. Supuestamente que mi hija tiene, mejor dicho,
0: escuchen,
8: un contacto de la empresa donde trabaja. Y pues no sé, siempre hablaba de una tal Maye, supuestamente que una vieja que, mejor dicho, se la tenía, pero mejor dicho, al rojo, supuestamente, en el trabajo, ¿sí? Entonces yo quisiera que por favor le marcara, y como pues para yo sacar dos conclusiones que necesito, que por favor le digas, no, mira, pero pues le tocaría a Karina que por favor le marcara y le dijera que, hola, ¿cómo estás? Mira, yo trabajo acá en el consorcio, yo soy muy amiga de Maye, no sé si de pronto pues ella te ha hablado de mí, pero pues es que tú me gustas mucho, pero pues me han dicho que...
1: Ah, ok, listo, ven, hacerle el cajón a Maye.
0: Listo, ya, a Maye. Que usted diga que es amiga de Maye, que usted también trabaja en el consorcio y que le pasó el número.
1: O sea, ya creo que tienes la historia, Karina.
0: Ya está, no, la historia, sí.
1: Y
0: ya de ahí para adelante usted le saca y le echa a los perros y le mira a ver si le puede. Si le saca la salida, es soldado caído.
2: Listo, listo. Ay, juepucha.
0: Nos vamos con esta. Atención, todo el mundo tiembla.
2: Ay, joda.
0: Este soldado caído es patrocinado por... Lima, para que te limen los cachos.
1: Por favor, si sean. Si, vea, los hombres no vayan a caer con esta mujer, señor.
2: Ay, Dios mío, pero es que es muy difícil que no me reconozca la voz. A ver. Es de Bogotá, ¿cierto?
0: Yo creo.
2: No dijo la ciudad.
0: Tiene que decirle el consorcio, no importa.
2: Yo soy de acá de Bogotá, el consorcio.
0: No, no, no vayas a hacer eso, por favor, no.
2: Ay, no, ¿cómo hago para que me escuche? Hola, ¿cómo estás?
0: Así es.
2: Ay, a la de Dios, lo que
0: hágale,
2: sea.
0: Hágale, sí. Karina Califa, dicen aquí. Uy, listo, listo. Sí, güey.
2: Se escucha pasito. Se escucha muy pasito.
0: Hágale. Uy, es el cable. Es el cable. Nos despertó a todos. Ahora sí. Ella dijo que tocaba marcarle varias veces.
2: Él va a saber que es de Tropicana.
0: ¿Colgó?
2: Vamos a marcar, sí.
1: Sí, sí,
2: no, no, colgó, no contestó, no contestó.
0: No contestó, perdón, sí, no contestó. ¿Cuántas veces le marcamos? Es de Bogotá, del patio Suba.
2: No, huepucha, ¿cómo voy a hablar yo? Está rechazando.
0: ¿La está rechazando?
2: Sí.
0: Dios mío, no le ha contestado, ya la rechazó.

0: Hostia, hombre, no quiere.
1: Su llamada está haciendo...
0: Está rechazando.
2: ¿Qué hacemos?
0: Pues ya van tres veces.
2: Marquémosle cinco veces. Démosle la duda de dos más.
3: Cari, ¿por WhatsApp? No aguanta, ¿no? No,
0: porque ahí sí ve Tropicana. Ahí sí ve que es el de Tropicana. Yo no le voy a marcar por el mío, ¿cómo sé?
2: ¿Y si lo llama el caballo? Cambia la voz.

0: Estás viendo la llamada. No. La
1: ¿será que el man está escuchando Tropicana?
0: Yo creo ¿será? Que sí, más fácil, más fácil.
2: Ah, joder, madre. Mi hermanito, si estás escuchando Tropicana, igual contesta, hombre.
0: Así sea, para que nos hagan nosotros el soldado de ahí.
1: Caballo, ¿y si le marca a usted?
2: ¿Será?
1: Dígale, viejo John, ¿qué más? Oiga, usted es el amigo de Maye. Mano, me pasaron el teléfono una viejota que lo quiere conocer. Pero no sé si soltárselo y por eso lo llamo yo a usted para... Hágale, yo soy amigo de Maye.
0: Hágale.
1: Y me dio su número y esta vaina.
2: Muestra, pa' pero tengo que... Yo estoy utilizando un número... Ustedes me hicieron cambiar esta vaina.
1: Dice por acá la que me envió la nota.
0: Maye, cambió de número y lo publicó. Cambió de número y lo publicó. Qué montañero, parce. No jodas.
1: Es que el mar está con Maye acostado.
3: Ey.
1: Dice que se predice maquiavélico.
3: Ey, ¿qué
1: pasó?
3: Vengan acá.
1: ¿Qué?
3: Me acaban de escribir.
1: ¿Quién?
2: El primer soldado caído que yo hice.
0: La vieja.
1: ¿Cartagena, Boca Grande?
2: Yo no sé, un 317.
0: Ah, sí, debe ser ese.
2: Un 317. Me acaba de escribir. Lo digo, Freddy. Es
1: sí,
2: fuerte.
1: Diga. Claro.
2: Lo digo.
0: Pero diga, pues, déjela bobada.
1: No, 50.000 tac tac y que lo diga.
2: No, es que es una expresión. Ay, güey, madre, yo voy a decirlo. Vaya coma mierda, hijo de puta.
1: ¿Qué? ¿Qué?
0: Cállate.
1: Ah, ¿y quién
2: se
1: es?
2: Se calentó el parche.
1: ¿Quién? ¿Marque?
0: Es que marque, no, si no, le encanta no, no. La prensa.
1: Márquele. Candela. Sí, márquele para saber. Dígale, ¿por qué me está tratando así? ¿Usted quién es?
2: No, bueno, entonces déjame quitar toda esta vaina aquí porque yo tengo...
1: Hágale, quítele. Y márquele.
0: Imagínese, déjeme quitar toda esta vaina aquí. ¿Quién sabe qué tiene de perfil? No.
2: Una foto tan
0: bonita. Vea, les falta calle a los hombres, pero mucho.
1: No, marque, porque uno no se debe dejar tratar así en la vida, carajo. Dígale, frente al problema, dígale, ¿usted quién es para tratarme así? ¿Qué le pasa? Uy, atención a lo que...
0: El primero que llamamos fue la señora que estaba acostada. ¿La del bebé o qué? No, la del cumpleaños.
1: ¿Pero es el de esta noche el primero que llamamos? No, la primera del soldado caído fue de cumpleaños. Uy, está llamando el caballo. Vamos a frentear la vuelta.

0: Ay, juepuerca.
1: Nada, me rechazó la llamada.
2: Eso, por acá dice Jason, pues que se la manden a domicilio.
1: Y la plata.
3: Ve a caballo, hijo de su puta madre. A mí no, no me llame, ¿no?
1: Otra vez me está rechazando la llamada. Aquí estoy llamando
0: por WhatsApp,
1: pero me la rechaza.
2: ¿Quién será? Hágame el favor.
1: Me llegó a las 9:46. No me he dado cuenta, sino hasta ahora que entré aquí.
0: Ah, es que no se había dado cuenta, no, qué pena.
2: Han mandado a comer popó al caballito, le devolvieron un mensaje.
1: Pero
2: a través de WhatsApp.
1: Pero eso también es rico, a veces comer oso también es rico, sabroso. Come cosas diferentes, distintas.
2: Claro. Dice, ¿por acaso está conectada con el programa, por eso no contesta? ¿O será que en el restaurante de comidas rápidas también dan eso?
1: Bueno, aunque allá en Boca Grande muy seguramente no van a dar esto, sino dan otras cosas. En Boca Grande dan otras cositas.
0: ¿Qué tipo de cositas?
2: Dice por acá.
1: Te toca ir.
2: Paulita dice acá. Hola, ayúdenme con esto. Se llama Mai, me manda el número. Karina, me gustaría que llamaras a un amigo que está en Puerto Berrío. Y como la voz tuya es similar a la mía, le dijeras que si nos podemos ver.
1: Ey, pero espérate. Yo voy a llamar al man.
2: Déjame. Ah, ¿verdad? Sí, usted tiene que llamar a John.
1: A John.
2: Sí, John, fresco. Nomás estaba leyendo un mensaje, caballito. Ya me retiro lentamente. Qué pena haberle hecho. Por favor, no me vaya a mandar a comer.
1: Yo soy amigo de John. Yo soy amigo de ¿quién?
2: Y tengo aquí azotada la persona.
0: De Maye.
2: Dice, por favor, márquenle a John.
1: Soy amigo de Maye.
2: Usted es amigo de Maye. Y entonces que una vieja rebuena le está pidiendo el número, John, y pues quiere saber si se lo puede dar. Que qué pena llamarlo, si no, no hay ningún problema, si no, fresco.
1: Una vieja rebuena amiga mía que también está pidiendo tu número.
2: Eso. Hágale que a usted le contesta.
1: Ay, pero tú cómo cogiste mi número, tú. Por el WhatsApp de Maye.
2: Por eso Maye se lo dio. Usted es amigo de Maye.
0: Maye se lo dio.
1: Este es el que tú mandaste, Freddy.
2: Sí, ahí está. ¿Qué dice John? Es del consorcio, dice.
1: Del consorcio. Muy bien, Malumita.
2: Por mejor.
1: 5-8 en el 20. Ahí saludo para mi hermanito, el gran Ronaldinho.
0: Ronald Capullo.
1: De Puyo.
0: Yo quiero mi otro.
2: Estamos en Soldado Caído de Tropicana, que no me duermo. 10:27. Vamos a ver si contesta.
1: Hoy me voy a llamar Roberto.
2: Usted es de apellido Caima. Se llama Roberto Caima.
0: No,
2: no contesto yo. Sí, se acaba de estar escuchando.
1: Oye, pero tú no sabes qué. ¿Por qué no llamamos también a la niña? Llamemos a la niña, llamémosla.
2: ¿A Dayana?
1: Sí. Llamémosla, ¿no?
2: A ver, voy a buscar aquí para llamarla.
1: Oh, bueno, mientras que Karina vaya preparando lo de el soldado de Freddy ahora.
0: Bueno, igual le preparo yo.
1: A ver.
2: ¿No contestó entonces?
1: No, nada. Y estoy esperando que me manden otra vez a comer, lo que sabemos.
0: Bueno, mientras, Freddy, ¿qué tema tenía para hoy?
2: Tema, yo ya dije mi tema. A las 10:28 le toca a Karina.
0: Listo,
2: muy bien.
0: Perfecto. Tengo tema.
2: ¿Cuál tema tenemos para hoy?
0: ¿Cuál fue el tema de Freddy?
2: El de la ley seca.
0: Ah, bueno,
2: eso para
0: inicio.
2: Oiga, hoy dicen que si vamos a estar hasta la 1, no, vamos a estar hasta las 12. Hasta las 12.
0: Calmaditos, pues. Mentiras, hasta bueno.
2: Ahorita, según un dato, abrir la ventana. Ahora, si usted cierra la ventana, según un dato, dice que a usted no lo van a robar. Ah, gracias.
0: Bueno, yo les traigo las dos de Karina.
2: Karina no tenía tema, sigue caballo.
0: No, de la bobada. Sigue la bobada que les traigo tema.
2: No.
0: El
2: no.
0: Primero, ¿vieron el video tendencia?
1: No lo vi.
0: Viral. De la paisa a la que en México le preguntaron, bueno, ¿y cuándo va a quedar el partido? Y ella dijo, Argentina.
2: espere, déjela ahí con su tema, que todavía le queda media hora tema, caballo.
0: Espere, ella dijo, Argentina, aquí se los tengo un poquito, porque yo sé que no podemos...
4: De Colombia.
5: Exactamente, ¿de dónde lo visitas?
4: De Medellín.
5: De Medellín. ¿Cuál cree que será el marcador el día de mañana?
4: Argentina.
5: ¿Argentina? No, ¿cuándo va a quedar Colombia? ¿Con quién está apoyando?
4: 1-2.
5: ¿A Colombia? ¿Y quién cree que va a meter el gol?
4: Medellín,
0: ¿quién cree que va a meter el gol? Medellín, Medellín. Oye, ese video fue viral por todos lados. Tristemente, muchos de los paisas lo criticaron. Muchos de los paisas los criticamos. Triste, aburridor. Qué triste que se vayan a pagar un platal por allá lejos, intentando ver un partido y que no sepan ni poquito. Y por otro lado, muchachos, ¿cómo les parece que una francesa... Una francesa de 81 años, muchachos, viajó hasta África para conocer al novio de 24 añitos.
1: Ah, pero Francia estaba cerquita de África.
0: Ay, qué prenda con caballo.
2: Uy, caballo, qué rabón. Uy, caballo, qué
0: chiquitica.
1: Ay, la selección de Francia son más africanos que franceses.
0: Pero aquí no va en que quede lejos o quede cerca, aquí queda es en la edad.
1: Sí, mi amor.
0: Una
1: es
0: ciudadana
1: verdad.
0: Francesa de 81 años viajó miles de kilómetros.
1: Es verdad, mi amor, es verdad.
0: Para conocer en persona al
1: novio.
0: Oye,
1: qué señora esa tan calenturienta, señora.
0: Oiga,
1: joda, qué vaina, es que se
0: habla. Un joven de 24 años.
1: Pero ese muchacho también, óyeme. ¿Qué le puede ver ese muchacho a esa señora en el bolsillo?
0: Ese es amor.
1: ¿Qué va a hacer, amor,
0: Karina? Consolidaron un noviazgo virtual de 2 años, o sea, estuvieron conectados por internet 2 años, vivieron su amorío por internet y después de todo esto, entonces, se lograron encontrar cara a cara. Desataron debates por todos lados.
1: Karina,
0: muchos
1: eso es como yo diría, como yo decía a ti.
0: No sé,
2: pero Karina, usted sí. La vez pasada defendió que el amor puede ser a cualquier edad.
0: Por eso le estoy diciendo, el amor.
1: O sea, entonces tú te puedes meter con un viejo de 65 ruedas.
0: Me encanta, maravilloso, combina. No hay problema.
2: Yo tengo varias preguntas.
1: Porque estás debatiendo,
0: el amor mío puede estar en este momento naciendo, según esta historia.
2: Tengo varias preguntas respecto a ese tema.
0: No le veo problema. Espere, termino.
2: Le tengo varias preguntas.
0: Espere antes de sus preguntas. El encuentro fue espectacular. Así como Rose, prácticamente escena de Titanic. Llegaron, el man la cogió a picos, ella lo cogió así, abrazado.
2: Tengo preguntas para ese tema.
0: Viene.
1: Yo
0: cosa
1: también.
0: Maravillosa.
2: Tengo
0: ahora
2: preguntas
0: sí,
2: para eso.
0: Entra Freddy con sus preguntas.
2: ¿Será que la abuelita quiere nacionalidad africana?
0: No jodas.
2: ¿Será que la señora antes de morir quiere probar el chocolate?
1: No, señora. La señora quiere probar la morcilla.
2: ¿Será?
0: ¿Qué otra pregunta?
2: ¿Que la señora quiere a alguien que le muestre el país y encontró al negrito?
0: ¿Quiere? ¿Podemos reproducir este video allá?
2: No.
1: No. Karina, pero...
2: Pero uy. Karina no ha aprendido, ¿me?
0: Pero si no hay desnudos ni nada.
1: ¿Que no?
2: ¿Será que
0: si
2: la
0: no hay desnudos, solo les quiero mostrar el pico?
2: ¿Encontró el amor de su visa?
1: ¿Será que el africano, viejo Freddy...
0: ¿Se enamoró realmente?
1: El, ¿cómo se llama? El secreto para la eterna juventud.
2: Puede ser.
1: Por eso
2: será
1: lo estoy buscando.
2: Que si encuentran otro negrito, harán una galleta Oreo.
0: Ustedes dejen la envidia.
2: ¿Será
0: la envidia?
2: ¿Que el chocolate cura la artritis?
0: Ve, yo quisiera un chocolate así en mi vida, le cuento. Uf. ¿Qué? Le digo,
2: ¿será
0: pues,
2: que en esta historia hay desigualdad económica?
0: No, para nada. Eso es puro amor.
1: Uh-huh.
0: ¿Será que más qué?
2: ¿Será que está buscando colágeno negro?
0: Yo no sé, pero delicioso se ve. O sea, cosa rica, sabrosa y como le da esos tremendos
1: ¿será,
0: pesos.
1: ¿Será que el Nietzsche está buscando su ensur?
0: ¿Será
2: que después de la primera noche seguirá la señora con su cadera igual?
1: Mi querido maestro, le hago una pregunta, mi querido maestro. Usted que todo lo sabe, mi querido maestro. Ajá. Freddy. ¿Por qué será que la señora de 80 años buscó uno de 24?
2: Para revivir la pasión, para encontrar nuevas experiencias. Dejen de

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1: ¿Será que es un amor a la maracuyá?
2: ¿Será? ¡De la bobada! Oyentes, opinen ustedes.
3: ¿Que cuando
2: creen que esta relación sí tiene futuro o no? Llevan ya 2 años de noviazgo virtual.
3: De africana juegue, ella se pondrá la camiseta.
2: De africana.
1: ¿Será que el negrito tiene la cura para los nervios?
2: Y esos comentarios.
3: ¿Será que aparecerá la viejita bailando con niños de África, el Dai Dai de Shakira?
1: ¿O será que aparecerá bailando el Waka Waka?
2: Ustedes no pueden ver una pareja feliz, contenta, enamorada, disfrutando de la juventud y disfrutando también de la vejez como debe ser, con un amor al lado, que la papache, que la bese, como la besó así de rico, más bueno que el video que mostramos en el carro ahí de esa parejita. Mi amor, cosa buena encontrar.
1: ¿Será que al Nietzsche le quedará el pecho lleno de canas?
3: ¿Será que el negro tiene tumbado?
1: ¿Será que Borondongo le dio a Bernabé?
2: ¿Qué será que les durará el amor el resto de la vida?
3: ¿Será que la viejita quiere emociones fuertes?
2: ¿Será que el negrito será su los también sartán? Así, que les den 3 vueltas bien bueno. ¿Ustedes
3: será que la viejita alcanza a llegar al matrimonio?
2: Sí. Se van a casar allá.
1: ¿Será que la señora no se viene, sino que se va?
3: ¿Será?
2: ¡Ey, ey, ey! ¡Ey, caballo! ¡No, no, no!
1: ¡Eso
2: no, no, no, no, no!
1: ¡Eso
2: no,
1: puede
2: ¡qué
1: pasar
2: falta de respeto con la
1: esas
2: señora!
1: ¡Esas emociones
2: no, no,
1: fuertes!
2: No, no, no.
1: ¡Esas emociones fuertes!
3: ¿Será?
2: ¡No, emociones fuertes, descarado!
3: ¿Que la viejita quiere magia negra?
2: Se la entierra, no se la entierra.
1: ¿Será, hombre? ¿Será que la señora se cansó de comer pan francés y ahora busca pan integral?
3: ¿Será?
2: ¡Dejen la bobada! ¿Será que qué?
3: Cuando jueguen ajedrez, ella cogerá las fichas negras.
1: Ya no puedo dar risa. No, pero. Oh, pobre señora, ya tiene que estar rascándose la barriga y el oído.
2: No, oyentes, ¿ustedes opinan que puede continuar esta relación por muchos años o al menos hasta que ella tenga vida? ¿O eso se termina en un 2x3?
3: Será.
2: ¿Y realmente puede ser interés o no?
3: Será.
1: ¿Qué será, ay, no, maestro?
3: Que la viejita.
2: ¿Por qué será que los amores?
3: ¿Ha probado la nusita?
2: Pues de ese lado no.
3: ¿Será?
1: ¿Será
3: que cuando vayan en el transporte público pedirá la viejita la silla azul y él una roja?
1: ¿Será?
2: Solo aplica para Bogotá.
1: ¿Será que el muchacho la ¿qué? Acompaña a cobrar el, ¿cómo que se
2: pensión
1: llama eso? ¿Lo que da el gobierno?
3: La pensión.
1: El SINVEN.
3: La pensión. ¿Será?
2: No le sale ya más de una, ya, ya, ya dejen la boba puesta.
3: ¿Que todos los días se bañan juntos?
2: Ah, bueno, ah, qué rico.
3: ¿Será?
1: ¿Qué es?
4: Este se fue a hacer lo de Franco Reyes con doña Duina y le tocó. Este sí le tocó que responderle. Ya lleva 2 años.
3: Ya, ya no, Karina. ¿Cómo la debemos entender a Karina, Dios mío?
2: Ah.
3: ¿Será que cuando a la viejita se le queme la comida, él se sentirá mal?
2: Ay, no.
3: Venga, le coloco por acá, ¿qué
5: ay,
3: dice?
5: Ay, muchachos, buenas noches, ve usted. Ay, Freycillo, caballito, Karinita. Ay, no, ve, tantas especulaciones. Ustedes están pero corrincheros hoy. Y no, están poniéndole. Dejen que coma feliz, que vea.
2: ¡Cierto!
5: Ay, no hay nada más sabroso que el.

0: negro tenga tumbado y que con, y si tiene buena mundo, papi, ojo, bueno. Ya, eso, calmadito, duerme, pero como una bebé, o yo.
1: Esta es la señora que es amiga del caballo.
2: Que aproveche la que pueda, el que puede, puede, el que no, que aplaude a mi amor. Si ella tiene algo así, que lo aproveche al 100, que se lo disfrute, vea. ¡Mua! Que si tiene plata, de malas, que le dé plata también. Ah, que está conmigo, porque, ah, bueno, no tener plata también para disfrutarse un muchacho de esos a los 80 y puyola de años. No.
1: ¿A usted le parece eso normal?
2: Normal, normal. Si yo llego a tener así plata hasta los 80 y piola de años, me consigo también un noviecito.
1: Por eso le digo, entonces el man va por plata.
2: También lo crío. No,
1: el man va por plata. Pero lo acaba de decir usted.
2: Puede que no, pero yo estoy hablando a lo que ustedes quizás dirían que es interés. Si es interés o si la verdad resulta siendo interés, mi
3: oye,
2: amor,
3: pero es que es una ecuación súper fácil.
2: Para mi edad, no importa.
3: O sea, una ecuación súper fácil. ¿Tú crees que él, nosotros los hombres somos bastante visuales y le pegamos los cachos a unos super bollos? Ahora tú te puedes imaginar a él, un pelado, jovencito, con el pocotón de peladitas por ahí, y se está enamorando de la señora. O sea, ¿tú crees que eso es de amor de verdad?
2: El man, le voy a decir una cosa, el man tiene una carita no muy hermosa, pero un cuerpazo.
1: ¿Será?
2: ¿Será que el man nunca ha tenido novia? Ya, se enamoró de ella.
1: ¿Será?
2: ¿Qué? ¿Será qué?
1: ¿Que la viejita quedará con hambre?
2: Bien saciada, si se ve que va a quedar, entonces... Por eso no se preocupen, muchachos. Tíreme más audios, mía, al favor.
1: A ver, ¿qué están diciendo? No han enviado. Uy, han enviado una cantidad de soldados caídos por acá. Envíen audios, 310-206-3302.
2: Ah, no, yo sigo antes de acá.
1: 310, que no se escucha bien. Pero Karina, Dios mío, ¿por qué quiere hacer todas las cosas así?
2: Ay, yo tengo acá, entonces toca.
1: No, señor, que lo envíen acá. 310-206-3302 o no los
2: toca,
1: ponemos.
2: Toca.
1: No los ponemos. En conclusión de este tema, a las 10:41... Karina la vez pasada había dicho que el amor no tenía edad.
3: Es correcto, ni
1: fe. Y ahora acaba de decir que si tiene plata se metería con un pelado.
3: A ver lo que pasa.
1: Entonces lo que no hay, lo que ahí no hay amor, ahí no hay amor.
2: Estoy diciendo a lo que ustedes opinaron.
1: Por eso entonces ahí no hay amor.
2: No, estoy diciendo a lo que ustedes opinaron.
1: Usted dijo que si tuviera plata haría lo mismo.
2: Pues si se estuviese mirando por el lado de interés, si no está por interés, aproveche el amor. Pero si usted lo está viendo por el lado del interés, si uno tiene plata a los 81 años para tirar para el techo, me consigo un noviecito en las mismas condiciones y lo mantengo.
1: Vea, eso es lo peor que puede pasar porque la familia muchas veces no deja eso. Y es
2: que
1: si usted
2: a mí
1: quiere...
2: ¿qué le importa a la familia? Si yo estoy disfrutando lo que en la familia, el resto que de malas.
1: A usted a cierta edad le dicen que usted tiene o puede padecer de demencia porque este tipo de casos no se ve muy a menudo y le quieren sacar la plata.
3: Yo creo,
1: y
3: yo
1: la
3: creo
1: familia que... demete, contrata a un abogado y le quitan los bienes.
3: Pero yo creo que yo mandé al grupo de nosotros eso mismo que tú estás diciendo. Yo creo que lo mandé y la señora, a la señora le dejaron de dar plata, le dieron una garrotera, una palera. Al familiar de la señora, porque le estaba quitando la plata y que la señora la vieron, estaba subsionándole la cuestión a él. Y eso se armó un escándalo de padre y señor mío.
1: Sí, puede decirlo de otra forma, por favor.
2: Es que estaba subsionándole la cuestión.
1: Dice Jesús, si no tiene plata, me meto con Karina. Uy, ¿cómo así? Hasta si no tiene plata, me meto con Karina.
2: Ah,
1: hasta
2: ahora
1: si
2: sí.
1: No tiene. Uno no sabe porque uno a la vejez no tiene el mismo físico. Todos vamos para el mismo lado y todos vamos
2: pero
1: a envejecer igual.
2: Pero las mujeres sí mantienen las mismas ganas.
3: No, eso es mentira.
1: No,
2: es verdad,
1: no,
2: es
1: no,
2: verdad.
1: No.
3: Mira,
1: eso es mentira.
3: A las
1: mira,
3: mujeres se les baja el libido cuando le llega la menopausia. Sí, ya tú estás para eso, ¿viste, Karina?
1: ¡Uy!
2: ¿Qué le pasa? ¿Qué le pasa?
1: De frente. ¿Qué dice por acá?
0: Horrible. Yo quiero una demencia de esas. No, papi, yo con una demencia de esas. Ay, papi, yo me convierto, me transformo y no, eso me enchuquizo yo.
2: ¡Cierto! ¡Ave María! Yo también.
1: No, lo que yo digo es que el man si quiere sacarle la plata. Eso siempre pasa entre parejas así. Eso que hay un amor puro y... No, eso no lo creo.
3: O sea que esos amores prohibidos, sí, ¿o no?
1: Sí.
2: Los amores prohibidos.
1: Es como la relación de Johnny Rivera con la esposa ahorita que se casó y todo eso. ¿Se cree que no yo es todavía, por plata y fama?
3: Sí,
2: Yo todavía estoy en la edad donde puedo ser colágeno, papito. Todavía no soy ni en Shure ni más allá. Ay, mi amor.
1: Yo quiero...
3: Pero vamos. Si en estos días yo te vi que
2: todavía
3: te
2: produzco...
3: C.
2: todavía produzco el colágeno que ustedes...
3: Mentira, en estos días falta. Freddy la vi que se estaba poniendo vitamina C en los ojos.
1: ¿En serio?
3: ¿Qué? Ah, pues entonces.
1: Uy, se está inyectando.
2: ¿Vitamina qué en los ojos? ¿Qué?
3: Vitamina C en la cara.
2: Oiga, vitamina este, C. Mi amor.
1: El Q en la cara. No. 310-06-3302. Y a raíz de esto, vamos a preguntarle a la gente que está en Tropicana, Colombia, ¿cuántos años creen que tiene Karina? ¿Cuántos años cree que tiene Karina? Que mande notica de voz también. 310-06-3302. 310-06-3302. ¿Cuántos años cree que quiere? Dice que 80, no jodas. Digan,
2: peche. El que puso 80, sí. Y haga el favor.
1: Jorge Sarmiento dice, Karina, por ahí 30.
2: ¡No!
1: No, nada. Flor de Loto dice, por ahí 29.
2: No.
1: Nada. 27, Fabián Pineda.
2: Fabián, I love
1: ¿quién you. ¿Quién da más? Andrés dice 25. Eddie Ruiz dice, está como de 38. Jason Pedraza, yo le pongo 28. Alejo dice 32.
2: Ya lo dijo una sola persona.
1: Alejandro dice, la señora a las 4 de casa.
2: No. Alejandra.
1: A ver, Alejandra fue la que dijo.
3: Karina, mira la cámara, por favor.
1: Sí, por favor, necesitamos enfocar a Karina, ya, Malumita,
2: por
1: favor.
2: Ya no quiero mirar.
1: Karina está de 18, dice Daniel.
2: Ojalá quisiera.
1: Carlos Campos, 33. No. Ever dice 29. Mm-mm. De pistas, Karina, dele pistas a la gente.
2: Ya lo dijeron, los primeros lo dijeron.
1: No, pero de pistas, ¿usted cómo daría las pistas de su edad?
3: Guay, yo te voy a decir una vaina. A mí
2: todavía
3: me dijeron...
2: todavía pertenezco a la comunidad joven en Colombia.
3: No, señora. A mí una vez me dijeron...
2: Sí, Freddy, señor, y la comunidad de jóvenes pertenece desde los 14 años hasta los...
1: Está a 2 años de que le digan doña Karina.
3: No, pues sí, te vas a caer de la cuna, Karina Uribe, te vas a caer de la cuna. Todavía estás peladita.
2: Prácticamente, peladita, mi amor, en la flor de la juventud.
1: Andrés dice por acá, 26, 27, dice Jason. Karina está de 21 y le sumamos las dos Karinas, queda 23.
3: Karina está peladita. Entonces ven y toma su lechecita, venga.
1: ¿Cómo?
3: Y toma su teterito.
1: ¿Cómo?
3: Ella está peladita y está diciendo que todavía está niña.
1: Karina, de pista, la gente quiere saber, por favor.
3: A mí una vez me dijeron que las personas también se conocen por los lunares. Dependiendo cómo estén sus lunares, así es su edad.
1: Voy a hacerle una pregunta, Karina. ¿Cuántos mundiales ha pasado en su vida?
2: Como 3.
1: No, pues ¿qué haremos? No.
2: Colombia.
3: ¿Cuál Colombia?
2: Colombia estaba como 3, entonces yo digo que el mundial...
1: ¿Puede creerlo, caballo?
3: Yo le dije a ella que de Francia 98 y comienza a contar.
2: Es que de Francia 98.
1: Claro, Italia 90 viene siendo Karina. México 86 viene siendo Karina de ahí para adelante.
3: Karina está más vieja que Matusalén.
1: Dice por acá, 1999 nació Karina, 27 añitos. Parece de 29 años. 27.
2: Ya todavía pertenezco a la comunidad joven, hasta ahí se las dejo.
1: Karina está de baby shower.
2: Ay, mi amor, ¿cuántos quisieran este colágeno?
1: Karina es modelo 80, dicen acá.
2: No soy ni modelo 80, ni... No.
3: Freddy, nosotros nos faltó cogerle esa cédula y tomarle foto. Es más, yo creo que Ronald la tiene.
1: Vamos a hacerle una pregunta. No, ¿antes o después del 2000?
2: Antes del 2000.
1: Ay, ya, paila, perdió el año.
2: Porque perdió el año.
1: Perdió el año porque usted es de la comunidad del cassette de los 90.
3: Karina no se cocina con una olla de agua, te estoy diciendo yo. No,
1: Karina, lo que está buenísima, dice por acá. Hermana de Ampato.
2: Que Karina sin las operaciones. Ay, ¿cuáles operaciones?
1: Sin las operaciones parece 40. Karina en 1997, David Mora.
2: Espere que me hagan las operaciones.
3: Es más, yo te voy a decir una vaina. Karina se alcanzó a ver Gallito Ramírez.
1: Ay, no jodas. ¿Qué dicen por acá?
4: Mira, ya la viejita se le va a quitar el dolor de las coyunturas.
1: Recuerden, si no le bajan al radio, a que no me duermo y graban la notica de voz, no podemos hacer nada. Dicen por acá 31, 33. A ver, una persona mandó notica de voz por acá. ¿Qué dicen? A ver.
5: De la comunidad del cassette.
6: No, Karina tiene como 33 años. Tiene Karina.
2: No.
6: Sin contar los que pagó en la cárcel.
1: ¿Qué? ¿Qué fue lo que dijo en la cárcel? ¿Qué?
2: Dice que sin contar los que pasó en la cárcel.
1: No, no jodas. ¿Cómo la ve, Karina? ¿Revela su edad o no?
2: Ya les digo que pertenezco todavía a la comunidad.
1: Cuido Amparo Grisales.
3: ¿A qué comunidad perteneces tú, padre?
1: Karina es vieja para hacer colágeno y nueva para hacer enchur.
2: Sí, sí, sí.
1: ¿Sí? ¿Podríamos decirlo
2: ahí
1: así?
2: Estoy. Sí, sí. Sí.
1: Bueno, 10 de la noche, 49, ahorita se queda el caballito hablando ahí con ustedes en TikTok. ¡Chiste, chiste, chiste!
3: ¡Chiste, chiste, chiste!
1: Oye, que es un trompo que se subió a un taxi y el taxista lo bajó.
2: ¿Por qué?
1: Lo hizo dar muchas vueltas.

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0: Aquí estamos en A Que No Me Duermo, en la última hora, 11 de la noche, en punto A Que No Me Duermo de Tropicana. Ahí estaba escuchando al caballito. ¿Cómo así que una cachetada de qué, caballo? Ahí estaba Preciño. Yo muy pendiente. ¿Qué pasó, caballito?
1: Espérate. Preco. ¿Me haces el favor? Pisa en este momento y presenta la canción Traigo de Todo. Preséntala.
0: Muy bien.
2: Tropicana.
0: Ahí está la canción Traigo de Todo, sonando en Tropicana, la más bacana, bacanísima Tropicana.
1: Ahora sí. Freddy, lo que pasa es que le metieron un galletazo a un pelado en pleno partido.
0: ¿Qué pasó? Cuéntame más o menos la historia.
1: ¡Pin! Así como cuando doña Florinda le pegaba a don Ramón.
0: ¿En serio?
1: Sí.
0: ¿Y por qué?
1: Entonces yo estaba hablando con la gente en TikTok que yo tenía un pensamiento acerca de eso. A mí no me gusta que se maltraten ni los hombres a las mujeres ni las mujeres a los hombres. O sea, no debe haber violencia. Cuando ya entra la violencia a tu casa, papi, es mejor patica para qué te tengo, porque ya...
0: Más rico que nos maltratemos de otra forma.
1: Sí, es correcto, se perdió el respeto. Entonces, el pelado, ella se fue con él a ver el partido de la Selección Colombia. Ella se fue al baño y él como que ya se estaba haciendo ojitos con otra chica.
0: Uy, es que eso es un problema. Eso sí, es un calentado, problema, hermano.
1: Compañero, y adivina, le ha mandado una fría a la pelada.
0: Uy, peor aún.
1: Y se sentaron a hablar y la muchacha se ha devuelto y se pilló como estaba haciendo el pelado y tal. Él no se dio cuenta y le ha dado una cachetada, un galletazo de padre, señor mío, que el muchacho quedó así. Y los que estaban grabando también quedaron como que, si el muchacho hubiese reaccionado, porque él también estaba tomando, y le pega a la muchacha, ¿sabes el problema que se lo hubiese armado a él?
0: Claro, complicado.
1: Pero ¿por qué razón las mujeres pegan? Porque, o sea, ¿quién les da esa concesión a las mujeres de pegar? De pronto ellas, por ser el sexo débil, entre comillas, ellas creen que tienen esa libertad, esa potestad de pegar, de violentar a su pareja. Y no me parece que es así, Freddy, porque uno tiene que respetar. Y los problemas y los trapitos sucios se lavan en la casa. Ahora, muy seguramente, esa cachetada a ella se le va a olvidar. Y muy seguramente él, que está dolido, que está rabón, que está ardido, se le encuentra por la calle y le hace lo mismo. Y nadie dice nada. Porque eso va a ser rapidito. Porque al muchacho le hicieron pasar una pena y un bullying, Freddy, horrible.
0: Claro, sí, horrible.
1: Le embarró. Papi, la embarró, ¿cierto? La embarró porque total, él tenía que respetar. Pero ella también le embarró en pegarle al hijo ajeno una cachetada.
0: Es que eso, cuando se va a las manos, eso es mejor ya, chao, cada uno para su casa y nos vemos.
1: ¿Tú qué hubieses hecho en ese momento? O sea, ella te da esa bofetada, ¿tú qué hubieses hecho, Freddy? ¿Cuál sería tu reacción?
0: Amiga, muchas fritas, gracias, nos vemos, chao. Aquí no es.
1: No se la
0: pondría. No, ponerme al mismo nivel. Yo de pegarle a una mujer, no. No. Eso es ganarse en un problema. No falta el man que vio que uno le pega a una mujer y no entiende el contexto de las cosas y se le viene toda la comunidad a uno encima y se metió en el chicharrón de la vida, hermano. Y por ética uno nunca tiene que responder eso. Nunca debe pegarle a una mujer. Así la mujer haga lo que quiera. Chao, nos vemos, ese es su problema. Usted viene a hacer lo que quiera o viene a pegarme o viene a faltarme el respeto. Fresca, acciones legales. De una vez voy a ponerle una querella en la fiscalía, voy a ponerle una demanda de estas donde no se puede acercar a 100 metros, a 200, no me puedo volver a ver en la vida, y ya.
1: Freddy, y bueno, como hay videos, como hay evidencias, él puede tomar acciones legales también con ella.
0: Sí, claro, obvio.
1: Pero muy seguramente el mando
0: lo va a hacer. Si hay golpes, lo va a hacer.
1: No, y muy seguramente el mando lo va a hacer, Freddy, sí. Yo te aseguro que el man no lo va a hacer, de pronto por pena, o sea, por lo que sea, pero yo sé que el man no lo va a hacer. O sea, la reacción del muchacho, yo lo veo en el video, o sea, él se queda como que, joda, me pegaste, cipote, cacheta, y la gente, ¡herda! O sea, tú sabes que nosotros acá somos muy perrateadores, muy mamadores de gallo, tomamos el pelo, y eso se volvió meme, se volvió viral.
0: ¡Pricht! ¿Se volvió viral?
1: Sí, hermano, o sea, yo estoy más que seguro que él va a esperar el momento justo y preciso para devolvérselo. O sea, yo estoy más que seguro porque el pelado quedó así como que, ¿qué pasó aquí?
0: Amigo, pero por favor, nadie le pega a una mujer. Y mujeres, sí, por favor, sí, no le falten el respeto a un hombre. Yo estaba viendo hoy un video, lo pongo en contexto también de la historia. Un man que denuncia a través de sus redes sociales que su expareja lo está golpeando y que ya no sabe qué hacer. Yo tengo aquí la historia, yo si quiere le voy a poner el audio.
1: De una.
0: De la denuncia. porque sí me parece tenaz, pero también le digo al man, porque al man que hizo el video, le digo pilas, porque las palabras que usted está utilizando ahí las puede utilizar en su contra. Porque el man está diciendo, la próxima vez, yo no sé qué pueda pasar, yo no me voy a aguantar. Entonces prácticamente está amenazando también a otra persona.
1: No, y como dice la policía, ojo, todo lo que digas puede ser usado en tu contra.
0: Yo les voy a poner el audio, lo tengo por
3: no
0: aquí.
3: No solo la policía.
0: Quiero, Cari, quiero que escuche esta particular denuncia que colocaron en redes sociales.
1: Sí. Freddy.
3: Del tal golpe ese.
1: Y Karina tiene cara de ese pegona, ¿oíste?
0: Karina, tú le pegas a los hombres, no puedo creerlo. No, Cari es toda una mujer. No, Cari no.
3: Yo no golpeo y tampoco permitiría que me golpee.
0: Pega de otra forma, pero...
3: Es que es diferente, estamos sí. En este momento. No, téngale.
1: ¿Cómo? En la intimidad, yo te levanto a correr para que sea serio.
3: Se vale el salto del avión.
0: Te levanto a correr.
3: Lo que sea, pues, o sea.
1: Y te canto, a mí me las vas a pagar todita, oíste. Todas las que me hiciste en Tropicana me las vas a pagar.
0: Escuchen esta denuncia que encontré en redes sociales y ustedes sacan sus propias conclusiones. Vea.
4: Buenas noches. Voy a hacer una denuncia pública en donde yo tengo una niña de 5 años. La mamá de la niña, yo ya no convivo con ella, ella es mi expareja, en donde la niña tiene 5 años y en esos 5 años ella ha incumplido con las obligaciones que tiene como mamá con la niña. No le ha pasado la mensualidad siendo una irresponsable, en donde todo este tiempo se ha hecho la que no tiene hijas, pero aún así le gusta estar molestando, llamando, viniendo a la casa y todo. Le tengo orden de alejamiento en donde prácticamente han pasado varias cosas, lo he manifestado y no le han podido hacer nada. Entonces, si yo sigo permitiendo que las cosas sigan pasando, entonces, quién sabe dónde va a terminar todo. Dejo aquí en hechos reales lo que la señorita me hizo. Vino con la expareja y la hermana, prácticamente amenazando a mi pareja, cosa de que pues eso no se come eso ni nada. Quiero dejar evidencias de lo que está pasando por si llega a volverse a presentar. Quiero que sepan que mañana voy a ir a la fiscalía y si después de eso no le ponen un tate quieto a eso, a base de todo lo que me ha venido pasando, me va a tocar tomar a mí también mis propias acciones, ¿sí? No he hecho nada porque sé que es mujer, sé que es la mamá de mi hija, pero tampoco voy a ser huevón para que ella me siga maltratando.
0: Ahí está, y después en el video, pues el man muestra los aruñazos, los golpes que le ha dado esta persona. Y es una denuncia que encontramos a través de redes sociales.
1: Joda, el man tremendo, parece que viviera, ¿no?, con una gata.
0: Cierto.
1: Y ese man está todo rasguñado, golpeado.
3: O sea, yo digo, violencia intrafamiliar. Eso no se debe, exacto, no se debe permitir de ningún lado, ni de mujer a hombre, ni de hombre a mujer, muchachos, es horrible.
0: Pero esto puede terminar en una tragedia.
3: Total, eso puede pasar hasta como intento de homicidio.
0: No, y las palabras que él dice también, dice que voy a tomar represalias porque si no hacen nada, entonces yo me tomo. Uno no puede tampoco tomarse la justicia
1: a
0: mano propia.
1: Esa muchacha le pase algo, porque, exacto, que no haya sido él.
0: Uy. Exacto. Sí, exacto, sí, sí, sí. A eso iba.
3: O donde a él también le pase algo y no sea ella.
1: No, es que si
0: no, lo vaina es que
1: la denuncia, ambos están ya pues empapelados, reseñados,
3: y ya están bajo
1: y tienen que tomar
3: la mira. O sea,
1: ya hay que tomar distancia y respeto en esa situación.
3: Ay, no, muchas.
0: Es que es muy complejo, muy complejo.
1: Freddy, y yo sé que aquí en Colombia, Freddy, el 50-60% de los hogares pasan por esa vaina, sino que se quedan callados porque les da pena.
3: Miedo.
1: O miedo.
3: O se acostumbran, o miedo de pronto ya a no tener el dinero con que poder sobrevivir, o se aguantan pelas de un lado a otro porque es la única persona supuestamente que está al lado de ellos. Muchachos,
1: eso es falta de amor, ¿cierto?
0: Yo conocí a un amigo que desafortunadamente le puso los cachos a su pareja y la novia se fue. Y entonces terminaron en pelear. Normal, la vieja fue con el corazón dolido, lo amenazó, le dijo, hermano, yo no lo voy a dejar descansar ni ser feliz con la otra persona, ni no sé qué. ¿Sabe qué hizo la pareja o la que se fue? Todas las semanas iba y le rompía un vidrio del apartamento.
3: No le creo.
0: El apartamento del man quedaba hacia una calle y es de esos conjuntos donde solo está la rejita ahí como a 2, 3, 4, 5 metros ahí. Y obviamente él vivía en un segundo piso, quedaba hacia la calle. Obviamente todo el mundo pasaba y el que le quisiera tirar una piedra se la tiraba.
3: No, por Dios.
0: Imagínense eso, vivir uno con eso. El man me decía, todas las semanas viene alguien, una persona distinta. Haga de cuenta que la novia le pagaba a alguien para que fuera a tirar una piedra.
3: Venga, ya eso es toxicidad, ya, o sea, qué necesidad, muchachos. O sea, qué necesidad de verdad.
1: Qué mameo.
3: O sea, si una persona ya usted no lo quiere, qué necesidad de ir a hacerle la vida imposible.
0: Uy,
3: ya,
0: es que eso es muy jodido.
3: Yo sé que duele, da rabia, estresa. Usted no quiere que a esa persona le pasen ya cosas buenas, pero es peor lo que hace uno y cómo queda uno. ¿Qué es lo que va a sentir la otra persona? Otra persona dice, ay, vea, de tóxico, o esa tóxica.
0: No, la vaina es cómo sale uno de ese problema.
3: ¿Qué? Si toca denunciar, denuncien.
0: Pero pues usted va y denuncia, sí. Hágame un favor, lo que pasa es que hay una persona, y es que usted a quién le echa la culpa también, ¿a quién va a denunciar?
3: No, tengo un ex, es violencia intrafamiliar.
0: ¿Y usted cómo sabe que es el ex?
3: Teníamos esto y esto.
0: Porque por calumnia también se le puede devolver a usted la demanda.
3: Sí, pero los mismos tienen que
1: verificar. Injuria y calumnia se llama esa vaina.
0: Claro, llega la ex y dice, oiga, usted me puso una demanda a mí, yo lo voy a contrademandar porque yo no soy. O demuéstreme que yo soy el que le estoy rompiendo el vidrio.
3: Ay, no,
0: muchacho. ¿Usted qué hace? Y el mamá decía, estoy seguro que era la ex, o sea, que era la pareja.
3: Venga, ¿qué opinan?
1: Mira, hay métodos, hay unos métodos bastante arcaicos, hay métodos bastante picapiedras. ¿Y cuál es? O hacerle la cacería, o poner una cámara, o hacerle la cacería. O uno dice, bueno, listo, bien, yo le pongo la cámara. Pero ¿cuántas personas, es más, ahora con esto, cuántas personas no se tapan la cara con esta vaina, que son como unos pasamontañas estos,
3: y usted por qué tiene eso?
1: Nada del rostro.
3: ¿Y usted
0: entonces,
3: por qué tiene eso?
0: ¿Qué es? Muestre.
3: ¿Usted por qué tiene eso, caballo, allá en cabina?
0: ¿Eso no es de una moto? ¿Eso es de una
1: correcto,
0: moto?
1: Sí, de mi moto, de mi casco.
0: ¿De la moto?
3: Ah,
0: claro.
3: A ver, yo veo. Uy, no me robe, qué peligro.
1: Es correcto, entonces, ¿qué sucede? La única
0: miedo,
1: es...
3: Yo tengo caballo. Una igual,
1: papi, usted se parquea
3: miedo.
1: Detrás de la
3: caballo,
1: puerta...
3: No. ¡Quítese usted eso, se parquea, que se ve horrible!
0: ¡Qué miedo!
1: ¡Me hace el favor, carajo!
0: Todo el mundo en Tropicana Colombia, mira lo que se puso el caballo en la cabeza.
3: ¡Se vio horrible!
0: ¡Mírenlo en Tropicana Colombia!
1: No, usted se parquea en la puerta de su casa con un manduco.
0: ¡Qué miedo eso, caballo! Yo le doy lo que sea.
3: ¿Qué es un manduco?
1: Un manduco es una tabla, es un palo.
0: Bueno, tome, caballo, yo le voy entregando ya mis cosas.
1: Con el Guayacán, el que pega duro.
3: Quíteme lo que quiera.
1: Uh-huh. Y cuando usted vea que el susodicho, que la persona en cuestión le venga a partir el vidrio, usted le sale correteando y le pega su cascarazo en la espalda. ¡Prin! ¡Ay, no joda! Cuando siente el primer cascarazo, ya más nunca le vuelve a partir los vidrios de la casa. Así que métale su cascarazo, es que... le pega su correteada y además le da un susto.
0: No, hermano, ¿y uno cómo hace para saber que alguien va a... O sea, ¿uno cómo sabe que alguien va a venir a romperle el vidrio a uno?
1: Freddy, tienes que hacerle la cacería. Ese trabajito pero, tienes que hacerlo, tienes que hacerle la cacería.
0: ¿Cómo hace uno?
1: Tienes que hacerle
0: la cacería. O sea, esperar todo el día fuera del apartamento, esperar a que alguien pase.
1: No, porque siempre pases en la noche. No te preocupes que te va a dar la papaya. Te va a dar la papaya. Como uno dice aquí en Barranquilla, papi, te va a dar la lora. Y tú te vas a desquitar. Eso sí,
0: pero
1: te tienes que
0: jodido.
1: Dar todo en la canilla.
0: ¡Prim! Es muy jodido.
3: Pero sabe que eso es uno ponerse también a buscar problema.
1: Ay, entonces, o sea, Freddy.
3: Porque es que eso es pagar con la misma
1: moneda.
3: Tú todos
1: los días ve
3: o sea.
1: Y pártele el vidrio a Freddy. Freddy va a llegar el momento que ya no jode, como lo vea hoy lo casco. Y así va a ser.
0: Pero ¿cómo hace uno?
1: Pues haciéndolo.
3: Eso ya hace usted enfrentarse con
0: no,
3: más
0: pero
3: violencia.
0: Es que, o sea, bueno, porque es que el man, yo me acuerdo que el man me mostraba videos y me decía, Freddy, vea. Aquí está un man pasando, pum, tira la piedra y rompe. Aquí pasa otro man, vea, con otra ropa y tira.
3: Ay.
0: Ahí yo a quién denuncio.
3: Ay, joda, vea.
1: Ay, tú no sabes qué. Ahora también están vendiendo las armas esas que son traumáticas. Compra una y le haces un poco de tiros. ¡Pa, pa, pa, pa!
0: Pero es que él decía, muy seguramente es mi ex que sabe los horarios que yo tengo, la hora en que yo salgo.
3: No, si él no está seguro de que es el ex.
0: No, no, no, uno no se puede, o sea, es especulando.
1: Ojo pero... por ojo, diente por diente. Vaya usted también y rompa los vidrios a ella.
0: Y por ahí que sea uno tan de malas de verdad que lo identifiquen a uno y lo joda. uno por hacer la venganza termina en un problema. No, es que eso es delicado, pero bien delicado.
1: No joda, este...
3: ¿Qué opinan los oyentes? Yo quiero que escuchemos oyentes.
0: Oyentes, de una vez, mándeme notica de voz, 310-206-3302. 310-206-3302. ¿Ustedes qué harían en el momento en esta historia? Mande su nota de voz, WhatsApp, 310-206-3302. Yo sí digo que es muy complicado, es muy difícil, o sea, de verdad. Porque hay uno... Es que uno no puede culpar a nadie. ¿Quién culpa a uno?
3: No.
0: Ahí el man decía y especulaba, bueno, puede ser por la ex, porque bueno, le puse cacho, salió dolida. Pero el man dice, hermano, estoy mamado. Y el apartamento es de él, o sea, el man lo compró. El man no puede decir, bueno, listo, yo dejo pagar arriendo y me voy para otro apartamento. El man decía, no, ¿cómo me voy a ir a pagar arriendo? Y entonces, ¿qué tal yo arriende este apartamento y vengan y le rompan los vidrios?
3: ¿Mm? No, muchachos, es muy difícil.
0: Uy, qué lío tan tenaz. Mande notica de voz todo el mundo, 310-206-3302. ¿Qué opinan de esta historia? Porque es bastante, bastante difícil. El man también me decía, yo hablé con abogados y me dijeron los abogados, pero ¿cómo hacemos, hermano? La única es que el conjunto de pronto le ponga una malla más alta, pero ¿qué?
1: Freddy, yo creo...
0: El único apartamento con una malla de 4 metros.
3: Venga, no, o le va a tocar cambiarse de casa a un lugar... Pues X, donde nadie sepa.
0: Por eso, pues el man dijo, yo me voy de la casa. ¿Pero qué hago con esto? Si yo lo arriendo, vienen inquilinos, le rompen el vidrio y se van a aburrir, se van.
3: No, al ver que ya unos días esto está solo, que no hay nadie, que le quite las cortinas y así va a pensar que no vive nadie y listo.
1: Yo creería, ¿ya? Vuelvo y
3: que
1: te
3: le
1: repito,
3: quite las cortinas, vea, buena idea.
1: No, no, no, yo creo que...
0: No, pero ¿cómo le quita las cortinas?
1: ¿Qué? Tiene que perderle el tiempo... Y hacerlos pasar un susto, es la única, no hay otra.
3: Bueno, yo le hago pasar
0: caballo hasta las 12 trabaja en Tropicana y luego se va a hacer los tumbis. Se va a echar piedra, caballito.
1: Sí, sí,
3: caballo,
1: sí, sí, sí.
3: Caballo, a usted le pegaron un sustico y todavía no ha podido salir de él. ¿Cómo va la embarazada?
1: Escúchame, a la que coja mal parqueada le robo el corazón, mamacita.
0: Ay. Oiga, qué vaina tan compleja, ¿no?
1: Papi, eso es un chicharrón grasoso y peludo. Cógeme ese trompo con la uña para que tú veas, no puede.
0: Dice William que lo venda. No, es que uno no puede decir, uy, sí. La más fácil yo también diría la misma. Uy, vendo ese apartamento y me voy para otro lado. ¿Cuánto se demora usted en vender un apartamento? Y mientras tanto, todas las semanas cambie. Uy, es que un vidrio de un apartamento es caro.
3: Por eso, quite mejor las cortinas. Vea, es que es una solución espectacular. Quita las cortinas. ¿Qué piso es del apartamento?
0: Pero es que es un segundo piso, ahí se ve.
3: No importa.
0: ¿Y qué va a hacer uno sin cortinas con las personas que estén al frente?
3: Vea, quita las cortinas reales y más adelante pone unas blancas. Entonces no se va a ver lo que hay detrás.
0: No entiendo esa solución que tiene que ver con salvar la ventana. ¿Pero qué? Igual tiran ahí.
3: La ventana no. Ellos van a decir, ay, yo se fue de ahí, no vive ahí. Y ya. O que le ponga una reja.
0: Por eso le digo, le tocaría ponerle una reja, pero... Le tocaría hablar con la administrador y todo, porque acuérdense, siempre que uno va a hacer modificaciones
3: si no
0: o algo...
3: Dejan, si no lo dejan de la administración, él después pone una demanda a la administración porque le quebraron los vidrios y ellos no dejaron poner la reja.
0: Pero uno no puede hacer modificaciones en la fachada de los apartamentos.
3: Pero por seguridad sí, usted, no. Si usted tiene, por seguridad sí puede hacer modificaciones.
0: No creo, claro, porque ¿cómo?
3: Por seguridad, es más... Por seguridad, dejan poner rejas, dejan poner cualquier tipo de...
0: ¿Pero usted sí se ha dado cuenta que las rejas siempre las ponen por dentro del apartamento?
3: ¿Por dentro del apartamento?
0: Sí.
3: ¿Cómo que por dentro?
0: Por dentro, o sea, colocan la reja dentro del apartamento, de la ventana.
3: No, por dentro de la ventana.
1: Sí, por dentro de la ventana, claro, la ventana. Para no dañar la fachada.
0: No afectar las fachadas.
1: Porque tiene que ser uniforme.
3: Acá en Medellín las ponen por fuera.
1: No,
3: acá en
1: Medellín
3: está la ventana
1: así. A los países
3: normal.
1: Les gusta la cosa al contrario.
3: Ah, está la ventana así normal y por fuera le ponen la reja. Fan, fun, fan.
0: Dice por acá no, que
1: pero
0: le coloque.
1: Ojo, pero en la propiedad horizontal sí tienes que tener. Si hay que tener algo que sea uniforme.
3: También en la propiedad horizontal.
0: Porque eso molesta.
3: Y dejan poner, no importa.
0: A ver qué dicen por acá. Hola, Tropicana, Notica.
5: Buenas noches, muchachos. El problema con las denuncias es que a veces no sirve de nada denunciar. Lo digo por experiencia propia. fui víctima de violencia por parte de mi pareja. Cuando fui a denunciar, la persona que me recibió la denuncia se puso de parte de mi agresor. Y lo que me dijo a mí fue: ¿usted está segura que lo quiere mandar a la cárcel? Porque él va a pasar 8 años en la cárcel. ¿Está segura? ¿No le va a dar cargo de conciencia? Entonces, miren que por cosas como esas, uno muchas veces no denuncia. Y por eso las cosas terminan como terminan.
0: ¿Cómo la ven?
1: Por eso las cosas terminan como terminan.
0: Entonces, denunciar no es la salida. Se pone después más agisoso el tema.
3: No, pero pues yo sí denunciaría.
1: Ey, pero ¿por qué razón? A mí eso me parece tan harto, qué maricada.
3: Porque la gente
1: tan
3: ya a la ley directamente le tiene un poquito más de miedo.
1: No. O sea, que a mí me parece tan harto ponerme, perder tiempo en hacerle daño supuestamente a una persona partiendo de los vidrios. Ya si te dejó, lo dejaste, ya está bueno.
3: Ah, bueno, ese lado
1: otra vida. Enfócate en ti, échate para adelante.
0: Pero ahora, venga,
1: pensando en el otro.
0: Ahora pongámonos.
3: De ir a hacerle la vida imposible al otro.
0: Pongámonos.
1: Es que me parece tan tonto.
0: En la posición de que sea usted el que le coloque en cachos.
1: Api, pues es que...
0: Y que usted haya invertido platica, que usted haya dejado su trabajo, que usted le haya dado la vida a esa persona, y esa persona se fue a estar con otra, y usted dice: uy, estos iguamares me la hacen hace 6 meses. Y usted enamorado, usted tragado. Es que una ruptura de amor...
1: Claro, y duele. Y lo que yo dije la semana pasada, que el amigo sale y me llama con el esfuerzo de su trabajo, compró su carro, se casó con la muchacha. Pero entonces, ay, mi amor, mira, lo que pasa es que yo quiero que tú, ay, la liposucción, los senos, y vamos a ver que vendió el carro y le hizo la operación. Como a los 6 meses después, ay, es que yo no me siento bien, yo necesito tiempo, necesito espacio. Compañerito, ábrase de ahí que se está llevando cipote que quiere. No, que estoy enamorado. Bueno, desenamórate, mijo. Ábrete de ahí que vas a llevar cacho. Mejor que sea ahora que sea después.
3: ¿Y saben qué? La mayoría de veces me parece extraño que en este caso sea una mujer la que no ha podido dar ese paso.
1: Pero la mayoría de los veces, las mujeres son las más locas.
3: No, la mayoría de las veces son los hombres los que no aceptan las vainas.
1: No, señor,
3: los que
1: no las mujeres.
3: Una terminación. Los hombres son los que no aceptan.
1: Y las mujeres, así como tú, que son locas.
0: Escribieron.
3: Yo no soy loca, oigan a este.
0: Oiga, me escribieron a través de WhatsApp. Dice que ¿dónde es el señor de los vidrios que yo tengo una viria? No, la gente hace unas vainas. Es que yo le colaboro con el tema toda la semana. Ay, Dios mío. Estaba viendo por acá. Esta semana apareció también una noticia que vi en redes sociales, se las comento a ustedes. Uh-huh. ¿Qué puede desencadenar en el cuerpo una ruptura de amor?
1: Ay, ya sé. Un grajo de padre y señor mío, llóralo, chao.
3: Oh, no.
0: Hermano, estaba viendo la noticia de un señor que desarrolló esquizofrenia porque su pareja lo dejó.
3: ¿Qué?
0: Lo que pasa es que una ruptura de amor...
1: Ah, ok, amores, listo, entendí mal.
3: Esa, ¿sí me entiendes? Es más difícil salir de una relación, pero por costumbre.
0: Exacto.
3: A salir de una relación.
0: Yo por eso, amor, estaba leyendo aquí todas las fases del duelo y toda esta cuestión. Y pues claro, cuando usted termina una relación y viene esa ruptura, viene ese desahogo, eso es una dopamina y oxitocina que tiene el cerebro, el amor. O sea, el amor no es solo sentimiento y corazón, no. Físicamente hay un cambio en el cuerpo. Y cuando usted deja de darle esa dopamina y esa oxitocina, empieza el síndrome de abstinencia. Y esto provoca ansiedad, dolor físico.
1: Lo que pasa, eso es lo mismo que sucede con las personas que les gusta el tema de la droga.
0: Insomnio.
3: Con razón, véalos.
0: Y desarrolla problemas mentales.
3: Véalos, vea, este parcito.
0: ¿A cuál parcito? ¿Dónde? Yo no lo veo.
3: Mírenlos a este parcito. Esos dos.
0: Oiga, muy heavy. Es que,
1: ¿qué
0: de
1: pasó,
0: verdad,
1: Karina Uribe? ¿Qué pasó, mi amor hermoso?
3: No, yo analizando aquí. ¿Qué más,
0: Karina? ¿Qué hizo Karina? Yo no vi nada. ¿Qué hizo Karina Baluma? Que yo no vi.
1: Que nosotros dos, que no sé qué, que no sé cuándo, está hablando ahí con la gente de ti.
3: No, siga,
1: que,
3: siga.
0: Que le coloque vidrios invisibles. No. Pero de verdad, o sea, lo que puede desarrollar.
3: Que ponga vidrios blindados y listo.
0: Trastornos de ansiedad, la incertidumbre sobre el futuro y la soledad pueden generar ataques de pánico o tensión constante. Usted sabe que cuando uno le llegan pensamientos a la cabeza que no deben ser, hasta uno mismo los desarrolla, los hace y después de que usted los hizo, hermano, viene usted a caer en cuenta de que mató a alguien, de que cometió un error. Por eso mucha gente cuando la meten a la cárcel dice, uy, yo no lo quería hacer, yo no estaba en mi... Y es real.
1: O sea, tú te cegas y cometes...
3: La rabia también es una cosa impresionante. O sea, la rabia, y se mezclan rabia, tristeza con ansiedad.
0: Oiga,
3: o sea, todo esto.
0: Estrés postraumático, si la relación involucró abusos o un quiebre sumamente traumático, puede dejar secuelas psicológicas severas.
3: Oiga.
0: Depresión mayor, el duelo prolongado puede convertirse en un cuadro clínico si la persona pierde totalmente el interés por la vida de forma sostenida.
3: Uy, no.
0: Claro, es que una ruptura, uno piensa que, ay, la tusa, y es que está abusado, y pobrecito.
1: Ey, alguien muy cercano a mí vivió una tusa que se deprimía, lloraba, y hasta llegó un momento en pensar en quitarse la vida.
3: Es que, muchachos, la tusa realmente es como una enfermedad.
1: Y tú no sabes qué es una enfermedad.
3: Y la tusa puede hacer de las suyas, o sea, usted entusado, por eso.
1: Pero no, señor. La mental, vea, uno tiene que controlar esos sentimientos. Uno tiene que controlar, sí, te va a doler, pero entonces tú te tienes que terapiar.
0: Pero entonces se pone a pensar uno, caballo, ¿qué controla la mente? Si la mente lo controla uno, ¿qué controla la mente?
1: Primero,
3: usted también.
1: Yo sé, es que yo no...
0: Es que uno no ve, uno no entiende.
1: Es mi pensamiento, y es como yo una vez superé la tusa.
0: Es como...
1: A partir de ahí, porque yo sí me enamoré, pero a partir de ahí que yo me di cuenta que esa persona que yo ayudaba económicamente, que le compraba los zapatos para la enfermería, qué tal, yo la vi entrando a una discoteca, sentado con otro ahí.
0: Sí.
1: Yo dije, verdura, esa vaina me duró como 6 meses. Yo dije, ¿qué está pasando? 6 meses.
3: Realmente, caballo.
1: Con el pocotón con el pocotón de hembrita quedando yo. Che, papi, ¿qué te pasa? Es bobo, maricón, ¿qué? Sacúdete, mijo.
0: Pero no tiene la que quiere.
1: Resulta que me conseguí una mejor. Y tú no sabes qué me pasó, porque apenas estaba comenzando en el tema de conocer las mujeres, y cuando ya me comencé a... Bueno, a partir de ahí... O sea, no te voy a entrar en detalles, pero a partir de ahí yo me terapeo, yo no dejo,
3: caballo,
1: que ese tipo de cosas me afecten.
0: Pero es que vea, es como caballo, la mujer que la maltratan y dice, no, sí, es que ese man me quiere y deja que abuse de ella, es que me pega por mi bien. Eso es la mente hablando.
3: Uy, no.
0: ¿Cómo usted controla eso?
1: Eso es peligroso.
3: ¿O cómo se modifica la mente tan horrible que usted sabe que usted no tiene la culpa, pero después de maquinarle tanto usted termina diciendo que usted es el culpable?
0: ¿Cuántas personas y cuántos hombres dicen es que somos de una relación abierta para ocultar que la mujer está con otros?
3: Bueno, ponga audios.
1: ¿Y eso
3: ¿qué
1: es
3: dicen?
1: Verdad.
3: Ponga.
0: Tienen que enviar 310-206-3302. 310-206-3302.
1: Rediseño, y eso es verdad.
0: Es verdad.
1: Eso es
0: Mucha
1: verdad.
0: Gente oculta Esa las vainas que pasan hablando. En su eso relación.
1: Sí.
0: Por justificarlas.
1: Y entonces, bueno, listo, yo estoy con él. Es que yo también puedo estar con otras personas. Y vamos a ver que tú no estás con nadie. Tú estás aguantándote los callos que te está pegando ella porque tú estás con la baba afuera por ella.
0: Claro.
1: Pero no hay mal que dure 100 años.
0: Una ruptura a uno le cambia la vida totalmente.
3: Bueno, venga, ¿cuánto se demora uno en superar una ruptura?
0: Yo digo que un año.
3: ¿Cuánto? ¿Un año?
0: Yo digo que un año.
1: Caballo. A mí me duró una vaina de esas 6 meses. Ya después de ahí yo creo que no me he vuelto a enamorar.
3: No me vuelvo a enamorar.
0: Y vea, le digo, yo también pasé por una depresión grave a raíz de una ruptura y demás. Hay un químico en el cerebro que le dice a uno que uno ya está superando eso.
3: Es que hay un químico en el cerebro.
0: En serio.
3: Decir, hay un químico que uno le toma para que eso cambie.
0: Uno llega y se siente un día en una silla y dice, uy, hoy me siento mejor. Cuando usted empieza a decir, me siento mejor, es que el químico en el cerebro, en la cabeza, le está pasando factura, es decir, le está haciendo bien. Y después usted llega de un momento a otro, al otro día, y dice, uy, otra vez, hermano, cómo la extraño. Ahí es cuando el químico ya no está.
1: ¿Y tú no sabes qué pasa, Freddy? Yo creo que el secreto de esta vaina es el hacer algo.
0: Cierto,
1: mente, estar yo siempre he dicho que una mente ocupada no

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1: Si su expareja fue un buen catre, es porque usted no ha tenido buen catre en la vida. Así de fácil le digo.
2: ¿O es porque usted es mal catre?
1: No, porque no ha tenido un buen catre en la vida. Porque uno siempre, o sea...
2: ¿Y si el buen catre fue su mujer?
1: No. Porque uno siempre tiene...
2: ¿Cómo así? ¿El buen catre no va a ser la mujer?
1: No, puede ser, pero uno siempre tiene, o sea, niveles. Eso es como niveles. Uno nunca va a tener un solo buen catre en la vida, no lo tiene. Usted tiene que ser... muy salado en la vida pasar con una sola mujer y que diga, uy, es que es el amor delicioso. Amigo, usted no conoce otras formas de hacer
3: es
1: el amor.
3: Correcto.
1: Es diferente.
3: Es correcto.
1: Pero que es uno correcto. Se enamore y que se obsesione por una mujer por cómo hace el amor es mentira. Es mentira.
2: ¿Y si,
1: lo
2: y
1: mismo
2: si el
1: las
2: mejor
1: mujeres.
2: Catre, ¿y si el mejor catre de él fue ella, qué?
1: No, es porque nada, no ha conocido mujeres.
3: Sí, sí, sí. Sí,
1: obvio.
3: Sí, siempre,
2: o si conoció
3: siempre
2: varias,
3: va a llegar otra loca mejor.
1: Claro.
3: Siempre.
2: Es que siempre ese caballo sí tiene una mente, le digo pues.
3: Y es que,
1: es verdad.
3: Y te repito, yo me eché a morir 6 meses. A partir de ese sexto mes que yo me terapié, esa vaina no me ha vuelto a suceder.
1: Y a mí eso me dijeron, no me ha caballo, a mí me dijeron también cuando yo estaba así en depresión y todo por la persona que se fue, me dijeron, hermano, en sus manos, usted tiene la decisión de salir de eso. Aquí no le va a aparecer la fórmula mágica ni nadie va a venir a decirle, tome, mañana ya no le va a doler. Es decisión de uno ponerse al frente de un espejo y decir, ¿qué voy a hacer con mi vida?
2: Entonces, ¿qué recomiendan?
1: Seguir para adelante, con tristeza. Vea, uno en la vida.
2: ¿Y recomiendan que enamorarse
1: con
2: o no?
1: Con rodilleras, arrastrado, gateando. Hay que seguir porque el reloj no para. Los gastos,
3: Karina,
1: no paran, la familia no para y hay que seguir.
3: El día mi que amor, tú te enamores, le dices a Yair que te ponga 10 horas a trabajar y listo, ya llegas a tu casa molida y no piensas en más nadie.
1: Karina no se ha enamorado en la vida. Karina
3: no
1: se ha enamorado.
3: No se va a enamorar. No se va a enamorar. Eso es lo que tú no sabes, Freddy. No me hagas hablar, no me busques la lengua.
1: No, y le va a pasar, créame. En algún momento Karina se va a enamorar.
2: Usted puede creer, usted puede decir lo que sea, puede que yo esté enamorada.
1: No le creo.
2: ¿Por qué no?
1: No. Por su Instagram. Por
3: mi
1: su
3: juicio,
1: Instagram.
3: Mi juicio yo lo voy a perder es con Karina Uribe.
1: Porque usted no ha publicado nada con esa persona.
2: Y es que uno tiene que publicar.
1: Vea, le doy este consejo. Y a todos los que están escuchando Tropicana, para que lo sepan clarito. Cuando usted empiece a salir con una persona.
2: ¡Consejo de Freddy!
1: Cuando usted quiere salir, cuando usted empiece a coger una persona en serio, que usted diga, uy, nos ennoviamos. Lo primero que haga es publíquela en Instagram. Publíquela. Porque si alguien de algún otro lado le dicen, yo la conozco, o de algún otro lado le hacen un comentario, qué rico todo, no sé qué, preocúpese, amigo. Preocúpese porque detrás hay varios. Publíquela de una.
2: ¿Y si no gusta publicar qué?
1: No, eso de no me gusta publicar, eso son cachos.
3: Ella estriló porque
1: eso
3: ella no
1: son
3: le gusta.
1: Cachos.
3: O sea, Karina es de las personas, Freddy, que le dice al man, pero a mí no me gusta el tema de las redes sociales, es mejor andar tú y yo calladito.
2: Pero
1: ese
2: no
1: es el tema.
2: No es mejor eso.
1: Uy, va a hablar Maluma. Ya cuando habla Maluma, la vaina seria.
2: Maluma, ponte firme, escuchen.
4: Bueno, yo no soy mucho de publicar fotos
2: ni
4: nada.
2: Yo no soy tampoco.
4: Entonces, si yo tengo una pareja, es para mí. No me gusta compartirla.
1: Pura carreta, amigo.
4: No, señor.
1: Pura carreta.
2: Me gusta, estoy contigo, Maluma.
1: Pura
2: y
1: física carreta.
4: No, es mi punto de
1: porque
4: vista.
1: Cuando usted está enamorado, usted
2: hablar,
1: presume lo que le gusta.
4: No.
2: Freddy, déjalo
4: yo
2: hablar.
4: Yo estoy contento si estoy con ella, no tengo por qué estar mostrándola. A nadie le interesa.
1: Le
4: si
1: hago una pregunta, Maluma. Usted publicó a su novia y su novia no lo publicó a usted. ¿Usted qué piensa?
4: Yo no soy a publicarla, así que en ese caso...
1: No, le hago una pregunta. Usted publicó a su novia y su novia no lo publicó a usted. ¿Usted qué piensa?
4: Un punto importante de las relaciones es entender que uno no controla
1: a la otra
4: persona.
1: Usted publicó a su novia, pero su novia no lo publicó a usted. ¿Usted qué piensa?
4: Me haría sentir inseguro.
1: Ah, bueno.
4: Claramente.
1: Gracias, Maluma. Muchas gracias por sus
4: sensaciones, pero no significa que me deba publicar.
2: No significa
4: yo no
2: nada.
4: La tengo que publicar a ella, ¿por qué?
1: No, vea, si usted va a estar con una pareja y no
2: si
1: lo publica,
2: por ahí que,
1: váyase
2: si
1: de
2: por ahí
1: ahí.
2: Que es peor.
1: Váyase
2: si dicen que es peor. Si dicen
1: ahí.
2: Que es peor.
1: Váyase
2: a
1: de
2: las
1: ahí.
2: Relaciones publicadas son peor. ¿Qué
1: váyase
3: pero
1: ahí.
3: ¿Por qué razón?
1: ¿Por qué? Porque después esa persona que no lo publica a usted va a estar montando frasecitas. Aquellas frases de voy algún día

0: comprar una ilusión. Un día más y no tengo la persona que no sé qué. Todas esas frasecitas las va a estar publicando.
1: Eso a mí no me parece bien. Si tú estás con alguien, tienes que respetarlo.
0: Pero ¿y qué no... respetarlo? ¡Públicalo!
1: No, no tienes por qué
0: ¿cómo publicar? No lo vas a publicar?
2: Hay gente que ni siquiera tiene redes sociales. Son dos. Y si usted le dio ese puntapié a ella, ella también tiene que responder de la misma forma.
3: Si usted tiene que responder decide de la publicar misma forma. Algo, la demás persona también lo decide publicar. Si no...
1: Mira, no, ninguno por ejemplo, a mí me etiquetan en historias y yo no siempre las reposteo.
0: ¿Quién te etiqueta en historias?
1: Amigos, amigas.
0: Pero es que eso es diferente, no es su pareja. Pero igual soy su amigo. Ahora, estamos hablando de pareja, Maluma, no cambia el tema. Si usted es su pareja...
3: ¿Por qué se tiene que enojar, Freddy?
0: No, es que no. No, yo respeto todos los puntos de vista, yo le estoy diciendo el mío.
3: No parece que lo respeta.
0: Yo le estoy diciendo el mío y no sé qué caballito esté de acuerdo. Y les hago este ejemplo. Su pareja está en un concierto con usted pasando la chévere y publicó una historia y usted no la reposteó. Hágame el favor, ¿cómo se siente esa persona?
1: No sé, pero si ella está conmigo, ella sabe cómo soy yo, si sabe que a mí no me gusta publicar, ¿por qué se tiene que sentir afectada, mi amor?
0: Por eso, contigo, por eso no esté ahí. Entonces, si no le gusta a usted publicar, ¿para qué lo etiquetó?
1: Porque ella sí le gusta.
0: Por eso, ¿y para qué lo etiqueta?
3: Porque ella son sí dos quiere marcar.
0: Exacto. Entonces es una pareja que no es compatible.
1: No del todo.
2: No, bueno, yo tengo un pensamiento acerca de eso.
3: ¿La red o no algo diferente?
2: Yo tengo un pensamiento acerca de eso y, bueno, no sé si soy arcaico, yo no sé que si me van a decir
3: a ver, escuchemos que me encantan las palabras de caballo.
2: Yo lo único que digo es que...
3: ¡Amén!
0: Caballo, nunca lo dejo hablar, Karina. ¿Qué hacemos?
2: Hasta me pueden decir hasta machistas.
3: Seré yo, Freddy.
2: No. Mira, sí, yo, porque a mí me pasó esa vaina. Yo una vez nos tomamos una foto, bueno, no fue algo tan directo, nos tomamos una foto con un artista y yo nunca la había publicado a la muchachona. Con el artista, ahí en la mitad, ella en un extremo, yo en otro extremo, yo la publiqué. Resulta que la hembra, yo la etiqueto, ella también le gustaba el artista y no reposteó la vaina. A mí, me olió raro. Compañero, a partir de ahí, te lo juro que la dejé de seguir. La dejé de seguir, cero WhatsApp, cero Instagram, cero Facebook, y solamente era ahí nosotros. Y ella me cogía y me etiquetaba y ya no la reposteaba. Y a mí eso me olió mal.
0: ¿Te dañó el corazón?
2: Sí, me dañó el corazón.
0: ¿Te dañó el corazón?
2: Me olió mal. Yo dije, mi confianza en ti no la voy a depositar 100%. Y hoy en día no estoy con ella.
1: Yo tengo un punto importante.
3: ¿Qué dice Maluma?
1: Un punto importante. Hay gente que etiqueta a la pareja y le mete cachos. Entonces, ¿qué diferencia hace tú etiquetarla?
3: Y muchos.
0: No importa, pero el que le están metiendo cachos sabe que uno es el oficial.
3: Sí, no importa.
0: No importa. Ella sabe que debe publicar eso porque tiene a su pareja oficial. Si no lo repostea y no publica, está guardándose algo. Téngalo siempre en la cabeza. Ese lema de no publico para que mi relación no sea pública.
1: Freddy, yo prefiero tener mis cosas.
0: Pajazo mental.
2: Ustedes se los olvida.
0: Escuchen esto. Escuchen esto y les coloco este ejemplo. Ustedes me responden. ¿Ustedes conocen a la novia de James Rodríguez?
1: Por ahí la vi por noticias y tal, pero no sepa si James la ha publicado.
3: Pero no la publicó.
1: La mantiene en privado. No,
0: ¿cómo se siente la novia de James Rodríguez?
1: Normal. Te juro que se siente feliz de la vida.
3: Contenta.
0: Yo se lo juro que no.
3: ¿Por qué?
0: Porque James publica a sus novias. Por eso le hemos sabido cuáles son las novias de James Rodríguez.
1: Ahora, si ella quisiera ese reconocimiento, pues no se siente bien. Pero si no quiere estar por él, por ser la novia de James, sino por estar con él, ella está tranquila.
0: ¿Por plata?
1: Por la razón que sea, sí, señor.
0: Por eso le digo.
3: Normalmente no publico en mis redes ni familiares ni pareja. Listo. Todo en público.
0: No, eso está bien. Pero yo sí le digo, si usted no está publicando a su novia, a su novio por redes sociales, usted no está enamorado de esa persona. No lo está. Uno quien cuando es feliz publica el amor, lo publica, lo grita.
3: No todo lo que se publica tiene que ser porque
2: bueno, y resulta que yo ahora en esta sí dejo a Freddy solito, porque yo tampoco soy de los que piensa que si ella no me publica, no me quiere. No, no, yo, o sea, hasta allá tampoco. Yo sí creo que de pronto un guiñito, una etiquetada, una reposteada me parece chévere. Pero hoy en día las redes, como echan tanta mentira, son tan efímeras.
3: Hoy en día los que más muestran y los que más aparentan son los peores.
2: Es correcto, o sea, las redes te echan
0: mentira. No, eso puede ser. Pero usted está ahí en la vida de esa persona y todo el mundo lo sabe.
2: Por ejemplo, Karina dice en las redes que está soltera, pero está más
3: cómoda. Yo tampoco he dicho que una tabla de zinc. Yo no he dicho ni que estoy soltera, ni que estoy casada, ni que estoy enamorada.
2: Oh, pero yo lo sé, se te nota.
0: Si a mí mi pareja.
3: ¿Se nota y qué?
0: Si a mí mi. Vea, yo le digo una vaina. Si a mi pareja le preguntan, no me publica en redes, y le preguntan, oiga, ¿usted por qué no publica a Freddy en redes? ¿O por qué usted no publica que está soltera? No, yo no publico que estoy soltera, ni estoy enamorada, ni estoy. Yo le digo, ¿sabe qué, mi amor? Váyase por otro camino, nos vemos. De verdad, usted no es para mí, usted no está enamorada de mí. La persona ahorita con las redes sociales que quiere y que se encuentra feliz con algo, lo publica. Si usted está feliz trabajando en Tropicana, créame que lo va a publicar. Si usted está feliz con el nuevo carro que compró, va a tomarle una foto a las llaves, se va a tomar una selfie en el carro, pero se lo juro que lo hace.
3: Hay mucha gente que publica sin estar con la misma emoción que muestra la publicación.
0: Listo. Cuando usted está en un restaurante bonito, ¿por qué publica algo?
3: Por aparentar, muchos publican es por aparentar, ¿no?
0: Cierto, porque la está pasando bien.
2: Claro, no ve que
0: usted no va a publicar que
2: solamente cuando está ya metiendo trago.
0: Claro.
2: Ahí sí, eso sí le gusta publicarlo a ella.
0: Claro. Las bendecidas y afortunadas.
3: ¿Y eso a usted en qué le afecta?
0: ¿Qué dice por acá?
2: No, yo
0: le
2: estoy diciendo eso, yo le estoy diciendo que bueno, vamos a hacer un ejemplo. Puse tu ejemplo. Ese ya es el ejemplo que yo quiero poner.
0: ¿Qué dicen por acá, hola,
4: Tropicana? Freddy Villave, ¿qué más, mi hermano? Tropicana, buenas noches. Oye, Freddy, dice el caballito por ahí que a ti te dicen oreja de vaca. Confirma ahí rapiditititico, ¿vale?
0: ¿Qué es oreja vaca?
4: La oreja de vaca. Que cerquita tiene algún trauma con el cacho.
0: ¿Qué, un trauma con el cacho?
3: Uy, sí, yo sí creo.
0: Cuando usted se enamora de verdad, de verdad, de verdad, créame que la historia de amor de ustedes, y se lo digo a Malumita y a Cari, Caballo ya la pasó. Caballo ya dijo, uy, estuve entusado por una persona. Cuando usted enamore de verdad, va a vivir una real y verdadera tusa. Y el problema es de saberla manejar. Por eso mucha gente termina en el psicólogo. Y no es porque le haga falta a la persona ni nada. Es porque el daño mental es muy grande.
1: Yo ya estuve bien enamorado también. Y ya pasé por esa ansiedad, por ese poco
3: de vaina.
1: Yo
3: también.
1: Y eso
3: no
1: significa que yo quiera publicar a mi pareja.
3: Exacto, Malumita.
0: Son formas. ¿Y usted cuando estuvo enamorado no la publicó?
3: Malumita, no nos vamos a publicar nunca, ya tú sabes.
1: Ellos no han entendido todavía la señal.
3: Me encanta. Ellos no entienden la fucking vibra.
2: ¡Le cae la madre al que no publica a la mujer!
1: ¿Desde cuándo se volvió obligación publicar cosas en redes
0: sociales? Les coloco este ejemplo. Dice Libardo, muchachos, ¿qué tan cierto que es que Gracie Rendón se separó?
3: No terminaron ni nada, eso fue puro show.
0: ¿Por qué?
3: ¿Cómo que por qué?
0: ¿Por qué sabe que es puro show?
3: Es una actuación que hicieron.
0: ¿Pero por qué sabe?
3: Por generar rating, mi amor.
0: ¿Pero
3: por se publicó?
0: ¿Qué? No, deme
1: porque
0: una.
1: Porque su relación es pública con Mike Bahía.
3: La relación es república, ellos lo hicieron así y todo el mundo entonces ya opinaron.
0: Vaya al Instagram de Mike Bahía. Están las fotos con Gracie y con el niño.
1: Y si las borra, entonces terminaron. No sabemos.
3: No quiere decir
0: ¿Usted
3: eso?
0: Sabe el problema tan grande que es para una mujer o para un hombre que le borren las fotos de la pareja?
1: Él las puede archivar, Freddy, no te van a salir.
0: Sí, ay, claro, él las puede archivar y puede ser por marketing, que es diferente.
3: Ay, no, Freddy, mucho chau, ya se acabó.
0: Pero por eso le digo, si todo el mundo aquí ve la foto archivada de Gracie Mae Bahía, ¿qué van a decir?
1: Terminar.
0: Ah, bueno, ahí está.
3: Porque
2: por rabia, por ardición, lo primero que hace es borrar absolutamente todo de esa persona.
3: Mis fotos archivadas.
0: Ahí está, ustedes mismos lo están diciendo.
2: Eso solamente lo sabes tú.
1: Claro, porque si lo hacen público y de un momento a otro lo quitan, pues uno piensa que ya no están. Pero eso no tiene que.
3: Por eso es darle. Eso es abrirle las.
0: ¿Y por qué entonces no piensan ustedes que ellos ya no quieren mostrar la relación?
2: Freddy, bueno, ya. Eso. Freddy, te quiero mucho. Un abrazo a Karina también. Un besito. Malumita, chao, en la buena.
0: Quedaremos en continuará. Y por favor, de consejo, todo el mundo este fin de semana, ponga la mano en el corazón y en el considere.
3: Y vote.
0: Y métale cabeza a la vaina. Colombia merece algo chévere y algo bueno. De corazón de Tropicana le decimos. Vote a conciencia, vote, vaya, ejerza el poder del voto. Chao, Karinita, chao, Malumita, chao, caballito, cuídense.
3: Chao, mis amores, nos vemos, cuídense, en redes nos vemos. Karina Uribe 28, Tropicana.
2: Ya, ya, ya,

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estamos, amigos oyentes de Tropicana, la más bacana, bacanísima? Hoy es viernes, viernes de fútbol, viernes de soccer, viernes de mundial. En Tropicana, la más bacana, bacanísima. Un gran saludo para todos, bienvenidos. Llegó la mañana del viernes, hoy es viernes 19 de junio.

0: días. Para cantar, ¿no? Pero sí para el entusiasmo, para la alegría y para la bendición de parte de Dios, para todos ustedes, oyentes de Tropicana, la más bacana, bacanísima. La gente que sigue muy emocionada. Bueno, quiero recordarles que hoy tenemos ley seca, ¿no? La gente que sigue muy emocionada por lo que pasó con Colombia, sigue muy emocionada la gente, seguramente sí, pero tenemos ley seca hasta la, o desde la medianoche, ley seca hoy viernes desde la medianoche del viernes, ley seca, porque se vienen los comicios, se vienen las votaciones para elegir al presidente. Así que por favor, pendientes de Tropicana, la más bacana, bacanísima. ¡Aquí estamos!
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0: Soy Ricardo Ramírez, RIR, estoy en Tropicana, la más bacana, bacanísima. Ya les vengo a entregar noticias de la ciudad, noticias de Bogotá, para que por favor tú estés pendiente allí de Tropicana, la más bacana, bacanísima, Tropicana de Mundial.

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1: Atención, oyentes de Tropicana, la más bacana, bacanísima. Ley seca en Bogotá se mantiene como estaba alcalde Galán tras declaraciones de Benedetti. Y es que el ministro del Interior aseguró en una rueda de prensa que Bogotá debía seguir las reglas del gobierno e iniciar la ley seca. El sábado, el alcalde respondió asegurando que la medida sigue desde la medianoche del viernes. La Nación y el distrito parecen no estar de acuerdo con las medidas de ley seca en la capital. Declaraciones del ministro del Interior, Armando Benedetti, durante la presentación del decreto 06-112 del gobierno expendido para el desarrollo de las elecciones generaron confusión y polémica. El ministro aseguró que Bogotá debía seguir las normas del documento e implementar las restricciones desde el sábado, desde las 6 de la tarde. No obstante, el alcalde se reafirmó y reiteró que la medida sigue desde el viernes. Quiere decir que desde la medianoche del día de hoy, desde la medianoche, tendremos ley seca en Colombia, ley seca en Bogotá, ley seca en la capital de la República. Se lo contamos en Tropicana para que usted lo sepa. La ley seca que arranca desde el día de hoy a la medianoche, se le informa Tropicana. El alcalde dijo que ahí sí o sí desde la medianoche ley seca. Así que pendientes de toda la información durante toda la programación de Tropicana durante toda la mañana. Nosotros les estaremos informando de más de lo que vaya pasando, lo que vaya diciendo el alcalde. Sin embargo, esto ya quedó así. Esto se firmó, se decretó. ¡Cúmplase!
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Dominicana. No sé si dije mañana, no. para hoy, viernes, Estados Unidos, Australia, Escocia, Marruecos, Brasil, Haití, Turquía, Paraguay. Vamos a ver qué nos vamos a encontrar. Seguramente un de Estados Unidos que le fue muy bien en el primer partido. La gente tiene expectativa por ver qué va a pasar con Estados Unidos, qué va a pasar con Marruecos, qué va a pasar con Brasil, qué sucederá con Paraguay, el Paraguay del profe Alfaro. Este es el Mundial, se está viviendo con Tropicana, la más bacana, bacanísima, y estamos muy felices por eso, porque la gente disfruta el Mundial, lo vive, lo siente, lo goza. Con la compañía de Tropicana. Aquí nosotros nos encargamos de contarles y cantarles los goles pendientes.

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1: Bueno, estamos en Tropicana, la más bacana, bacanísima. Ya les vamos a hablar acerca de las noticias virales. ¿Con quiénes? Con Dariana y con Juliana. Juliana y Dariana en Tropicana, la más bacana, bacanísima. Atención, porque policía de Bogotá hizo un macabro hallazgo en la localidad de Kennedy. Medicina Legal investiga. El caso se encuentra abierto en este momento. La policía metropolitana confirmó este miércoles 17 de junio el hallazgo de una cabeza humana en una vía pública del barrio Tierra Buena, ubicado en la localidad de Kennedy. Las unidades de vigilancia comunitaria acordonaron el sector de manera inmediata tras recibir el reporte por parte de la policía de la zona. Voceros de la institución policial indicaron que el Instituto Nacional de Medicina Legal y Ciencias Forenses asumió el caso para establecer la identidad de la víctima y determinar las causas del deceso. Debido a las condiciones del hallazgo, las investigaciones judiciales o los investigadores judiciales recopilan grabaciones de cámaras de seguridad para esclarecer el hecho ocurrido el pasado lunes 15 de junio. El sector de Tierra Buena colinda con el barrio Patio Bonito, una zona limítrofe entre las localidades de Kennedy y Bosa, donde se registran disputas territoriales previas. Los informes oficiales indican que en este perímetro urbano se documentó el hallazgo de múltiples cuerpos descuartizados entre 2021 y 2023. Las indagaciones preliminares señalan que la organización transnacional conocida como el Tren de Aragua mantiene disputas con estructuras delictivas locales por el control de las rentas ilícitas. La confrontación ha desplazado a otro grupo delictivo de la zona, como Pescadito, los Camilos, Maracuchos, los Boyacos, los Paisas y los Chontaduros. Tras la confirmación de la muerte de alias Niño Guerrero, que figuraba como el principal cabecilla de esta estructura criminal, el grupo inició un proceso de reorganización en el territorio. Las autoridades locales evalúan si este reacomodo interno es el detonante de las recientes acciones violentas registradas en el suroccidente de la capital. Informa Tropicana. Soy Ricardo Ramírez, RIR en la mañana del día de hoy. Nuevo día con mucha información, una mañana muy fría, pero con muchas ganas de salir adelante. Tropicana.
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2: Tendencias, chismecito fresco y calculado de las redes sociales. Todo lo que usted quiere saber acá con las extraordinarias de Tropicana. 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Bueno, Dariana, vea, nosotras no sabemos de fútbol mucho, pero definitivamente esto no solamente es tendencia para la gente del deporte, para los comentaristas deportivos, para los que trabajan en Caracol, no. O sea, nosotras también tenemos derecho, porque es que, por supuesto, la nómina está ahí puesta para ver. Este capítulo de Extraordinaria, yo le voy a poner cuál es su favorito de la Selección Colombia. Y no estamos hablando de fútbol, porque es que hay favoritismo entre las mujeres que es que van a ver el fútbol, pero por otras razones diferentes al partido, o bueno, a ese partido. Yo le voy a decir el top 3 como el favoritismo entre los jugadores de la Selección Colombia 2026 en cuanto a guapura, sus otros atributos que son más bien físicos y no deportivos. El primero, Richard Ríos, que además ayer lo recocharon porque pues digamos que no hizo mucho cuando lo metieron a la cancha. Pero eso sí, dio una pasarela, mi amor. ¿A usted qué le parece? Es como nea interesante, no sé. Segundo, James Rodríguez. Siempre, por supuesto, sabemos que es el guapo de la selección. El 10, el capitán. Lindo él, sí, clásico. Y por último, Daniel Muñoz. Este muchacho tatuadito, aquel él. Creo que también es paisa, jugó en el Nacional, él, todo tatuado. Sí, como que era barrista o algo así. Ustedes saber de eso, Dariana, no sé. Si usted tiene alguno más, añádalo a esta lista. Este es el top 3 de los favoritos de la Selección Colombia. Por otras razones distintas al deporte.
3: ¿Sabe qué otro tema es tendencia en redes sociales, Juliana? Pues la hija mayor de Jason Jiménez cumplió 15 años. Cuando Jason Jiménez pues inició su vida sentimental con su esposa Sonia, ella ya tenía a la pequeña María Camila. Sin embargo, el cantante pues la adoptó como propia y ahora la adolescente ha reconocido a Jason como su padre. Resulta que recientemente María Camila cumplió 15 años y fue acompañada por sus familiares y amigos más cercanos. Obviamente para la familia fue imposible no tener cierta nostalgia porque fue un momento en el que el aventurero hubiese querido estar y acompañar en este importante acontecimiento a su hija mayor. Lina Jiménez, la hermana de Jason, fue la encargada de compartir las imágenes de la celebración en las que claramente recordaron al artista y la gran influencia que tuvo en la vida y crianza de María Camila. Lina, de hecho, escribió en sus redes sociales un mensaje para María Camila que dice: "Hoy esta pequeña está cumpliendo sus 15 años y siento que el tiempo pasa demasiado rápido. Hace poco eras una bebé y ahora verte convertida en una mujer, eres hermosa, eres valiente, nunca dejes de sorprendernos con tus ocurrencias y alegría. Te quiero mucho, Cami, que Dios te conceda muchos años más. Yo sé que no es fácil para ti esta fecha tan esperada, que tu papito quería hacer de este día un festín y celebrarlo por todo lo alto. Pero acá estamos, tu familia para acompañarte y tu papito desde el cielo está muy orgulloso de ti". Estas fueron las palabras de Lina para la hija mayor de Jason Jiménez, quien cumplió sus 15 años. Por eso es tendencia en redes sociales. Y se lo contamos aquí en Tropicana. 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
1: Ya viene el momento del devocional, ya viene el momento de la oración. Estás esperando la oración, estás esperando la conexión con Dios. Qué bueno, me alegra mucho. Que pase, que suceda. Esta es Tropicana, la más bacana, bacanísima. A esta hora es 19 de junio, informa Tropicana. Querido hermano, oro para que te vaya bien en todos tus asuntos y goces de buena salud, así como prosperas espiritualmente. Hay mucha gente que está prosperando espiritualmente, hay mucha gente que busca a Dios, hay mucha gente que siempre está esperando que Dios le bendiga, que Dios le guarde, siempre está orando para que eso pase. Sin embargo, hay mucha gente también que en medio de ese crecer espiritualmente también espera que le vaya bien en su cuerpo, con su economía y con todo esto que seguramente nosotros esperamos que pase, que todo se acomode, que todo nos vaya bien, que todo suceda para bien de nosotros. Así como tú oras y buscas a Dios, eso se tiene que notar y se tiene que reflejar en tu cuerpo, con tu salud, con tu economía y con todas las cosas que vives todos los días y esperas de parte de Dios. Y eso va a pasar. Así que esta es la palabra del día de hoy. Tercera de Juan 1:2. Querido hermano, oro para que te vaya bien en todos tus asuntos. No en algunos, sino en todos tus asuntos. Y goces de buena salud, así como prosperas espiritualmente. Ya vamos a orar por la salud de todos. Que Dios los bendiga. Que Dios les restaure. Prontamente se puedan levantar de esa camilla, de esa cama de hospital. Puedan seguir hacia adelante con todo lo que seguramente quieren hacer y sueñan para su vida. Soy Ricardo Ramírez, RIR. Estoy en la mañana Tropicana.
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1: Ningún momento es más importante que este. Ningún momento es más importante que el momento de orar. Conmigo, levanta tus manos. Conmigo, cierra tus ojos. Acompáñame en esta oración. Acompáñame en este momento especial de conexión con Dios. Ay, papito Dios, te queremos dar gracias. Papito Dios, te queremos dar gracias. Queremos honrar tu santo nombre. Queremos glorificarte y exaltarte por siempre y para siempre, Dios. Son tus misericordias y tu amor. Gracias, Señor, te damos gracias. Gracias. Gracias por todo, gracias por el día, gracias por el nuevo amanecer. Gracias, Padre Dios, porque contigo podemos salir adelante. Hoy podemos salir adelante. Hoy podemos. Hoy lo vamos a lograr. Hoy vamos a salir adelante. ¿Pero sabes por qué? Porque Dios va de nuestro lado. Porque si Dios está conmigo, ¿quién contra mí? ¿Quién podrá conmigo? ¿Quién podrá hacerme frente? Si Dios está conmigo, si Dios me acompaña, Dios va delante de nosotros, Dios nos ayuda. Dios es quien nos da el respaldo que hoy necesitamos. Hoy, que todo lo que venga para ti sea bueno, que todo lo que venga para ti sea de parte del Señor, que todo lo que venga para ti sea una sorpresa especial, algo que te llene la vida, que te llene de dicha, que te llene de alegría. Tenemos que agradecerle al Señor por todos los días que han pasado. Tenemos que agradecerle al Señor por toda esta semana que hemos recorrido. Tenemos que agradecerle al Señor por todas las bendiciones con las cuales Él ha colmado nuestra vida durante todas estas horas y todos estos días que han pasado. Y hoy más que nunca tenemos que pedirle al Señor sabiduría. Hoy más que nunca tenemos que pedirle a Dios que nos enseñe qué es lo que tenemos que hacer, cómo tenemos que elegir, qué es lo que tenemos que realizar. Que nuestras decisiones traigan bendiciones a nuestra vida. Que lo que hoy nos trae intranquilidad, mañana nos traiga paz por causa de pedirle al Señor. Que nos sujetemos a Dios. Déjate guiar por Dios. Deja que sea el Señor quien te guíe. No pelees más con tu hermano, con tu amigo. No pelees más con tus familiares. No pelees más con esos compañeros de trabajo. Tal vez por política, tal vez por una cosa, por la otra, por ideologías. Más bien, piensa en lo que Dios quiere hacer y deja que sea Él quien te dé la dicha de el haber cumplido con las cosas que tenías que hacer. Tenemos que tomar decisiones, claro que tenemos que tomar decisiones, pero que sean decisiones basadas en lo que Dios quiere para nosotros. Pídele al Señor, dile Dios, ¿qué quieres tú? ¿Qué quieres tú para mi ciudad? ¿Qué quieres tú para mi país? ¿Qué quieres tú? Porque al final de cuentas, tú, Dios, eres quien quita, quien pone, quien guía, quien ayuda a este país. Y si humillase mi pueblo, sobre el cual mi nombre es invocado, y oraren y buscaren mi rostro, y se convirtieren de sus malos caminos, entonces yo oiré desde los cielos, perdonaré sus pecados y sanaré su tierra. Así dice el Señor. Hoy, déjate guiar por Dios. Amén. Amén y amén. Escríbelo, amén. Vamos para adelante. Que Dios lo bendiga, Tropicana.

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5: La noticia más importante para brindarle a los oyentes de Tropicana a esta hora: la ley seca que comienza a partir de hoy, rige a partir del día de hoy a las 12 de la medianoche. 12 de la medianoche, así quedó la ley seca. Atención, oyentes de Tropicana, así quedó la ley seca. Medianoche, desde la medianoche de hoy viernes, atención oyentes de Tropicana, a partir de hoy a la medianoche regirá la ley seca, para que lo tenga muy en cuenta. Esta es noticia importante para que la gente lo sepa muy bien. En el día de hoy estamos al aire en Cómo Amaneció Bogotá. Yo soy Ricardo Ramírez, R&R. Sebas, ¿cómo estamos?
6: Amigos de Tropicana R&R, feliz amanecer. Ya es viernes, ya por fin terminó esta semana. Una semana importantísima para el país. El próximo domingo se define el futuro de Colombia, de los próximos 4 años de la República. Vamos a conocer el próximo domingo al sucesor del presidente Gustavo Petro. Y justamente tenemos que hablar de política porque 11 congresistas estadounidenses publicaron una carta en la que expresan preocupación por una supuesta injerencia política de altos funcionarios de Estados Unidos en el proceso electoral de Colombia de cara a esta segunda vuelta presidencial. La carta está dirigida al secretario de Estado de los Estados Unidos, estamos hablando de Marco Rubio, al secretario del Tesoro, Scott Bessent. Cuestiona esa carta el respaldo de figuras políticas estadounidenses, incluido el presidente Donald Trump, al candidato colombiano Abelardo de la Espriella, a quien los firmantes, los congresistas, señalan como una figura controvertida con antecedentes que podrían contravenir los intereses y las leyes de los Estados Unidos. Los congresistas norteamericanos también hacen referencia a la detención en territorio estadounidense del activista colombiano Beto Coral. Este documento solicita a las autoridades de Estados Unidos revisar posibles vínculos de Abelardo de la Espriella con redes de financiamiento y actores internacionales, así como abstenerse de acciones que puedan interferir en la soberanía electoral de Colombia. Y entre tanto, otra noticia importante: una fiscal delegada ante la Corte Suprema de Justicia abrió una investigación formal y citó a indagatoria al expresidente Álvaro Uribe Vélez. La medida adoptada en las últimas horas vincula al expresidente por los presuntos delitos de homicidio en persona protegida agravado, concierto para delinquir agravado y conformación de grupos paramilitares relacionados con las masacres de Laro y La Granja y el homicidio del defensor de derechos humanos Jesús María Valle. El caso penal se fundamenta en denuncias formuladas hace más de 3 décadas, hace más de 30 años. La justicia investiga la presunta convivencia del expresidente con bloques paramilitares en la hacienda Guacharacas y su posible relación con las incursiones de La Granja y El Aro en Ituango. Asimismo, se indaga el homicidio, como les digo, de Jesús María Valle, quien habría advertido al entonces gobernador, que en ese momento era gobernador de Antioquia, el expresidente Uribe, sobre las amenazas en su contra antes de ser asesinado. Y entre tanto, la Corte Suprema de Justicia determinó dejar detenida a la senadora del Pacto Histórico, Marta Peralta Epienyú, mediante la figura de privación transitoria de la libertad. La medida fue adoptada por el despacho de la magistrada Cristina Lombana. Entre tanto, recordemos que quienes quieran tomarse unos traguitos, unas cervezas en establecimientos públicos, lo podrán hacer en Bogotá hasta hoy, hasta las 11:59, después de las 0 horas de la medianoche, inicia la medida de ley seca. Pues bueno, la invitación, por supuesto, es a que voten. Más de 6 millones de personas en Bogotá están habilitadas, así que el voto es muy importante. Ojalá el voto a conciencia. Nosotros nos vemos y nos escuchamos el próximo lunes con todo el resumen de la jornada electoral de la segunda vuelta en Colombia.
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1: 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En Tropicana son las
2: 5:16 minutos, 5:16 en Tropicana, la más bacana, bacanísima, 5:16.
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0: 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Son las
2: 5:17 minutos en Tropicana.
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2: La noticia para el día de hoy, señoras y señores, ley seca. Atención, oyentes de Tropicana, la más bacana, bacanísima. ¿Qué pasará con el tema de la ley seca? Bueno, para los oyentes de Tropicana, la ley seca. La noticia desde el gobierno distrital de Bogotá es que se mantiene. La alcaldía mayor ratifica a la opinión pública, a los gremios económicos y a la ciudadanía en general que la medida de ley seca en la capital se mantiene vigente y comenzará a regir a partir de la medianoche de este viernes 19 de junio a las 12 de la medianoche del lunes 22 de junio. Esta es información que les entregamos ante las inquietudes de la ciudadanía. El alcalde mayor de Bogotá, Carlos Fernando Galán, reiteró que la restricción a la venta y el consumo de bebidas embriagantes se adoptó en el marco de la ley, atendiendo de manera prioritaria las recomendaciones del Consejo de Seguridad Local y el análisis técnico de las condiciones de orden público de cara a la próxima jornada electoral. 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En Tropicana 518.
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2: 5:19 minutos en Tropicana. Juliana Cardona.
6: Yo hoy comparto Tropicana, mi R. Feliz fin de semana. Buenos días a vos y a todos los oyentes de Cómo Amaneció Bogotá de Tropicana, que se levantan a trabajar como tú y como yo, y que además tienen muchas ganas de estar informados con los chicharronazos del chancho, además de estar en una paz espiritual linda para arrancar el día con tu devocional. Por supuesto, la noticia sobre movilidad y actualidad de la capital del país al lado de Jairito Pulgarín. Y el humor, pues, si llega el humor. Fotomultas en Bogotá, entremos en materia. No sé si les genera curiosidad saber cuáles son las avenidas, o si ustedes ya tienen esa información, las principales avenidas donde se generan más fotomultas o las que recaudan más dinero por fotodetección. Pues okay, yo le tengo el dato en lo que va corrido del año hasta abril. Las cámaras de fotodetección son una de las principales herramientas de vigilancia de tránsito en Bogotá, que es usada por la Secretaría Distrital de Movilidad, y el objetivo, se supone, es prevenir siniestros viales, proteger la vida de la ciudadanía y vigilar las calles de acciones inapropiadas. Y claro, puedes generar comparendos, ¿no? Ahora, ¿cuáles podrían ser las principales vías donde más se recauda dinero de las fotodetenciones? Según estos datos conocidos a través de un derecho de petición presentado por la concejal de Bogotá, Diana Diago, 5 corredores concentran por sí solos cerca del 77% de todo el dinero recaudado en fotodetección en los primeros 4 meses del presente año. La autopista norte se ubicó como la vía donde más dinero ingresó por concepto de comparendos generados mediante cámaras automáticas, registrando 13.081 millones de pesos. Ahí le sigue la Boyacá con 12.212 millones de pesos, luego la NQS, que acumuló 9.275 millones durante este mismo periodo de tiempo. Después está la calle 80, también una avenida muy importante, un corredor vial muy importante, donde se reportaron 4.851 millones de pesos, y las Américas con 4.233 millones. Según los datos, estas 5 vías sumaron cerca de 44.000 millones de pesos, es decir, más de la mitad de todo el recaudo generado por fotomultas en Bogotá durante los primeros 4 meses del 2026. Las 10 vías donde más riesgo hay de recibir fotomulta. El listado completo queda conformado así: R, oyentes, Autopista Norte, Avenida Boyacá, NQS, Calle 80, Avenida Las Américas, Ciudad de Cali, Villavicencio, Séptima, Bosa y por último la Autopista Sur. En conjunto, estos 10 corredores acumulan 53.576 millones de pesos, una cifra que representa prácticamente la totalidad de los recaudos obtenidos por fotomultas en enero y abril de este año. Son datos, hay que darlos. Yo escucho hoy con Pacho Tropicana, esto es Cómo Amaneció Bogotá.
7: 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En Tropicana son las
2: 5:22.
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17: 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En Tropicana son las
18: 5:22 minutos en Tropicana.
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2: A las 5:23 minutos, la salsa de Larry Harlow, La Cartera. Se llama esta tremenda canción. 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
1: 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En Tropicana son las
2: 5:29 minutos en Tropicana.
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2: Ya a esta hora son las 5:30 a.m. Hoy viernes 19 de junio. La medida de pico y placa para vehículos particulares se aplica para placas terminadas en 6, 7, 8, 9 y 0. 6, 7, 8, 9 y 0. Desde las 6 de la mañana hasta las 9 de la noche pueden circular libremente durante todo el día los vehículos con placas terminadas en 1, 2, 3, 4 y 5. 1, 2, 3, 4 y 5 pueden circular. Pueden circular libremente durante todo el día los vehículos con placas terminadas en 1, 2, 3, 4 y 5. Téngalo en cuenta. Hoy viernes 19 de junio de 2026. La medida de pico y placa para vehículos particulares aplica para placas terminadas en 6, 7, 8, 9 y 0.
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2: 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En Tropicana 5:31 minutos.
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2: Informamos con la voz de Jairo Pulgarina a esta hora 5:32 minutos. Jairo, ¿cómo amaneció Bogotá?
9: ¿Cómo amaneció Bogotá, mi querido R? ¿Cómo amaneció Bogotá, mis queridos oyentes? Déjenme decirle que Bogotá amaneció saludando esta nueva jornada y esta nueva mañana, sí señor, mañana de viernes. Arrancamos el fin de semana, nos instalamos en el fin de semana y como siempre, aquí vamos con la noticia de la mañana en Tropicana. La temperatura está ahora en Bogotá, 9 grados centígrados, 9 grados centígrados. A esta hora, los cielos parcialmente nublados en la capital del país. Eso sí, vamos a tener predominio de tiempo seco en la mañana. Vamos inclusive a tener unos raticos bien soleados en la capital del país y tendríamos lluvia sobre las 4, sobre las 5 de la tarde, dice el pronóstico de hoy. El pronóstico de hoy, lluvias. El pronóstico de mañana, lluvias. Y el pronóstico de pasado mañana, domingo, día de elecciones, también pronóstico de lluvias, sobre todo en hora de la tarde. Es decir, va a predominar el tiempo seco en la mañana y habrá lluvias en horas de la tarde. ¿Cuál es, por supuesto, la noticia más importante? ¿Cuáles son los hechos más destacados de las últimas horas? Yo creo que hay que destacar, por supuesto, el plan Democracia. El plan Democracia que ha implementado la Alcaldía Mayor de Bogotá en el sentido de que vamos a tener las garantías para que la gente en Bogotá pueda votar de manera tranquila, pero que no solamente votar de manera tranquila, que después de los resultados electorales la ciudad pueda asegurarse la tranquilidad, que la ciudad no vaya a ser blanco ni de acciones vandálicas, ni de acciones criminales, ni de acciones de desadaptados, es decir, que las cosas realmente, realmente tengan todo lo que tienen que tener y es la garantía absoluta de que va a haber una votación justa y que se va a respetar el resultado electoral. Hay que decir, el alcalde mayor de Bogotá, Carlos Fernando Galán, es el que ha advertido que está todo listo y que está todo dispuesto por parte de las autoridades, por parte de la alcaldía mayor de Bogotá por parte de la misma Policía Metropolitana para sacar adelante este proceso electoral 2026.
10: Hemos pedido pues al ministro y al director de la policía, hemos insistido en eso. Para nosotros es muy importante tener claro varios elementos. Uno, que en Bogotá tenemos que garantizar que todos los ciudadanos puedan votar libremente. Prioridad número uno. Segundo, que se protege el sistema electoral, que garantizamos que todo el proceso previo, durante y posterior a la elección se protege. Repito, que llegue el material, que se cumpla el desarrollo de la actividad electoral y luego que en el proceso posterior se proteja también el material. Esa debe ser la prioridad de todos. Y así, pues, entendí ese compromiso del gobierno nacional, liderado en este caso por el ministro de Defensa en el Plan Democracia. Entonces, para Bogotá es importante esto, atender cualquier situación que surja. Como ustedes saben, ha habido informaciones que indican del riesgo que existen de disturbios. Esos disturbios tendrán que ser atendidos, obviamente, por los diferentes actores, según la normativa, pensando en proteger la vida, si es necesario, en proteger los bienes de la ciudad, públicos y privados, y en proteger el proceso electoral, porque el proceso electoral es parte del hilo democrático que tenemos que proteger, que tenemos que garantizar la legitimidad del sistema electoral pasa por garantizar que todo el proceso se desarrolle sin ninguna afectación y todos, según nuestra competencia, podamos actuar para garantizar que pueda desarrollarse el proceso de manera pacífica, tranquila, obviamente cumpliendo la normatividad electoral.
9: Esto es lo que se llama el Plan Democracia, mi querido Ricardo. Esto es lo que se denomina el Plan Democracia. Es el plan de las autoridades, por supuesto, para garantizar que el proceso electoral transcurra de una manera serena, de una manera tranquila, de una manera seria, de una manera respetuosa, por supuesto, protegiendo la decisión de los ciudadanos para la elección del próximo presidente de la República. Recuerden, no solamente se está eligiendo presidente, también se está eligiendo vicepresidente. Revisen muy bien la papeleta. ¿Quién es el candidato a la presidencia? ¿Quién es el candidato a la vicepresidencia? Eso es lo que, por supuesto, van a decidir los colombianos en esta jornada electoral de este domingo en Bogotá y en todas las ciudades del país.
2: Muy bien, Jairo, estamos en Tropicana, son las 5:37, 5:37 en Tropicana. 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
2: 5:37 minutos, Jairo.
9: A propósito del mismo tema, recuerden ustedes que se mantiene vigente la decisión de la Alcaldía Mayor de Bogotá en el sentido de que habrá ley seca a partir de las 12 de la noche de hoy viernes. Habrá ley seca a partir de las 12 de la noche de hoy viernes. Eso no tiene vuelta de hoja. No hay tutía que valga, diría mi abuela. No hay tutía que valga. Así que estaremos atentos a toda esta información. Ya les estaremos compartiendo, por supuesto, todo lo que tiene que ver con la información de seguridad, la información de movilidad. Vamos a invitar a los oyentes para que nos acompañen en esta jornada informativa de la mañana con Tropicana, con sus denuncias, con sus aportes, con sus reportes, con sus luces, con sus sugerencias, con sus reclamos, con todo. Todo es bienvenido a esta mesa de trabajo de Tropicana. 310-205-3333. Ese es el teléfono rojo de Tropicana. 310-205-3333, porque no se lo olvide. No es hora de callar, es hora de hacerse oír en cómo.

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11: La 539, imposible, del Grupo Frontera y Silvestre en Tropicana. 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
1: Bueno, tú escuchas Tropicana, tan diferente que ayuda a los peluditos y a la gente. Buenos días, Tropicana. 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
1: Nosotros avanzamos, las noticias más importantes del día están aquí en Tropicana. 5:44 minutos, 5:44. Es hora de avanzar, señoras y señores. El domingo se elige presidente de la República, ya en segunda vuelta, ya la definitiva, el cierre definitivo. ¿Qué irá a pasar? Bueno, eso lo sabremos aquí, lo conoceremos de primera mano con Tropicana. Son las noticias, hay que darlas, hay que entregarlas a esta hora en Cómo Amaneció Bogotá de Tropicana con la voz de Juli Cardona. Juli, adelante, más noticias esta
2: Yo
1: hora.
2: Escucho, veo y comparto Tropicana, la más bacana, bacanísima. Bueno, buenos días, casi fin de semana. Mejor dicho, desde ya, feliz fin de semana para todos ustedes. Yo necesito que así sea fin de semana y tengamos el corazón hinchado de alegría porque ganó la Selección Colombia. Pues salgamos no solamente a votar, que es un llamado de atención bien importante, sino también a trabajar, mi hermano. Entonces, las personas que estén buscando vacantes, y ustedes saben que yo siempre doy estas buenas noticias, novedades, no es mucho, pero es algo. Y hay vacantes, señores, hoy. Coja su hoja de vida, arranque pues. 18 de junio, la Subred Norte realiza una jornada de contratación en la que se ofertarán 300 oportunidades laborales para bachilleres, técnicos, tecnólogos y profesionales interesados en vincularse al sector salud. Aló a los médicos, enfermeros, paramédicos, ya le puedo decir dónde, cómo, cuándo y con qué se come, a qué hora. Esta convocatoria se desarrollará entre las 9 de la mañana y la 1 de la tarde en el Centro de Servicios Especializados SUA. ¿Dónde? Centro de Servicios Especializados de SUA, ubicado en la carrera 104, número 152C31. 104, número 152C31. Los aspirantes deberán presentarse con la hoja de vida actualizada y su documento de identificación. Entre las vacantes disponibles se encuentra auxiliar de farmacia, tecnóloga o tecnólogo en radiología, auxiliar de servicios asistenciales en salud y auxiliar administrativo 3 de facturación en hospitalización y urgencias. Asimismo, también se requieren profesionales para los cargos de médico especialista en radiología, médico especialista en patología, médico especialista en urología, especialista en cardiología y medicina interna, profesional en instrumentación quirúrgica y profesional en optometría. Ahí está pues todo el sector de la salud que los convocan hoy con hoja de vida en mano y cédula o pues identificación. La entidad informó que las vacantes están dirigidas a estos candidatos con o sin experiencia, dependiendo de los requisitos establecidos. Ahora, no vaya a llegar allá de como, ay, a mí me gustaría ser médico. No, con o sin experiencia es que de pronto usted esté graduado y no tenga experiencia. Lo están requiriendo también, dependiendo, claro, de los requisitos establecidos para cada cargo. Por lo que la convocatoria representa una oportunidad para personas con diferentes niveles de formación y trayectoria laboral que deseen vincularse a una de las redes de salud más importantes de la capital. Yo escucho, veo y comparto Tropicana. Más tardecito le repito la información. ¿Sí? Se la amplío, okay, para que usted tenga en cuenta. De 9 a 1 de la tarde vaya listando la hoja de vida y allá lo esperan. Yo escucho, veo y comparto Tropicana. Esto es Cómo Amaneció Bogotá.
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1: Estamos en Tropicana, la más bacana, bacanísima. Tropicana, tan diferente que ayuda a los peluditos y a la gente. Aquí estamos, muy felices de acompañarles en la más bacana, bacanísima Tropicana. Ya viene. Jairo Pulgarín con sus noticias. Ya viene el Chancho con sus tocinotas. Juliana Cardona también con mucha información para que ustedes estén pendientes. Por favor, amigos míos, oyentes de Tropicana, la más bacana, bacanísima, de toda la información que tiene que ver con nuestra ciudad, con nuestra capital. 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
1: Es Tropicana, la más bacana, bacanísima información. Jairo Pulgarina, a esta hora de la madrugada. En la madrugada, 5:49 minutos. Jairo, ¿cómo? Pero ¿cómo amaneció Bogotá?
4: ¿Cómo amaneció Bogotá, mi querido R? ¿Cómo amaneció Bogotá, mis queridos oyentes? Les decía que Bogotá amaneció saludando esta nueva jornada y esta nueva mañana. Mañana de viernes. Ya nos instalamos en el fin de semana. Tercer fin de semana del mes de junio, mi querido Ricardo, y por supuesto tercer fin de semana que arranca con la gran expectativa nacional de las elecciones. Hay que madrugar a votar el domingo, eso es a las 8 de la mañana, a las 8 de la mañana se abren las urnas. Estamos decidiendo el futuro de Colombia, el presente y el futuro de Colombia. Lo estamos decidiendo este fin de semana entre todos los colombianos. Es una decisión que toman los colombianos y son los colombianos los llamados a darle, por supuesto, al país la decisión. Son los colombianos los llamados a darle al país la decisión de elegir un nuevo gobierno. Y atención, porque a esta hora, mi querido Ricardo, ya hay reporte de la situación de movilidad. Me dicen que hay un accidente reportado en la calle 192. Madrugaron los oyentes a informarme de que está muy complicada la situación a esta hora en el sector del norte de Bogotá, la entrada por la autopista norte. Me dice Rey que está muy complicada. Rey querido, te escuchamos, Rey.
5: La más bacana.
4: Adelante, Rey.
5: Ahí para reportar autopista norte del centro comercial Vima hacia el sur. 00 la movilidad. Esto está un parqueadero. Delicado.
4: Complicado, complicado. A esta hora hay complicaciones de movilidad. Repetimos, en la autopista norte, me acaba de reportar un oyente, mi querido Ricardo, me dice que sí, que efectivamente hay un accidente que se ha presentado en el sector de la vía Cotachía, frente a la iglesia Casa Sobre la Roca. Un camión colisionó con una tractomula y muchas dificultades a esta hora en el norte de Bogotá. También tengo reportes de vehículos que se estrellaron, yo no sé qué pasó, seguramente se le fueron las luces a alguno de los conductores, pero el reporte de los oyentes es que está muy complicada la situación de movilidad a esta hora en el norte de Bogotá. Gillo, lo escuchamos, Gillo.
6: El accidente fue aquí en la 194 con autopista norte, sentido norte-sur. El carril derecho está prácticamente cerrado. Entonces, la gente, por favor, tomar el izquierdo para que fluya.
4: Para que fluya un poquito más y para que evitemos, por supuesto, las complicaciones. Eso es lo que nos están recomendando los oyentes que transitan a esta hora sobre la autopista norte. Hay reporte de la situación en Fontibón. ¿Qué está pasando por Fontibón? ¿Cómo amaneció Fontibón, Cárdenas?
7: Don Pulgarín, buenos días, bendiciones para todos. Lamento informarle que el pronóstico no está tan.
4: ¿Qué pasó, mi hijo?
7: Lluvias, muchas lluvias aquí en Ayuelos y Fontibón. Bendiciones, Dios lo guarde.
4: Está lloviendo a esta hora entonces en Fontibón. Nosotros decimos que, a propósito del clima, vamos a tener predominio de tiempo seco en la mañana y vamos a tener lluvias, pero eso sí, las lluvias serían después de las 4, después de las 5 de la tarde. Más adelante, por supuesto, mi querido Ricardo, vamos a hablar del tema de la banda que capturaron las autoridades en las últimas horas en Bogotá. Lograron ubicar a los responsables de los robos recurrentes que se estaban presentando en la ciudad de carros de alta gama. Eso sí, le echaban mano era realmente a las Toyotas, ¿no? Tenían avidez de Toyota estos delincuentes. Lo que es increíble es que el jefe de la banda, óigame bien lo que le estoy diciendo, señor Ramírez.
1: A ver.
4: El jefe de la banda hacía 10 años había sido condenado por robo de carros. Era un ladrón de carros. Y pagó la condena, salió de condena y vuelve otra vez a robar carros en las calles de... Esto es una locura lo que pasa con el tema de estos criminales y de estas bandas que operan en la capital del país. Más adelante, por supuesto, tendremos que hablar también de lo que ha pasado en el sector de Plazuela del Virrey, donde se presentó un nuevo caso de sicariato. Ayer me lo reportaron en la tarde, los oyentes me dieron, le acaban de propinar varios disparos a un sujeto dentro de un carro. Esto nuevamente vuelve y juega, es el tema del sicariato en la capital de la República. Qué cosa tan tremenda, este tema de la seguridad y este tema, por supuesto, de la criminalidad en la capital del país. Más adelante también, mi querido Ricardo, vamos a hablar del cierre de los senderos, porque se cierran los senderos para quienes van a transitar por los senderos o salen a caminar durante el fin de semana. No va a haber sendero, van a estar cerrados los senderos en el oriente de Bogotá, como tampoco habrá ciclovía. Recuerde que en jornada de elecciones, no hay ciclovía en la ciudad de Bogotá. Todo esto se lo informa Tropicana, por supuesto, para empezar esta mañana y empezar el fin de semana. No lo olviden, sus notas, sus voces, sus mensajes en el teléfono rojo de Tropicana.
1: Sí, señor.
4: 310-205-3333. 310-205-3333, porque no es hora de callar, es hora de hacerse oír en cómo amaneció Bogotá.
1: ¡Tropicana! Feliz viernes para todos en Tropicana. Feliz viernes, Marc Anthony, con tu amor me hace bien. Feliz viernes y a disfrutar este día con Tropicana. ¡Bacanísima!

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0: 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El Bayern Múnich parece haber llevado su poder ofensivo a la Copa del Mundo. 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Harry Kane con Inglaterra, Michael Olise con Francia y nuestro Luis Díaz con Colombia. Es decir, el mismo club aportó tres de los jugadores más destacados del arranque del Mundial. Y para Colombia hay un motivo especial. Lucho no solo ganó el premio, también confirmó que está listo para ser uno de los grandes protagonistas de esta Copa.
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6: 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En Tropicana son las
7: 6 en punto.
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1: Buenos días, oyentes de Tropicana. Buenos días, buenos días, buenos días. Estamos en ¿Cómo amaneció Bogotá de Tropicana? La más bacana, bacanísima.
2: Cierrececito.
1: Con la dirección de Pablo Muñoz, la bendición de Dios. Estamos con la compañía de cada uno de ustedes. Y bueno, muy felices porque hoy vamos a compartir un viernes muy bacano con el Chancho, con Neido, con Luchito, con Juliana, con Ronald.
2: Ronald Mayorga. Ronald Esteves. Ronald Esteves. Ese Ronald nombre Esteves. No es de un varón, ¿no?
1: No, eso
2: es,
1: no.
2: Sí,
1: eso.
2: Claro, usted dice un camionero que se llama Ronald.
1: ¡Ay, papi!
2: ¿Y qué maneja una chana el camionero?
1: Y sí, Ricardo Ramírez, Ricardo Ramírez. Es más, nombre de varón, Ricardo Alberto Ramírez.
2: Eso suena fuerte, ¿no? Templado.
1: ¿Qué más, Juli?
2: Juliana vino con los taches, está como inquieta, tiene como pulgas. ¿Qué le pasó a Juliana en la casa?
1: Es la primera que saludamos en la mesa de Tropicana, la más bacana.
3: Buenos días.
2: ¿Cómo está, mijita? ¿Cómo te va?
3: Bien, sí, señor, ¿cómo no? Oiga, me hice con voz de varón, Luchito.
2: Oiga, sí, cada vez más. Oiga, mijita, tenga cuidado.
1: Todo se va poniendo a todo.
3: Está fuerte el tratamiento, ¿no?
1: No, pero
2: está fuerte así, mi.
3: Las hormonas están haciendo efecto.
4: Sí, hola, ¿cómo estás, R?
1: Este combo le saludamos con todas las ganas.
2: Hoy es viernes, ¿no?
1: Hoy es viernes.
2: Y este no es festivo, ¿no? Para que vayan. No. Pero el otro sí, entonces aguanta.
3: Ese no, ese concentraditos a votar.
2: A votar y a madrugar el lunes, ¿oyó?
1: Toca.
3: Este fin de semana es concentración de...
2: Ya.
3: Tome aire, de verdad piensa que es importante la decisión que va a tomar. Una vez piensa que como es uno solito, pues uno solo vota, pues eso qué va a hacer.
2: No,
3: pues
2: hay que volver a votar por el que usted le gusta ya. Salga a votar, sí, señor.
1: Sí, señor.
3: Ay, le voy a decir otra cosa. Si usted cambió de decisión, porque en la primera vuelta votó
2: claro.
3: Con él, válido, no es que la gente le eche babas y le diga como, usted, ay, sandía, ay, no,
2: ay, sí, o que lo vacían. Y usted va a votar por ese desgracia, y que... No, usted vota por el que quiere.
3: Y además otra cosa, Luchito, le voy a dar un consejo a la gente. Yo no sé si...
2: Y reciba la plata y vote por el otro. Si
3: eso
2: es
3: no.
2: Eso. No, ¿por qué no?
3: Si usted de pronto le da pereza, porque yo sé que uno no quiere leer toda la cantidad de hojas.
2: Igual sobre no, todo de los dos no tienen que uno diga, ¡ay, qué programazo! Sí.
3: De las propuestas, usted, así como usa los resúmenes de los libros que le dejan en la universidad, por ejemplo, pues su trabajo, usted escriba o pregúntele al primo que es ñoño de la familia y qué sabe.
2: ChatGPT.
3: Oiga, ¿este qué va a hacer y este qué va a hacer?
2: Propuestas de Abelardo, propuestas de Cepeda en ChatGPT, a ver cuánto
3: eso.
2: Le sale.
3: Y con el que usted diga, ese me parece más chévere, va y vota. Normal, como cuando era el personero del colegio.
2: Sí, señor.
1: Los jóvenes están muy preocupados, los pelados. Pelados de 17, 18.
2: Pensé en los que no pueden votar, porque hay gente que quiere votar y tiene 17 y está a la puerta.
1: Y saben del tema.
2: Pero no pueden votar. Y gente que puede votar no sale a votar. Uy,
1: pregúntele a su sobrino, pregúntele a su sobrino ñoño, como diría Juli.
3: Sí, bueno.
1: Al que estudia, al que le gusta mucho de pronto estudiar, al que le gusta leer las
2: política,
1: propuestas.
2: La política, por ejemplo.
1: Y todo ese tema. A ver, y se va guiando. Sin embargo, es una decisión muy personal e intransferible y súper importante la de domingo.
2: Señor,
1: ¿no? Así que piloso.
2: Por eso decían,
3: ¿qué quiere decir?
2: Ayer nos amábamos, el domingo vamos a pelear, así es, dicen los memes, ¿no?
3: ¿Los anábamos?
2: Nos
3: hablé bien.
2: Nos anábamos, porque.
3: Si usted no quiere decir por quién va a votar, porque la gente empieza como, dice, ver quién va a votar.
2: Ay,
3: ver
2: si
3: quién
2: el
3: va
2: voto
3: a votar.
2: Es secreto de.
3: ¿Ya? Esa es la respuesta, la de Luchito. ¿Cómo es, Luchito?
2: El voto es secreto, ¿usted qué le importa? Yo veré por quién voto.
3: Eso.
1: Igual la gente lo que va a decir después de las 4 de la tarde del domingo es. ¡Despierten a Neido!
2: Por
1: favor.
2: Neido vino y grabó un video y se fue.
0: 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Son las.
1: Con mucho gusto en Tropicana, 6:07, 6:07 en Tropicana.
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2: Por supuesto, en el día de hoy en Tropicana hay tocinotas con el Chancho, hay tocinotas mundialistas, hay chicharronazos que vamos a tener más adelante. Mejor dicho, lo que va a pasar en el día de hoy junto con Jairo Pulgarín, junto con todo este combo, mejor dicho,
3: va a ser
2: una locura total.
3: Oye, aparece el príncipe del rap.
4: ¡Despierten a Neidos!
2: Despierten a Neido, Dios mío, tocinotas a esta hora. Con el Chancho en Tropicana, sí. La más vaqueada.
3: Parece
2: bacanísima.
3: El príncipe del Rad, R.
5: Fácil.
3: Usted parece el príncipe del Rad.
4: ¿Quién?
5: ¿El Rad? ¿Neido?
3: No, con esa gorra. Ay, ese sí. Muchacho, ¿se acuerda de Will Smith?
4: Uy, Will Smith, ¿cuántos años tendría cuando hizo el príncipe del rap, Chancho? No, pues, ¿sabes? ¿Tienes como daticos?
2: El príncipe de Bel Air. Ese man tenía por ahí 18, 19 años.
4: Claro, era un niño.
2: Sí, niño. Bueno, Chancho, tocinotas a esta hora en Tropicana, sí. La más bacana.
6: Señoras y señores, arranquemos con las tocinotas. Esto es lo que fue, es y será noticia. Obviamente lo de Bogotá lo va a ampliar nuestra querida amiga Juliana,
4: Juliana.
6: Y nuestro amigo Jairo, lo de Bogotá. Pero
7: sí, señor.
6: Ubique espacialmente, porque precisamente Ronald es un peluquero de Villa del Prado y él dice, ay, yo quiero conocer más de la vida. No,
3: ay,
6: sé qué.
3: Ronald.
6: Ronald nos cuenta y nos dice, ay, venga.
3: Yo le dije que Ronald no era un hombre de varón.
6: Hey. No, pues es que puede ser cualquier oyente.
3: Ah, ok, también es cierto.
6: Por ejemplo, hay un
7: señor. ¡Qué rico!
6: Hay un señor que se llama, ay, Elber Castro, que tiene de pronto una merecedero acá en Chapinero y dice, ay,
7: llegó el señor Tinterillo, mírenlo.
3: Ah, llegó el Tinterillo para lo quemado.
7: Tinterillo de afuera para lo quemado.
3: Pero si va a pasar, pase. Si va a pasar, pase.
7: Que pase el enano.
3: A ver, el enano, es que uno entra es como enano.
7: Eso. Qué divertido este video, está la verga.
4: Buenísimo. Ojalito se puso la pinta pa' qué hoy.
7: El saco así como para ir a firmar una escritura.
3: Ajá. Va a arrendar el apartamento hoy.
7: Divertísimo ese enano y me gusta la verga. ¿Te acuerdas el señor que me entregó el apartamento en Mazurey? Sí. Míralo, igualito.
3: Igualito. A la caracha, tenga.
2: Pero estuvo bueno, ¿sí o no, Chancho?
7: Yo estoy improvisando y me puse a ver el parido. Yo estaba feliz. Quería quitar ese.
6: Bueno, rápido. En la parte internacional resulta que nuestros amigos de Estados Unidos habían hecho ya un acuerdo con la gente de Irán.
7: Sí, señor.
6: Se firmó.
3: De paz.
6: Pues, iban a llevar las comitivas de cada uno de los países para afinar detalles.
3: Que por 40 días era que cese al juego.
6: Pues resulta y pasa que ayer Israel bombardeó el Líbano y se tiró todo.
3: Oye, ese Betanyahu se tira una fiesta, oiga.
6: Entonces, ¿qué dice el vicepresidente de Estados Unidos? Dice, se han presentado algunos inconvenientes para llevar las comitivas, que nos íbamos a reunir en Suiza, a firmar cosas y demás. Entonces, esperaremos un momento. Y el señor Vance no está efectivamente de acuerdo con, porque es una decisión de ese país y no de Estados Unidos. O sea, como diciendo, estamos haciendo una cosa, Irán, Estados Unidos. Si Israel hace otra, pues
3: ya es Israel, sí.
6: Ya Israel, pero pues Irán dice qué pena, pero es que la guerra era dos contra uno.
3: Pero es que no estaba de acuerdo con el acuerdo. Uy, ¿cómo me diste ahí? No,
6: exacto.
3: Estaba de acuerdo con el acuerdo.
6: Entonces Irán dice, eran dos contra uno, no uno contra uno. Uno
7: sí,
6: dice,
7: señor.
6: No, uno contra
7: sí,
6: uno. Señor. Entonces ahí quedó eso. Oiga, el señor Bad Bunny rompió ayer un récord de gira de $1,000,000,000.
3: Uy, qué reguero de plata.
6: El primer artista no latino en cantar, perdón, latino en cantar en español y no en inglés, que llega a esa cifra en dinero en giras.
7: Lo primero se desespera.
3: ¿Sí?
7: Es como una chisela allá afuera.
3: Uy,
6: dólares.
3: Qué lindas letras.
7: La segunda tiene la funda. Y me paga para que se lo...
3: Ah, pero ese es de Maluma, Bad Bunny.
7: Por eso yo la canté ahí, cabrón. Yo hice el remix.
6: Muy bien.
7: Sí, por ello, mamabicho, rascabicho, huelebicho.
6: ¿Qué
3: hola?
6: Ganó. Ahorita vamos
3: bueno,
6: a hablar
3: eso sí.
6: Ahorita vamos a hablar de soccer en los chicharronazos. Para que esté pendiente, noticias de Colombia. Han impuesto una medida contra un organismo llamado MediColombia.
3: ¿Y eso?
6: Que se encargaba de proporcionar medicamentos a distintas EPS.
3: Ay.
6: Resulta que no lo hace.
3: Ah, como todas.
6: Entonces, como no
3: las
6: lo
3: esconden.
6: Hace.
3: Esconden.
6: Exacto. Llega la Supersalud, llega y dice, llegamos a tal lado, ¿quién es el que provee? ¿Está, ¿dónde están? ¿Están en bodegas o ni siquiera las han trasladado?
3: Chanchito, y lo curioso es que cuando llega el superintendente, que ya, el tipo es criticado y está investigado por corrupción, lo que sea, ¿cómo se llama el nuevo superintendente? Pinturita.
6: Pinturita, sí. Es
3: y cuando llegan a las EPS, ahí sí tienen escondida la medicina, o sea, sí las hay.
7: Sí hay medicina, entonces ¿por qué no las entregan, Lucho?
3: Y como llega el superintendente, se asustan y comienzan...
6: Es que en este, por ejemplo, caso, ¿qué es lo que pasa? La Supersalud no solamente descubre que en los lugares, en las bodegas están, sino que está también en lo que se llama el proceso del invoice, el proceso del recibo. Entonces están en una bodega. O sea, ay no, yo despaché eso y ahí no ha llegado 256,000 medicamentos, pero
7: tosa,
6: o paquetes,
7: tosa,
6: y no, Chencho, ha llegado.
7: Tosa se que está atorando.
6: Oiga,
7: la,
6: sí,
7: garganta,
6: me estoy atorando. Oiga,
3: una losartán pa' Chanchito.
6: Como me estoy atorando, más bien le voy a dar, ¿sabe qué? Le voy a dar.
7: ¿Permijo?
6: Le voy a dar de una vez las celebraciones. Hoy es el día de Garfield, hoy es el día del Albatros. Hoy cumple años el señor Benedict Cumberbatch, que es el señor Doctor Strange.
7: Doctor Strange.
3: Claro, sí.
6: Señoras y señores, el San Marvel es para San Romualdo, el patrono de los monjes. Ahí les dejo, ya vengo para los chicharronazos.
7: Listo, muy bien.
3: Vaya como a miel.
5: 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En Tropicana son las
7: 6:13 minutos.
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7: Hoy yo siento que el programa va a estar
3: alocado, muy desordenado.
7: Solo para que se vayan preparando con el tema de la sensibilidad. Hoy vienen los mexicanos.
3: Ajá. ¿Cierto, Lucho? La gente de cristal, por favor, no nos escuche, porque hay gente, ay, me parece muy fuerte.
7: Hoy vienen los mexicanos y vamos a hacer algo porque, exactamente.
6: ¿Cómo es que dicen?
3: Ay, me parece muy, muy fuerte.
7: Es que siempre que lo escuchan vomitan,
6: me parece muy fuerte lo que acabo de decir, mijito.
3: Entonces, si uno cuenta, habla de, por ejemplo, de religión, me parece muy fuerte. De política, me parece muy fuerte.
7: Que los mexicanos, me parece muy fuerte.
3: De la comunidad LT, me parece muy fuerte. Bueno. Habla de los gagos, me parece muy fuerte. De las esposas, me parece. Entonces, ¿de qué hablamos? El humor ya no quieren, es de verdad.
7: ¿De qué quiere que hablemos? Herdenos un tema y le hacemos un chiste.
3: De donde la nena
4: panaderías.
7: De panaderías, sí, tengo uno muy
3: Don
7: bueno.
3: Pulgarín, donde la nena Jiménez existiera hoy, la vaina.
6: No,
3: hoy,
6: la pobre nena se moría de hambre.
7: Ahí es donde Lucho Torre trabajara aquí en la sede de
3: Bogotá.
7: El
3: negro palomino, ¿no?
6: El negro palomino. Ay, era fantástico, el negro palomino.
3: No, todos esos chistes que contaban en esa época no existirían hoy.
6: Era buenísimo escuchar al negro palomino, pero escucharlo en privado, ¿no?
3: Ay, bueno.
7: Papi, de panadería, Lucho, panadería.
6: Parece muy fuerte.
7: Ay, de panadería, que había un brazo de reina.
6: Un brazo de reina.
7: Sí, un brazo de reina, sí. Que porque había una panadería, que estaba en una panadería que era demasiado cochina.
3: Un brazo de reina en una panadería cochina.
7: Era tan cochina. Casi me lo tiro, pero bueno, ya lo logré arreglar. 3-2-1 Cedita. 3-2-1 Cedita. Una panadería, pidieron chiste de panadería. Que una panadería.
6: Malos que tenemos.
7: No, es que estamos acabados de levantar. Ya lo tengo, espere, no me afane, groserito. Que en una panadería, que había una panadería tan cochina, Jairo. ¿Eh? Demasiado cochina,
3: demasiado,
7: pero.
3: Demasiado, sí.
7: Uy, era una panadería tan cochina, Luchito, tan cochina. Ajá. Que al brazo de reina le echaban desodorante.
3: Como a Juliana.
4: Ay, era mi panadería.
3: Era la panadería de Juliana.
6: Juliana Massa.
3: Por eso Luchi decidió no volver a esta hora. Sí,
7: porque ella dejó el olor impregnado en la silla.
3: Sí, por el chiste.
4: ¿Sí?
6: Y usted no va a contar nada.
7: Panadería, claro, Luchito, de panadería.
6: Ahorita. 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Lucho.
3: Ahora sí llegó otro, este lo contó la nena Jiménez antes de fallecer.
4: ¿Cuántos años tenía la nena Jiménez cuando falleció?
3: No, eso sí, yo no lo sé yo.
6: Debe tener por ahí 70 años la nena.
3: 70 años, murió, sí. Era un ícono, ¿no?
7: Ven, yo no la alcancé a conocer, fue una gran humorista.
4: Sí,
7: porque yo he escuchado hablar mucho de ella.
4: Muy atrevida en el
3: grupo. Groseras sin media.
6: Era muy fuerte. Y le puedo contar una infidencia.
7: A ver.
3: Señor.
6: La nena Jiménez me echaba.
7: Fue novia mía.
6: La nena.
4: Ay, sí.
6: Me echaba los perros.
7: Echaba los perros.
3: Ay, sí. pero cualquiera.
7: Para que no entrara a su casa, imagínate, se lo sacaba afuera.
3: Pensaba que era un ladrón.
11: Sí, ella me pidió eso, sí, antes de morir, que nunca fuéramos a contar nuestras
3: intimidades.
6: Y vea, lo contó.
3: Y lo contó. Igual nunca hubo intimidades.
6: ¿Para qué me va a llevar ese secreto para la tumba? Dígame usted.
3: Totalmente. No, eso sí que porque. Así llegó un señor a una tienda, de una panadería. Dijo: buenas,
7: hágame un favor.
3: Me da un jugo, por favor, en cajita, un jugo en cajita. Sí. Ajá. Del miedo. Valle, no de Santander, pero deme el jugo. Y se me lo pidió, el mercadeo.
7: ¿Mercadeo?
3: Yo tengo uno parecido. Pautar jugos del Valle porque no han cumplido la meta.
4: ¿Me puedo pegar a ese mismo? Que había
7: tengo un uno
4: tampico,
7: parecido
4: que,
7: también.
4: Que había un tampico.
3: Ay, pero el humor de Juliana R. No desaprovechemos este momento icónico para un viernes.
4: Que había un tampico, que había un tampico que iba viajando.
3: Un tampico que iba viajando.
4: Y llegó a Cali y se volvió del Valle.
7: Bueno, lo hubiésemos dejado
3: ahí. A mí me gustó
7: ahí.
3: R, porque no valora el esfuerzo, R.
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6: Está la noticia del día, Jairo.
11: ¿Cuál
6: ley seca, no?
11: ¿Ah? Ley seca, sí. A partir de las 12 de la noche hoy comienza la ley seca en Bogotá. Y la verdad, mi querido R, es que no hay que cambiar, no hay que darle vuelta a este cuento.
3: Ya. Oye, pero ¿para qué joven con la ley seca tantos? Igual van a hartar. La gente cuando más hay ley seca, más emborracha.
7: Cuando uno más le prohíben las cosas, más lo hace.
3: Ahorita lo ve uno comprando cerveza antes que sea ley seca, pero alocamente. Sí,
7: como si fuera el papel higiénico en la pandemia.
6: Imagínese que la ley seca comienza a las 12 de la medianoche.
3: No, la gente va a estar a las 6.
4: Una pregunta que puede sonar muy boba, pero de verdad, yo sé que Jerito me la puede resolver.
11: Claro que sí.
4: Para por ejemplo, la ley seca es para no vender licor, en eso estamos de acuerdo.
11: Eso es la idea.
4: Es decir, que usted no puede tener facturas comprobantes donde haya vendido licor después de la medianoche de hoy.
3: Eso es verdad.
11: Y se cierran las licoreras, se cierran todos los
3: establecimientos. Los bares, sí.
4: Ah, bueno, esa era mi pregunta.
11: Sí, ¿por qué?
4: Si un bar quiere seguir abierto sin vender licor, ¿lo puede hacer?
11: No.
4: Ok.
11: Eso es mejor de complicarse la vida, Juli. Los bares, es que uno va a un bar y es muy rara la persona. Por ejemplo, yo me acostumbré a rumbear solo con agua. Yo tomaba agua como un caballo.
4: Pero hay muchas personas
11: y
4: así.
11: Y rumbeaba. Y rumbeaba y rumbeaba.
3: O sea, usted iba a un bar y no tomaba, sino tomaba agua. Porque es que
11: yo disfruto mucho del baile.
4: Ajá.
11: Y cuando uno es emborracho, uno no puede bailar.
3: Y si disfruta tanto del baile, ¿por qué no aprende?
11: Ay, usted no me ha visto bailando tango.
7: Que ya, eso
11: tango,
7: se la ha dificultado.
4: ¿No le gusta de pronto pintar?
11: ¿No me ha visto bailando salsa? ¿No me ha visto bailando tango?
3: No. Ahorita nos da una demostración.
11: Me sorprende, además, que diga eso.
7: Es que el médico a Jairo le prohibió bailar, Luchito.
3: Ah, sí,
4: ¿y
3: eso?
4: ¿Pintar no le gusta?
3: ¿Por la rodilla?
7: No, porque lo vio bailando.
11: Oígame, Ronald, ¿qué tal si hacemos una rondita? ¿Te parece? Es que miren, amaneció la ciudad complicada en el norte. Un accidente se presentó. El trancón me dice que llega hasta la Universidad de La Sabana. Imagínense uno ingresando por
3: Bogotá, o sea, entrando a Bogotá.
11: Norte, entrando a Bogotá.
3: Está viviendo en Chía a esta hora, o Cajicá.
7: Terrible.
3: O Zipaquirá.
11: Qué pesadilla el tema del tráfico en la ciudad de Bogotá. Entonces, vamos a empezar, mi querido Ronald. Yo te acabo de enviar dos o tres cosas importantes.
3: Sí.
11: A ver si podemos rodar ese video.
7: Rueda la pollo birra.
3: Uy, pero fue temprano porque está oscuro ahí.
11: Está muy oscuro, sí, es que el video me lo mandaron muy temprano. Un accidente que involucra dos vehículos de carga.
3: Es el accidente
13: de tránsito entrando a Bogotá. Uy, se volvió. Están sacando a la gente de ahí.
11: Imagínate el accidente.
3: Uy, qué forma tan.
13: Se han trancado dos carriles.
11: Dos carriles.
13: Esto es como por la 194.
11: Sí, fue un accidente fuerte, fue un accidente fuerte. Muchas gracias a los oyentes que nos están entregando esta información.
3: Pero debía venir a toda porque quedó volteado. Debía venir era pero a toda miércoles.
4: Es que, en las horas de la madrugada se confían un montón. Que sí, porque corre. No hay carros. Y.
3: Pero no, dame.
11: Juli, uno se puede volcar por un hueco, por ejemplo.
4: Sí, también.
7: Por la lluvia, por la humedad.
3: Pero si va despacio, no se va a voltear así.
11: Es que si uno va, realmente lo de los 50 kilómetros por hora no es una tontería. No es una estulticia.
7: ¿Usted recomienda andar a 50 kilómetros?
11: Es que 50 kilómetros, sobre todo en carreteras que uno sabe que pueden tener baches, es mejor.
3: Sí.
11: Controlar el carro antes que tener que lamentar la destrucción del carro.
3: Y la madre.
11: Entonces, de verdad, el abuso de velocidad es un tema peligroso.
3: No, en la autopista sí corren a 120, 150. Claro,
11: entonces, ahí están las consecuencias. Seguramente algún bache, alguna cosa, algo pasó para que
3: se distrajo y zapapa.
11: Exactamente.
3: Lo otro, ¿o será que el parque así? Uno no sabe, ¿no?
7: Formas de parquear, claro.
11: No sé si podemos mostrar esta imagen que me acaban de enviar. Recuerden ustedes que ahora Tropicana no solamente se oye, ¿no?
7: Y lo que también se ve.
3: No, sí, señor.
7: Se escucha y se entiende.
11: Oh, sí.
3: Pues de hace 8 años, sí.
11: Además, yo quiero que miren la señal de Tropicana.
3: Hace como 8 años y usted hasta ahora se enteró.
11: En YouTube, Ronald, estamos en YouTube y estamos en TikTok, ¿no?
7: TikTok.
11: Ahí pueden admirar esta esplendorosa mujer, esta esplendorosa
7: dama. ¡Gracias! ¡Juliana! ¡Gracias, Jairo! Y eso que no me he echado rubor ni base.
3: Juliana está echando lo que llaman el pañete, uno dice en el barrio el pañete.
11: El estuco. Mire, oyentes de Tropicana, son las 6:23. 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
11: Adelante, Jairo, 6:24.
15: Bueno, Ricardo, déjeme darle 2 o 3 noticias importantes.
3: A ver.
15: Ayer se presentó un nuevo caso de sicariato en el sector de Engativá.
3: Sí.
15: Me llamó como a las 3 o 4 de la tarde un oyente y me dijo, le pegaron unos tiros a un señor que estaba dentro de un carro.
3: Ay, ay, ay.
15: Dos sicarios. Este tema del sicariato en Bogotá es cosa jodida, ¿no?
3: Señor.
15: Y todo aparentemente tiene que ver, pues, con el cuento del narcotráfico, porque ya en Bogotá no hay que hablar de microtráfico, sino de narcotráfico. Hay bandas que ganan mucho dinero vendiendo droga en Bogotá.
3: Diariamente.
15: Oh, ¿no? Diariamente. Eso no es un micronegocio. No, eso
7: es un negocio grande.
15: Es un negocio grande, jugoso.
3: Jugoso. Y se pelean entre ellos por la zona, los barrios.
15: Exactamente, por el control de las zonas. Eso es lo que uno percibe en esta noticia. La segunda noticia es una cosa realmente insólita. Capturaron a la banda que se dedica a robar carros, de esos carros de alta gama.
7: Sí.
3: Ah, sí, señor.
15: Toyotas, ¿cierto?
3: Ah, solo Toyota o BM o algo así.
15: A los ladrones les fascinan las Toyotas.
3: La carezapo, ¿cierto?
15: Es una cosa impresionante. ¿No? Y los carros de alta gama. Y capturaron 5 sujetos. Resulta que el jefe de la banda ya había estado preso por robo de carros.
3: Ah, ya era experto.
15: Pero no solamente había estado preso e indiciado o sindicado, había sido condenado.
7: Ah, mío, sí. Se había pagado condena y salió de la cárcel.
15: Salió, pagó condena.
3: Ajá.
15: ¿Sí? Le rebajaron la pena.
3: Por buen comportamiento y salió a mal comportamiento.
15: Y salió a seguir cometiendo robo de carros.
3: Vea.
15: Entonces, esto se tiene que poner serio. No sabemos
3: cómo. ¿Y cómo era la modalidad? Lo bajan a uno.
15: Es que usted llegaba a su casa en su carro.
3: Sí.
15: Y cuando ya iba a entrar al garaje.
7: Ay, papi, le caían en gavilla.
3: Lo encañonaban.
15: Cinco tipos lo encañonaban y se llevaban el carro.
3: Sí, no, sí, he visto esos videos.
15: Usted ni siquiera alcanzaba a pagar el carro. Bueno, y la tercera noticia, y esta es una noticia que me parece importante para los muchachos. Hombre, mire bien con quién es que están hablando los pelados. Yo veo que me llegan muchas inquietudes, muchas
3: quejas.
15: Mucho
3: chateo.
15: Muchos oyentes, que se me perdió fulanito, que se desapareció.
3: Que mi hija se desapareció ayer.
15: Peladitos de 12, 13 años.
3: Se ponen a hablar con amigos y se citan. Ay, ¿qué tal si nos volamos? ¿Qué tal? O los engañan para que lleguen a un sitio.
15: Dos peladitos que se habían desaparecido de la localidad de Engativá aparecieron. Ayer me llamó la mamá de uno de ellos y me dijo, ay, ya, muchas gracias por el apoyo de Tropicana.
3: Pero nosotros estaban de fiesta, estaban en un perronón echando aguardiente.
15: No, es que fueron para Melgar, hágame el favor.
7: Ay, papá.
3: Se citan con otros chinos. Ay, y no avisan.
15: Yo no sé, el colmo. Usted que tiene peladitos adolescentes. Ricardo, no, hermano. Usted sabe lo que es eso. La angustia que uno siente cuando se le pierde un pelado. Pero entonces...
3: Ah, estaban en Melgar los chinos y la madre.
15: Sí, se van de rumba.
3: ¿Y con qué?
15: De rumba quimbumba.
3: 15 años y 14, se van de rumba.
15: Sí, se van de rumba, pero imagina la angustia de uno que a los pelados les aparezca. Entonces, hay que hablar con los chinos a ver si controlamos el problema de las redes sociales que están capturando, están reclutando niños. El susto que a mí me da muchas veces es que no pasa... Hay momentos en que no solamente es una fiesta, sino en que pueden ser reclutados.
3: Hay droga. Hay
15: droga para prostitución y para otras cosas.
7: Sí, señor.
3: Un peligro, un peligro.
15: Un peligro, realmente. Sí, eso que pasa con los niños.
7: 6:28 minutos a esta hora en Tropicana. 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
3: Sí, señor.
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0: Tropicana, son las 6:30, 6:30, Juliana en Tropicana con noticias a esta hora para los oyentes.
1: Oiga, me hubiera gustado esta noticia, estuviera don Jairito acá, pero de todas maneras es importante y hay que contarla, ya que don Jairito está hablando ahorita, Luchito y Neido, de el tema de la del narcotráfico, que ya no es microtráfico, sino narcotráfico en Bogotá, por la cantidad, es que yo he contado acá que toneladas se han encontrado, por ejemplo,
2: de marihuana, ¿no? Sino aquí entra droga por todos los lados.
3: Cuando lo capturan les ponen mucha traba a ese tema, Luchito.
2: Se esfuma rápido la investigación.
3: Exactamente.
1: Pero sabe que sigue siendo parte de la inseguridad del pan de cada día de Bogotá, este tema de los paseos millonarios.
2: ¿Eso no se ha acabado?
1: No. Y además es que es una, cada vez me doy cuenta más cómo funciona como la red de los paseos millonarios.
2: Y yo siento que el ser humano, por la tecnología, se la pone más fácil al ladrón, Julián. A uno le dicen la ocasión hace al ladrón.
3: Es cierto.
2: Entonces ahora hacen, por ejemplo, lo de las tarjetas de pues, digamos, la tarjeta de su banco, usted la pone en su celular digital, ¿no?
1: Sí.
2: Claro, ese sí es un, se la pone muy fácil al ladrón para un paseo millonario, porque solo con el celular le van a desocupar todo, pero si usted o la tarjeta... Sí, se las quedan de los quietos.
3: Le van a desocupar.
1: Resulta que agarraron a un muchachito que además a mí personalmente me da mucha tristeza ver que las bandas delincuenciales están lideradas por muchachitos de 20, 22 y 23.
2: Emprendedores.
1: Sí, claro. Resulta que agarraron a este muchachito que le voy a decir, se llama, le dicen alias Mojarra.
2: Debe tener.
3: Y lo capturaron porque daba mala espina.
2: Mala espina. Sí, señor. Y hacía robando mucha escama, ¿no?
3: Exactamente. Y era aletas.
2: Aleta.
1: El robo o la forma en la que ellos hacen el paseo millonario es de la siguiente manera: dos puntos.
2: A ver.
1: Tienen algunas personas. Está ese señor que robaron, el último señor que robaron antes de la captura de él y otras personas de su banda, estaba saliendo de un bar.
2: De un bar.
1: Eso es muy fácil.
2: Ahí siempre los van a esperar en los bares. Si usted está juicioso en su casa, no lo van a robar.
1: Eso es muy fácil porque como salen en estado de alicoramiento, entonces ellos dijeron, acá fue, nos dio papacho.
3: Cosa que no nos van a pasar a nosotros.
1: Pero sabe que uno ni siquiera está seguro en los bares, porque entonces lo que hacen ellos, la primera etapa del robo, es que... hay gente que se infiltra, mira a ver a quién, toda la noche se puede quedar 2-3 horas ahí.
3: Yo la única manera
1: a quién es que le van a robar.
3: Yo la única manera que iría a un bar es con un gran amigo mío y o sea que yo me siento muy seguro.
2: Ay, papi,
3: unos amigos, o sea, con un grupo, lo que te quiero decir, un grupo cerrado que uno se sienta en confianza. Pero con un desconocido jamás.
2: Y ellos echan ojo y entonces, ejemplo, si usted sacó así el celular y puso la tarjeta, dicen, ajá, este tipo debe tener buen dinero en esta tarjeta porque la gente de plata va casi con tarjetas y en cambio, de pobre empieza a buscarse en los bolsillos.
1: Tiene
2: una semana de estar colgado.
3: Uno dice, ¿tienen X?
2: Ajá. Todo eso analizan, ¿no? Aunque usted no lo crea, ¿no? Yo.
1: Bueno, entonces esa es la primera etapa del robo. Lo analizan. Después hay. Qué pena con ustedes, pero regularmente en las noticias siempre se da que las personas. Yo no sé si es que sea más fácil. Las personas que recogen fuera son taxistas. Pues no son taxistas, es un taxi, más bien. ¿Sí? O sea, es en un taxi. Se los llevan y a este señor, que es comerciante, le robaron 230 millones de pesos.
3: Papi, pero por favor, ¿cómo
1: lo
3: se
1: secuestraron? Se va para un... 20 horas.
3: No, mano.
2: Claro, pero... y como todo lo tiene en la cuenta hasta que lo expriman.
3: ¿Cómo usted se va a bombar con todo ese dinero? Con esa
2: no, pues la tiene en la cuenta.
1: No, obvio no, porque entonces ahí viene la tercera etapa. Ajá. Hay alguien que está allí pendiente de toda la tecnología, que es lo que está diciendo Luchito.
2: Claro.
1: Entonces vamos, primera etapa, el... avistamiento. Segunda etapa, la recogida. Tercera etapa, la tecnología. Entonces, hay unas personas que mientras que retienen, los otros están haciendo como el hackeo y pues...
2: hasta que lo dejan limpiecito, ¿no?
1: Exacto. Y ya luego lo sueltan y a ese señor lo abandonaron en el barrio Gustavo Restrepo, en la localidad Rafael Uribe.
2: Por allá lo dejaron tirado bien para el sur, ¿no?
1: Por allá lo dejaron tirado. Entonces, a mí lo que me concerna de esta noticia es...
2: pero se enguacaron, 200 millones se enguacaron.
1: No, pues si luego es que, claro, como capturaron a la cabecilla de la banda y a otros personajes, pues se dieron cuenta que ellos más o menos estaban haciendo un sueldo bajito, que les fuera mal, de unos 120 millones cada uno y semanal.
2: Y uno madrugando aquí por el mínimo, voy a estar mal de trabajo, sí señor.
3: Me voy a retirar, Luchito.
2: Voy a montar una banda de esas, a ver qué pasa.
3: Sí.
1: 22 años de edad. Eso a mí me parece muy triste.
2: 22 años.
1: Y organizar, pues, un crimen así.
2: Y debe saber mucha tecnología y ahí hace la misión de liderar tecnológicamente para desocupar la cuenta.
3: ¿Cómo se sentirá? Yo le pregunto a R, que es padre de familia.
2: ¡Despierten a R!
3: R es padre de familia de hijos mayores a los que nosotros tenemos, Lucho. ¿Qué se sentirá R, uno como padre, ver fracasar a un hijo de esa manera?
0: No.
3: O sea que, no, y el principal fracasado pienso que es el padre ahí, pero, con la educación. No,
2: pero mi hijo me llega con 200 millones, yo no lo veo con un fracaso. Yo lo veo como un caso de éxito.
3: Cuando lo metan a la cárcel, también va a decir
2: no,
3: lo mismo.
2: Pero
3: claro,
2: no, claro. Pues.
0: Al final de cuentas eso termina mal.
3: Claro, totalmente. Muy triste.
1: ¿Para qué se cuentan esas noticias? Luchito, hay que tener cuidado. En serio.
2: Una vez piensa que a uno no le va a pasar. Rumbear.
1: Sí. Y resulta que no solamente el tema de los taxis, que lo dije al principio, sino también en las aplicaciones, porque además en esta nota también hablan no solamente de alias Mojarra, sino de otra banda delincuencial. Mojarra. Ah, bueno, la banda, él se llamaba Los Selectivos. Ya sabemos por qué.
2: Seleccionaban la gente que se la hace. Pim, pim, pim, pim, pim, pim. Es muy fácil seleccionar al bobo en el bar, sí, señor.
1: Pero también se habla de otra banda delincuencial que se llama Los Helios, y ellos funcionaban
2: ¿Los
1: con plataforma. No taxi, sino plataforma.
3: Y Los Helios hablaban así.
1: Crean perfiles falsos. Por ejemplo, que Luchito va a poner a ser de plataforma.
2: Sí, digamos.
1: Crea un perfil falso, que eso
2: se alias puede. Nacho Vidal, por ejemplo. Sí,
3: para recoger a las víctimas.
1: Para recogerlo para.
2: ¿Cómo? Bueno, para parar varias veces a recoger.
3: Bueno, Juliana, por favor. Todo lo lleva a su mundo oscuro.
1: ¿Con quién sale? ¿Dónde sale? ¿A la hora que sale? ¿En qué estado sale? ¿Y quién lo va a recoger?
2: Les doy consejo antes que necesito la. Mire, usted ponga, por ejemplo, su plata en varias cuentas. No sé, en la suya deje un poquito, en la de su esposa otro poquito. Así si un día lo atracan, mire, pasó el enano. No,
3: pero
2: ¿no?
3: Si lo dejan en la de su esposa, ya eso sería un paseo millonario. Ay, no, eso también. Pero,
2: pues, usted también es cierto, claro que yo leí la tarjeta a mi esposa y se la quité porque me di cuenta que ella gastaba menos que, digo, más que el ladrón.
0: No, ya se lo tiró. No,
2: se lo también. Tiró,
0: sí, que las veces trabajen, pero todas aquí. 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
0: 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A esta hora en Tropicana, el humor. 637 minutos.
5: Ricardo, déjeme saludar a la comunidad LGBT.
1: ¿Ah? Ay, ¿eso?
5: Hoy está de plácemes, porque el amanecer que tenemos. Ay, María,
2: ¿y por qué? ¿Qué tiene que ver el
0: ¿Qué tiene que ver la comunidad LGBT?
5: Porque es que mire el arco iris que tenemos.
3: Ah, por los colores. Gracias, Jairo, por tenerlo en cuenta. No, te tengo tu carnet. ¿Cuándo vas a pasar por tu carnet?
1: Ay, qué sabe, lindo.
5: Usted sabe que yo la quiero mucho.
2: ¿Tú eres
5: mucho
2: de la comunidad, mijito?
3: Sí, mire los colores.
5: Yo
3: los
5: la
3: colores
5: quiero mucho. Mire los colores.
3: El cielo se ha manifestado a nuestro
2: pero
3: favor.
2: Pero uno asocia el color del arco iris, que es una creación tan divina, con el LGTBI.
5: Sí, es que los colores del arco iris son colores diversos.
2: Pues
5: ¿cierto?
2: Sí, pero ¿qué?
5: ¿Pero qué?
2: O sea, uno ve el arco iris y ya piensa en el LGTBI. Es yo que pienso en la creación de la Dios, bandera, está tan hermoso.
5: La bandera del LGBT es una bandera diversa, okay, una bandera
0: pero,
5: de colores.
0: Pero no confundamos, lo que dice Luchito tiene toda la razón.
5: ¿Por qué, mijo?
0: Los colores del arco iris, eso es un pacto.
1: Pero vea,
0: entre
1: pues
0: Dios y Noé.
3: Sí, Noé cuando detuvo las lluvias.
0: Nosotros no podemos confundir una cosa con la
1: otra.
0: O sea
1: que Luchito tiene derecho a echar chistes malos durante las noticias.
2: Sí.
1: Y Jairito no puede echarse un chistecito, que también es bastante malo.
3: Es verdad.
1: Ay, sí, se lo toman en serio. No, yo lo apoyo a Jairito. Eche un chiste de la comunidad gay.
2: Me sentí tocado.
1: No, ¿por qué usted trabajaba con quién?
2: No, que he tocado con la comparación. Ya.
5: Bueno, muy bien, pero gracias a los oyentes que nos envían estas imágenes.
1: Ay, está preciosísimo.
2: Está ahora, hermoso, ¿no? Mira eso.
5: Lo que yo le digo a Ricardo todos los días es que, Ricardo, Tropicana no solamente se oye.
2: Ay, pero hace más de 8 años se ve. ¿Dónde trabajaba usted antes? Ahora descubrió que era Guamón.

0: no solamente se oye.
1: Pero ay, hace más de 8 años ya, se ve. ¿Dónde trabajaba usted antes? Ahora descubrió que el agua moja, que el Viagra sirve para parar algo, ¿no?
2: 6:39 minutos. 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
12: 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En Tropicana son las
2: 6:41 minutos en Tropicana.
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3: 6:41 minutos en Tropicana, la más bacana, bacanísima. Los chicharronazos del Chancho. Los chicharronazos mundialistas. ¿Qué cantidad de goles ayer, Chancho?
4: Uf, qué cantidad de goles. Puedes poner la musiquita cuando quieras. Yo creo que en el segundo, en el tercero, porque estamos con, recuerde, la ruta mundial. Arranquemos, yo creo que con algo grave, bastante.
5: ¿Qué pasó, Chanchito?
4: Espectacular, pero eso es feo. O sea, bueno, todo lo que la conmoción que causa ver una lesión en vivo de este tamaño.
5: Ah, sí. ¿En Canadá fue?
4: ¿Qué pasó, Chancho, hombre? La fractura de tibia y peroné.
5: Es que se le partió así la pierna, se le giró. La imagen es terrible, ¿no?
4: Dios mío. El jugador Movadi.
6: ¿Tienes el video por ahí para verlo, Chancho?
4: No, voy a pasar eso. Y después, quiero que Ronald tenga empleo. Yo sé que todos aquí en esta mesa aquí quieren que la gente deje tener empleo, pero quiero que Ronald conserve su empleo y no podemos pasar la imagen. Además, están muy, muy
6: salvajes. Son muy fuertes, ok.
4: Y realmente eso es lo que llaman el punto perfecto, porque si vamos a ver si el man con sevicia y quiso hacer daño, no, le pegó un patadón, si hay un contacto. Sí. Pero preciso en ese momento, el tipo tenía todo el pie sobre el césped. Dios. Y estaba haciendo el giro. Entonces, cuando hace el giro, ahí es que se rompe.
5: La pierna.
4: Como el man tenía, digamos que, no sé, le voy a decir, es un vendaje, un legging especial. Eso estaba totalmente pegado. Entonces, no se ve que salga el hueso. Pero sí se nota, por cómo está la pierna, la rotura fue absolutamente
5: de
4: grotesca.
5: Solo narrarlo usted me olió.
4: El man, en ese momento, y eso es lo que estaba viral, una cosa que se llama Pentrox, porque yo pensé que era oxígeno. Automáticamente, cuando entran los jugadores, primero que le hacen un corrillo que me parece perfecto.
5: Para que no graben y
4: para que no vean las imágenes.
5: Los amarillistas.
4: Pobrecito con él. Moai, pues como les digo, deseserado.
6: Pobrecito.
4: Entiendo que también, bueno, él no lo hace de mala leche, o se nota que no, es una patada que no es de mala leche.
5: Claro.
4: Pero no empieza a llorar y no sabe para dónde agarrar.
6: No, me
5: agarra la cabeza.
4: La cabeza, entonces no sabe qué hacer. Entonces, bueno, obviamente le ponen la roja y el man dice, claro.

0: voy para.
1: No, no, obviamente.
2: Es que uno termina con culpabilidad.
1: Obviamente,
0: porque
1: claro.
0: Se le tira la carrera a un compañero.
1: Sí, señor. Claro,
3: El mundial,
1: porque él se puede recuperar por ahí en unos 6 meses, Chancho.
3: Ay, qué bacán una incapacidad de 6 meses, uy, man.
0: Ven, Chancho. Que le rompa la piel.
1: Oh, no, no, no.
3: Ahorita Dios hágame el favor.
1: No, Dios no libre. Ven, Chancho, te quería preguntar cómo sigue el camarógrafo de que estaba en el partido de Colombia con Uzbekistán.
0: Bien, sí fue un golpe severo, o sea, tuvo hematoma.
1: Tremendo golpe, Lucho, el camarógrafo lo tiraron por allá.
0: Pero el responsable de eso es un man que se llama Asmadov, o sea, el man que realmente le termina pegando. Ya le regaló su camiseta que le dice que lo, pues, que lo disculpe, que I'm sorry, no sé qué.
1: Ok.
0: Y ya el tipo sí tuvo un hematoma, pero está perfecto. Ya el camarógrafo se curó. Ese personaje, por eso le digo que está, no tenía ni idea que esto existía, se llama Pentrox, porque yo pensé que era oxígeno.
1: Pentrox.
0: Le empieza, porque él termina como con una máscara y un silbato verde que le dieron. Antes de que te recibir la máscara, le dan ese silbato.
1: ¿Silbato, Chancho, para qué?
0: Precisamente, el man, la primera imagen es que queda en shock porque uno empieza como a llorar. Pues imagínese esa, la adrenalina y uno
3: y el dolor.
1: Claro, hermano, claro.
0: Entonces, esa vaina es una droga, es una morfina.
1: Para que estés activo, para que no te.
0: Para que quede como en estado de trance. Y es más.
3: ¿Como si anestesia o qué?
0: Una especie de anestesia. Si usted se da cuenta, cuando ya la camilla va saliendo, o sea, cuando uno le da eso en la antigüedad, usted lo sacaban y empezaba como a revolcar. El man salió así.
1: Va tranquilo.
0: Saludando.
3: No pasó nada.
0: No pasó nada. Pero era, la gente quería
3: hasta
0: saber.
3: Hasta que el camillero dijo, ay, la pierna se quedó allá, devuélvanse.
1: No,
0: la gente quería saber qué era ese famoso silbato verde, se llama Pentrox. Y efectivamente es para este tipo de situaciones en las que el tipo queda en shock. Además,
1: qué duro, ¿no?
0: Cuando el man apenas recibe la patada, quedó con una cara, o sea, su boca empezó a hacer como a torcerse.
3: Ay,
0: menos
3: no.
0: mal todos los jugadores se le vinieron encima porque yo creo que ese man
3: lo taparon,
0: blanqueó y se fue patada.
1: Chancho, ¿tú recuerdas la lesión de Santi Arias?
0: Sí.
1: Hoy fue algo también terrible, Chancho.
0: O una de Marcelo.
1: Creo que fue en Mundial también, Chancho, en el Mundial.
0: Eliminatoria contra Venezuela.
1: Uy, se tiró también.
0: Y la de Marcelo, un jugador de Argentina.
3: ¿Te conoce a Marcelo, mijito?
0: Hasta ahora no se ha podido recuperar porque la rodilla se partió en dos hacia arriba.
3: Ay,
0: ese
3: mira.
0: Tipo todavía no se ha recuperado completamente.
3: Eso sí es un partido.
0: Esa es la famosa escena de que Marcelo empieza a gritar y no sabe qué hacer. Obviamente recibe roja.
1: Dios mío, Dios
0: le
1: mío.
0: Le toca y el man colabora con la parte médica.
1: Yo nunca jugué fútbol por lo mismo porque a mí me daba miedo esa vaina.
4: No.
1: Fuera a romper una pierna. Sí. Uy.
0: Pues nada, estamos.
3: Sí
0: con la familia, esto tan terrible, grotesco, pero bueno, obviamente nos sirve para unirnos como familia futbolera y obviamente el personaje, el que está involucrado, pues ya estuvo en la clínica y todo pidiendo perdón. Ese fue
3: Chanchito, o sea que hasta el momento ese es el mejor partido.
0: Uy, Dios
1: mío. Uy, qué
0: Y ahorita regañando a Jairo porque se metió con los colores del arco iris.

0: Antes el tercero era el mundialista, ahora son todos.
1: Sí, son todos. Son todos. Es más, si Dios me ha dado y fortuna, esta noche estaré haciendo un Turquía-Paraguay a las 10 de la noche.
2: ¿De verdad? Yo ayer me vi dos porque el otro me parecía ya como...
1: Entonces, en el segundo chicharronazo vamos a dar todos esos marcadores. Primero, Chequia-Suráfrica. Esta es la misma historia de siempre.
3: Sí, mijito.
1: Allá los reporteros checos, eso es papita pa'l loro, Suráfrica, qué equipo mediocre, no le hacen goles a nadie.
2: Dijeron eso.
1: Realmente sí es un equipo débil, pero el partido quedó 1-1. Se pusieron a mamar gallo, cometieron una mano infantil en el minuto 83, y eso le permitió al señor Mocoena empatar
3: el señor Moco.
1: El partido quedó 1-1 cuando Checa, supuestamente la República Checa, es superior. Sí, le puedes decir de las dos maneras. Ellos decidieron ponerse Chequia porque una mejor forma de comunicarse. Pero es República Checa o Chequia, ¿listo?
2: Ah, ok. Y los de Sudáfrica fueron los que inventaron las bubucelas en el Mundial. Estas cositas, ¿cierto? Que usted le vende por ahí en el barrio.
1: En el 2010.
2: Exacto.
1: Suiza 4.
2: ¡Despierten a Juliana!
1: Suiza 4, Bosnia y Herzegovina.
3: Muerta
1: uno.
3: De España.
1: Suiza 4, Bosnia y Herzegovina 1. Es la particularidad que los últimos goles acá estábamos locos, porque eso tocó poner todo eso a la loca. O sea,
3: sí, mijito. Gracias, Chancho, por poner.
1: Minuto 84, minuto 90, minuto 93, minuto 97. O sea, todos los goles casi que al tiempo. Un gap de 5 minutos. 4-1 le ganó Suiza a Bosnia y Herzegovina, que Bosnia era uno de los favoritos y ahí se fue.
2: Suiza va bien, ¿no?
1: Sí, señor. El partido que yo estaba hablando era Canadá-Qatar, pero el resultado no lo dimos. Canadá 6, Qatar 0.
2: Ese Qatar sí es muy malo. Nunca ha hecho un gol en un mundial, ¿cierto? Oiga,
1: no, el pasado partido.
2: Solo uno en todos los que ha participado, como en 2, 3.
1: Ese señor muy que malo. Hizo el gol. Sí, y además, señor, como empataron, le regalaron un Rolls Royce. Así el que dijo, ¿quién haber hecho gol? ¿Tú?
2: Ajá,
1: un carro de Seat. No, yo quiero un campero.
2: Que como nunca habían hecho un gol.
1: Campero no, Rolls Royce. Y me dices cuánto te hace falta en la cuenta y yo te doy.
2: Yo me acuerdo,
1: dinero en efectivo.
2: Sancho de Leider Preciado en el 98 que hizo un gol y dieron una casa. Así éramos nosotros antes, casi no hacíamos nada en los mundiales y al que hacía un gol le daban acá regalos del gobierno.
3: Era algo grande.
2: Ahora ya no, porque con tantos goles queda pobre el Estado, ¿no?
1: Obvio.
3: Claro, totalmente.
1: Jonathan David hizo 3 pepinos de esos 6 en el Canadá 6, Qatar 0. Y falta el partido de la noche.
2: Ese sí. Ay, me lo vi completo, ¿no?
1: Dios mío, el arquerito. Arquerito Time, manitas de lana R.
3: Ay,
1: se lanzó, yo no sé, el man pensó que podía obtener el balón. Y claro, se le resbala y le queda ahí a Romo, al delantero de México. A pelón, pero mano.
3: No, hermano.
4: Él dijo, yo quiero ser campeón del mundo.
2: Así,
3: pobrecito, qué par.
1: Digo, el de Corea, y se lo colearon, más bien, porque...
2: ¿Que lo colearon?
3: Pobrecito.
2: Al de Culea, sí.
1: Buen partido de mi amigo Julián Quiñones, buen partido de Jiménez.
3: Julián Quiñones, mexicano.
1: Estoy de acuerdo con que han sacado tan temprano a Son, que es la figura de los coreanos.
2: Sí.
1: Son. Y nada, al final, obviamente, remate y remate, pero eso quedó 1-0 a favor de México.
5: Uy, narrar los jugadores coreanos debe ser súper difícil.
1: Uzbekistán, Marruecos,
2: los de Chequia,
1: Bosnia y Herzegovina.
3: Sí. Uy, no.
1: Bueno, ese fue el segundo chicharrón.
3: Vamos con el tercero.
2: Eso.
3: Increíble, me encantaron.
2: Espectacular, sí. Con esto despierta Juliana, mira.

0: Eso está bien, tercer chicharronazo.
1: Rápido, aquí está entonces el calendario del día de hoy.
2: ¿Cómo es hoy?
1: 2:00 p.m, bueno. Estados Unidos, Australia, partida.
2: Ese me lo veré.
0: Quiero ver qué va a pasar con Estados Unidos en el día de hoy.
1: Los canguros son muy veloces.
0: ¿Estados Unidos contra quién?
1: Contra Australia. Son muy veloces.
3: Gana Australia. Gana Australia.
1: Y Paraguay entró a mamar gallo.
3: Guay.
1: Entró a la estupidez total y el miedo. Los canguros no son así. Ojo, Estados Unidos, yo no sé si vaya a golear como la vez pasada. Ajá. Lindo partido también, no, Escocia-Marruecos, que tiene historia de la...
2: Marruecos, muy buen equipo.
3: Equipazo Marruecos.
1: De 1998, Brasil-Haití, partido que una vez
2: veré.
1: Existió en amistoso en Haití, que jugó Ronaldinho, eso como que quedó 8-0.
2: Sí, eso va, le van a pegar una goleada a Brasil.
1: Y a las 10 de la noche... Turquía-Paraguay, señor Alfaro, si
2: a no las despierta 10.
1: Hoy. Uy, señor Alfaro, no despierta hoy.
3: Ya, chao, pescado, chao, papá. Chao, pescado. ¡Te vi!
1: Oiga, ahí chancho. Está el calendario, dígamelo.
0: Rápidamente, la imagen del Cucho Hernández está dando una vuelta.
3: Claro. Oiga, sí, ese man está viral.
0: La imagen del Cucho Hernández abierto de pata, así como para
2: luchándola.
3: Recuperó
2: la pelota.
3: ¿Cómo recuperó esa pelota? Era casi imposible ese man, ¿no?
2: Así lucha Neido para levantarse como el Cucho.
3: Pero me levanto, exacto. Luchito.
2: Lo bueno es levantarse y tome.
3: Exactamente, Luchito.
4: Lo bueno es entender que el partido no se acaba hasta...
0: Que se acaba.
2: El partido. Nadie había dicho eso, Julián.
0: Mire que esa imagen, yo creo que hasta las lágrimas. Y sí, el gol de Campas, excelente gol.
3: Pero ahí lo armó todo.
0: La lucha del Cucho.
3: Sí, fue el que armó la jugada.
2: El que luchó fue el Cucho.
4: Ese gol es de él. Ese gol fue de él.
0: Sí, totalmente.
2: Y la madre, madre.
1: Eso solo puedo agregar que hubo un influencer que hizo un análisis cuadro a cuadro.
2: ¿Sí? De la recuperación.
1: Realmente lo que nosotros vemos es el 30%. O sea, faltan un montón de cosas de análisis. Lo arrollan, Chancho, le pegan, le jalan la camiseta, lo estripan, le ponen la cabeza contra el piso. Una locura.
3: No, y también vi un análisis que hicieron del gol que hizo Muñoz, el primer gol.
5: Primer gol de Muñoz.
3: Que hizo Muñoz también. Ese gol fue difícil, o sea.
2: Ajá. Como Nacho Vidal con la punta.
3: Exacto, que cómo él hizo ese gol. Lo estaba analizando.
2: Para escribirlo para el pueblo, ¿no? Porque ellos hablan muy técnico.
5: Sí, sí, sí.
0: Y bien, señoras y señores, ¡Mundial!

0: nos quedamos con ustedes, oyentes de Tropicana, la más bacana, bacanísima. Para que nos sigan viendo en TikTok.
1: Los YouTube. Vamos a saludar antes que vamos a ir a comernos allí algo por atrás.
2: ¡Ay, papi!
1: Es que el restaurante queda aquí bajando. Queda atrás de Caracol.
0: Pendientes de Tropicana, la más bacana.
3: ¿Se van a comer,
0: bacana,
3: de verdad?

0: dato que está dando la vuelta al Mundial. El Bayern Múnich parece haber llevado su poder ofensivo a la Copa del Mundo. En la primera jornada, tres de sus figuras fueron elegidas como MVP con sus selecciones. Harry Kane con Inglaterra, Michael Olise con Francia y nuestro Luis Díaz con Colombia. Es decir, el mismo club aportó tres de los jugadores más destacados del arranque del Mundial. Y para Colombia hay un motivo especial. Lucho no solo ganó el premio, también confirmó que está listo para ser uno de los grandes protagonistas de esta Copa.
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7: 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En Tropicana son las
8: 7-4 minutos.
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1: El momento de hablar con Dios ha llegado, Luchito, así que póngase serio, yo, Luchito.
2: No, si estamos por TikTok y yo me silencio y escuchamos el lindo momento del devocional para que usted alimente su alma, ¿no?
1: Oiga, Lucho, la gente lucha, literal.
2: Sí, todos los días lucha. Lucha con problemas que trae su familia, con problemas del trabajo, con problemas del hogar, con problemas de deuda, pero todo el mundo se levanta a esperar un mejor día, recesito.
1: Y es por eso que le pedimos al Señor que sea el mejor día. Hoy cierra tus ojos, inclina tu rostro, concéntrate en la oración. Y hoy nosotros cerramos nuestros ojos para ver, por medio de la fe, al Dios que va a empezar a acomodar todas las cosas que en el día de hoy tal vez están desarregladas, desaliñadas, desacomodadas, todo aquello que nos duele, que nos afecta, todo aquello que empieza a salir no de la manera que nosotros esperamos. Sin embargo, creemos que Dios va a acomodar todo, todo, todo hoy. Será el día del milagro, será el día de la fiesta, será el día de la alegría, será el día de la respuesta. Hemos estado esperando en el tiempo de Dios y nos han dicho, espera en el tiempo de Dios, no pierdas la fe. Y yo creo que el tiempo de Dios es hoy, porque Dios no es el gran yo seré, es el gran yo soy. Dios está acomodando todo en el día de hoy, Dios te va a bendecir hoy. Ya está arreglando todo, ¿no lo ves? Estoy haciendo algo nuevo. ¿Acaso no estás viendo cómo puedo abrir un camino donde no lo hay? ¿Dónde puedo abrir puertas que han estado cerradas por mucho tiempo? Te dice el Señor, ¿cómo estoy acomodando todo en tu casa para que llegue la armonía y la paz que tú tanto quieres y deseas? Y hoy anhelamos con nuestro corazón que esa paz también se vea reflejada en las calles, se vea reflejada en los barrios, se vea reflejado en el camino donde andamos, que donde transitemos, tú, Señor, nos guardes con seguridad, con bendición, con amor, con prosperidad, que nuestros caminos sean allanados, sean bendecidos, sean acomodados, todo aquello que ha estado mal, todo aquello que ha estado perdido, se pueda recuperar. El enemigo tiene una misión, quitarnos todo lo bueno, pero hoy yo creo que Dios tiene también la misión más grande, y Él es todopoderoso, y es acomodarlo todo, bendecirnos y arreglar todos los caminos que han estado desarreglados, con huecos, con baches. Gracias, Señor, por bendecirnos una vez más, por regalarnos este día, y estamos seguros que no nos faltará nada, nada nos faltará, porque el Señor es mi pastor, porque nada nos faltará y porque estarás guardando nuestra seguridad, enviando ángeles, arcángeles, querubines y serafines. No sé, Dios, qué nos depara el futuro, qué nos depara más tarde, qué nos depara mañana. No sabemos qué vamos a lograr. Sin embargo, hoy estamos seguros de lo que pasará en la noche. Diremos, wow, fue por Dios, fue por ti, Padre Celestial. Por tu causa, hoy tengo la bendición que tengo. Por tu causa, hoy tengo una ropa que me viste. Por tu causa, Padre Dios, puedo regresar a mi casa. En el nombre maravilloso de Jesús, amén, amén y amén. Y si puedes decir amén ahí, escríbelo, escríbelo. Que te vaya muy bien.

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5: 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En Tropicana son
6: 7-11 minutos.
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17: 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Son las
16: 7:11 minutos en Tropicana.
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1: Juliana Cardona en Tropicana, 7:12. Noticias importantes para la ciudad, Juli.
2: Sí, señor.
3: Más tarde le amplió esta.
2: ¿Cómo?
3: Noticia.
2: Ah.
3: Sobre las restricciones que hay por la seguridad de este domingo, las okay. votaciones. Por ejemplo, ¿sí o no, Jairito, que uno no puede estar portando armas, incluso si usted tiene permiso?
2: Ah, domingo. Déjela guardada por ahí en su rancho, si la tiene, con
3: no
2: permiso.
3: No puede parquear cerquita de los puestos de votación, el carro.
1: Ah, ok.
3: O sea, usted va, además que normalmente uno vota es como cerca, ¿no?
2: Va a pata, va a pie, sí, señor.
3: De usted va caminando, aproveche que es domingo, no hay ciclovía, pero camine, saque al perrito y vaya y va.
2: Vaya en familia, sí, señor.
3: Bueno, por otro lado, voy a aprovechar que está tempranito, 7:13, y les voy a recordar, rectificar y verificar la información de los empleos que hay hoy. Disponibles para que usted vaya, lleve su hoja de vida, su cédula. Ojo al sector de la salud.
2: Salud, la gente que enfermeros, médicos, paramédicos, para panamericanos.
3: Exactamente, todos los enfermeros, los regentes de farmacia también, Luchito.
2: A regentes, así los que atienden ahí.
3: Exacto, entonces vea, aliste la se llama la hoja de vida.
2: Ajá.
3: Desde las 9 de la mañana y hasta la 1 de la tarde, usted se va a acercar al centro de servicios especializados en SUA.
2: Sí.
3: Ubicado en la 104, número 152C31, carrera 104, apunte. Ajá. 152C31.
2: Ay,
3: centro
2: sí.
3: de servicios especializados de SUA. Los aspirantes deben llevar su hoja de vida actualizada y su.
1: Ajá.
3: Cédula,
2: cómo no. Y ahora es fácil, la hoja de vida. Antes tocaba un mamotrete, uno echaba tres días haciéndola. Ahora es una hoja de vida.
3: Entre las vacantes disponibles hay auxiliar de farmacia,
2: sí.
3: tecnólogo o tecnóloga en radiología.
2: En radiología.
3: Auxiliar de servicios asistenciales en salud y auxiliar administrativo de facturación en hospitalización y urgencias.
2: Sí.
3: También para radiología, médico especialista en patología, en urología, en cardiología y medicina interna. Profesional sí. en instrumentación quirúrgica y profesional en optometría.
2: En los EYES, sí, señor.
3: ¿Listo? Esas personas pueden acercarse a la dirección que ya les di en el Centro de Servicios Especializados SUA, carrera 104, número 152C31, para que lleven ahí. Hay 300 vacantes hoy. Para estas personas se pueden acercar.
2: Y los sueldos deben ser buenos, pues por esos perfiles, ¿no?
3: Sí, sí, señor.
2: Vea, y la gente es que no quiere ir a trabajar o diciendo qué tal me digan que empiezo la otra semana y en pleno mundial, entonces van a esperar que se acabe el mundial o qué para pasar a trabajar. La gente no quiere trabajar o qué. Ahora es youtuber, tiktoker, hace live, hace batallas o qué.
3: Sí, como usted, Luchito.
2: Sí, como no. No, pero aunque no crea la gente ahora como que. Porque yo lo escucho diciendo a usted, a un Jairo Pulgarín, a toda hora, ¡ay, hay vacantes! Y se desgarran la garganta un mes y no va la gente, ¿o por qué no ocupan esas vacantes?
4: ¿Por qué no va la gente? Yo no sé qué es lo que pasa. No sé qué es lo que pasa. Pero de verdad, yo sí le pediría a la gente que esté pendiente siempre de la información, porque yo todos los días veo a Juliana desesperada buscando.
2: Sí, ya está, perdió la voz, ya la tiene ron que tanto anunciaba.
5: No, ya, ya es así, ya nació así, Lucho.
2: Ah, perdón.
1: 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En Tropicana, 7:16.
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1: 7:16, Jairo Pulgarín en Tropicana con su resumen importante hasta ahora.
2: No, se no preparó nada.
4: Bueno, vamos a hacer un balance de las noticias más importantes, mi querido Ronald. Vamos a empezar con la primera noticia, tiene que ver con la situación del clima en la capital de la República. Yo les había anticipado que hoy va a haber predominio de tiempo seco.
5: Sí, señor.
2: Ah, sí.
4: El clima va a estar más o menos con estas características. Predominio de tiempo seco en la mañana.
2: Hmm.
4: De pronto algunas lloviznas, pero lloviznas, ¿no? No sí. estamos hablando de lluvias fuertes ni lluvias recias, ¿no?
2: Hmm.
4: No estamos hablando de tormentas eléctricas, tampoco de tempestades, ¿no?
2: Huracanes.
4: Oh, no. Yo creo que el clima va a ser muy benévolo durante este fin de semana, porque el fin de semana arrancó hoy.
2: Y los niños, señor, ya salieron ahora sí en serio a vacaciones.
4: Ahora sí,
2: todos.
4: Sí, ahora sí, los niños.
2: Nos están escuchando además a los niños a esta hora, las mamis le ponen el radio ahí.
4: Sí, claro.
2: O en el TikTok, en el YouTube.
4: Y los niños van a aprender muchas cosas. En unos minutos vamos a tener en la mesa de trabajo de Tropicana al señor registrador nacional del Estado Civil.
2: Otra vez el doctor.
4: Le vuelven a claro. Porque mire, hay una pregunta que me está dando vueltas en la cabeza.
2: Sí, ¿debo renunciar o no?
9: No, Jairo.
4: No, la pregunta es.
9: Hágale caso a su instinto.
4: La pregunta es la siguiente: ¿puedo entrar con mi mascota al puesto de votación? Votar. Por ejemplo, esa es una pregunta que tengo.
2: Otra entre pregunta. Lo que tal el perro vote mejor que usted.
4: Bueno, la otra pregunta es la siguiente: si yo entro, pido el tarjetón, señor.
9: Ajá, mijito.
4: Simulo que voy al puesto de votación.
9: ¿Y pone el perro a votar?
4: No.
9: No.
4: Ah. No marco absolutamente nada en el tarjetón. ¿Eso es un voto en blanco? Esa es otra pregunta.
2: No,
4: que tengo
2: sería un voto no válido.
10: Nulo.
4: Si yo tengo el tarjetón y le hago una carita feliz al tarjetón, ¿ese tarjetón queda anulado o queda válido?
2: No, es válido porque desde que esté dentro del cuadro es válido. Así usted haga una Z.
4: Ah, ¿verdad, Lucho? Bueno, todas esas cosas.
2: Yo te ayudo. Si quiere, cancelen al doctor registrador que yo te respondo todas esas dudas.
4: Todas esas dudas las vamos a plantear. Les voy a invitar de manera muy respetuosa.
9: Sí, claro, mijito, claro que sí.
4: Para que por favor nos hagan llegar todas esas inquietudes y todas esas dudas, porque en unos minutos, en poco menos de 20 minutos va a estar aquí el señor registrador nacional del Estado Civil respondiendo todas las preguntas de los oyentes de Tropicana.
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13: 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En Tropicana,
14: son las 7:20.
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10: Vamos en Tropicana, la más bacana, bacanísima. Son las 7:20. ¿Cómo estamos, mis amigos santandereanos?
2: Oiga, y el Pulgarín salió con una noticia y ya. Es que era resumen de noticias y yo una. Yo no sé, el resumen está raro.
9: Preste la jeta para saludar, Jairito
2: Pulgarín.
9: Al menos,
2: ya que no dio noticia, no hablaron de Ale Bueno, que falleció, no le dieron un homenaje aquí, no pusieron canciones, no hablaron de semejante ícono de la salsa y un poquito de merengue cantó,
9: ¿no? Tremendo merenguero, pero aquí se les olvida, mano, que esta es una emisora musical.
2: Sí, sí, señor.
9: Las noticias negativas con Jairo Pulgarín.
2: Falleciera Michael Jackson, entonces le hacen una hora.
9: Y el otro también, dedo asesino, con ganas de poner a Maluma.
2: Buenos días para todos. Qué pena entrar así agraviando, pero así somos en
9: nosotros. Y no es que estemos bravos, Jairo, porque yo no alzo la voz porque esté bravo, ¿yo?
4: No, entonces, ¿por qué?
9: Estoy feliz.
2: Nosotros hablamos así. No es que estemos peleando. Yo, bobos, a todos los que están allá en Santander. ¡Ole, boba!
18: ¿Quién está peleando?
2: Con nadie, mano.
18: ¿Qué pasa peleando? A ver, agarre la jeta y préstela para que diga buenos días.
9: Ya lo dijimos, pero usted vino tarde.
2: Gracias,
9: ya lo dijimos.
2: Juliana, mijita,
18: pero yo no estaba, entonces si no estoy, no vale, no cuenta. Me saluda otra vez.
2: Esa joda. Sí, buenos días, doña Juliana. Bienvenida. Usted que estuvo en vacaciones, dice que para renovar y coger energía y llegó bostezando.
9: Llegó fue más dormida.
3: Lo que pasa, y yo quiero explicarlo, ahí en mi cuenta ahorita lo van a ver y en la de Lucho también, lo que pasa es que yo no sé nada
2: de fútbol y por eso cuando Chancho empieza a hablar que Qatar, que Chequia, Juliana tiene un mico en el cerebro, o sea que le aplaude así unos platos.
3: Claro, por allá estoy pensando también en hormigas culonas.
2: Eso, uy, las hormigas culonas, tengo que volverles a traer. ¿Ha comido culona recientemente, R?
9: No, creo.
10: No he comido.
2: Ah, bueno, le voy a traerle.
10: Aparte porque no me gustó.
2: Usted empieza por la cabeza y termina en la cola, R.
9: Uy, papi.
2: El truco.
9: Eso es, Jairo, ¿alguna vez ha empezado por la cabeza y terminar en la cola?
10: Hace rato que no pruebo culona.
2: Lo deliciosa que es, sabe a rico, yo, papito, y
10: es
2: también
10: crocantica,
2: tenemos.
10: Crocantica, además.
2: Crocante, sí, señor.
3: Ah, y yo me pregunto quién fue el que dijo, ¿por qué no nos asamos estos animales y nos los...
9: Ronald Mayorga, cuando vio que salió del andén las hormigas.
2: El andén, decía él, no, eso allá se saca de los hormigueros y eso es pero afrodisíaco, yo, puede comer pepitoria. ¿Qué quieres, Juliana, pepitoria o arepa amarilla?
3: Primero arepa amarilla y luego me da la pepitoria y ahí ya combinamos.
2: Esa joda, me gusta. Claro.
9: La combinación todo, está sí, el placer.
2: Pero
9: que come de todo, no se muere de hambre.
3: Así me decía mi mamá, sí, señor.
2: Saludos a toda la gente Barbosa. La gente de Vélez, vamos a Vélez el 7 de
9: la
2: Capitanejo.
9: Gente de Puente Nacional de... Pues del peaje Lebrija, por allá todo ese poco gente que está trabajando.
10: Es el bocadillo veleño, pues, si son tan bravos.
2: Pues de Vélez, bobo. Solo que en Moniquirá también hacen harto bocadillo veleño, yo. Saludes a la gente por allá de Enciso Santander, de Carcassi. Santander es el tercer departamento con más municipios del país.
9: ¿Sabe quién quiero saludar, bobo? Al sur de Bolívar, quiero saludar al sur de Bolívar porque eso no está lleno de costeño, eso está lleno de santandereanos.
2: De santandereanos, y gracias, R, por apoyar el emprendimiento. Oigan.
10: A ver, pero ¿qué emprendimientos tienen, por favor?
2: No nos acose, que el último que nos acosó está hoy acostado en un cementerio, ¿yo?
9: Exactamente, reposando.
2: Y nunca volvió a acosar.
9: Reposando.
10: Andreita Forero dice.
2: ¡Calle la jeta!
9: Ah, pues y sabe aquí, cómo dice su epitafio.
10: ¿Cómo dice?
9: Del último que se metió con nosotros.
2: ¿Qué dice?
9: Hasta aquí llegó el que nos cortó.
2: Eso. Nosotros lo cortamos a él.
9: Les traemos los mejores emprendimientos. Tengo un primo que es un berraco para emprender, Jairo Pulgarín.
3: ¿Cómo se llama el primo?
9: Mire, si él estuviera escuchándolo usted con eso de que todos los días usted da empleos y
10: noticias.
9: Sí. Los agarra todos y emprende y en un 6 meses se vuelve millonario.
2: Ay, nosotros qué bueno. Somos así, emprendedores, bueno, trabajadores.
9: Es un berraco para trabajar ese primo. Emprendió por acá en el interior del país.
2: ¿Y qué hacía? ¿Qué hacía?
9: Vendía camisetas de esas, las del cocodrilo.
2: Sí, señor. Ah, la esa, sí, señor, la que aquí tiene, las que usa la locota.
9: Exacto, las del cocodrilo. Y venda camisa del cocodrilo en la mañana.
2: Véndale, mano.
9: Y venda camisa del cocodrilo a mediodía.
2: Esa joda.
9: Venda camisa del cocodrilo en la noche. Y venda camisas del cocodrilo.
2: Y no se cansaba de vender camisas del cocodrilo, de la marca esa, para no decir la marca.
9: Vio a Lalo y le vendió 72 camisas homosexuales del cocodrilo.
10: Ay, cocodrilo.
2: Fucsia, sí, señora.
9: Le vendió 72 buzos a Lalo y venda camisas del cocodrilo.
10: Camisas del cocodrilo, muy
9: por
10: bien.
9: Por todo el interior del país.
10: Venda
9: camisa del cocodrilo, pues.
2: En el interior del país.
9: Obviamente se aburrió de vender tanta camisa del cocodrilo en el interior del país.
2: Ajá. ¿Y entonces para dónde fue?
9: Se fue para la costa, papito.
10: Ah, qué bien.
9: Y siguió vendiendo las camisas del cocodrilo.
2: ¿Qué ciudades? Sí. ¿En qué ciudades?
9: En Barranquilla, en Cartagena, en Santa Marta, en Montería, en Sincelejo.
2: O sea, si le entiendo, vendía camisas del cocodrilo en el interior y se fue para Cartagena y Barranquilla.
9: Exactamente, papita. Dime cómo se llama el emprendimiento.
2: Ahora, ¿cómo se llama?
9: La Costa.
2: Muy bueno, mano. Muy bueno, La Costa. Muy bueno, mano. Muy bueno, mano. Yo le tengo el último, R.
10: El último, por favor.
3: Si ustedes me van a llevar a Santander a contar esos chistes tan malos, déjenme.
2: Vaya, hay que reírse y no le damos machete. Y cogemos la cabeza y se la traemos a Paula aquí. ¿Oye?
9: Exactamente.
2: Para que haga turno solo la cabeza. ¿Oye?
9: No, Paula la pone a hacer turno.
2: Para que aprenda, mijita. Imagínate, oiga, en Santander hay gente muy emprendedora, mano.
10: Sí.
2: Había un tipo que vendía de todo, vendía relojes, R.
10: Fuimos
2: allá en San Gil, venda relojes,
10: pero ¿para qué mueve las manos?
2: Porque nosotros no podemos hablar sin mover la mano. Este es el que no mueve las manos, pero como yo soy original, sí muevo las manos.
9: Mire lo que le pasa si le agarro las manos.
2: Usted lo quiero.
10: Ay, sí.
2: Entonces lo amo mucho, vamos. Lo amo mucho.
10: Bueno, suéltela pues.
3: La gente que ama le gustan los abrazos.
2: No, en Santander no nos gustan ni los abrazos ni la ternura. Nos gusta ser secos.
9: Hacemos el amor seco.
2: Entonces.
9: Entra y sale.
2: Vendía relojes.
3: Uy, no, seco ni entra ni sale, ¿no?
9: Allá el que venda vaselina se quiebra.
2: Y venda relojes y venda relojes todos los sábados. Sí. Aprovechaba la misa para vender relojes. Cuando llegaban a hablarles de Cepeda, le vendía un reloj. Si llegaban a hablarle de Abelardo, le vendía un reloj.
9: Si llegaban a hablar de fútbol,
2: le vendía un reloj. Era venda relojes, venda relojes, ¿verdad? Venda relojes. Pero eso vale. Sí. Dejo relojes caros como de 100 millones, oye.
9: Ah, relojes de alta gama, costoso.
10: Alta gama.
2: Pero se cansó, se mamó de vender relojes y se operó y se hizo la transición.
9: No le puedo, un primo suyo.
2: De hombre a mujer, el que vendía relojes costosos, sí. Se hizo la transición de hombre a mujer y se vino para Bogotá, para un bar swinger.
9: ¡A un bar swinger! Señor. ¿Y cómo se llama el emprendimiento?
2: Cambio de Rolex. ¡A Juliana le gustó! ¡Cambio de Rolex!
9: ¡Qué bueno, papito!
10: Estamos en Tropicana. ¡Excelente! 78.

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3: 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En Tropicana son las
4: 7:36.
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2: 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Son las...
4: Con mucho gusto, 7:36.
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1: Bueno, estamos en Tropicana, la más bacana, bacanísima. Llega el momento del soccer. En Tropicana, la más bacana, bacanísima. Ir con Lalo Chávez a esta hora en Tropicana, rápidamente.
2: Sí, señor.
1: Hablando de buenos momentos, Didi tiene una experiencia increíble para ti y tres amigos.
3: ¿Ah, sí?
2: ¿Cómo?
1: Para participar, envíanos tu nombre, número de teléfono y número y documento de identidad a nuestro WhatsApp, 310-206-3302. Lo digo porque mucha gente nos ha escrito, ¿sí? Didi. Ok, por sí. favor, escriban los datos.
2: Pero,
1: nombre sí. completo. Cédula.
3: Sí.
1: Número telefónico. Eso es lo que tienen que escribir.
4: Los datos.
1: 310-206-3302. Si usted quiere vivir una experiencia mundialista.
2: Exactamente. Sí, pongamos ajá. en contexto a la gente que no tiene ni idea de qué estamos hablando.
3: Sí.
2: Resulta que estamos en época mundialista.
4: Claro que sí.
2: Y sí.
3: ¿Quién lo
2: para una persona que no sabe de fútbol, eso es mucho.
1: Siéntese, Lalo, Lalito, pilas con eso. Siéntese, todo bien.
3: ¿Cómo es,
2: entonces, Didi ha decidido con Tropicana hacer una experiencia que es sorpresa. Okay. Así que no le vamos a decir qué es. Lo único es que la va a pasar sabroso. Eso sí se lo okay, aseguro.
1: Sí,
2: y es para que pueda bacano. Ver el partido del sábado.
3: Pachurupa.
2: Con Didi Tropicana. Ahí se la dejo.

0: ¿Para
1: atención,
0: qué?
1: Porque los vamos a premiar hoy.
2: O sea, minutos, minutos.
1: Sí. Los vamos a premiar hoy. Hoy les vamos a decir quiénes son los ganadores. Eso sí, tenga usted en este momento, señor, en su mente qué ha pasado con el Mundial. Seguramente usted sabe qué ha pasado. Ah, con
2: datos.
1: Porque les vamos a hacer preguntas mundialistas.
2: Datos curiosos.
1: Sí, les vamos a hacer preguntas mundialistas. De pronto le preguntan cuándo empezó el Mundial.
2: Exacto.
1: ¿Cuál fue el país anfitrión?
0: ¿Cuál fue el primer partido?
1: El primer partido.
3: Ah, México.
2: ¿Cuál
3: México
2: es el arquero que más ha tapado goles?
1: No sé, puede ser. Pero eso sí, yo le puedo asegurar.
3: Si ya los tapó, no son goles.
1: Le puedo asegurar.
2: Bueno,
1: que
2: sí,
1: no
2: es verdad.
1: Son preguntas difíciles. Le puedo asegurar que la va a pasar muy chévere.
0: Ahora, no vamos a poder hacer la pregunta si usted solamente envía Didi. Entonces mande Didi y sus datos.
1: Claro.
0: Para que podamos llamarlo a ver si se gana ese. Mejor dicho, eso está chévere.
1: Eso está chévere.
0: ¿Quién
1: está
0: no quiere irse con los amigos a ver el partido?
1: A disfrutar.
0: Uno siempre busca plan.
1: A bien bueno. 310-206-3302. Ahora mismo, 310-206-3302. Diga, R.I.R. quiero participar. R.I.R. quiero estar ahí. 310-206-3302. Mucha gente está dejando ya nombre completo, número de cédula y número telefónico. Repito, 310-206-3302. Ya les vamos a hablar del tema. Ya los vamos a premiar con Didi Tropicana. 7:41. Los deportes, el soccer. Pegue el grito,
3: y dice
2: soccer.
3: No puede gritar porque tiene la voz gastada, Chancho, de tanto hablar de fútbol.
4: Bueno, jóvenes.
5: Estoy como con E, pero en la voz.
4: Uy, no, fracturado tibia y peroné.
5: Sí, señor.
3: Sí, todos.
4: Pobre hombre, ¿no? Lesión grave del Mundial, ¿no?
3: La del camarógrafo también es grave.
4: Ismael Cone, jugador de la selección de Canadá, fractura de tibia y peroné.
5: Ay, entre
4: 4 y 5 meses de inactividad tendrá. Sí. Salió en el minuto 52 en la primera victoria de Canadá en la historia de los mundiales. Y además fue por goleada 6-0 sobre Qatar, aunque las dos expulsiones, Chancho, pues desnaturalizaron el partido.
5: Sí,
4: la primera injusticia, para mí injusta.
3: Injusta,
4: no pasa
3: pareció?
4: Nada.
5: Sí,
4: no,
5: sí,
4: no hay falta.
3: No hay falta.
4: ¿Tú la viste?
3: Sí, yo la vi, pero Qatar me pareció más malo que bañarse acalorado y ese Qatar.
4: Que la comida en la cárcel.
3: Sí, más malo que la comida del buen pastor, sí, señor.
5: Pero en el momento de la segunda expulsión, ahí es cuando usted empieza a decir, era obligación hacer el séptimo, el octavo, es que son 9
2: tipos. Sí,
4: claro.
5: Qatar. Pero no, Canadá tiene sus cositas y ahora habrá super clásico con Suiza.
3: Ahí es mi
4: además,
3: forma de animar.
4: Canadá, pero pues me tapa la voz, joven.
3: ¿Te tapa la voz?
4: Con ese ruidajón.
3: Ay, papi.
2: Continúa y no se desconcentre.
4: David marcó 3 goles, triplete, alcanzó a Lionel Messi.
2: Ajá.
4: En el tope de la tabla de artilleros, es un canadiense.
3: Sí.
4: El primer equipo clasificado ya matemáticamente a 16avos de final, el anfitrión México.
5: ¿México?
4: Te ganó en el Estadio Akron en Guadalajara 1-0 a Corea del Sur.
2: Sí, sí.
4: Groserísimo error. Ese sí es groserísimo.
2: Es un groserito.
5: Oh, tiró el balón.
4: El portero de Corea del Sur. Y terminó marcando Luis Romo el único gol y la victoria de México. 45,000 espectadores. Fue el partido de menor asistencia de la jornada de ayer.
3: ¿Y por qué si es en México?
4: Al estadio le caben 50,000 personas, pero faltaron cerca
3: increíble
4: de
3: 5,000. Que no llenen su propio país, ¿cierto? Allá va el de Colombia.
4: Allá va el de Colombia y dicen que Colombia va a llenar y va a hacer las cosas mejor que la
3: FIFA. Y eso que México está volando, ¿no? Porque ya lleva 2 ganados.
4: 2 ganados, 5 goles ganado, en contra.
2: Sí. Montó una finca puntos, que lleva 2 ganados.
3: 2 ganados, sí,
5: Lalo,
3: señor.
5: Lalo, usted alcanzó a ver algunos
4: momento
5: planes.
4: Momento de humor.
2: Momento de humor en Deportes Tropicana.
4: Uy, flojo.
5: Pongámonos serios, a ver, pongámonos
2: sí,
5: serios.
2: A ver, Lalo.
4: No, esto es de humor.
5: ¿Usted alcanzó a ver algunos blancos?
4: No, vi rojos.
3: Sí, señor.
5: No, me refiero a los claros, pues, de la tribuna.
4: Las sillas ellas eran rojas, señor. Ay, entonces se veía rojo.
2: Uy, pero ahí vino muy groserito.
3: Está muy altanero, Lalo. ¿Es que no ha hecho el amor o qué?
2: Vino muy altanerito.
4: Ay, no me quiere joder, pero la
2: vino
4: lleva.
2: Vino muy altanerito y groserito.
4: No la lleva.
3: ¿Y qué más pasó ahí?
4: La República Checa
3: si
4: empató 1-1 con Sudáfrica. Ahorita lo atiendo.
2: ¿Cómo?
4: Con
2: a ver, me repite,
4: Sudáfrica.
2: Me repite,
4: la
2: por
4: República
2: favor.
4: Checa empató 1-1
2: con
4: Sudáfrica. Con
2: Sudáfrica, o sea, uno de los peores equipos.
4: Y le empató sobre la hora, minuto 82 más o menos.
2: O sea, no le hizo 7, ni 14,
4: no,
2: ni 31.
4: No, nada. 1-1 y se comprometieron los dos para avanzar a la segunda ronda. Suiza enderezó el camino, ganó 4-1 a Bosnia y Herzegovina.

0: Suecia, Suecia.
1: Suiza.
0: Perdón, perdón.
1: El de los relojes, señor, el de las navajas.
2: El reloj suizo.
1: Donde yo nació Roger.
2: Roger Federer.
0: Roger sí, Martínez, claro, excelente no, jugador.
2: No, sabe,
0: ¿no?
2: Esta niña, sí.
0: Y bien, señor groserito, proceda.
1: No. Doblete en ese partido de Johan Mansambi, delantero número 9. Tiene solo.
3: Bueno,
1: tiene 21 años ese jugador.
3: Muy bueno, muchacho.
1: De la selección de Suiza. Hubo un penalti allí que convirtió el capitán suizo Granit Xhaka.
3: Ah, el ídolo. Hace mucha falta, Xhaka.
0: ¿Granit en berraca?
2: Sí, Xhaka. Y cuando hay, si el balón se sale del arco, el Xhaka.
0: El Los Xhaka,
2: ¿no, Lalo?
0: Momento de humor increíble.
4: 7:45 claro. Minutos en Tropical. Adore, no,
2: ya les toca
4: deportes.
2: Con George Tenaz.
1: Ah, no, eso sí.
0: George, que no
1: cualquier
0: se
1: cosa es mejor que ese man. 2:00 p.m. en Seattle.
0: Punto crítico.
1: Duelo de dos ganadores de la primera fecha, Estados Unidos y Australia.
2: Sí.
1: Si hoy hay ganador en ese partido, listo, otro
0: canguro,
1: equipo clasificado.
0: Los canguros.
1: Bien, sí,
0: juegan
1: los koalas.
2: Los canguros.
0: Sí, juegan bien. Con los Yankees.
1: Bien, los sí, bien. La estoy viendo bien.
0: Estoy informada para que usted vea, señor groserito.
1: Las noches con Luchito.
4: Bacana, la más bacana, gracias. Bacanísima.
1: Les está sacando provecho a las ayer, noches con Luchito.
0: Ayer fui a Corabasto a hacer mercado y me acordé de ti viendo las frutas.
3: Sí, ¿Qué vio?
2: Un banano chiquito que había.
0: Exactamente.
1: Un bocadillo. Eso se llama un bocadillo.
4: Los deportes sí, en
1: si
4: Tropicana.
1: No sabe, acá en Bogotá se les dice bocadillo.
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2: ¡Ok!

0: 7:47, Lalo Chávez en Tropicana.
1: Además del partido entre parece un vallenato llamando a la mamá. Hola. Estados Unidos, Australia, 5:00 p.m. en Boston, Escocia, Marruecos.
2: Lindo partido.
3: Pero no se dice Boston.
1: Escocia ganó, Marruecos empató en la primera fecha.
2: Lalito, perdóname. Dame el dato de... Lalo, perdóname. Es que me parece importante el dato de Estados Unidos.
4: Sí, señor.
1: 2:00 p.m.
2: 2:00 p.m, Estados Unidos.
0: Ese partido va a estar
1: interesante. Australia.
3: Ese me gusta, sí.
1: 5, Escocia, Marruecos. 7:30 p.m. en Filadelfia.
3: ¿Cuál juega ahí?
1: Brasil, Haití.
4: Brasil, Haití, sí, señor.
1: Neymar. Neymar se quedó en el hotel de concentración de Brasil en New Jersey. No viajó a Filadelfia, sigue con su problema muscular.
3: ¿Me voy a pasear o qué?
1: Por ahora sí.
3: Vea usted. ¿Y hay más partidos a las 10
1: sí,
3: de la
1: señor,
3: noche?
1: Sí, señor, 10 de la noche.
4: ¿Quién
1: en
4: juega?
1: Santa Clara, en California.
4: ¿Quién juega?
1: Turquía, Paraguay, dos perdedores de la primera fecha, los que perdieron frente a Estados Unidos.
3: A esa hora estoy haciendo el amor.
1: A la selección
3: no
1: de
3: lo
1: Australia.
3: Puedo ver.
1: Nadie le cree eso.
4: El groserito, mira aquí, María, Mari, ¿sabes? Dice, dile groserito.
3: Sí, es que Lalo.
4: Eres un groserito y ahora tengo una nueva, es un altanerito. Es
3: que yo le voy a pedir a Lalo un favor mañana, como su merced no viene ni el domingo.
1: Yo sí vengo, los que no vienen son ustedes.
3: No sea grosero, Lalo, por favor.
4: Groserito, no, groserito.
3: Denos los partidos de mañana y el domingo, sí, por ejemplo, porque ese es bueno para que la gente vea con qué se programa.
2: Pero lo más importante, Lalo, no te vas a poner a meter esos rellenos ahí que a veces.
0: Todos son importantes.
3: Sí. Todos son buenos.
0: Si están en el mundial, todos son importantes.
1: Mañana, entonces.
4: Mañana, ¿quién juega, señor?
1: 12:00 p.m, sí. Países Bajos, Suecia.
3: Ese está bueno.
2: Partidazo.
1: 3:00 p.m, Alemania, Costa de Marfil.
3: Sí. Ay, aguanta.
4: Ay.
1: 7:00 p.m, Ecuador, Curazao.
3: Ese regular 3/4.
2: Sí. Hay que hacerle fuerza a Ecuador, hermano.
3: Hay que ganar.
1: 11:00 p.m.
2: Sí.
1: Túnez, Japón.
2: Qué belleza.
3: Ese también está bueno.
1: Esos son mañana.
3: Mañana están buenos todos, ¿eh?
0: El domingo. Sí, sí,
1: sí. Domingo, día de elecciones, señor.
4: Sí, mijito.
1: 11:00 p.m, España, Arabia Saudita.
3: Está bueno, para toca votar antes para ver ese.
1: Claro. 2:00 p.m, Bélgica, Irán.
3: También está bueno.
4: Me encantan los belgas.
3: No, por favor.
1: 5:00 p.m, Uruguay, Cabo Verde, el de Bocinha.
4: Cabo Verde es el de Bocinha, el señor que tapa todo.
1: Ya llegó la mamá de Bocinha.
4: El señor que le dicen cabezón en cine.
3: ¿Por qué?
4: Todo lo tapa.
3: Todo lo tapa.
4: Así a la mamá le dieron la visa.
1: Ya llegó. La mamá. Sí,
3: ay, qué lindo.
2: Qué lindo.
1: Y el domingo a las 8:00 p.m, no se lo vaya a perder, Nueva Zelanda, Egipto.
3: No, necesita.
0: Venga, le hago una pregunta.
1: Tim Payne, que ya hizo video despidiéndose de su club y llega a Olimpia de Paraguay.
0: ¿Cuándo tenemos descanso de todos estos partidos? ¿Cuándo termina la primera fase?
1: No, porque termina la primera fase el día 27, cuando juega Colombia contra Portugal.
4: Señor. Sí,
1: pero el domingo 28 ya empiezan los 16avos de final de equipos como México.
3: O sea, no hay descanso.
1: Tiempo, en el comienzo no. Después de que terminen los 16avos, hay uno o dos días de descanso y ya se
3: llegan. Chévere.
1: Octavos.
4: Y groserito.
2: Óigame, groserito, el partido.
1: No, usted.
3: La locota se llama.
1: Solo le permito a la dama.
4: Gracias por defenderme, marido mío.
2: Rápido. Lalo, el partido que hay que ganar es el del domingo, ¿no? Ese es el partido que hay que ganar.
1: ¿Cuál? Todos los partidos hay que ganarlos.
3: Sí, señor.
2: Se le dejo eso de reflexión, ¿o yo, mijo?
1: No, hay que ganar por goleada, sí, señor.
0: Listo, muy bien, 7.
1: Oiga, venga,
0: minutos.
1: Me voy con esta rápida, joven.
3: A ver.
1: Se filtró la noticia de que el papá de Messi está enfermo, ¿no? Está enterrado en el hospital.
3: Por eso él lloró.
1: Una presentadora en Estados Unidos dijo que había fallecido. La despidieron con todo su cuerpo de productores.
4: ¿La despidieron?
1: Y Luis Quiñones, tequila, confirmado, 34 años, llega a la América de Cali, que sacó 8 jugadores. Jorge Soto, Andrés Mosquera, Luis Mina, Brian Correa, Carlos Sierra, Dylan Borrero, Darwin Machis y Johan Garcés.
4: Lalo, despidieron a la periodista, ¿verdad? Por decir que el papá de Messi había muerto.
1: Y a todo el equipo de producción.
3: Así nada, ¿no?
4: Imagínense donde escucharan a Lalo, al señor Jairo.
2: Ay, siendo desinformación es terrible.
4: Vamos, dicen en Chávez Cerrato. Mi versito.
2: Sí, pero que sea dulce.
4: Sí, va a ser dulce.
0: Tiene que ser rapidísimo.
4: Mira, les voy a decir una cosa. La gente es fan de estos versos, ¿cierto, Luchito? Sí,
3: pero rápido, niña.
4: No, porque entre más me atacan, bueno, más me desespero.
0: Yo voy cerrando porque tenemos
4: no,
0: un
4: invitado. No, ya voy.
3: Llegó el registrador.
4: Espérate, que verso sin suspiro.
3: No, no es verso. No, se demoró ahí un minuto el solo.
1: Mientras
3: suspiro.
1: Toma aire,
4: quisiera algún día mudarme cerca.
2: Mudarme cerca.
4: Para poder ser tu vecina.
3: Uy. Ay, vecina.
4: Y que me des algunos taponazos.
3: No, uy, no.
4: Como los tapó todo el arquero Boschina.
3: Estuvo bueno.
0: A Lalo le está gustando. ¡Ay!
3: Lalo va a ceder en dos días, lo afloja.
4: Lalo.
1: ¡Ábrase!
4: Groserito, groserito.
3: Porquería.
4: Este es el señor.
5: 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Y para Colombia hay un motivo especial. 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
7: 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En Tropicana son las
0: 7:54.
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6: Bueno, llegó el momento de La Movida Bacana, Jairo, Juliana, el momento de La Movida Bacana. Y qué bacana está La Movida hoy viernes. Ya la situación es bastante, podríamos decirlo que puede ser de fiesta o puede ser tensa para algunos, eso dependiendo de cómo estén tomando ustedes este tema de las votaciones.
7: Movido tenemos el corazón, no solamente porque estamos en Mundial, sino también porque estamos a dos días de conocer quién va a ser el presidente de este país. Y lo más importante es saber, o más bien salir un poquito de la ignorancia. No está mal ser ignorante en algunos temas, pero sí está bien preguntar, y por eso tenemos al registrador hoy aquí con nosotros.
6: Y Hernán Penagos.
8: Son muchas las preguntas para el registrador, son muchas las inquietudes de los oyentes. Desde muy temprano les dije a los oyentes, envíenme las preguntas para el registrador, que yo quiero que el registrador nos saque dudas. Bueno, lo primero que quiero preguntarle, registrador, y agradeciéndole de verdad su presencia en estos micrófonos y en esta mesa de trabajo de Tropicana, lo primero que quiero escuchar es el parte que tiene el registrador.
9: Sí, señor.
8: Que es esta jornada electoral, sí, que arranca a las 8 de la mañana y que muy seguramente a las 4 de la tarde ya se habrá cerrado en todo el país. ¿Cuál es el parte que tiene el registrador?
9: Bueno, lo primero, todo dispuesto, es decir, todos los puestos y mesas de votación, cerca de 122,000 en todo el territorio nacional, hoy están acreditadas. No tenemos ningún incidente de cambio de mesa o de puesto de votación. Obviamente, hasta el último minuto nosotros estamos verificando a detalle cada uno, en especial las mesas de votación que están en los sectores rurales. No hay ningún contratiempo. En el exterior está votando la ciudadanía sin mayores complicaciones, todo muy organizado. La ciudadanía en el exterior lo está haciendo durante la semana, cosa que es muy importante para que el día domingo no haya ningún contratiempo ni colas largas. Aquí en Colombia el material electoral está distribuido todo, está en las registradurías, a partir de mañana se va trasladando, dependiendo de la distancia, a las veredas, corregimientos o centros poblados. Ese material electoral siempre está acompañado de la fuerza pública que lo ha escoltado, si se quiere, desde su salida en Bogotá hasta su destino. Tiene también seguimiento esos vehículos a través de georreferenciación, de GPS, es decir, está debidamente custodiado. Instalamos un puesto de mando unificado el día martes para garantizar, primero, que la fuerza pública acompañe el material electoral, y segundo, que la fuerza pública esté en todos los puestos de votación de Colombia para garantizar que la ciudadanía vote libre, que la ciudadanía lo pueda hacer con tranquilidad y no sea coaccionada. Y los demás órganos de control, inclusive en los puestos de votación vamos a instalar mesas de justicia donde estará la fiscalía, el CTI, la policía, la procuraduría, recibiendo en tiempo real y allá en los puestos de votación cualquier incidencia o queja que tenga un ciudadano por un delito electoral. Todo muy organizado, y entonces la ciudadanía puede estar tranquila de ir a votar, puede estar tranquila de la seguridad de su voto y puede estar tranquila de la integridad del proceso electoral colombiano.
7: Registrador, hay una cosa muy importante que de pronto, y por eso abrí la entrevista diciendo que no está mal ser ignorante, pero sí está mal no preguntar. Hay que preguntar. Hay algunas cosas que ya son titulares en los medios de comunicación hoy y también en los creadores de, los creadores de contenido en redes sociales, y es qué cosas ustedes están previendo para este día. Por ejemplo, el tío que dice eso, de todo el carro y parqueamos allá afuera y vamos y votamos todo, lo volvemos a subir y ya luego nos vamos. Por ejemplo, sé que no puede haber un carro cercano, no sé cuál sea el perímetro, y ese son el tipo de cosas que ustedes están previniendo. ¿Qué otras cosas para tener en cuenta este domingo?
9: Bueno, lo primero es que cada municipio va determinando, digamos, las zonas de influencia, el parqueo y demás. En segundo lugar, no se puede tener material electoral en los puestos de votación, eso está prohibido. En tercer lugar, también se prohibió el uso de celulares en los puestos de votación.
1: Ok, sí, me parece eso importante.
9: El uso del celular o la toma de fotografía del voto.
1: Sí, porque uno chicanea con el voto, doctor, con la foto.
9: Pero digamos que puede que alguno chicanee con el voto, pero hay otros que toman la foto porque venden su conciencia.
1: Okay.
9: O hay otros que toman la foto porque los obligan, los constriñen y tienen que mostrar la forma en que votaron.
1: Sí, señor.
9: Y una de las características del voto es que sea secreto y libre.
1: Y
9: tanto que no se permite tomar fotografía del voto. Solo se vota con la cédula de ciudadanía en sus dos versiones, la digital o la cédula amarilla o la que tienen descargada en su celular si así lo tienen, y no se vota ni con pasaporte, que lo conozca la gente en el exterior, ni mucho menos con contraseña. Entonces digamos que esas son como las condiciones, y hay que salir a votar temprano, porque a las 4 de la tarde se cierran las urnas y la gente que está en la cola
1: no llega a la fila a las 3:50, doctor.
9: Se molestan, se incomodan, tratan mal a los jurados, pero las normas electorales son así, así que hay que hacerlo muy temprano.
1: Totalmente.
8: Quisiera hacer alusión a los cuestionarios que nos envían los oyentes. El mito del bolígrafo. Explíqueme eso del mito.
1: Oiga, sí, yo he escuchado
9: eso en la red. Que lleva décadas en Colombia. Nosotros llevamos un bolígrafo en cada mesa de votación, porque si no lo hacemos, puede ocurrir que algún ciudadano o ciudadana pues no lleve.
1: No lleve, sí, señor.
9: Entonces termine diciendo que no se le permite votar porque no hay un bolígrafo. Sin embargo, esos bolígrafos, que son más de 150,000, tenemos hasta de backup y de reserva en todas las mesas de votación, son bolígrafos común y corrientes a los que se les hace prueba técnica delante de las organizaciones políticas, se les hace prueba técnica delante de la observación y de las autoridades. No hay bolígrafos
1: mágicos,
9: que trasladen el marcado, que borren la tinta y mucho menos que hagan magia. Sin embargo, nosotros le hacemos todas las pruebas y tenemos actas de eso. No obstante, es bueno decirlo, cualquier persona puede llevar bolígrafo, esmalte,
1: lo que
9: témperas, marcadores, lo que quieran, todo lo que le implique poder marcar, lo pueden llevar.
7: Puede
9: lo tenemos ahí porque sabemos que si no se hace, pues se pueden generar complicaciones, pero cualquier persona puede llevar su propio esfero.
8: Registrador, si yo marco, digamos, hago la X en el candidato y le pinto una carita feliz al lado, ¿eso?
1: ¿Eso tiene validez?
9: Eso es válido, siempre y cuando la marcación sea dentro de
7: el cuadrito.
9: El margen, o sea, donde está la imagen de los candidatos o del voto en blanco, ese voto es válido.
1: Sí.
9: Cuando se marca, que puede ser de cualquier manera,
1: sí,
9: un palito, una rayita,
1: un chulito,
9: un chulo, una
1: zeta,
9: ponerle gafas, ponerle bigote, sí, escribir amor, amor, Colombia, lo que sea, siempre y cuando sea dentro
1: del
9: margen,
1: cuadro,
9: ese voto es válido. Si se sale del cuadro y no se identifica muy bien, dicen las normas electorales, ¿cuál es la intención del votante? El voto es nulo.
8: Ah, bueno, otra pregunta de los oyentes de Tropicana. Si yo no marco el tarjetón, no le hago nada al tarjetón, lo recibo, me voy al cubículo, dijo no, al fin no, devuelvo el tarjetón y lo dejo tal como me lo entregaron, ¿ese voto es un voto en blanco?
9: Ese voto se entiende como una tarjeta no marcada.
1: ¿Nula?
9: Entonces, no es nulo, básicamente tiene efectos semejantes al voto nulo, pero en Colombia se conoce como tarjetas no marcadas. Entonces, ¿qué hace el jurado? El jurado al momento de recibir, de contar cada uno de los votos, los clasifica, tantos por un candidato, tantos por el otro. Votos nulos, tales, votos en blanco, tanto, y tarjetas no marcadas, y se describen como tarjetas no marcadas.
8: Otra pregunta de los oyentes, ¿puedo ir con mi perro al puesto de votación?
9: Sí, puede ir con su mascota, pueden llevar su hijo para que vayan con.
1: ¿Y si usted es mocho, pone a votar al perro?
7: ¿A que le pone la huellita al perro?
8: Listo.
7: A que vaya aprendiendo el niño.
8: Suelte la otra pregunta. Bueno, tengo otra pregunta que es muy curiosa. el tema de las el mediodía. ¿Cómo es que se llama eso del mediodía del certificado electoral?
7: Y no solamente eso, yo ahí me uno a Jairito porque sé que no es el único beneficio, no sé cómo se llama, incentivo.
9: Sí, incentivo.
7: El único incentivo, no es el único incentivo cuando usted ejerce su derecho al voto. Ahora justamente estaba viendo en la página de la registraduría y ahí aparece todo muy claro.
9: De acuerdo, sí. Hay muchos incentivos, por ejemplo, descuentos para solicitar el pasaporte y la cédula de ciudadanía, sí. Preferencia, por ejemplo, para aplicar en las convocatorias de cargos de carrera administrativa, preferencia, por ejemplo, en el caso de convocatorias para ingresar a las universidades públicas,
8: sí,
9: mediodía laboral, a quien sí. ejerza su derecho, debe, tiene la obligación del empleador de otorgarlo. Es decir, hay muchos incentivos que al fin y al cabo ayudan, pero el mayor incentivo es cumplirle a su país.
8: Sí, señor.
9: El mayor incentivo es cumplirle a la democracia. El mayor
8: sí.
9: incentivo es mostrar que Colombia es una nación libre, porque el voto es la mayor expresión genuina de libertad. A veces lo perdemos de vista, porque
8: sí,
9: en Colombia
8: claro.
9: no hemos tenido las complicaciones que ha habido en algunas otras
8: sí, señor.
9: Naciones donde no se permite votar. Pero, y como no la hemos tenido, nos parece una cosa muy elemental. No, no es tan elemental. En el mundo viven 8.200 millones de personas. Fácilmente 4.000 de ellas, la mitad de la humanidad, vive en países donde usted no puede votar.
8: Ay, imagínese, no hay derecho al voto.
9: Exactamente. Entonces, hombre, si aquí lo tenemos, hay que hacerlo, y hay que hacerlo de manera tranquila, pacífica. Hay que entender que millones también piensan, pueden pensar diferente a uno, no pasa nada. Hay que, así como hace dos días nos unimos todos como nación para respaldar a la selección
8: Exacto.
9: Colombia, unámonos todos para respaldar a la democracia y salgamos a votar, y que el presidente de Colombia, que será aquel por el que vote la mayoría, salga, gobierne muy bien. Pero no podemos generar tanta hostilidad por una votación. El lunes estaremos todos trabajando y cumpliendo los
8: poderes,
9: no pasa nada.
8: Y además,
9: así que es fiesta democrática el domingo, mostrarle al mundo que esta nación es una nación que es capaz de resolver pacíficamente sus diferencias.
8: Ay, exacto, registrador, a partir de las 5:30 de la tarde, 5:30, 6 de la tarde, en la primera vuelta teníamos ya conocimiento de las personas, digamos que opcionadas a ir a la segunda vuelta. El domingo, ¿a qué horas nosotros vamos a tener resultados?
9: Bien, calculamos que más o menos en 2 horas tendremos resultados muy concluyentes de cómo han votado las colombianas y los colombianos.
8: Sí, señor.
9: Será nuestro próximo presidente de la República. Obviamente, la registraduría para divulgar resultados depende del tiempo que uh-huh. se tarden los jurados en contar los votos y en diligenciar las actas. Pero yo he dicho, el actor más importante de un proceso electoral son los jurados de votación, 860 mil ciudadanos del común que se eligen por sorteo. ¿Por qué? Pues porque nada más y nada menos, en cada mesa de votación cuentan los votos y diligencias, llenan, escriben los resultados en un acta. Y de esa acta es que la registraduría divulga resultados. Por eso no hay ninguna posibilidad que hayan alteraciones. Esas actas todas, todas las vamos a publicar de las 122 mil mesas para que simplemente las campañas comparen la divulgación que hace la registraduría.
8: Y sea transparente. Acta.
9: De acuerdo, muy transparente.
8: Registrador, algunos oyentes me han pedido explicación sobre el mediodía de beneficio que reciben. No usaron el mediodía en la primera ronda o en la primera vuelta y esperan a votar en la segunda vuelta. ¿Se les acumula los medios días?
9: Lo pueden acumular porque entre primera y segunda vuelta, como hay 2 semanas o 3 a lo máximo, y como ese mediodía es concertado con el empleador, entonces el empleador te sienta con el funcionario y simplemente definen cómo tomar tanto uno como el otro.
8: Listo, muy bien. 8:12, como el registrador tiene tantos compromisos,
7: ay,
8: seguramente
7: sí.
8: aquí
7: en
8: nuestras instalaciones de Tropicana.
1: Además que se escapó de Marvel para venir acá.
8: Sí, porque él es Clark Kent, ¿no lo ves? Le agradecemos muchísimo
1: Superman.
8: Por estar aquí, le agradecemos muchísimo por esas garantías que usted mismo está entregando aquí.
7: Gracias, registrador.
8: Para todas las votaciones que tendremos este domingo y que sea una fiesta democrática.
9: Bueno, muchas gracias. Saludo a toda la audiencia. Gracias por estos minutos y a toda la ciudadanía.
8: Claro,
9: con mucho
8: sí.
9: entusiasmo a una fiesta democrática.
7: ¡A votar, carajo!
8: Sí, el registrador.
1: Salgan a votar.

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2: 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En Tropicana son las
3: 8:14 minutos, en Tropicana 8:14.
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4: 8:18 a esta hora, Paulo Muñoz, nuestro director en la cabina bacana de Tropicana. Paulo.
5: Muy buenos días para ti, R, para todos los oyentes de Tropicana, con este cómo amaneció Bogotá, mi querida Juliana, el gran Neido, el humor es espectacular de Neido.
6: ¿Qué? Y...
5: sonó como sarcasmo.
6: Por si yo sentí un sarcasmo ahí.
5: No, me hubiese dicho, qué porquería de humorista hubiese sido mejor. Luchito Gómez Bolaños.
6: Sí, sí. Oye,
5: bienvenidos a este especial que le vamos a hacer porque lamentablemente ayer se confirmó una noticia por allí. Bueno, para un artista dominicano que se dio a conocer en la salsa, que se dio a conocer en la bachata, en una transición también que pasó por ahí del merengue de fondo, esta canción que está sonando.
7: Así es.
5: Muy compositor, que tuvo muchos problemas con el alcohol.
7: Con el alcohol, señora, ¿verdad?
5: Conoció los caminos del Señor por último también y bueno, lamentablemente ayer una penosa enfermedad se lo llevó. Alex Bueno, ¿no?
4: Alex Bueno. Una voz, un registro de voz que me parece espectacular.
6: Como aguda R, como agudita
4: como
6: delgadita.
4: Santiago. No. Escúchelo.
6: A ver.
4: Este es Alex Bueno y seguramente los salseros lo recuerdan con canciones como Jardín Prohibido.
7: Qué canción sota. Vea, es que me transporto enseguida a La Troja allá en Barranquilla. Oiga, Jairo, La Troja en Barranquilla escuchando a Alex Bueno.
4: Lo siento mucho. Uy, esa voz de Alex
7: la
4: Bueno.
7: La vida es así.
4: Oiga, de esa canción
7: no
4: estamos
7: lo
4: hablando.
7: He inventado yo.
4: Estamos hablando como del 90, ¿no? Esa canción.
5: Sí, más o menos por ahí de esa época. Bueno, y de merengue también, pues, sin dejar de mencionar esto y también de la bachata, que también hizo algunas canciones por allí.
4: Mira. Corazón de Madera.
6: A Corazón de Madera.
4: ¿La conoce Luchito? Claro.
6: Claro, es que en Santander suena mucho el merengue, entonces.
7: Creo que hubo una novela que se llamó así, ¿no? Corazón de... era Mujer de Madera.
6: ¡Despierten a Neido!
7: Lo mismo, corazón, porque la mujer nace del corazón.
4: Amor sin esperanza, corazón de madera.
6: La mujer nace.
4: He sabido que te amaba, Jardín Prohibido, pensando en ti, qué cara más bonita.
6: ¿Qué cara más bonita tiene esa niña?
7: ¿Qué cara más bonita?
6: Música, pero de la buena, ¿no?
4: Y muy joven, ¿cierto, Paulo? Muy joven. Porque
5: ¿cuántos años? 1963 nació el Mayimbito, le decían, el icónico cantante y guitarrista dominicano, es uno de los que le aportó también mucho a, bueno, ustedes conocen a Anthony Santos, ¿no?
6: Claro, que es bachatero.
5: Bachatero, que es el papá de Romeo Santos.
6: Exacto.
5: Bueno, pues se dio a conocer también ahí como guitarrista y como compositor.
7: Ah, vea pues.
5: Incursionó en la salsa con ese Jardín Prohibido que dejábamos sonar, pero bueno, este Corazón de Madera indiscutiblemente.
6: Jardín Prohibido es un cover de Sandro, ¿cierto?
5: Me coges mal parchado ahí, pero no lo tengo
4: claro. No lo tengo referente.
7: Como rosa, tan maravillosa como blanca rosa.
6: ¿Y por qué Paulo como que cambió tanto de géneros? Porque hizo de todo, ¿no?
5: Pues yo creo que tenía
4: la capacidad.
7: La búsqueda de su identidad, más bien.
4: No, yo no creo. Yo creo que tenía la capacidad. Pero es obviamente más reconocido, sobre todo por el merengue. Por el merengue.
6: Corazón.
4: Qué linda canción. 62 años. Falleció
6: joven,
4: con 62
6: joven,
4: años.
6: ¿Cierto?
4: Muy joven. Lo importante aquí es que murió con Dios en el corazón porque el hombre eligió recibir a Cristo.
7: Qué bonito. Claro.
4: Porque, como lo decía Paulo al inicio,
6: el desorden.
4: El hombre estuvo bastante desordenado.
5: Con el alcohol, seguramente con las drogas.
6: Opa.
5: Pero mire que todo esto marcado por una difícil infancia, ¿no?
4: Ok.
5: Porque reconoce también dentro de sus testimonios y diferentes entrevistas que él concebió por allí, que tuvo muchos problemas en su infancia. Y este es el reflejo de pronto de estos impases que tuvo en su vida como profesional y como artista. Mío. Y bueno, se despidió ayer de este plano terrenal. ¡Alex Bueno!
8: Oiga, espere. Vea que sí tenía razón, Luchito.
6: No, es que, Ay, ya.
5: Ya lo voy a googlear.
0: Jardín Prohibido es una canción compuesta e interpretada originalmente por el cantautor italiano Sandro.
4: Ok.
0: Se lanzó al mercado en 1975 con el título original Giardino Prohibito. El tema se popularizó en América Latina en diferentes géneros musicales, destacado especialmente la versión de salsa interpretada por
6: Ale Bueno.
7: La mula de Luchito sabe.
6: Sí, no soy tan bruto, ¿no?
7: De que él solo sabía de carranga.
4: O sea, quiere decir que en este quiere decir que en este lado del mundo lo conocimos o se popularizó la canción por Alex Bueno.
6: Ale Bueno.
7: ¿A qué ver? Primo hermano de Pipe Bueno.
4: No, nada que ver.
6: Él se llamaba Alex y ya cuando se entregó a Dios terminó siendo Ale Bueno, ¿no?
5: Sí. Como de bueno.
4: Sí, señor. Una de las voces más representativas del merengue y la bachata en la República Dominicana.

0: así el humor, no lo he inventado yo, ¿no?
1: No, y yo le quiero decir, Luchito.
2: Sí, señor.
1: Felicitarlo a Luchito.
2: No está mula. Es que él vivía en la vereda.
0: Pero los domingos bajaba al pueblo.
2: Exactamente.
0: Y ahí aprendía cositas, ¿no? Y no tenía internet, nada, ¿no?
2: Un tío que le enseñaba análogo.
1: Algo que a mí me asombra de Luchito.
0: Análogo, porque ahora es digital, ¿no?
2: Exactamente.
1: Algo que a mí me asombra de Luchito es que Luchito no estudió.
0: No, señor.
1: Luchito no estudió. Él estudió hasta cuarto.
3: La universidad de la calle.
1: Él estudió hasta cuarto.
0: ¿Hasta cuarto?
1: ¿Usted se alcanzó a pasar sexto?
2: Claro, papi. Bachiller y técnico.
0: No sé qué Neido, Neido no las agarró. Neido está dormido, no agarró el bailado que le acabe para que
3: despierten.
2: No, no.
3: Neido.
2: No me la pillé. Repítalo.
0: Que si usted, ¿cómo fue que dijo?
1: ¿Usted alcanzó a pasar?
0: ¿A pasarse esto? Y dice, sí, señora.
2: ¡Ay, papi! Oiga, el viejo es un perrateador.
0: No, no. ¿Neido no había caído en esas?
3: No.
0: Entonces, caiga en esas.
2: Me rateo, me la montaron hoy. Ahorita me las desquito. Caerán conmigo.
4: 8:25 minutos. Menos mal, en un lado del mundo, la muerte es una fiesta, ¿no?
2: Ah, sí, sí, como en México.
4: Porque
2: en
4: nosotros
2: México.
4: Hablamos de Alex, bueno, terminamos riéndonos y todo eso. Sin embargo, nosotros sí nos alegra mucho que después de una penosa enfermedad,
5: eso sí,
4: pues el hombre vaya a descansar. Eso es lo más importante. Mucha gente, así nos duele en el corazón, mucha gente elegimos que cuando una persona está pasando por una enfermedad tan penosa, es mejor que se vaya.
2: Totalmente,
0: Enrique. Eso es verdad.
4: Bueno, atención, 8:25 minutos en Tropicana, la más bacana, bacanísima.
0: Se alocó R, algo. Se le explotó la pastilla R. Se le explotó la pastilla.
4: Oiga, atención. 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
5: 828, Jairo, 828 en Tropicana.
7: Ricardo, es que esta mañana, en medio del fragor de tanta información, porque hemos tenido mucha información hoy, no alcanzamos a hablar de una tragedia ocurrida en la...
8: ¿No más suave?
7: En la carrera 30, Norte Quito Sur con 92, ahí en ese cruce.
9: Sí,
7: ahí,
9: señor.
7: Ahí en el cruce de la 30 con 92. Usted sabe que la 30 se convierte después de la novena, Ricardo. Sí,
9: señor. Ahí se acaba en la autopista. Ajá, exactamente en el 30. Parque El Virrey, donde falleció Colmenares. Ahí se acaba la carrera 30. Y empieza la novena, donde está la carrilera del tren. Al lado izquierdo está la iglesia la roca del pastor Silva. Ahí ya los ubiqué, ¿no?
7: No sé, mi querido Ronald, si alcanzamos a mostrar la imagen del accidente que nos acaban de reportar de la 30 con 92, mijito.
9: ¿Es muy fuerte o
7: me
9: qué?
7: Me parte el corazón. Sí, es una imagen fuerte.
9: ¿Y es un motero otra vez?
7: Es una motera.
9: Ay, ¿por qué siempre las motos, man?
7: Una motera, yo...
9: O sea, en el buen sentido,
7: lo juro, te lo juro que a mí me parte el corazón.
9: Sí, ahí se ve la imagen, que es una mujer, no, muy, muy triste.
7: Sí, muy triste, muy triste, es muy, muy fuerte la imagen. Y, por supuesto, la invitación no sobra, ¿no? No sobra, porque siempre lo hacemos.
9: Y lo repetimos mucho, ¿no?
7: Y a mí no me importa repetirlo. Yo lo tengo que decir, cuantas veces sea necesario decirlo, lo voy a decir. Miren, más prudencia con esa moto, por Dios. Más prudencia con la moto. Yo sé que la moto, en el 98% de los casos, Ricardo, la moto es una herramienta de trabajo.
10: Sí, señor, así es.
7: La gente va en moto porque tiene que ir a trabajar.
9: Y porque le toca o es su única opción.
7: Porque la gente se mamó de esperar el bus. Media hora esperando que pase el bus.
9: Ajá.
7: No. La gente que dice, no, me va a tener que comprar una moto.
9: Pero es muy peligroso en Bogotá una moto.
7: Pero el tema de las motos.
9: Accidentalmente, En el pueblo es divertido, es chévere, pero en Bogotá. Sí, yo aquí no me le subo una moto a nadie.
10: Sí, aquí la moto es más riesgoso, pero en el pueblo, en ciudades pequeñas son...
7: Entonces, lo que yo les quiero pedir es que por favor tengan en consideración esa observación que me parece importante.
9: ¿Y cómo fue el accidente? ¿Contra quién se chocó? No,
7: pues contra un carro, mi hijo. El mismo cuento de siempre. Pasan los carros y se presenta el accidente. Ese es un dato que quería comentar y es lo que quiero compartir. A propósito del mismo tema, la Secretaría de Movilidad de Bogotá dice que tiene ya procesos abiertos contra 1,500 moteros por violar las normas, violar la ley. Así que, por favor, también tengamos en cuenta esto. No se compliquen la vida.
10: Sí, señor.
7: Cumplan las normas, cumplan las normas.
9: Vayan despacio, no así zigzagueando.
7: Me dice inclusive un oyente, Ricardo, que está cerrada completamente la novena. Vamos a ver qué
9: novena,
7: es lo que está pasando.
9: Pero apenas estamos en junio, ¿no? La novena no es en diciembre.
7: No, hablo de la carrera novena, ¿no? Muchachos, esto es un tema serio, muchachos.
10: Más serio, ¿qué? Luchito. Por
11: sí, Luchito.
10: Favor.
9: Que los serios son Julio Sánchez Cristo.
7: Sí. ¿Y quién más?
9: Y toda la mesa.
10: Juan Diego Alvira.
7: Sí. Ah, bueno. Mm. Pero escuchemos a Carolina. Caro. Carito. Ayúdame, Carito.
12: Entonces, ¿sabe qué pasó aquí en la, como en la 30, como que uno coge la intersección para el norte?
7: Está cerrada.
12: Cerraron la policía, cerraron
9: cerraron toda la avenida.
7: Cerraron toda la novena. Imagínate la gravedad del caso.
9: Para hacer el levantamiento.
7: Para hacer, las diligencias de medicina legal que son tan dolorosas. Pero a mí lo que me mata, por supuesto, y lo que me duele en el corazón, es que tengamos que hablar de otro accidente que nos cobra la vida de una mujer
9: joven.
7: Qué
9: vaina. Y generalmente, don Pulgarincito, es como los viernes que usted más como que anuncia accidentes fatales aquí. Sí. Los viernes no sé si la gente va de afán, algo pasa con el tráfico, pero los viernes es fuerte aquí.
10: Son más altos, ¿no? El índice.
7: Último dato que tengo de la calle 80, no sé si alcanzamos a compartir esta imagen, mi querido Ronald, Pero me acaban de enviar también los oyentes una imagen que tiene que ver con un accidente entrando hacia la 80, antes de Purina. Un accidente que involucra una moto y una tractomula.
10: Sí. Okay.
7: Ese trancón es por la calle 13, es decir, es por otro corredor y es otro episodio pues que tenemos para reseñar en esta jornada de viernes.
9: Qué vaina.
7: Arranca el fin de semana y arranca, por supuesto, con accidentes graves en la ciudad.
5: Bueno, tú escuchas a esta hora tropicana, tan diferente que ayuda a los peluditos y a la gente. Son las 8:32, 8:32. 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

0: 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Llegan en este momento los argentinos de Tropicana.
1: Los argentinos.
0: Quiero que cante, canta, canta, mi viejo.
2: Démosle la oportunidad al anciano.
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1: ya lo sé. En el 506.
3: Y en el 2000 también.
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1: Contentos.
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3: El siglo XX es un despliegue de maldad insolente. 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
2: Fenómeno, una moneda para el viejo para que se vaya para la casa.
1: Me pareció absolutamente divino.
2: Estrondoso.
1: Absolutamente divino.
2: Majestuoso, venimos desde Argentina para toda la gente. Nos vamos a ganar el Mundial, no jueguen los otros equipos. ¿Para qué juegan? Si nos vamos a repetir la Copa, vamos a ganar el Mundial. Así que no jueguen. No,
1: oh, mirá, qué mirá, Bobo. ¿Viste cuántos goles metió Messi? Tres goles, ¿cuánto metió el bicho? Ni siquiera se sintió el bicho, no se sintió en su equipo.
2: No se ilusionen, Argentina va a repetir el título. Así que ni jueguen los otros equipos. Colombia ya se puede volver. Vamos a ganar, vamos a repetir.
1: Está más que claro que Messi es mejor jugador que Cristiano. Eso no lo podemos discutir.
4: Bueno, ¿y qué pasó con la ¿qué pasó con la percanta?
2: No, se dice la pebeta, no la percanta. La pebeta.
1: Ha sido un poco fuerte el viejo, ¿eh?
2: La pebeta viene directamente desde Buenos Aires y no es Cauca, es Buenos Aires, la capital argentina.
4: Claro.
2: Y es una linda niña, directa, muy viajada, ¿no? Viaja por Europa, viaja por Asia.
1: Viaja por todas partes realmente, acumulando millas, ¿eh?
2: ¿Cómo está, niña?
5: El único lugar donde no he viajado es Argentina, ¿viste? Ni sé por qué hablo así.
2: Ah,
5: qué lo que pasa es que mi descendencia sí es argentina.
2: Dios. Ok, ¿eh?
5: Entonces, bueno, gracias por invitarme, me parece maravilloso. Argentina campeón.
4: Qué voz arrona.
5: Argentina campeón.
1: Argentina campeón, por supuesto, boludo.
2: Tiene como un desgarro en la voz, delicioso, ¿no?
1: Sí, parece Lenita Vargas.
5: No solamente en la voz.
4: Me dice un oyente que qué voz arrona. Uy, qué voz arrona de Juliana.
2: Todo lo de Argentina es maravilloso, es maravilloso.
5: No, ¿sabés qué también es maravilloso? La carne es maravillosa.
1: Las carnes son las mejores y hoy te traigo una carne espectacular.
2: Tenés chistes de carne, esto no es para que vos te rías.
1: Es para que admires.
2: A carcajadas, así.
1: No. Si te quieres reír a carcajadas, tienes que ir a ver el show de El Pollo, diría.
2: El Pollo, te vas a reventar.
4: Sean serios porque estamos en un programa que tiene mucha audiencia.
1: Lo que te estoy diciendo es verdad, boludo, pero tú no entendés. Si te quieres reír a carcajadas, tienes que ir a ver el show del Pollo Día.
2: El Pollo. A ver, arranca, compañero.
1: Mira, te quiero contar de la historia de una carne.
2: ¿Una carne?
1: Que se aburrió de su trabajo convencional.
5: ¿Cómo que una carne se aburrió de su trabajo?
4: De su trabajo.
1: Trabajaba 8, 12, 14 y 16 horas, ¿eh?
4: ¿Estás oyendo,
5: mucho
4: Ricardo?
5: La carne.
1: La oprimían demasiado en el trabajo.
2: ¿La oprimían mucho a la carne?
1: Exactamente. Es más, votó, ejerció el voto, la democracia, y aún así no le dieron el día.
4: No,
2: increíble,
4: diga.
2: Era terrible, ¿eh?
5: ¿Cómo? ¿Por qué?
1: No le daban descanso, no le daban vacaciones.
2: Wow.
1: Era una carne que se aburrió de su trabajo.
5: Era la carne.
1: Y la carne se independizó, boludo.
4: Se independizó.
1: Montó una tienda de fotografías.
2: Sí, eso era, ¿no era para los santandereanos?
4: Qué bueno.
1: No, este es diferente, boludo.
4: Este
1: montó
4: para los argentinos.
1: Montó una tienda de fotografía la carne.
2: ¿Y cómo ahora se llama el emprendimiento?
1: No se llama el emprendimiento, es que era una carne de rollo.
4: Ah.
2: Claro, una carne de rollo porque trabaja.
1: Carne de rollo.
4: ¿Te percanta?
2: Estuvo fenómeno.
4: Pebeta, ¿no? Pebeta. A Pebeta.
5: ¿Quién es percanta? ¿El señor quién lo invitó a este señor?
2: No, él se mete en todas las secciones.
5: ¿Sabes que los asados que hacemos siempre son para amigos y este señor está ahí como...
1: ¿Pero qué carne usted trajo hoy, boludo?
2: Boludo y boluda, porque la mina también tiene un chiste de carne.
5: Te sentiste amenazado si siempre que no venís, porque como llegás tarde,
2: ajá,
5: me tocó aprender a hablar argentino.
1: A ver, está bueno que justifiques el sueldo.
2: A ver, demostrale al compañero cómo se hace.
5: No, primero vos.
2: Bueno, yo tengo una porquería de chiste, pero vamos a hacerlo.
1: ¿Asarlo?
2: Asarlo porque es de carne.
1: Hacerlo. Exacto.
2: Exactamente, yo todo soy temático, ¿viste?
1: A ver.
2: Soy pim, pim, pim, pa.
1: Estás hablando mucho y no contás el chiste.
2: Imagínate que este es muy bueno, ¿eh? Una carne que era mesera. Todos los días madrugaba a su trabajo, tipo 7:30 de la mañana.
1: Sí, pues.
5: Así madrugaba.
2: 7:40. Ella sí madrugaba. Hay carnes que no madrugan, ¿eh? Y llegaba a las 7:45 al trabajo. Ajá. Era muy juiciosa, ¿viste?
4: Era muy juiciosa.
2: Era una carne muy juiciosa.
1: Disciplinada, una carne disciplinada, ¿eh?
2: Y el último día de trabajo, la carne tuvo mucho trabajo. Entonces llegó muchos comensales al restaurante. Entonces la carne que corra para la mesa 18, que corra para la mesa 15, que corra para la mesa 67.
1: A traer un guarapo.
2: Vaya a traer un tinto para la mesa 14.
1: O de verano.
2: Que vaya y traiga un pan para la mesa 22.
1: Francés.
2: Que vaya y traiga una carne ahumada, que para la mesa 42.
1: Papas y zanahoria.
2: El de la mesa 45, que quería azúcar. Y la carne era corra y corra y corra y corra y corra.
4: Azúcar.
2: Corra. La increíble. Y la carne era corra y corra y corra y corra y corra. Corra,
4: corra. Pobre carne, ¿ah?
2: Y si no escucharon, la carne era corra y corra y corra. Ahora es una carne sudada. Pues es humor fino, sí, no es para que te humor,
1: sí, no. Chiste la pebeta, la pebeta, no.
4: ¿Cómo se llama? Percanta.
2: La percanta. Es de percanta. La pebeta.
5: ¿Por qué le celebrás?
4: Perdón.
2: Porque voy a buscar que
5: últimamente
2: percanta,
5: está como chistoso.
1: Porque a ver, que es percanta, se va a arrepentir de decirlo.
5: También había una carne que también hacía parte de la fiesta del asado.
2: Sí. Del asado.
5: Del asado. Y, pero esta carne tenía un problema porque era como muy clasista, ¿viste? Como elitista, como que no le gustaban las carnes pequeñas, le rechazaba mucho ahí, era como medio, no sé, boludo, ¿no?
4: Sí, sí.
5: Siempre estaba, ay, no, no quiero hacerme ahí, no me quiero hacerme
2: paréntesis,
5: ahí.
2: ¿Qué pasó? Porque el señor te ha dicho toda la sección que ahí está la percanta, y en Colombia percanta es algo feo.
1: Es algo fuerte, pero en Argentina no.
2: El señor tiene razón, dice, percanta, término que se utiliza en Argentina y Uruguay para referirse a una mujer linda y atractiva.
1: Ah, sí, ve, boludo, que el señor no ha sido grosero.
5: Lo sabía desde el principio.
1: Me retrato contigo, viejo verde.
2: Acá en Colombia uno le dice, mira esa percanta y suena horrible.
1: Claro, ¿no? Sí, claro. De ahora en adelante le diré a mi vecina percanta.
2: A ver cómo reacciona.
1: Buenos días, percanta, ¿cómo amaneciste? Pero tenés

0: adelante le diré a mi vecina Percanta.
1: A ver cómo reacciona.
0: Buenos días, Percanta, ¿cómo amaneciste?
2: Pero tenés que decirlo en ese acento, porque si decís que hubo Percanta,
1: no, hasta ahí vives. Entonces, seguí con lo de la carne.
2: Entonces, la carne, viste, Luchito, la carne era muy elitista, así como clasista.
0: Una carne elitista.
2: Sí, no le gustaba. Ay, no, y no le gustaba sentarse con ningún otro corte de carne.
0: Estrato 17 Pro Max.
2: Exacto, sí, la carne ahí como que, ay, miraba feo. Decía, ay, no quiero,
1: por encima.
2: Por esa salsa,
1: el hombrillo.
2: ¿No? Exacto. Sí, la salsa era así.
0: ¿Y por qué era así la carne?
2: Porque era un lomo fino.
1: Bueno, vamos a ir con Juan Carlos Coronel, que nos va a ayudar a levantar esto. Muchas gracias. Con Juan Carlos Coronel levantamos.
0: Que vuelva el registrador.
1: Todos estuvimos malos, ¿eh?
0: Creo que sí, es una percanta.
1: Pero lo argentino, aunque sea malo, termina siendo lo mejor.
0: Exacto, boludo, somos los mejores, boludo.
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2: Vamos al aire en Tropicana, la más bacana, bacanísima. Y mil gracias a todos por seguir con nosotros conectados. 8:43 minutos, 8:43 en Tropicana. Ya venimos con un super invitado en la mesa de trabajo de Tropicana. 8:43. Ya venimos con esta espectacular canción que se llama Naturalita. Yo sí con Jorge Medina, Celedón en Tropicana. Y nuestros invitados de la mesa del viernes.

0: muchísimo. Juan Carlos Coronel. Juan Carlos, bienvenido a ¿Cómo amaneció Bogotá de Tropicana? ¿Cómo estamos, Juan Carlos?
1: Muy bien, buenos días para todos. Un gigante abrazo para todos los que están ahí reunidos en la mesa y todos los que nos escuchan. Y ya acabamos de llegar, acabamos de aterrizar aquí a Bogotá, rico volver y estar por aquí nuevamente.
2: Oiga, Juan Carlos Coronel. Sí, directamente en mi infancia. Juan Carlos, ¿cómo estás? Con Juliana de
3: Cartagena
2: Tropicana
3: en la casa.
1: Juliana, qué buena eres. Juliana, un gran abrazo.
2: Juan Carlos, crecí con tu música y con Factor X, hay que decirlo.
4: Sí, me acuerdo, sí.
2: Claro. Okay. Muchos de mi generación lo recordamos ahí, gran personaje, qué bueno. O sea, es que en serio fue parte de nuestra, como de nuestra infancia.
3: ¿Sí? Juan Carlos fue el que le dijo no a Karol G y Karol G se volvió famosa, ¿verdad?
4: Es verdad.
1: No, pues yo fui el que le dio sí, el único que le dio sí fui yo.
4: Sí, me acuerdo. Sí.
3: Claro, es real, Karol G se presentó en el Factor X y no, pasó, dijeron, y no pasó porque se desafinó horrible.
4: Digo, sí, señor.
3: Como Ana del Castillo, Ana del Castillo se presentó en el Factor X y le fue súper mal, creo que le dijeron que no y mira, ahora son tremendos artistas famosos.
4: Bueno, compadre Juan Carlos, está, le habla a Luchito, director nacional de Tropicana y Bésame.
0: No le crean.
3: Tropicana y Bésame.
5: Director mundial.
3: No le prestes atención, Juan Carlos, este es el mamador de gallo profesional.
4: ¿Cómo va? ¿Está pasando alerta de aeropuerto? ¿Para dónde se dirige? Que lo vemos aquí corriendo, aquí con gorrito y todo para la gente que está viendo el TikTok y el YouTube.
1: Yo conozco a Luchito. Un abrazo, Luchito. No, estoy llegando porque tengo hoy un gran concierto aquí, sí, en la ciudad de Bogotá.
4: Bueno,
1: el Teatro
4: Maestro.
1: Por Subsidio y vengo a cantar lo que me gusta. A disfrutarme el público capitalino y están todos invitados.
3: Gracias por regalarme 6 boletas para ir con mis primos, maestro.
1: Fueron ocho.
0: Ocho, gracias.
5: Se sumaron 2.
0: Oiga, Juan Carlos, ¿usted pone pasamontañas de pronto como para protegerse del frío o porque de pronto la gente por ahí le pide que mucho que el autógrafo, que la foto y todo eso?
1: No, para el frío.
0: Para protegerse un poquito.
1: Sí, totalmente. Yo soy friolento. Yo soy bien.
0: ¿Verdad?
1: Bien caribeño. Bien, sí, me gusta el calor. Me encanta la temperatura alta. Y venir a Bogotá, pues, es un disfrute, pero igual.
5: Qué maravilla.
1: Me cuido, me abrigo y todo. Así
0: ¿Y que, cómo hace con el tema de la altura para la cantada y todo eso? Porque tiene que afectar.
1: No tengo rollo con eso. Además, porque yo. De manera frecuente estoy jugando tenis, practico tenis donde quiera que voy, entonces no estoy bien, todo el aparato fonatorio, el aparato
4: respiratorio
1: y la altura no me afecta.
3: Qué bueno que el aparato lo tenga bien, maestro.
4: Pero tampoco lo chicanié, ¿no?
5: Pero él está hablando del aparato. Él está hablando del aparato fonatorio.
1: Temas sensibles.
4: Sí, claro. Yo le admiro al maestro Coronel que él canta donde sea bien. Yo no sé.
0: Yo no sé, he visto
4: que el maestro Coronel se desafine.
3: Él sí es un cantante, Lucho. Él sí es un cantante.
4: Un nivel de y canta bolero, le jala todo. No,
3: salsa, de todo.
5: Ese hombre.
3: Vallenato, de todo lo que le ponga.
5: Ese hombre no se desafina ni afeitándose el bigote.
4: Es verdad, maestro. ¿Cómo conserva usted esa voz hasta el día de hoy, maestro? ¿Cómo se hace? Porque hay cantantes que apenas arrancan y ya están desafinados, como Ana del Castillo.
3: ¿Cómo se cuida el aparato, maestro? ¿Cómo lo lubrica el aparato?
1: No, la naturaleza, Dios y la naturaleza me dotó de un aparato vocal muy bueno que yo he tenido que tratar, yo he perfeccionado a través del tiempo.
4: Claro.
1: Sigo con mis rutinas frecuentes también de técnica vocal, de estudiar y de mantenimiento, precalentamiento y bueno, y todo lo concerniente, pero bien, igual, ahora cabe anotar que todos los cantantes del mundo, desde Pavarotti para abajo, nos desafinamos en cualquier momento. Hay unos que tienen la afinación ribereña que va por los costados.
3: Que abusan como Bad Bunny, maestro, que ya la abusa de la confianza.
1: Eso es distinto.
0: Oiga, bueno, para que nos cuente a los oyentes de Tropicana y todos los que lo estamos viendo en este momento en las redes sociales de Tropicana, que lo están viendo, cómo está llegando, porque lo tenemos en este momento llegando al aeropuerto Internacional El Dorado.
1: Ya estamos aquí ya preparados, dispuestos. Estuve hace como 15, 20 días acá en cosas personales, sí. Pero frecuente, pero vengo mucho a Bogotá y es bueno, hoy claro. Rico venir a cantar y mañana nuevamente muy temprano nos devolvemos, pero estoy bien, estoy tranquilo, estoy relajado, estoy ilusionado y sobre todo estoy emocionado porque después de tanto tiempo este concierto de un coronel a un príncipe lo íbamos a presentar hace en el 2020 antes de pandemia, el día que era nuestro concierto viernes 13 de marzo, ese día se cerraron todos los teatros y todos los shows. Uh-huh. Así es que hoy es el regreso.
0: Esto es un homenaje, ¿no? Para los oyentes de Tropicana. Okay. De un coronel a un príncipe. A ver. Y seguramente ustedes dirán, el príncipe. Concierto homenaje al legado de José José.
4: Ah, el príncipe de la canción.
0: Eso va a estar bello.
1: Eso, Luchito.
4: Eso va a estar muy bonito. Yo te ayudo, es que estos DJs están colgados de información, yo los ayudo, maestro.
6: Qué triste fue decirnos adiós.
2: Uy.
6: Cuando nos...
1: Vas para Bogotá.
4: Gracias. Vas para Barranquilla, porque ya está en Bogotá.
2: Coronel, vamos a revivir el factor. Listo, entonces va a cantar un besito, don Jairito. Tienes a tres aspirantes aquí. Para que se vayan a Bogotá. Jairo Pulgarín.
3: Canta Jairo,
4: un tango, Jairo Pulgarín.
5: A ver, un tango, maestro. Un tango así que me guste mucho. Sí. Por una cabeza.

0: 8:45 minutos.
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0: 8:45. Atención, señoras y señores. Atención, atención. A esta hora, bueno, me dicen de digital. En el momento en que lo tengamos, de una. Está con nosotros a esta hora un súper invitado. Lo queremos y lo admiramos.

0: No olvides mi hermano.
1: Ahí lo está evaluando el maestro.
0: Que jugar.
2: ¡Bravo! Bueno, sigue don
3: bien,
2: Ricardo.
3: Pero no le.
4: Bien. Mantuvo el tono.
2: Bien.
5: Yo no canto ni en el baño. Ricardo,
6: sí,
5: canto.
6: Bueno,
5: Pipe Peláez, Pipe Peláez.
6: Yo canto un vallenatico como Pipe Peláez.
2: Dale, dale, dale.
4: Dale para ver.
6: Ay, nadie pensó que aquella tarde gris que te vi daría un vuelco en mi corazón. Maestro coronel, intentaba buscarte. Hey.
1: Vea usted.
5: Ahora Luchito, Luchito.
1: ¿Pero qué le pareció Pipe Peláez, maestro?
4: Listo, va para su hacha.
1: Va para Ciudad Verde a buscar apartamento allá.
5: Dejémoslo quieto al maestro.
4: Oiga, maestro. No, falta otro que iba a hacer la audición.
1: No, yo es que.
5: ¿La cucharita?
6: Usted canta como Ramazzotti siempre que le da gripa. Cante.
5: Ay, sí, no puede. Hágale.
1: No puede haber.
6: Qué porquería.
1: Nunca lo encontré. Ay, esa mujer. Son iguales emociones.
6: Maestro, ¿para dónde lo manda?
1: Para la mierda.
4: No, yo lo mando para el carajo.
5: Muy bien, maestro.
6: Muy bien, maestro. Juan Carlos Coronel en Tropicana. Le agradecemos muchísimo por este tiempo y que en este concierto le vaya muy bien. Que la gente lo ovacione, se goce.
2: Teatro con subsidio.
1: Teatro con subsidio, ¿no?
2: Hoy, 19 de junio, a las 7:30 de Un Coronel a un Príncipe en el Teatro con subsidio.
5: ¡Uy, espectacular!
4: Totalmente.
5: Maestro.
4: Espectacular.
6: Allá nos vemos, maestro.
4: Allá los espero y de verdad mi gratitud, mi cariño siempre con Tropicana.
2: Yo le prometo que no va a cantar Luchito en su concierto.
1: Nada, yo. ¿Y cómo?
5: Admiración perpetua.
1: Grande, maestro.
6: Gracias, maestro.
4: Gracias por el cariño. Ustedes saben que a través del tiempo y la distancia los quiero.
5: Un abrazo.
4: Los admiro y los respeto mucho.
6: Cartagena en la casa, Cartagena.
5: Un abrazo.
1: Muy bien.
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8: Dato que está dando la vuelta al Mundial. El Bayern Múnich parece haber llevado su poder ofensivo a la Copa del Mundo. En la primera jornada, tres de sus figuras fueron elegidas como MVP con sus selecciones. Harry Kane con Inglaterra, Michael Olise con Francia y nuestro Luis Díaz con Colombia. Es decir, el mismo club aportó tres de los jugadores más destacados del arranque del Mundial. Y para Colombia hay un motivo especial. Lucho no solo ganó el premio, también confirmó que está listo para ser uno de los grandes protagonistas de esta Copa.
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2: Bueno, una nueva hora, ya la última, Jairo Pulgarín. Ya lo que fue, fue.
3: Muy duro, Jairo.
2: ¿Por qué suspira, Jairo? ¿Qué pasa? Jairo, estamos de puente, iba a decir yo.
3: No,
2: de puente es dentro de 8 días, pero sí estamos en medio de unos días como coyunturales, ¿no?
4: Sí, muy intensos.
2: Mucho movimiento.
3: Muy particulares, unos días que por supuesto esperamos nosotros transcurran de manera normal.
2: Ley seca.
3: Ya estuvo aquí el señor registrador
2: mundial,
3: del estado.
4: Votaciones,
3: el
2: elecciones.
3: El registrador del estado civil vino aquí, a la mesa de trabajo.
4: Sí, señor Clark Kent.
3: Dio un parte que yo diría que fue un parte de confianza sobre lo que va a ser el proceso electoral. Yo creo que van a votar entre 24 y 25 millones de electores. Va a haber una participación alta. La expectativa es muy optimista frente a este tema de las elecciones del domingo. Las elecciones van a tener además un ingrediente, ¿no? Un ingrediente muy particular.
4: Sí, mijito.
3: Y es que estas elecciones son elecciones en las que hay mucho observador internacional. Mucho.

0: muchísimo.
1: Sí, señor.
0: Estados Unidos nada más mandó 100 observadores internacionales.
2: ¿100?
0: 100 observadores.
2: Madre. ¿Y eso lo distribuyen por todos los departamentos? ¿Cómo se hace eso? Porque uno se lo muestran en los noticieros, pero nunca le cuentan cómo lo hacen.
0: Van por todo el país, van revisando. Después de que se cierran las urnas, usted sabe que comienza el conteo, ¿no? Y el conteo es el reporte que van entregando desde la mesa de votación los mismos jurados de votación.
1: Exacto.
0: Cada mesa de votación tiene testigos electorales. Y por supuesto, entre testigos
2: que son de los mismos candidatos, ¿cierto?
0: Que son representantes de los dos candidatos. Son cuatro candidatos, ¿no? Los dos candidatos son Abelardo de la Espriella y su fórmula, que es José Manuel Restrepo. Y el candidato Iván Cepeda tiene como fórmula a la señora Aida Quilcuey. Entonces, son cuatro candidatos, candidato a presidente, candidato a vicepresidente, y repito, con la expectativa de que podríamos tener por lo menos unos 25 millones de votos en estas elecciones.
2: A votar es muy bueno, salir a ejercer la democracia. Si usted no se mete con la política, después la política se mete con usted. Ay, que yo no vote.
1: Uy, se fraternizó.
3: Yo por eso.
2: Caíto a Farid Mondragón.
3: Yo por eso voto, porque yo soy de esas personas que se quejan los 4 años del gobierno, al que quede, no importa, yo me quedo.
2: Eligieron,
3: pero entonces, si yo voté, entonces yo tengo derecho a quedarme con los 4 años.
2: O elegí bien o elegí mal, pero voté, sí, señora.
3: Exacto, sí.
1: ¿Qué?
3: Vote para que se queje tranquilo.
2: Exacto. ¿Sabes qué me pareció bueno, Pulgarín? Que el doctor Petro, ya todos ya dicen que salieron a decir que acatan los resultados, por ahora, ¿no?
0: Es que así debe ser.
2: Porque al principio, pero eso está chévere.
0: En una democracia.
1: Es que así tiene que ser, Lucho.
0: Eso no es ningún
2: que gane el que tenga que ganar.
0: Pero déjeme decirle, señor Ramírez, que eso no es ningún favor, ni eso es ningún reconocimiento, es que así son las cosas. Las reglas de juego dicen, vamos a las urnas y son los colombianos los que deciden quién es o quién será el nuevo presidente y el nuevo vicepresidente.
2: Si no voten por mí, con Lucho no se robará mucho.
1: Y con Ernesto.
2: Se parará esto.
3: Oh, no.
1: Eso.
4: Son las 9:07 en Tropicana. Ustedes pendientes de la más bacana, bacanísima.
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4: 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Vea, yo veo aquí la caleña, porque ella de vez en cuando dice, hola 8R. Hola,
3: Jocho. Vamos a la 68.
4: Vas a ir, feliz año.
2: Eso va, no, Jair no va. Todos esos chistes caleños. Baja la voz. Ese es bueno, baja la voz, no, baja la voz que le tiene más confianza.
4: Baja la voz que le tiene más confianza.
2: Un chiste clásico. Y que lo pierden a uno en las direcciones. ¿Dónde queda tal dirección? Y un caleño le dice, queda en la 75B, va por la calle 8B, después por la 14B.
4: ¿Tenés dónde apuntar, B? Calle 65B.
3: 65.
4: 83B.
2: Pero ustedes no hablan tan arrastrado como el caleño, ¿no? Es cierto.
4: Es que el de Palmira es más arrastrado.
2: Sí, porque aquí tenemos tres.
0: ¿El pollito dónde es?
2: Del Valle del Cauca. Hay que sacar dos porque hay mucha gente del Valle del Cauca, ¿no?
0: Ese pollo es cosa seria.
4: Es por el talento que tenemos para hacerlo.
2: ¿Será?
3: Sí, señora.
4: Oyentes de Tropicana, la más bacana, bacanísima. ¿Qué es lo que tendrá el fútbol que une tanta gente?
3: ¿Qué tendrá? Yo no sé, yo creo que la gente...
2: Sí, señor.
3: Ey.
4: Yo esperando.
2: No, yo te ayudo, Juliana, que porque yo soy futbolero, mientras usted ve 2 horas de partido, se le olvida sus problemas, las deudas, se desconcentra.
4: Okay, me gusta
2: una
4: eso.
2: Pasión, se le olvida todo por algo positivo que ve en un televisor ahí o en su celular.
4: ¿Cuál ha sido el momento de la selección que más la ha emocionado?
3: Escuchar al pibe diciendo, ¿qué?
4: Ok, me gusta eso. Me gusta eso. Me gusta, yo creo que hay un momento de la selección que me ha emocionado muchísimo, el más reciente. El del Cucho Hernández.
3: Ah, el Cuchito.
2: Okay,
4: el Cucho Hernández, el Cucho, peleando por la pelota. Oiga, definitivamente lo que se va a sentir viendo los partidos de fútbol en una zona donde estemos todos es muy bacano. 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Ya tuvimos el de Uzbekistán. 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
2: Congo, ahí viene el Congo.
4: República del Congo.
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2: Congo.
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4: Jairo, ¿usted tiene todavía dudas acerca de las elecciones del domingo?
2: ¿En qué sentido dudas de qué?
4: No sé, no sé. De pronto.
0: Yo no tengo
2: dudas. Ah, o sea, ¿dónde votar?
0: Ah, no. Eso es muy claro. Mire, si usted va a votar en estas elecciones, tiene que votar en el mismo sitio donde votó en la primera vuelta.
2: Exacto.
0: Porque no hay ningún tipo de posibilidad de que le hagan una nueva inscripción.
3: También, no hay menos ahora.
0: No. Ya lo que.
2: Lo que fue.
3: Ay, sí. Que yo es que me pasé de casa y entonces ahora vivo muy lejos de le toca ir hasta.
2: A llorar a los olivos, sí, señor.
0: La otra buena noticia fue la que dio el registrador esta mañana aquí en la mesa de trabajo de Tropicana. Dijo el registrador lo siguiente: si usted no usó el mediodía de la primera vuelta, porque.
2: Ah, porque le dan mediodía, o sea, completamos un día, o sea que no venimos el lunes.
0: Usted puede alegar
2: perfectamente
0: que está haciendo uso del día completo que le da a la registraduría.
3: Por supuesto, según mis cálculos matemáticos, la gente lo utilizaría el miércoles.
2: Uh-huh. ¿El miércoles?
3: Sí.
2: ¿Por
3: el partido, ¿no? ¿No es el martes?
2: El martes.
3: No es que le esté dando ideas, ¿no? Me parece que eso.
2: Pero eso es para los empleados públicos, nosotros no, ¿cierto? Para los privados, ¿no?
0: Eso, usted tiene derecho también a los...
3: Claro, ¿cómo así? Claro.
2: Paulo, ahorita voy a la oficina, ¿oyó, Paulito?
4: Ahorita vuelvo.
2: Ahí traigo el carnet de votación.
3: Eso es importante, tiene que tener el carnet de votación porque es lo único que certifica que usted votó.
0: Los dos.
3: Con uno es mediodía.
0: Con uno es mediodía y
3: con los dos pues es un día completo.
4: Esa explicación estuvo buena.
2: Neido que dice que va a votar 10 veces para recuperar lo que no ha venido con lo del carnet.
4: Y
2: queda a pases.
4: Estamos en Tropicana.
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4: Aprovechemos que tenemos un experto aquí, experta en Tropicana. Son las 9:12.
3: Ya dirán ustedes, hoy es jueves. No, nos tocó correr porque es que estamos muy ocupados esta semana. Nosotros también tenemos una isla.
4: Hoy es viernes de experto.
3: Hoy es viernes de experto. De experta.
2: Desperta, ¿no?
3: Desperta.
2: Y es de Santander, tenga cuidado porque habla recio, contundente y duro. ¿Yo?
3: 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Y además, pues, ¿qué otro tema podríamos estar conversando? Sino el del domingo, con las elecciones, qué está pasando, qué está pensando la gente, cómo están las estadísticas, qué está sonando en la calle, qué están pensando y qué han, no sé, qué resultados tiene la gente que ha estudiado, por ejemplo, las estrategias digitales de los candidatos y demás, por ahí, ¿no? Por eso está con nosotros una persona de Charalá, vea.
2: De la tierra, ¿qué pensaron? Que el único que había nacido en Charalá era yo. No, señor, no, señor. Ella también.
3: Ella también, Jacqueline Dueñas Espinosa. Ella es científica de datos y es investigadora de la Universidad EAN.
0: Pero mire que en Charalá hay una placa dedicada a Luchito, ahí en la casa donde nació Luchito.
2: Sí, señor.
3: ¿Verdad, Luchito?
2: Sí.
0: ¿Qué dice esa placa, Luchito?
2: No regresarás.
3: Es una... No es una placa, es una plaga.
2: Bueno.
4: Bienvenida, Jacqueline, ¿cómo estamos?
9: Hola, muy bien, muchas gracias.
4: Bueno, vamos a acercarle un poquito el micrófono para poderla escuchar de la mejor manera.
9: Ahí
4: estoy. Exactamente.
2: Yo le tengo una pregunta de una a la paisana, de paisana a paisano. Uno sí cambia o el votante cambia de decisión de votar en 15 días, o sea, el que votó en la primera vuelta puede cambiar por otro candidato, uno sí cambia, ¿verdad? En 15, o la gente ya votó por el primero y va a repetir el voto ahorita.
4: O no va a votar.
2: ¿Uno sí cambia el voto o la decisión?
9: Normalmente sí, pueden haber sesgos que te hagan cambiar, pero en este caso lo que me están mostrando los datos, no. Estas elecciones tienen algo muy particular y es que tienen un activo con su público muy, muy arraigado. O sea, está muy claro quién apoya a quién y quién no.
2: O sea, los que van por Cepeda siguen por Cepeda y los que van por Abelardo siguen por Abelardo.
9: Incluso los que votaron por los otros candidatos están indecisos por quién quieren votar.
2: Y ahí estaría en los votos que necesitan los otros para ganar, la indecisión.
9: Sí, claro, y ahí está la esperanza de cada uno de ellos, es cómo logran traer esos votos hacia
2: hacia ellos.
9: Su partido,
3: esa indecisión, Jacqueline, puede hacer que llegue alguien así con el esfero el domingo y de Team Maridos.
2: Sí, mucha gente.
9: Sabes
2: hace
9: que
2: eso,
9: no están muy pendientes. Ha estado muy pendiente, las redes han estado moviéndose todo el tiempo, muy pendientes de qué dicen y qué no dicen, porque lo que digan o dejen de decir activa su percepción positiva o negativa, que es lo que nosotros estamos todo el tiempo monitoreando.
3: ¿Cuál es la base de esos estudios que estamos monitoreando?
9: Social listening. Entonces, ¿nosotros qué hacemos? Hacemos monitoreo en tiempo real, lo que las personas hablan frente a cada candidato y frente a cada situación que el candidato provoque.
3: Como, pero como en redes sociales, por ejemplo.
9: Redes sociales, blogs, en especial redes sociales, que es donde se está moviendo más ahorita.
3: ¿Y con, hacia dónde está inclinada la balanza?
9: Está, o sea,
3: está, ¿es muy parejo?
9: Ha sido uno de esos hallazgos que uno dice están difíciles de interpretar.
2: Sí.
9: Como nosotros en hace 15 días en el, para las elecciones de la primera vuelta.
0: Sí, hace 3 semanas.
9: Hace 3 semanas, uh-huh. Por eso.
2: Sí, 3 semanitas.
9: Hace 3 semanas nosotros nos guiamos para lo que se llama el ratio emocional.
2: ¿El ratio emocional?
9: O sea, si el ratio supera a un 0.5, quiere decir que ese candidato, por cada 3 personas que hablen mal, 2 hablan bien.
2: Okay,
9: eso,
2: okay.
9: Ese ratio lo tenía, en ese caso lo tenía superior Abelardo. Y efectivamente a Abelardo le fue muy bien. En segundo puesto con ese ratio estaba en 0.4 Iván Cepeda, o sea, estaba un punto por debajo, debe ser 0.5.
2: Y así quedó las elecciones.
9: Y así quedaron las elecciones.
2: En su
9: y
2: orden.
9: En tercer puesto estaba Paloma.
3: Pero ahora está al revés, porque aquí estoy haciendo copia.
2: Sí.
3: Estoy pero mirando ahora, el
2: o pantallazo,
3: computador.
2: Juliana.
9: Sí. Pero ahora está por debajo de 0.5 Abelardo. Abelardo estaba en 0.6, tenía muy buen ratio. Hoy está en 0.5. Y Cepeda está muy parecido a la vez pasada en 0.3. Sin embargo, sigue teniendo mejor ratio Abelardo.
2: Pero eso quiere decir que puede estar como peleada la votación, como muy cerquita uno al otro, según su ratio.
9: Está, según mi ratio. Sí. Está, en este momento están bastante peleada, sin embargo sí hay uno que tiene mejor ratio positivo, o sea, por cada persona, 2 personas que hablen mal, hay una que está hablando bien de Abelardo.
3: Tú me dices si estoy equivocada y a mí lo que me
2: parece... Sí, está equivocada.
3: Es...
2: No sé qué va a decir, pero está equivocada.
3: Espere un momento, digo que por lo menos me equivoque. Yo siento que, porque he visto y he leído sobre la estrategia distinta que tenían los candidatos.
2: ¿De qué marketing?
3: Pasa Marianita. La primera vuelta, sí, la de, he leído que la de Cepeda era territorial, distinta a la estrategia que tenía el equipo
2: como
3: de Abelardo.
2: Público, hablar frente a público.
3: Exacto.
2: A los humanos directamente.
3: Abelardo y su equipo hicieron una estrategia bastante evidente digital.
2: Y les fue extraordinariamente. El marketing sí se lo llevaron la primera vuelta.
3: Entonces, en estos 15 días, el equipo de Cepeda está más bien tirándose hacia hacer lo que no estaban haciendo antes, que era lo que está haciendo Abelardo, y creo que eso ha hecho que la balanza esté mucho más a la par. Es decir, vemos más presente a Cepeda en los medios de comunicación.
2: Y en las redes, en
3: las
2: el
3: redes
2: celular,
3: sociales,
9: sí.
3: En programas, con personas que son tendencia, con creadores de contenido, etcétera.
9: Pero Iván Cepeda no tenía una identidad propia en marketing como si la creó y la creó desde hace mucho, incluso desde que sacó sus primeros tenis, que fue en su momento.
2: Sí, todo era que el tigre que firme por la patria.
9: Entonces,
2: que ta, ta.
9: Pero Cepeda no creó esa identidad propia, no la creó desde un principio. Ya en 15 días sí le ha ayudado, pero difícilmente va a lograr que atraer esas otras personas que
2: en
9: estaban
2: en 15 días, muy poco tiempo.
9: Muy poco tiempo, sí, en marketing para una estrategia se necesita trabajarla con mucho más tiempo. En cambio, Abelardo, si tuvo incluso su identidad está tan bien hecha, su arquetipo de marca, que su contrincante o las personas que no están de acuerdo con él la usan y le están ayudando.
2: Exactamente.
3: Entonces, por ejemplo, el tema del tigre, que siempre lo ha tenido bastante claro. Uh-huh. Entonces, el equipo de Cepeda lo acogió y dijo, no, pues acá no hay tigres, no hay...
2: Ajá.
3: ¿Qué es? ¿Pumas? ¿Panteras? ¿Qué es lo que
2: exacto,
3: es el animal que sí tenemos?
0: Pantera.
2: Sí, algo así se me olvidó.
3: Jaguar. Que sí es un animal que...
2: Y ellos con
3: acá.
2: La frase, me la juego por la vida, es la que le están metiendo marketing, me la juego por la vida, ¿no?
3: Pero Jacqueline tiene razón, o sea, mucho de lo que están haciendo ahora con Cepeda es como, ¿cuál fue el discurso de Abelardo? Y entonces vamos a ver qué tenemos nosotros, pero basándose en ese.
2: Yo escuché, paisana, a Bolívar, a Gustavo Bolívar, que decía que ellos... pensaban que ganaban, lo dijo él, que pensaban que ganaban en primera vuelta, entonces que no tenían un plan para la segunda vuelta como está pasando de marketing. Entonces dijo, perdimos una semana armando el marketing que estamos haciendo ahora.
9: Sí, tienen un plan, ellos tuvieron un plan y era Petro. Su mayor activo es la palabra Petro. pero también es, lo atrae positivamente, como pero negativamente es un arma doble filo. Ellos confiaron mucho en traer la seguir el legado de Petro. No sé si eso sea bueno o malo, ya veremos el domingo, pero esa fue su estrategia. Su estrategia era, y fue lo que usaron en internet.
2: Y cambiaron ahora mejor la juego por la vía que le he escuchado sonando.
9: Pero tenían que hacer algo para atraer a esas otras personas que no estaban de acuerdo con Petro. Entonces, ¿cómo yo traigo a ese público que estaba con Oviedo, con Paloma, con Claudia, que es un público mucho más crítico?
2: Ajá. En el barrio tenemos un lema de una señora que es millonaria y allá decimos, me la juego por la viuda. Entonces, ahí nos ha ido bien con eso.
0: No, venga, yo quiero preguntarle a nuestra experta que está en el día de hoy en Tropicana, ¿este tipo de simbologías son determinantes? Cuando hablo de simbologías, hablo de el dedo cruzadito, el corazón, estas frases como firmes por la patria. Todo esto suma para que la gente se determine para votar.
10: Pero además, déjeme.
0: Pero déjeme la contestar. Sí, pero un momentico.
10: Déjeme hacer un reconocimiento a la profesora. Porque hacía mucho rato que no veíamos una mujer tan bella en ese
2: momento. Bueno.
0: 9:21 minutos en Tropicana, 9:21 minutos.
9: Claro, pero es que hay que tener en cuenta, y algo que tuvo Abelardo en cuenta es todos los públicos. Todos los segmentos de mercado que existen, hablando desde el marketing, ¿no?
2: Los agarró.
9: Claro, los tuvo en cuenta todas las personas mayores y lo notamos en redes sociales. Nosotros segmentamos por redes sociales porque no todos consumimos en la misma red social, eso depende de la edad y de esa manera nos comunicamos. Yo no me comunico de la misma manera en Facebook que en TikTok porque no está mi segmento de mercado igual ahí. Alguien espera algo diferente de mí. Abelardo lo tuvo en cuenta. Cepeda, en cambio, no. Él siente que todos creen en su propuesta. Todo de la misma manera, pero no es así. Entonces, claro, cuando tú dices voy a hacer esto, pero voy a hacer lo del tigre, pero me voy con, ahora que se está asociando con Zucaritas, que Zucaritas es de una generación mucho más,
2: más joven,
9: como nosotros.
2: Más antigua,
9: más joven como nosotros.
3: Pero bueno, también es importante decir,
9: está teniendo en cuenta todo.
3: Jacqueline, que ni siquiera, o sea, claro, ellos son la cara representativa. Pero para que todo exista, ni siquiera fueron ellos. Es su equipo. Entonces, a quien hay que cuestionar o elevar o decir, está como regular, es su equipo
2: de comunicaciones
3: en este caso.
10: Yo creo que ya no es hora de juzgar a nadie, cada quien hizo lo que tenía que hacer. ¿Será?
3: ¿Podemos hacer análisis, por favor? Igual vamos a votar.
10: Más adelante, de todas maneras, seguramente la gente lo pensará muy bien, pero veo alguna gente que va a votar con la camiseta de Colombia puesta el domingo. ¿Eso es producto de qué? Yo nunca lo había visto en una jornada electoral, pero veo mucha gente que me escribe además. Dice, yo me voy a poner la camiseta de Colombia el domingo. ¿Eso es parte del marketing de esta jornada electoral?
9: Pues hace parte de todo lo que dijimos de el arquetipo de marca que creó Abelardo, que tenía que ver con Tigre, Firmes por la Patria, que incluso lo que pasó ahora fue... hace que la gente se arraigue aún más, porque hizo muy bien la apropiación de marca de él, que las personas se identifican, se casan con la marca, que eso es algo que
3: su equipo se pone muy inteligente.
9: Yo creo que aquí algunos de ustedes siempre usa la misma marca para algo, para el café, para los tenis, sí,
2: para la ropa,
10: uno se aferra
2: a hacer el amor.
10: Sí, yo me aferro por ejemplo a la marca de mi mujer.
2: Sí, que le dio un correazo y se la dejó ahí.
3: Es que me parece muy interesante.
9: ¿También de Tigre?
2: yo siento que eso pasa en el humor. Cuando los niños empiezan a repetir algo, sin importar el candidato o una marca, ahí ya ganaron. Hay un video viral donde una profesora le está dictando clase a los niños y le pregunta cómo hace cada animal. ¿Cómo hace el pato? Y son niños inocentes. Y una niña le dice cómo hace el tigre y dice, firme por la pata. Ahí ya ganó el man. En cuanto a marketing, ¿no? Cuando un niño repite algo.
10: Estamos analizando, pues, para que la gente no vaya a pensar estamos analizando.
3: Que para eso,
10: escrupulosamente, ¿no?
2: Pero hay otra frase que Cepeda pegó mucho y también la repite el pueblo. Lo que es solo Cepeda en esta monda. O sea, eso nació orgánico y se pegó.
3: Eso sí también.
2: Todo el mundo es que
11: solo Cepeda en esta monda.
3: Importante lo que está diciendo Don Jairito para los que se están conectando, que creen que estamos hablando solo de un candidato. No, señores, estamos acá con una experta hoy, Jacqueline Dueñas. Ella está contándonos cómo a través de las redes sociales y también otras mediciones ha analizado cómo está el panorama a hoy para el domingo, que son las elecciones presidenciales.
10: Hay una pregunta que es crucial y creo que en esto, profe, la gente está analizando el tema de pronto de una perspectiva, digamos, más de observador que de participante o de protagonista. Y es el voto de Fajardo. el voto, bueno, Claudia sacó 200,000 voticos, pero suman, cuentan, sí, esos voticos, no, tampoco es tan despreciable lo que sacó Claudia. El voto de Roy, el voto de, ¿cuál otro candidato? Ah, el voto de Mauricio.
2: Sandra Collins, uy, con eso se gana la presidencia.
10: Sondra.
2: Eso, sí, Sondra.
10: El voto de este señor, que es tan querido, hombre, que vino aquí tantas veces. ¿Mauricio? Que fue ministro, Mauricio.
2: Mauricio Lizcano.
10: ¿Esos votos están flotando o esos votos ya se canalizaron, mi querida doctora?
9: Esos votos están, yo creo que están muy atentos a que, bueno, hoy ya debería, en teoría todos deberían tener claro, ¿verdad? Sí, porque ya voto, no vamos a ver más entrevistas, pero sí estaban, como decía, iniciando, son estos votantes son muy críticos, los votantes de Claudia, los votantes de Fajardo, entonces están muy atentos, no se polarizan fácilmente, están muy atentos hasta el último día que dicen, que no dicen realmente qué están haciendo dentro de su campaña para apoyar el país o cuál es el trabajo que realmente van a hacer. Entonces, yo creo que al día de hoy ya debe estar muy claro hacia dónde van.
3: El marketing es tan importante que es evidente ella que muchas personas van a votar basados en lo que han visto en redes sociales. Eso es una realidad.
2: Emoción de la emoción. En mi percepción, paisana o Cepeda, después de la primera vuelta, se mostró más, obviamente aquí vino hasta Caracol Radio, sí, aquí, o sea, como que se mostró más en podcast, en redes, y Abelardo se escondió. A mi juicio, Abelardo se escondió y está saliendo más el vicepresidente.
9: Porque pasa, tú lo dijiste, Cepeda sentía que iba a ganar. Entonces, claro, cuando vio los resultados, Abelardo ya lleva un camino avanzado y también se sentía seguro con los votos de otro candidato. Sí. Cepeda tuvo que sacar su as bajo la manga y su estrategia.
2: Y hacer campaña, ¿verdad? El salir a mostrarse. Claro,
9: porque además las personas necesitan saber cómo es ese, por quién voy a votar. Necesito escucharlos.
3: Ajá. Ellos son candidatos, pero también son personas. Y uno logra ver también un poco en redes sociales cuando alguien le genera comodidad o incomodidad. Y para Abelardo, quizá por su idiosincrasia, fue más sencillo hacer un personaje, ser chistoso, gracioso, que es lo que quieren las redes sociales. Pero si ustedes ven últimamente que seguramente el equipo de Cepeda lo ha impulsado a que haga contenido, él se ve muy incómodo en el contenido.
2: Claro, porque es como cuando no se le dice a la tía, hacer, grabemos un video. No, mijo, a mí no me gusta hacer video. Que se grabe, tía.
3: Bueno, pues todavía nos quedan unas horitas y yo estoy de acuerdo con Jack, las votaciones son el domingo, seguro muchos creadores de contenido seguirán haciendo contenido hasta el finalizar el día y quizá algo de mañana. Jack, un mensaje para que quizá los que no son tanto de vamos a leer las propuestas, tengan ahí un panorama rapidín y que puedan ir a ejercer el derecho al voto el domingo.
10: Ahora, usted me puede dejar su teléfono.
2: No, ahorita no estamos en eso. Usted no tiene material para eso.
3: No se distraiga.
10: Sí, no se distraiga, por favor.
3: Ya que, ¿qué podemos decirle a los oyentes de Tropicana, a los que están viendo también a través de YouTube?
2: ¿Cómo?
3: De YouTube. 1, 2, 3, edita de YouTube y de TikTok. Para que el domingo tengamos un voto consciente. Que sepamos que obviamente nos están analizando todo el tiempo.
9: Claro. Eso, ¿no? Ser conscientes, hacer lo que creemos que alguien va a apoyar el país. Realmente, ¿cuál es ese que creemos que está haciendo algo por el país? Porque finalmente aquí a todos nos interesa Colombia, ¿cierto?
10: Doctora, y algo que yo quiero decir, y esto es muy en serio.
2: Pero RG se está pegando golpes de pecho.
10: Para cerrar, ¿no? Es que cuando terminen las elecciones, ya. Se ha elegido un nuevo presidente.
3: Sí, señor. Sí.
10: Ese presidente no va a ser el presidente ni de Sutanito ni de este grupito. No, va a ser el presidente de todos los colombianos. Entonces, por favor, seamos claros, seamos transparentes, seamos honrados, seamos honestos. Hay que respetar el resultado electoral. Porque ese presidente que se va a elegir este domingo va a ser el presidente de todos los colombianos.
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4: Bueno, muy bien, son las 9:30. 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
1: 9:32 minutos en Tropicana. El humor.
2: El humor para ya se acabó esto, ya se acabó la semana, esto ya no fuimos, R, ahorita nos vamos para de las casquisueltas, R, un ratico, a ver, no es viernes, es viernes, aloquémonos un viernes, porque lo que fue, están en promoción y todo, me mandaron un descuento por puntos, ¿no? 20% de descuento, este es muy bueno.
3: Que sea bueno, Luchito.
2: Sí, realmente es muy bueno.
3: Sí, señor.
2: Este es de políticos, es un clásico de políticos, porque el domingo hay elecciones. Que llegó un candidato, estaba en la tarima. Cuando yo esté en la presidencia de la República,
1: sí,
2: todo va a ser mejor. No vamos a sufrir en este país.
3: Pues
2: eso, doctor.
3: Eso, doctor.
2: Gracias, doctor. Yo sí voy a hacer que esto mejore.
3: Ah. Eso, doctor.
2: Gracias a todos los asistentes. Es más, cuando yo sea presidente.
3: ¡Que viva el doctor!
2: Gracias. Nadie, escúcheme bien, nadie se va a acostar sin comer.
3: ¡Ay, eso, doctor! ¡Que viva!
2: Y alguien del público se levantó y dijo: ¡Ay, doctor, gracias porque yo no he comido! ¡Pues no se acueste! ¡Gracias, doctor!
3: ¡Porquería el doctor!
2: No, estuvo muy bueno.
3: ¡Ya no viva! ¡Que no viva!
2: ¡Hasta luego!
1: ¡Doctor! Ojo, ¡doctor! Esta jugada, porque la construcción hay detalles que no se pueden dejar solito frente al arco.
2: Cuando yo sea presidente, R hablará mejor.
1: Y una clave es la humedad. Las filtraciones juegan calladas. Aparecen por la banda, por la cubierta, por la terraza. Se meten por el sótano o por los muros. Y si no las marcas a tiempo, te cambian el partido por completo, mi querido.
2: Y cuando sea presidente, Neido no se atravesará en las cámaras.
3: ¿Qué?
4: Vea, por ejemplo, la filtración de ayer de Canadá.
2: ¡No me regañes, señora!
1: Eso fue una filtración muy brava.
4: Uy, 6 filtraciones. Canadá, Qatar ayer, bendito Dios, esa es una filtración. 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

0: Bueno, son las 9:35, Chancho, 9:35 en la más bacana, bacanísima Tropicana, finalizando este ¿cómo amaneció Bogotá?
1: ¿Pero cómo, mijo?
2: Bueno, entonces aquí con Julianita vamos a hacer un ejercicio.
3: Pues, señor.
2: Primero que vean esta maleta.
3: ¿Eso qué es, Chanchito? Se ve muy bonita.
2: Ahorita me toca quitarme esta maleta, pero primero para que la vean. ¿Listo?
3: Mire, a
2: que,
3: ver.
2: Mire que la maleta está muy bonita, es una maleta que nos manda Nutresa.
3: Sí, ¿qué, señor?
2: ¿Qué son los llaveros? Describa los llaveros.
4: Yo quiero los llaveros. Vea.
2: Pero, diga, ¿qué es?
4: Son unas pastas de corbatín, ¿sí? Las pastas de comer. Una tacita de café. ¿No será mucha molestia? No.
3: No, sí.
4: Este es un, como un cafecito,
3: un helado. Sí, un vaso, sí.
4: Un hot dog. Un perrito. Perro caliente.
1: Qué rico.
4: Una galleta, mírala.
3: Qué bonito.
4: Lindo, hermoso, muchos.
2: Entonces, mire, aquí vamos a ver entonces la maleta de Nutresa y vamos a explicar qué es lo que está sucediendo.
4: ¿Qué es lo que está sucediendo?
2: Mire, Nutresa nos mandó esta maletica. Porque imagínense que cambiaron el nombre de sus marcas, las marcas obviamente más icónicas, para darles mensajes de optimismo al país. Mensajes que hoy están presentes en más de 30 millones de empaques presentes en 37 referencias de las marcas más queridas por todos los colombianos. Entonces, ¿qué voy a hacer yo en este momento? Nos vamos a turnar con Julianita, obviamente. Me toca así, pues,
1: a ver,
2: obviamente,
1: sí,
2: para que se me vea el rostro. Y vamos a mirar video reaccionario. Usted va a decir, ah, ya entendí. Cada una de esas marcas icónicas, sí, lo que hacen es cambiar su vestido para mandar esos mensajes de optimismo.
3: A ver.
2: Entonces.
1: Uy, qué rico.
2: Le tengo.
4: No se lo puede comer.
2: Gol pa' todos.
4: Vaya. Golpe con todo.
3: Ah, okay.
4: Dice gol pa' todos. Los que. Ay, gol pa' todos los que creemos, vea.
2: Okay, okay. Muy bien. No,
3: mensaje futbolero ahí.
2: Mensaje futbolero.
1: Le pido ese.
2: Igual no, le pido.
1: Si quieres verlo pasando ahí.
4: Me pido el café.
2: Este se llama Nuestro Logro Juntos. Mírelo aquí. Nuestro Logro Juntos. Vaya pasándolo así.
3: Por favor.
2: De frente, que se vea.
3: Ah, vea, Nuestro Logro Juntos. Ah.
2: Nuestro Ay, Logro huele, Juntos. Mire. Voy despacio, no hay afán.
3: Mírelo aquí.
4: Vea.
2: Uy. ¿Cómo les quedó?
3: Las galletas son.
2: Festejar nos ilusiona.
3: Wow.
5: Me gusta eso.
2: Este.
4: Pa-pa-pa-pa-pa-pan.
2: Ese. Vamos pasando, mire, el lindo chocolatico. Mira. Yo sé que usted lo primero que piensa cuando ve esto es Corona. Pero mire que ya no es Corona, es.
4: ¿Once? Unidos.
2: Unidos.
1: Ay.
2: Estar unidos. Y obviamente, pues es Corona. Entonces, creo que el video oyente está entendiendo que lo que hace Nutresa es, a través de sus marcas icónicas, cambiar los mensajes o cambiar la marca para
1: relacionarla con el fútbol.
3: Es que es un chocolatico, ahí le paso el chocolate.
2: Ay, venga, yo tenía este es el que le encanta de Repibera.
3: A ver, las pastas.
2: Mire, uno lo ve por detrás y es las pastas Doria, ¿cierto? Historia.
5: Hagamos historia.
2: Hagamos historia.
5: Doria es hagamos historia.
3: Oh, yeah. Oiga, pero Nutresa, todos los productos son buenos, ¿no?
2: Mira,
3: todos, mira esto. El chocolate.
2: Abuela, el chocolate Corona.
3: No puede tener.
2: Qué rico.
3: Eso no puede comer nada.
4: Pues si fuera Adriana,
1: hágale. No, yo sí puedo comer, Lucho, todo. Yo puedo comerlo, pero no hay excesos.
2: Repitiendo algunas. Entonces, mire, Sello Rojo es Nuestro Logro Juntos. Doria, haremos historia. Jumbo, juntos. Chocolisto, siempre listos para creer. Colcafé, con la fe intacta. Corona, estar unidos nos emociona. Zenú, si tú crees, podemos. Festival, festejarnos ilusionar.
3: Dame más.
5: ¿Tiene fe? ¿Tiene fe?
2: Mire los macarrones.
1: Ay, macarrones, qué rico.
2: Historia, recuerde, historia. ¿Era Doria?
3: Ajá.
2: Es historia, pero esa es la versión de macarrones.
1: Ok, ok, queso. Ok.
3: Ah, uy, los macarrones son tan ricos.
2: ¡Ah!
3: Uy, deme ese.
2: Uy,
5: con la fe intacta. Ese se llama con la fe intacta.
2: Dígame. Muy bien, R, con la fe intacta.
1: Ancho, dale ese a Luchito y yo me quedo con este. Nosotros somos los cafeteros acá.
3: Porque tienen que.
2: Más.
5: ¿Qué olor de esto?
2: Obviamente, mire, usted lo pone ese por detrás, ¿no? Y obviamente son las galletas Tosh.
1: Exacto.
3: Ah,
2: vuelvo y digo, entonces como, ay pero qué mensaje podríamos relacionar con las galletas Tosh, que la gente de Nutresa quiere mandar este mensaje positivo, pues es...
3: ¿Qué dice?
2: Todos creemos.
3: Oiga, pero esto está...
2: Por cierto, vuelvo y les digo, mire, como en la maletica es de Nutresa...
3: Mire, usted que solo puede comer, esto sí es muy bueno para su merced.
2: Sí,
3: para
2: la dieta. El sabor de creer es la campaña de los productos de Nutresa. El sabor de creer. El sabor de creer. Un par más.
1: Chancho, todo está espectacular.
3: Es el inspector Galle, ¿cuánto tiene ahí?
2: ¡Uy! ¡Ay, qué rico! Dijimos Jumbo, ¿no?
1: La Jumbo.
2: La chocolatina Jumbo.
1: La Jumbo. ¿Ahora qué dice?
2: Si creemos juntos, mejor.
3: Mejor.
2: Si creemos juntos, mejor.
1: O sea, en vez de Jumbo, es juntos.
2: Exacto. Exacto.
1: En vez de Jumbo, es juntos.
2: En vez de Jumbo, es juntos, pero pues tiene un mensaje grande que es... Si creemos juntos, mejor.
4: Mejor.
2: Venga, cerramos con última.
3: No, a ver.
2: A ver.
3: A ver.
2: ¡Ah, el chocolisto!
1: ¡El chocolisto! Me imagino lo que dice, Yancho. Todo listo.
2: Casi.
1: O todos listos.
2: Siempre listos para creer.
1: Eso.
2: Siempre listos.

0: previstos para acá.
1: Muy lindo todo.
2: Nutresa, excelente.
0: Muchas gracias.
1: Y que yo no estoy a dieta.
0: Muchas gracias, Nutresa.
2: La sacó del estadio, Nutresa.
0: La orden, además, la belleza de la maletica blanca con los llaveritos. Recuerde entonces, por el cambio de marcas, por mensajes positivos.
2: Me quedo con todos.
0: El sabor de creer.
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4: Una noticia súper importante en Tropicana.
5: De verdad.
4: 45 minutos, 9:45.
5: Jairo, a cerrar el viernes tiene que ser arriba, don Pulgarín. Tiene que ser muy importante. No nos haga frenar el programa.
6: No, es simplemente Ricardo para decirles a los oyentes que a esta hora nos están escuchando en el sur de Bogotá que la ley

0: seca en Soacha. En Bogotá la ley seca comienza esta noche a las 12.
1: Oye, a la medianoche, sí.
0: Exa, esta noche comienza la ley seca en Bogotá a las 12 de la noche. Sí. En Soacha comienza mañana a las 6 de la mañana.
1: Claro, porque uno en Soacha ve más que acá.
0: Y la diferencia está en lo siguiente. Sí, la ley seca se levanta el lunes al mediodía en Bogotá, pero en Soacha se levanta el lunes a las 6 de la tarde.
1: Vamos para Soacha. O sea,
0: así pues que la gente.
1: O sea que Neido es como una ley seca, se levanta el lunes al mediodía.
2: Espérate, Luchito, ya estoy cambiando.
0: Sí, sobre todo. Gracias, Jairo Pilgarín, por la noticia.
1: ¿Esa era la noticia de última hora? ¿Lo hizo quedar para eso?
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0: amanece? ¿Cómo me les va? ¿Cómo me les baila? ¿Cómo me les amanece el día de hoy? Iniciamos esta combinación bacana con Alexa Acevedo, el Pollito Díaz, que está por ahí también. Nos está trayendo cafecito como es debido.
1: Sí, con pancito ya. Ya, es momento de romper la dieta. Hoy estamos con ganas de pancito con cafecito para empezar la mañana como debe ser.
0: Ah, pero pues claro, usted trajo el pan, ¿no?
1: Yo traje el pan, ya ustedes, cada uno cogió su pan.
0: Yo todos los días traigo el pan.
1: ¿Caliente pero, o al clima?
0: Pues a veces como al clima, a veces caliente. Depende, depende del día. Pero hoy está caliente.
1: ¿Sí escuchaste, Pollito?
0: Pollito, buenos días. ¿Cómo está? ¿Cómo me le va? Está así calado, está
1: bonito.
0: Está bonito, está como bañado y todo.
1: Está rasurado también.
2: Se depiló. No, sí, ayer me peluqué, el peluquero me cobró doble.
1: Y golpeó la cuchilla así en el...
2: Eso. ¿Estaban hablando del pan de quién?
1: De Dariana.
0: Ah, el mío.
2: No, estaban hablando del pan de Alexa.
0: De Alexa también, porque blandito. Ella trajo pancito, sí, entonces sí. Hay que ponerle el café para...
2: Estaba sabrosito.
1: Salud.
0: ¿Estamos en vivo o no estamos en vivo? Sí. Ah, bueno, sí, saludos a los que están ahí conectados en @tropicanacolombia. En este momento están mostrando a Alexa.
1: Salud, miren.
0: Que viene hoy de negro.
1: Ah, sí, me vine de negro.
0: Lista para sentar.
1: En cambio, Dari se vino elegante, vea, con blazer y todo.
0: Yo estoy hoy decente, soy decente.
1: ¿Quién la ve?
0: El pollito está relajado, está de negro también.
2: Vamos de negro porque nos vamos de despeluque esta noche.
0: Despeluque, pues la ropa no es que sea muy de despeluque, pero tu cara sí.
1: Pero tiene bling bling, mira, tiene un bling bling.
2: Todo es negro. La ropa interior también es negra.
0: Oiga, porque... ¿sabe a quién quiero saludar también?
2: Dígame nomás.
0: A Andrés Pinzón, que está con información súper especial, súper bacana. Vamos a iniciar esta combinación con información. Listo, nos vamos a las calles.
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4: Y aquí estamos en las calles, compañeros. Buenos días. ¿Cómo están? Feliz viernes. Yo escucho, veo y comparto Tropicana. 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

0: 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Son las
1: 10:19 en Tropicana.
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0: 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En Tropicana son las...
1: En Tropicana son las 10:24.
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1: En la combinación bacana.
12: Sensual. Un movimiento muy sexy.
1: Alexa,
13: cálmate.
1: ¿Cuál es
13: Alexa?
1: Ese movimiento más sensual de Alexa? Por ejemplo, me hacen el favor y me la ponchan ahí porque.
13: Ponchen a Alexa porque Alexa está hoy desatada.
12: No, mírela. Como hizo Vale ayer la del merengue.
13: Pero
12: ese es el más sexy.
1: Agachadita.
13: A ver, bomba.
1: Bomba. Es viernes, señor.
12: ¡Ay, es viernes! ¡Es viernes! Pero no es festivo. Ah.
1: ¿Qué estamos más de elecciones, pero no importa. Igual la buena actitud siempre está. La buena actitud siempre está. ¿Qué color de cuco tiene hoy, Alexa, por ejemplo?
13: Por favor.
12: Uy, espérate, y he hecho blancos.
1: Ay.
13: ¿Blancos?
12: Como la blanca paloma.
1: Valentina, ¿qué color de cuco tiene hoy usted?
12: Negros.
1: ¿Negros?
12: Tarana.
13: Verdes.
1: Ve, agáchese.
13: Verde militar.
1: Agáchese.
13: Agáchese.
1: Yo siempre tengo negros.
13: Ay. Es el luto, ¿no? De entierro, se va de entierro.
1: Es que no tengo más, solo negros. ¿De qué color tienen los cucos hoy los oyentes de Tropicana? Por favor, que me escriban, que me manden noticas de voz.
12: Ay, yo pensé que me manden fotos.
1: También.
13: Tropicuco.
1: 310-206-3302. 310-206-3302. Oiga, póngale cuidado que tenemos una actividad súper bacana, súper chévere, y necesito que todo el mundo esté muy pendiente porque tenemos una experiencia con Didi increíble.
13: Uy,
1: para
13: sí.
1: Un oyente de Tropicana y
13: wow.
1: Tres amigos más. ¿Cómo participar? Participar es supremamente fácil.
12: Deben
1: enviar su nombre, su número de teléfono, número de documento a nuestra línea de WhatsApp, 310-206-3302.
12: Okay.
1: Estamos hablando de un parche con Didi. Estamos hablando de un oyente de Tropicana y tres amigos más. Si eres seleccionado, pues te llamaremos este viernes. Hoy vamos a recibir la llamada. Hoy van a recibir la llamada.
12: ¿Y qué deben contestar?
1: Deberán responder preguntas relacionadas con el mundial y con Didi.
12: Ah, no, súper fácil.
1: Para convertirse en uno de los ganadores de esta experiencia. No me dejan hablar mucho, pero se los juro que vale la pena. Vamos a pasarla espectacular. Por ejemplo, va a ir Juliana, voy a ir yo. Eso se va a descontrolar.
13: Uy, sí, lo sé.
1: Así que los que quieran participar por esta experiencia con Didi, que de verdad es una gran experiencia, me contaron, me dijeron todo con lujo de detalles y yo
12: dije, con la boca abierta.
1: Qué chévere que los oyentes de Tropicana puedan vivir esta experiencia con los talentos de Tropicana, viendo el partido, parchadísimo, súper bacano. Entonces, si usted quiere participar, ya sabe, nombre, número de teléfono, número de documento, a nuestra línea de WhatsApp, 310-206-3302, y en la tarde usted va a estar pendiente del teléfono, va a estar pendiente de la llamada para que contesten las preguntas relacionadas con el mundial y con Didi.
12: No, así está
1: fácil.
12: Buenísimo.
1: Así de fácil.
12: A ver, los chicos amantes de Juliana, amantes no, fanáticos, digamos, porque amante me lo puedo estar comprometiendo yo aquí al aire. Sí. Los fanáticos de Juli y de Dariana que quieran vivir esta experiencia, ya saben, nombre completo, datos ahí importantes, a través del WhatsApp 310-206-3302 y participe solamente respondiendo preguntas del mundial que tú todo el mundo, me imagino que está pegado al televisor,
1: claro,
12: viendo todos los mundiales.
13: Sí,
12: y por supuesto, de Didi con Tropicana.
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2: Sí, señor, con mucho gusto. Son las 10:34 en Tropicana.

0: Yo me quiero ir para las calles de una vez con Andrés Pinzón a ver qué nos tienes por decir. Andrés, grítalo con ganas.
1: No, yo escucho, veo y comparto Tropicana Dariana. ¿Cómo está? Yo aquí en las calles feliz, también originando la noticia, ¿no? 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
0: 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Son las 10:38 en Tropicana. 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

0: así es, morir de amor, David Bisbal en Tropicana, la más bacana, bacanísima. 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En Tropicana son las 10:40.
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1: 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Son las 10:41 en Tropicana.
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1: 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Son las 10:42.
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1: La combinación bacana de esta hora, vamos. Vamos a hablar de algo súper chévere que va a pasar. Y es que con Didi tenemos una experiencia increíble para un oyente de Tropicana y el parche de tres amigos. Para participar, pues ya sabían que tenían que enviar el nombre, el número de celular, el número de documento a nuestra línea de WhatsApp 310-206-3302. En este momento vamos a hacer la llamada, vamos a conocer al ganador. Así que despeje todo el mundo el teléfono, despeje todo el mundo el celular, porque ya nuestra productora está marcando en este momento. Ustedes saben que deben gritarlo con ganas. Yo escucho, veo y comparto Tropicana. Vamos a llamar en este momento.
2: Tenemos a un delegado de rifas, juegos y espectáculos.
3: Señor.
1: Buenas.
4: Aló.
1: Aló, grítalo con ganas.
4: Yo escucho. Con ganas, yo escucho y comparto y veo y escucho Tropicana.
1: ¡Eso! Comenzamos, ¿con quién hablamos?
4: Germán Mejía.
2: Germán.
1: Con Germán. Germán, háblame un poquito más fuerte, por favor.
2: Es viernes, Germán.
1: Al teléfono.
4: Aló, aló. ¿Ahí me escuchas?
3: Ya. Sí, sí, te escuchamos bien.
1: Mijer, ¿cómo estás? ¿Desde dónde nos contestas?
4: Estoy aquí en la ciudad de Bogotá.
1: En la ciudad de Bogotá.
4: Estoy
1: listo.
4: Por la localidad de Kennedy.
2: Bueno, Germán, la mecánica es la siguiente para que estés muy atento, ¿vale? Sí. Te voy a hacer 11 preguntas. Tú mínimo debes contestar 5 correctas.
1: Vamos a hacer 5 preguntas. 5 preguntitas.
2: 5 preguntitas.
3: Sí, porque sí. Fácil,
2: ah, bueno,
3: sí.
2: ¿Y gana con cuántas?
1: Con 5.
2: Con las 5 correctas. Sí. Listo, perfecto. Entonces aquí te va la primera, Germán, para que la escuches muy atento y me puedas dar la respuesta. ¿Listo?
3: Vale.
2: La primera es la siguiente. ¿Cuántos jugadores hay en cancha por equipo al inicio de un partido?
4: 22.
1: ¡No! ¡No!
2: Una incorrecta.
1: ¿Qué color predomina en la identidad visual de Didi?
4: Color naranja.
1: ¡Muy bien! ¡Bien! Eso.
2: Vamos con la siguiente. ¿Cuántos minutos dura un partido de fútbol reglamentario sin contar adición?
4: 90 minutos.
1: ¡Sí! Muy bien.
2: La siguiente.
1: ¿Qué color de tarjeta recibe un jugador cuando es expulsado?
4: La tarjeta roja.
2: ¡Sí!
1: Muy bien.
2: Otra. ¿Cuál opción tecnológica te permite hacer solicitudes de arrendamiento de moto con conductor?
4: Didi Express.
1: Muy bien. Oiga, súper filoso. ¿Falta la última?
2: La última.
1: La última.
2: Dios a ver, mío. Esta, ¿cuál opción tecnológica de la app de Didi está pensada en resolver las vueltas del día a día?
4: Ese es Didi Repartidor, no, ese es Didi.
2: ¿No?
4: Didi.
1: Dios, Mijer, tranquilo, piénsalo.
2: 4, 3, 2, 1...
1: ¿Cómo?
4: Ay. Aló, aló.
1: ¿Cuál?
4: Sí, Didi Repartidor. Didi Man.
1: ¿Didi? ¿Didi qué? ¿Didi Ex?
4: ¿Didi Man?
1: No. No.
3: Ex.
1: ¿Didi Ex?
3: Ex. Ex. Uy, ahí lo tiene.
1: ¡Qué rápido! Dime, ¿Didi Ex?
3: Ex.
4: ¿Didi Ex?
1: Ajá.
3: Ajá. Complételo, complételo. La pista, ¿Didi Ex?
4: Didi es
3: ex.
1: Ay, no, hermano.
3: Ex.
2: 5, 4.
3: Diga algo.
2: 3.
1: Repite la pregunta.
3: Algo con ex.
2: ¿Cuál ops?
3: Ah, ex.
4: Didi X.
3: No, no, X no, ex.
1: Bueno, ya lo dijiste.
2: Lo voy a repetir la pregunta. ¿Cuál opción tecnológica de la app de Didi está pensada en resolver las vueltas del día a día?
1: ¿Cuál opción tecnológica de la app de Didi está pensada en resolver las vueltas del día a día, mi Germán?
4: Didi Más, ¿no?
1: Didi Express, hombre. Mi Germán, por favor. ¿Qué hacemos, jurado? ¿Qué hacemos? ¿Le damos un otra oportunidad?
3: Didi Express.
1: ¿Le hacemos otra pregunta?
3: ¿Otra pregunta?
1: ¿O llamamos al siguiente?
4: Ay, sí, otra pregunta.
3: Es que ahí sí llamen al siguiente.
1: ¿Otra?
2: Ah, sí, a otro.
3: Vamos a llamar al siguiente.
1: ¿En serio? Bueno, mi Germán, muchas gracias por participar. Ay, Dios te bendiga, mi corazoncito, que estés muy bien. Hasta luego, chao. Vamos a seguir con Gilberto Santa Rosa. Almas gemelas, y ya venimos a hacer otra llamadita. Pilas, a responder, a estar juiciositos con esas preguntas. Vamos a hacer una dinámica con Didi, experiencia con Didi y Tropicana.

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1: Y en las calles yo escucho, veo y comparto Tropicana, compañeros. 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
2: Bueno, vamos a intentarlo una vez más, hablando de buenos momentos, y es que Didi tiene una experiencia increíble para ti, oyente de Tropicana, y para tu parche de tres amigos. Y para participar, pues ya sabían que tenían que enviarnos su nombre, su número de teléfono, número de cédula a nuestra línea de WhatsApp 310-206-3302, y obviamente ya vamos a seleccionar al ganador. Hace un momentico nos tenía
3: Germán
2: sufriendo. Germán,
3: queremos ganador.

0: hacer la siguiente llamada. Necesito que estén súper pendientes, súper pilosos a responder las preguntas porque están muy fáciles, están súper fáciles. Vamos a llamar en este momento. Hola.
1: Hola.
0: Buenas.
2: Hola.
0: Buenos días, grítalo con ganas.
2: Yo escucho, veo y comparto con Tropicana.
0: ¡Eso! ¿Cómo está mi corazón? ¿Con quién hablamos? ¿Con quién hablo?
2: Yo te escucho. Aló, aló.
3: ¿Ya nos escuchas?
2: Ya,
3: listo.
0: Dime.
3: Que ya nos escucha. ¿Con quién hablamos?
2: Víctor Ospina.
3: Víctor.
0: Víctor, ¿desde dónde? ¿Desde dónde nos contestas?
2: Ibagué.
0: Desde Ibagué. Desde Ibagué. ¿Nos internacionalizamos o qué?
4: Bueno, Víctor, vamos con las siguientes preguntas. Son 5 para que tú puedas contestar correctamente. Ojalá sean todas las respuestas. Listo, las preguntas. Entonces, va la primera. ¿Qué color predomina en la identidad visual de Didi?
2: El color de Didi, el naranja.
4: ¡Muy bien! Bueno, Víctor, vamos con la segunda. ¿Qué color de tarjeta recibe un jugador cuando es expulsado?
2: La tarjeta roja.
4: ¡Muy bien! Está fácil, ¿sí ves? A ver, otra. ¿Cuál opción tecnológica de la app de Didi está pensada en resolver las vueltas del día a día? Aquí dimos la respuesta.
2: Y la que está...
4: La que está pensada en resolver las vueltas del día a día. ¿Cuál es? ¿Cuál es esa opción tecnológica?
2: ¿En resolver las vueltas?
3: Sí. Del día a día, sí.
2: ¿En las vueltas del día a día?
4: Sí, de la aplicación de Didi.
0: 5.
4: ¿Didi qué? Didi X.
0: 3.
4: Didi X.
0: 2. Muy bien.
4: ¡Muy bien! Muy bien, vamos con la cuarta. ¿Cómo se llama la jugada que se cobra cuando una falta ocurre dentro del área? Esa es bien mundialista.
2: El tiro penal.
4: ¡Muy bien! Con la quinta y última, esta está fácil. ¿Cuántos jugadores hay en cancha por equipo al inicio de un partido?
2: 11 jugadores.
4: Muy bien.
3: ¡Sí, señor!
0: Listo, mi Víctor, eres el ganador de esta experiencia con Didi.
2: Ah, bueno, muchas gracias.
0: Mi corazoncito, ¿sabes qué? Te voy a hacer un mensaje súper, súper chévere. Tenemos ganador, felicitaciones, porque tú y tus 3 amigos o familiares van a vivir una experiencia que no se olvida gracias a Didi. Esto será el mismo día del partido entre Colombia y Portugal.
3: Sí.
0: Muy atento porque nuestro equipo se comunicará contigo para darte todas las indicaciones y contarte cómo reclamar tu premio. Que lo disfruten muchísimo y gracias por participar con Didi y mencionar, por favor, yo escucho, veo y comparto Tropicana. ¿Te escucho?
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0: 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En Tropicana son las...
1: Son las 11:31 en Tropicana.
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1: Son las 11, son las 11:36 en Tropicana.
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2: La combinación bacana, sí, señores. 11:37 de la mañana. Pollito, oiga, Pollito, ¿se no se ha contado ni uno?
3: Nada, ni uno.
2: Ni uno.
3: Hoy se la ganó fácil.
2: Hoy vino, se sentó y listo, ya estuvo.
3: Comió pan, tinto, ha visto fútbol.
4: Ha visto fútbol, ha jartado y todo lo demás y no ha trabajado un carajo.
2: Y no ha trabajado, Dios mío.
3: Yo quisiera estar en el puesto del Pollito.
2: Ay, yo sí quiero escucharle un chistecito al Pollito. Sí, oye, por favor.
3: No dejes esperar a los oyentes hasta el lunes.
4: Ahí está el marido que le dice a la esposa, le dice, amor, ¿tú sabes por qué me casé contigo y me enamoré de ti? Ajá. Dice ella, ay, no, ¿por qué? Dice, no, pues por eso te lo pregunto, porque yo tampoco sé.
2: Oh, Dios mío, me voy a contar un chiste.
3: Ay, dale, sí, dale, dale, remátalo, dale.
2: Me voy a
3: Dali.
2: Contar un chiste.
3: A ver.
2: ¿Les
3: a
2: parece ver. O no
3: sí,
2: les
3: sí,
2: parece?
3: Sí, sí, sí.
2: Ahorita, no. Ahorita. Sí, mejor ahorita que...
3: Ay, te vas a
2: es
3: hacer
2: que no
3: esperar.
2: Lo quiero humillar tan rápido.
3: ¿Te vas a hacer la difícil?
2: Los oyentes, ¿qué dicen?
4: Humíllame, humíllame, que yo no me enojo.
2: ¿Serán que sí? 310-206-3302. ¿Quedarían a de cuenta el chiste o no?
4: Sí, señor.
2: Ahí los estamos leyendo a través del WhatsApp de Tropicana, 310-206-3302. ¿Saben qué me pone muy feliz?
3: ¿Qué?
2: Saber que ya conocimos a los ganadores.
3: Ay, sí,
2: del gran concurso.
3: Dos felices ganadores.
2: Cumplir mis sueños al cero. Qué con Marc Anthony. Ya tenemos a las dos parejas que se van a ir para Las Vegas a ver a Marc Anthony. Y las conocimos ayer, las entrevistamos, conocimos sus historias, que me parece espectacular. Uno le va a pedir matrimonio a la mujer, otro, pues la otra chica.
3: Una reconciliación.
2: Se va a ir de reconciliación.
4: Con el ex.
2: Mejor dicho. Así que, pues acá estamos botadísimos.
3: ¿Y sabes qué es lo mejor de todo, Dani, Pollito? Que resulta que la única emisora que hizo eso posible fue Tropicana, de llevarlos con todos los gastos pagos a Las Vegas, o sea, nada más y nada menos que Las Vegas, que todo lo que pase en Las Vegas se queda en Las Vegas.
2: Por ahí escuché que eso era como una vaina, como un premio de más de 25 millones de pesos.
4: Por cabeza, ¿cierto? Por cabeza.
3: Por cada persona, cosa de locos. Entonces, a ver, los que quieran de pronto recordar o revivir más bien ese momento en vivo para que ustedes puedan saber quiénes son los ganadores, pues pueden entrar a nuestra página web en www.tropicanafm.com.
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5: 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Vamos cerrando la información desde el Centro Comercial Plaza Imperial en Suba. Pero rápidamente, aquí les hago un resumen ejecutivo. 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

0: J Balvin, J Balvin y Ryan Castro, Dalmechón se llama esto y suena aquí en Tropicana, la más bacana, bacanísima. ¿Saben qué? Tengo buenas noticias.
1: Ay, no, no me digas.
0: Sí, a mí, ¿no es que es viernes?
1: Me dio un cosquilleo.
2: ¿Cuándo te escuché
1: decir eso?
0: Estamos regalados, estamos regalados en este momento, me acaban de decir que vamos a premiar a otro oyente de Tropicana. Didi, es que con Didi tenemos una experiencia increíble para ti y tu parche de amigos. Tus tres amigos ya saben que para participar tenían que enviar su nombre, su número de teléfono, el número de documento a nuestra línea de WhatsApp 310-206-3302. Vamos a seleccionar a nuestro ganador para que responda algunas preguntas. Responde cinco preguntitas y listo, se va a vivir esta experiencia con Didi. En este momento voy a realizar la llamada. Tienen que gritarlo con ganas. Yo escucho, veo y comparto Tropicana.
1: Una experiencia que nunca se va a olvidar.
0: ¿Hola?
1: Eso va a quedar para el recuerdo.
0: Hola. Hola.
3: Aló, sí, hola.
0: Grítalo con ganas.
3: Yo escucho, veo y comparto Tropicana.
0: ¡Eso!
1: ¡Bravo!
0: ¿Con quién hablamos?
3: Con Sandra Sánchez.
0: Con Sandra Sánchez. Sandra, ¿desde qué localidad? ¿Desde qué barrio?
3: Engativá.
0: Engativá. ¿Desde dónde?
3: San Antonio.
0: San Antonio, Engativá. Sandrita, mi corazón, ya sabes que vas a vivir una experiencia increíble con Didi. Te vamos a hacer unas preguntas muy, muy, pero muy pilosas. ¿Listo? En este momento empezamos. Pregunta número uno, Alexa.
1: Me dejaron esa responsabilidad, Sandrita.
2: Sí,
1: ¿cuántos jugadores hay en una cancha por equipo al inicio de un partido?
3: 11 jugadores.
2: Muy bien.
0: Muy bien.
1: Ok, ¿qué color predomina en la identidad visual de Didi?
3: El naranja.
1: Muy bien. ¿Qué color de tarjeta recibe un jugador cuando es expulsado?
3: Roja.
1: ¡Muy bien!
0: Pero Dios mío, Sandra.
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1: ¡Muy bien! Y la última. A ver.
0: Última.
1: Sí, es la última, ¿cierto?
2: La última.

0: una última.
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1: ¡Muy bien!
3: ¡Sí, señora!
4: ¡Mi corazoncito, Sandra! Sandra, tenemos ganador, ganador, felicitaciones, porque tú y tus tres amigos o familiares van a vivir una experiencia que no se olvida gracias a Didi. Esto será el mismo día del partido entre Colombia y Portugal. Muy atenta, porque nuestro equipo se comunicará contigo para darte todas las indicaciones y contarte cómo reclamar tu premio. Que lo disfruten muchísimo y gracias por participar con Didi. Sandrita, grítalo con ganas.
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4: Son las 11:48, 11:48 en Tropicana.
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Bienvenidos a Hablar de Fútbol Sin Saber de Fútbol. Mi nombre es Freddy, de producer, bajo la dirección de Pablo Muñoz. Le damos la bienvenida a este primer tiempo de la jugada bacana de Tropicana, de la más bacana Tropicana de viernes, de fin de semana, llena de fútbol, llena de partidos, y les vamos a estar con

0: cancha. Entra llena de goles. ¡Qué golazo los que tiene! ¡Qué golazo los que tiene! Aparte de goles que tiene, siempre.
1: ¡Qué pecosa la que tiene entre las piernas!
0: ¡Oh, oiga!
1: O sea, la pecosa, el balón.
0: El balón.
1: Estamos de fútbol, ustedes.
0: Yo no sé por qué pollo me mira así. Yo
1: Malumito, sé por qué pone esa cara.
0: Sí, se sonroja y todo, Maluma también. Ay, Dios mío. Mi querida Alexa, bienvenida al primer tiempo de la jugada bacana tropicana. ¿Cómo estás?
1: Qué lindo, muy bien, mi amor, muy bien. Gracias a Dios por aquí, acompañada de todo el combete ya, de toda la tropa de Tropicana. Sofi, Malumita desde el Master Chris, que ya vienen unos minuticos a contarnos también sobre las actualizaciones de las noticias del fútbol y muchas sorpresas más, obviamente. Aquí a través de Tropicana. Buen
0: Eso
1: día.
0: Es genial. Con la 10 puesta, entra al campo de juego, mi querido portero. El único portero que tiene la 10.
1: Claro,
0: porque Alexa dijo, aguanta un taponazo. Pero yo no sé, yo pensé que usted era el portero de la jugada bacana. Pollito, bienvenido.
2: Bien, Freycito. Además tengo datos futboleros. Por ejemplo, ya sabemos cómo se llama el psicólogo de la selección de Japón.
0: ¿Cómo
2: se
0: llama?
2: Se llama Sacude tu Coco. Ya lo tenemos en exclusiva y más tarde.
0: Sí, por ahí dijeron que también la selección de Qatar ya estaban jugando jugadores de Japón.
2: Ah, estaban jugando.
0: Ni Toco y no sé qué. Ni Meto tampoco está bien escrito ahí. Por eso les metieron 6. Ahorita vamos a hablar de eso. Bienvenidos a la jugada bacana de Tropicana. Hay algo muy chévere que le vamos a comentar desde ya, porque el próximo partido de Colombia ustedes lo van a disfrutar y lo van a vivir con Tropicana. Hablo de que tenemos preparado para los oyentes algo muy especial, mi querida Alex.
1: Sí.
0: Porque van a estar con las extraordinarias viendo el partido de República del Congo.
1: Eso va a estar buenísimo e inolvidable, porque va a ser en un lugar maravilloso de la ciudad de Bogotá, donde 5 parejas van a tener la oportunidad de estar muy de cerca de esos talentos Tropicana, que son Dani y Juliana, las extraordinarias, además de buena música, buen ambiente, la pantalla gigante para que ustedes puedan ver ese partido como debe ser, apoyando a la selección Colombia, por supuesto, lo hace posible la más bacana Tropicana, así que muy pendientes porque eso va a estar buenísimo.
0: Así es, y le vamos dando la bienvenida a cada uno de ustedes, a los tropiamarillitos, a todos los que se conectan a través de nuestras plataformas digitales. Ya estamos en vivo a través de TikTok, ya estamos en vivo también a través de la aplicación de Tropicana para que te conectes de una. Y arrancamos ya con los titulares de lo que va a ser esta jugada bacana de Tropicana.
3: ¡Vamos, Colombia! ¡Vamos, Tropicana! ¡Arriba, mi selección!
0: Querida Alexa, los titulares para el día de hoy.
1: Descargando titulares. Primer triunfo de Canadá en el Mundial.
2: Opa, bien.
0: Muy bien por Canadá.
1: Posterga el debut de Neymar en el Mundial.
0: Sí, le toca más adelante, todavía está pasando lo de la lesión y demás. Número 3.
1: Pelea entre técnicos de Canadá y Qatar.
0: ¡Oh! Se agarraron, vamos a volverlo canción, pollito.
2: A ver, los
0: ¿listo? Tres titulares en los arrancamos. Titulares.

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0: estamos en la jugada bancana de Tropicana, con ganas ya de ponerme la camiseta, con ganas de apoyar a la Selección Colombia, con ganas de ver goles de Lucho Díaz, goles de James, goles también del Cucho Hernández, mejor dicho, de todo el mundo. De ver cómo esa Selección Colombia clasifica la siguiente fase ya con el partido que va a ganar el próximo martes. Hay que decirlo, mi Alexa, la gente que quiere ver ese partido con Tropicana, ¿qué debe hacer?
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0: Exacto, la más bacana. Bueno, ha llegado el momento ahora sí de empaparnos un poquito de lo que está pasando en el campeonato del mundo. Por eso es que del diario AS viene el viejo Cris. Bienvenido a este primer tiempo. ¿Qué ha pasado, Cris?
2: ¿Feliz viernes? ¿Cómo estamos de viernes? ¿Cómo estás?
0: Mejor que Qatar, sí. No he dicho nada.
2: Que Qatar y que Bosnia.
1: Y que el camarógrafo que por allá también cayó. Pobrecito, no hemos sabido de él.
2: Oiga, sí, tengo noticias del camarógrafo.
1: ¿Tiene noticias? Comencemos con esa.
3: Ahora. La gente no sabe, pero Cris nos trajo bomboncita a todas. Yo sí sabía que algún día nos iba a dejar chupando ese muchacho así.
1: Y fue hoy, preciso, viernes.
0: Trae noticias del camarógrafo, sí, ¿qué pasó?
2: Pues les cuento que el hombre le hicieron como todo un recorrido de lo que pasó después de que lo golpean.
3: Sí, genial.
2: Tuvo que ser acompañado por sus compañeros y lo sacaron en ambulancia.
1: ¡Ay, no te creo!
0: Uy, ¿así de mal le fue?
2: Así de mal le fue. Pues obviamente él salió caminando y todo, pues lo llevaron en ambulancia como por temas de protocolo.
3: Sí, genial.
2: Y el jugador que lo golpea es Kuzanov, que era el capitán, el que juega en el Manchester City, y al enterarse pues de todo el suceso, le regaló una camiseta autografiada pidiéndole disculpas.
0: ¡Ay, qué bonito!
2: Ahí salió el camarógrafo con su camiseta.
0: O sea, una camiseta autografiada de Uzbekistán.
2: De Uzbekistán.
0: ¿Y eso cuánto puedo valer?
3: Por ahí 5.500.
2: Lindo, lindo el detalle.
1: Claro, me pareció espectacular.
3: Eso en cuanto al camarógrafo. ¿Y la cámara cómo quedó? Compadre, sí, genio, muchas gracias.
0: Al camarógrafo no le gusta la comida de mar.
1: ¿Por qué?
3: No, ¿por qué?
0: Yo le gusta el camarón. Claro. ¿Cómo vio ese chiste? ¿Cómo vio ese chiste tan fino?
3: Y le preguntaron. ¿Qué le preguntaron? ¿Y usted por qué no reaccionó? Dijo, se veía venir.
0: Bueno, ¿qué más ha pasado? ¿Resultados y demás?
2: Resultados de ayer, sí, señor. Ayer, bueno, se dieron 2 goleadas. Canadá goleó 6-0 a Qatar.
3: ¿Goleó o cambiamos la G por la C?
2: Por la C, mejor.
3: ¡Ay, compadre! Sí,
2: y Suiza le metió 4-1 a Bosnia.
1: ¿4-1?
3: Y al otro le metieron 6, pero lo dejaron en 4 prácticamente también, sí, genial.
0: Ese equipo, Suiza en 10 minutos metió 3 goles.
1: Sí, ¡uy, sí, no!
0: 10 minutos metió 3 goles.
1: ¿Te tocó a ti?
0: No, ayer le tocó a R narrarlos, pero yo estaba viendo el partido. Cuando un momento a otro, y en el último minuto penalti.
2: El de Bosnia, para Bosnia, ¿no?
0: Para Bosnia, no, sí. No,
2: no, no, no para
0: no,
2: Suiza.
0: No, para Suiza, sí, para Suiza. Sí, sí, el gol de Bosnia es un golazo.
2: Sí.
0: Y el man que lo hizo, el man de Bosnia que hizo ese gol, también tiene nacionalidad suiza.
2: Ah, qué grande.
0: Por parte de la mamá, sino que apostó por Bosnia y no apostó bien. Cristian, pero bueno.
3: Cristian, pero usted que nadie lo corcha, una duda. Cuando un suizo se suicida, ¿es un suicidio? Acláreme eso, por favor, que tengo la...
0: No sé qué opinar de eso. Oiga, estaba viendo por ahí México, el primer clasificado.
2: México, el primer clasificado a 16avos de final, después de ganarle a República de Corea 1-0, con un gol ahí de Romo, es el jugador que hace el gol, que aprovecha el error del arquero de República de Corea, que se le suelta la pelota increíblemente para dejarle ahí servido el gol al amigo mexicano. Ayer México jugó en el estadio que va a jugar el martes la Selección Colombia, en el estadio Akron de Guadalajara. Y también para destacar que los mexicanos cada vez que hace un gol México cantan Cielito Lindo, ¿no?
3: Entonces,
0: ¡Ay,
1: pero qué emocionante!
2: Bonito, se escucha bien bonito. Al final del partido también, cuando festejaron su clasificación, también todo el estadio cantando Cielito Lindo, muy bonito.
0: Bonito, chévere.
3: Qué lindo. Sí,
0: sí, sí. ¿La Selección Colombia qué está haciendo hoy?
2: La Selección Colombia está entrenó en la mañana. A las 9:30 de la mañana fue la toma de imágenes para la prensa y luego fue la práctica puerta cerrada. Eso quiere decir una hora más para Colombia, es decir, 10 de la mañana. Van a tener toda práctica de aquí hasta el martes, sí, de aquí hasta el lunes, el día previo al partido, que ese mismo día será la conferencia de prensa de Néstor Lorenzo con algún jugador, si él desea llevar.
0: ¿Qué hay de cierto? Que todos iban a entrenar y el técnico le dijo a James: no, Fresco, usted quede sentado.
1: Ay, qué pecado, Freddy, ¿cómo vas a decir
0: no,
1: eso?
0: No,
1: yo tengo otra pregunta. O sea, ¿tenemos partido derecho? O sea, ¿no hay un día que uno descanse de cantar goles aquí?
0: No. Creo que llegará algún momento donde sí.
2: Ya después de octavos de final, sí, los partidos empiezan a ser como cada tercer día. Pero de aquí hasta 16avos vamos a tener.
1: Va derechazo.
3: Y cuando se acaba el mundial ya descansa 4 años.
0: Y le tiro un dato porque van a haber partidos en simultáneo.
2: Simultáneo, claro.
0: Van a haber 2 partidos al tiempo.
1: Bueno, el pasado también fue así, ¿no? Siempre ha sido así.
2: Es un tema de juego limpio, ¿no? Para que no haya especulaciones y jugaba este primero y si perdía entonces le ayudaba al otro, para evitar todo ese tipo de cosas los juegan a la misma hora.
3: Yo tengo un amigo que se le va un ojito, él se podría ver los 2 partidos al tiempo. Compadre, sí señor.
0: Deje así. Diego Cris, ¿dónde podemos encontrar más información?
2: Toda la podemos encontrar en as.com.co, recuerden el .co y en nuestras plataformas digitales.
1: Muy bien. Disculpe Cris, disculpe eso. Eso no estaba en el libreto.
3: No estaba en el libreto.
0: Perdónelo, por favor. Quítele el bombón de paso. Pollito.
3: Estoy angustiado con la mujer de yo,
0: ¿por qué? ¿Qué le pasó, don Fermín?
3: La mujer de yo me la juega mucho, yo les he contado, ella me la juega detrás de una puerta de vidrio, sí, señor. ¿Y cómo le parece que yo tengo 2 hijos, 2 guambitos con la muchacha?
0: ¿Dos?
3: Me hice la prueba de paternidad y me di cuenta de que el chiquitico, el menorcito no era mío.
1: ¿El chiquito no era tuyo?
0: El chiquito no es suyo, preocupate.
3: Y ahí tengo un dilema con la muchacha porque ella quiere que le siga dando por el chiquito y resulta que el chiquito
0: no, no, no, no, deja así.
3: ¿Usted qué haría, Alexa?

0: 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En Tropicana son las
1: 12:37 en Tropicana.
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1: 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Son las...
0: En Tropicana 12:43, la jugada bacana de Tropicana.
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2: 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En Tropicana, 12:44 en Tropicana.
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6: 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En Tropicana son las
2: 12:45, tarde bacana Tropicana.
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2: La Hora en Tropicana, 12:46.
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1: Pero seguimos aprendiendo en la Jugada Bacana de Tropicana. Sí, una de la tarde, 8, segundo tiempo en ese viernes, en este fin de semana de la Jugada Bacana de Tropicana. 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
2: lo
1: y para que no se lo pierdan.
2: Que deben hacer es inscribirse a través de nuestra página web en www.tropicanafm.com y estar muy pendientes a la llamada para que ustedes puedan responder el santo y seña. 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
1: Muy bien, 1-9, viene el viejo Cris a mostrarnos qué está pasando en el campeonato mundial. En esta gran copa que tiene muchas cosas y mucho contenido para todos los que están conectados con Tropicana. ¿Qué fue lo que le pasó al jugador? ¿Cómo hay que le partió una pierna?
2: Uy, sí, señor. ¿Eso cómo fue?
3: Ismael,
2: o sea, ¿para que se haya partido la pierna?
3: Ismael Kone sufrió fractura de tibia y peroné después de una entrada de Madibo, el jugador de Qatar.
1: ¿Pero sí?
2: ¿Pero canillazo o cómo fue?
4: Pensábamos que era el peroné, pero no.
3: El chiste.
1: Yo no sé.
3: Menos
1: no nos podemos.
4: No podíamos aguantarnos. Se me queda ese chiste atragantado. Además, le rima peroné. ¿Cómo llamaba el jugador?
3: El que lo lesiona se llama Madibo.
4: Madibo. ¿Y el que se lesionó?
3: Poné
4: se lesionó el peroné. Ay, que menos mal no se lesionó Angulo. Porque si no, se nos había.
1: Madibo, el de Catar. Madibo, la esposa. No se vuelve a juntar con Madibo.
4: Madibo, sí, Madibo.
1: Pero entonces, ahí eso friega la carrera
3: sí,
1: de un deportista.
3: Pues digamos que por lo menos lo tendrá de baja unos 4 meses. O sea, se pierde el mundial y el inicio de la temporada.
2: Uy, no, pero qué mala suerte.
1: Puede perder hasta Navidad.
3: Cone juega en el Sassuolo de Italia, entonces el técnico del Sassuolo, que sepa que ya no va a poder contar con él para el arranque de la temporada 26-27.
2: Ven, pero ¿eso cómo fue? ¿Canillazo?
3: Fue una entrada, no, fue una entrada al final, sí, no tan grave, pero digamos que se la puso donde era, es como dicen.
1: Y viene y dice Maluma, es que ay, eso fue suave, y le partió una pierna. Es que no, eso no fue suavecito, grave, sí.
3: Incluso el jugador de Qatar sale entre lágrimas, pues, de lo impactado que quedó por haber lesionado al rival, ¿no?
2: Claro.
3: Salió expulsado y demás. Es entre las, bueno, ese partido de Canadá-Qatar.
4: Sí.
3: También dejó el choque entre los técnicos Julian Lopetegui, que es el español técnico de Qatar, y Jesse Marsh, el estadounidense técnico de Canadá, que el técnico español.
1: ¿Por qué se pelearon?
3: Porque el técnico español Lopetegui le decía como, venga, ya nos clavaron 5, no, bájenle un poquito, todo bien.
1: No. Ay, no jodas. No,
3: en serio, fue por eso.
1: ¿En serio un técnico le dice eso a otro técnico?
4: Sí, sí, pensé que era una fake news porque me parece un poco ridículo, ¿no?
1: Sí, pero totalmente ridículo.
3: Y entonces Jesse Marsh le dice como, ay, no se ponga a inventar, y menos en un mundial yo que me voy a poner a
2: venga,
3: a
2: ceder. Eso no será como en los realities que a veces dicen que eso es todo como libreteado, que se ponen de pronto
3: No creo.
4: No, porque él cuando iban en el cuarto gol, él le decía, déjemelo en 4 y no me siga sumando más. Decía,
3: ¿qué le gusta más?
4: Déjeme el partido en 4, le decía. Y sí, no a cambio de eso le metió 5 y luego otro 6. Dios mío, bendito.
3: Claro, y es que además hay que entender, la diferencia de gol también ayuda a definir primer y segundo lugar en esos grupos.
4: Exacto.
3: Y pues es clave también meter muchos
1: pero goles. Yo no voy a ir al equipo rival a decirle, oiga, no me hagan más goles. Sí. Ridículo.
3: Fue chistoso.
1: Yo incluso, meto otro portero.
3: Incluso en la ¿sí? conferencia de prensa.
4: Se tapen los dos más bien.
3: En la conferencia de prensa, Jesse Marsh, el técnico de Canadá, le preguntan y él dice, yo no quiero hablar de eso, me parece como casi...
1: Y los jugadores también se calentaron, ¿no?
3: Sí, al final hubo ahí el rifirrafe.
1: El rifirrafe. Bueno, viejo Cris, hablemos de los partidos para hoy que comienzan a las 2
3: de
1: la tarde.
3: A las 2 de la tarde, Estados Unidos contra Australia, una victoria de Estados Unidos lo clasifica también.
2: ¿Qué tal se ve ese partido, bueno?
3: Sí, Australia es un rival que nadie le cree, pero puede ahí ponerle, yo creo que le va a poner más resistencia que la que le puso Paraguay a Estados Unidos.
2: Ok.
3: A las 5 de la tarde, Escocia-Marruecos, también lindo partido.
1: ¡Qué clásico!
3: Marruecos
1: ¿por qué
3: es
1: ríe?
3: Favorita.
1: ¿Por qué? ¡Qué clásico! ¡Qué partidazo! ¿No me lo va a perder?
3: A las 7:30 de la noche, pues por nuestro espíritu sudamericano, Brasil contra Haití.
5: Entonces, pobre Haití.
2: Bueno, pero eso iba a decir Haití qué, o sea.
1: Haití qué. Haití qué, no sé.
3: Pero yo creo que Brasil se lo va, le va a clavar por ahí unos tres, ojalá, esperemos.
1: No, y le toca.
3: Sí, le toca.
1: ¿Le toca o le toca?
3: Sí, señor. Y a las 10 de la noche, para cerrar la jornada, también partido definitivo, el que pierda, chao.
4: ¿A qué horas?
3: 10 de la noche.
4: Ay, yo que me acuesto con el minuto de Dios.
3: A las 10 de la noche jugarán Turquía y Paraguay. Entonces también.
1: Uy, otro sudamericano. Para averiguar. Paraguay que viene de goleada, ¿no?
3: Sí, viene mal. Entonces esperemos a ver qué va a pasar esta noche con estos partiditos. Y también les tengo por ahí noticia de...
4: Última hora.
3: Pues no de última hora, pero sí lo que dijeron de Neymar.
1: ¿Qué pasó con Neymar? Porque no estaba con las elecciones. ¿No?
4: Porque yo ya compré la laminita chiviada, uno la manda a imprimir y todo.
3: El presidente Lula, que es el presidente de Brasil, salió a decir que era el único futbolista que él veía haciendo teletrabajo en un mundial.
1: Sí, realmente, porque no está ahí con la selección.
3: Le dio palo el presidente.
1: Claro, total, yo siempre dije, pero ¿por qué Neymar no puede estar ahí con la selección?
4: Haciendo teletrabajo.
1: Claro.
4: Ay, compadre, sí. Qué gracia.
2: Pues, bueno. A menos de que Neymar sea de pronto un amuleto de buena suerte para el equipo, ¿no será?
1: Pues ¿lo tienen ahí? No, pero es que igual está convocado, tiene que estar. ¿Cómo va a estar por allá? Es que pasando la lesión en la playa. Porque así está de vacaciones.
2: Está de vacaciones.
1: ¿De vacaciones?
2: Sí. Sigue de vacaciones.
1: No, no jodas. Una de la tarde, 14 minutos. ¿Dónde encontramos más información, viejo Gris?
3: En as.com.co y en todas nuestras plataformas digitales.
4: ¡Genial!
1: ¡El humor!
4: ¡Genial! El jefe y le dice.
1: Uno al, bueno, por favor.
4: El jefe le
1: como dice siempre.
4: Al empleado, el jefe. Sí. Se llamaba Pablo, el jefe.
1: ¡Ay, Pablo!
4: Llama al empleado y dice, Freddy.
1: Así como el jefe no se llama Freddy, ¿no?
4: Llama al empleado y dice, Freddy, ¿usted ya me tiene los datos de Pakistán, Uzbekistán y Afganistán? Y dice, Freddy, dijo, no, todavía no, pero ya más ratico estaré. No sé si usted es muy malo.
2: No, es re malo.
1: No.
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0: 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En Tropicana son las
1: 1:19 en Tropicana.
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1: En Tropicana, 1:24 en Tropicana.
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0: gana la jugada mundialista, 1:26 p.m, segundo tiempo en Tropicana. Ha llegado el momento de la jugada y de hablar del mundial, mi Alexa.
1: Claro que sí, les voy a hacer primero una pregunta para ustedes. ¿Cuál ha sido hasta el momento lo que ha pasado más viral del mundial?
2: Yo creo que la jugada que se hizo el Cucho con la selección Colombia.
0: ¿Será
1: lo más viral?
2: Los días, porque me sale por todo lado la jugada de persistencia que hizo este jugador y yo creo que también es la más viral. Pero me salen todas, hasta en la sopa. Yo me fui a tomar una sopa y ahí me salió.
1: México, me
2: salió en la sopa.
0: Es muy buena, sí.
1: Pues el momento más viral del mundial no tuvo un gol.
0: ¿Qué?
1: Tuvo un niño y un estadio entero recordándole algo importante, que en el fútbol también se gana con el corazón. Pues no sé si ustedes recuerdan el pasado partido de la Selección Colombia donde se estrenó contra Uzbekistán.
2: Sí.
1: No sé si han visto por allí en las redes sociales que ha circulado un video donde sale un niño llorando, que es un uzbeco.
0: ¿Sí? Ah, sí,
1: sale llorando, desesperado porque vio derrotado a su equipo, ¿no? Entonces la gente se conmocionó tanto de verlo a él llore, que toda la tribuna, todo el estadio comenzó a gritarle, ¡Uzbekistán! ¡Uzbekistán!
0: ¡Lo apoyaron de una!
1: ¡Uzbekistán! Sí, señor, la reacción del público fue lo más emocionante, pues miles de personas comenzaron a gritarle al niño para darle ánimo y recordarle que su selección ya había hecho historia al jugar su primer mundial. O sea, que por el solo hecho de haber cumplido ese sueño de llegar por primera vez a un mundial, ya valía la pena. Entonces imagínense, ¿qué tal esto que realmente nos emociona, que se vuelve viral? Porque a veces el fútbol no se trata solo de ganar, también se trata de acompañar los sueños.
0: Tener empatía por el rival, qué bueno eso. Juego limpio, 1:28 p.m, el humor, vamos a reír, a disfrutar. Llegó el fin de semana, llegó el viernes y nos vamos a reír.
2: El viejito que...
0: ¿Qué pasó?
2: Que le dice a la esposa, le dijo, Telvina, si supiste que Antonio, el esposo de Carmenza, falleció.
1: Ay.
2: Dijo la viejita, dijo, sí, lo mataron los triglicéridos. Y dijo el viejo, dijo, ah, pero los capturaron o se volaron.
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0: 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En Tropicana son las
1: 1:32 en Tropicana.
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1: La Hora en Tropicana, 1:37 en Tropicana.
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1: En la Jugada Bacana de Tropicana, feliz viernes. Espero hayan aprendido un poquito de fútbol y demás. Con Tropicana, la más bacana, bacanísima. 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
1: Eso va a estar genial con Tropicana. Ya lo saben, feliz fin de semana, mi Alexita. Pollito, nos despedimos con el humor.
4: Humorcita, a lo mejor.
1: Por favor, uno bueno.
4: ¿Por qué? Fue donde el doctor llamaba a Freddy, el muchacho llamaba a Freddy.
1: A otro Juan Freddy.
4: A otro Freddy por allá, que fue donde el doctor. Dijo, ay, doctor, yo necesito que usted me ayude, porque es que yo me considero muy despistado. Yo mantengo a toda hora como en otra onda, como en.
3: Como el pollito.
4: Muy
1: despistado. Sí, así igualito.
4: Muy despistado, doctor, y eso me tiene muy preocupado. Y le dijo el tipo, dijo, pues la verdad es que yo no soy médico, yo solo vendo avena.

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0: Hoy es viernes, por aquí estoy. Soy Ricardo Ramírez, RR en Tropicana 2, 2 minutos.

0: 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Gol de los Estados Unidos. 1-0. Gol de los Estados Unidos. Va ganando Estados Unidos 1-0 Australia.
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3: 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En Tropicana son las
0: 2-13 minutos.
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0: 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Son las
1: 2:16.
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0: 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En Tropicana son las
1: 2:24 minutos.
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2: 2:30 minutos.
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1: 234.
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0: Don Jimmy Sabater, una canción muy bien hecha. Volare, son las 2:39. ¿Han visto la campaña El Sabor de Creer? 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
0: 2:40 minutos en Tropicana. Es hora de sentirse en paz. En Tropicana 2:40.
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5: Dato que está dando la vuelta al Mundial. El Bayern Múnich parece haber llevado su poder ofensivo a la Copa del Mundo. En la primera jornada, tres de sus figuras fueron elegidas como MVP con sus selecciones. Harry Kane con Inglaterra, Michael Olise con Francia y nuestro Luis Díaz con Colombia. Es decir, el mismo club aportó tres de los jugadores más destacados del arranque del Mundial. 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

Estamos al aire en Tropicana, la más bacana, bacanísima. 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Gol de Estados Unidos. Segundo gol de Estados Unidos. Y Australia queda con cero. Estados Unidos 2, Australia 0.

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3: Amigos, son las 3 de la tarde con 11 minutos, 3:11. ¿Cómo estamos? Un abrazo para todos en la tarde del viernes. Es una tarde bacana, viernes bacano, viernes pasadito por la alegría de la gente que a esta hora comparte con nosotros a través del 310-206-3302, 310-206-3302. Que no se olvide la gente que hoy tenemos ley seca a partir de la medianoche. Hay que acatar a las autoridades locales. 3:11 minutos.

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0: 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En Tropicana son las
1: 3:22.
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1: Es fin de semana, se siente que es fin de semana, 3:23 minutos. Suprema Corte contaminado, contaminado por ti, yo vivo contaminado por tu amor. Soy el R y R, estoy en la más bacana.

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1: 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Son las
2: 3:31 minutos en Tropicana.
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0: 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En Tropicana son las
1: 3:37 minutos.
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0: más viral del Mundial no tuvo un gol. Tuvo un niño y un estadio entero recordándole algo importante. En el fútbol también se gana con el corazón. El Mundial 2026 ya dejó una de esas imágenes que valen más que un resultado. Después de la derrota de Uzbekistán ante Colombia, un pequeño hincha uzbeco rompió en llanto en la tribuna. La reacción del público fue emocionante. Miles de personas comenzaron a gritar, ¡Uzbekistán! ¡Uzbekistán! Para darle ánimo y recordarle que su selección ya había hecho historia al jugar su primer Mundial. Porque a veces el fútbol no se trata solo de ganar, también se trata de acompañar los sueños.
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2: Con mucho gusto, 3:43 minutos, 3:43.
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2: Bueno, son las 4 de la tarde con 11 minutos, 4:11 minutos. Nos estamos preparando para... ¡Uh! ¡Súbele! ¡Súbele el volumen de Tropicana! ¡Súbele el volumen! A la más bacana, súbele el volumen. Disfrútate este viernes. Disfrútate la ley seca después de las 12 de la noche. Es donde se rige, ¿no? Entonces, pues si usted puede hacer lo que de pronto quiera hacer, tomarse algo, hágalo. Disfrute este viernes con Tropicana. Fin de semana bacano con la compañía.

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0: 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En Tropicana son las
1: 4:21 minutos.
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1: 4:21 minutos en Tropicana.
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0: en Tropicana. Son las
1: 4:27 minutos.
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1: 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En Tropicana son las
2: 4:27 minutos, 4:27 en Tropicana.
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1: 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En Tropicana ya son las 4 de la tarde, 42, 4:42. 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
1: 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En Tropicana son las
2: 4:55 en Tropicana.
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21: Así le vamos dando la bienvenida esta tarde.

0: encanta saludarlos porque arrancamos Súbele Volumen de Tropicana y a esta hora, así como estamos iniciando Súbele Volumen de Tropicana, también inicia otro partido con Paga Todo. 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Inicia en este momento el partido entre Escocia y Marruecos. Escocia y Marruecos. Y no solo inicia, sino que también metieron ya gol. Ahí le voy tirando el dato con Tropicana, pero en este momento vamos arrancando este partido, vamos a vivir junto la emoción de la cita mundialista. 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

0: arrancamos el partido. Marruecos mete uno, Escocia 0. Uno Marruecos, un gol Betplay, te lo cantamos en Tropicana, Colombia. 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
0: Iniciamos, sube el volumen de Tropicana, 5 de la tarde, 4 minutos. El DJ Mauricio Rojas, DJ invitado, quien te habla, previo de producer. Arrancamos el mejor programa de mezclas del fin de semana. ¡Dale play, DJ!
3: ¡Vamos!

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Seguimos de súbele el volumen, súbele, súbele todo el volumen, Mauro.

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0: está la música de Marc Anthony sonando en su volumen de Tropicana. Yo quiero contarle cosas súper importantes que tenemos para este fin de semana con Tropicana. 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
2: 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Son las
0: 5 de la tarde 33 en Tropicana.
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2: 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En Tropicana son las
0: 5 de la tarde 36 en Tropicana.
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2: La Hora en Tropicana con Chevy Plan, 5:41 en Tropicana.
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0: Qué rico, estamos en Súbele Volumen de Tropicana y a esa hora, en esa nueva hora, el DJ Mauricio Rojas dándole a toda para los que están conectados a través de las plataformas, a través de Tropicana Colombia en TikTok. Ahí estamos en vivo para que lo vean y con buena música. 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Estamos en Súbele el Volumen de Tropicana, bienvenidos, súbele, súbele el volumen. Mauro, dale play, vamos con la buena música en Tropicana.
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0: Tuyo nada más, mi amor. Yo soy tuyo nada más, si lo sabías, así como Carlos Vives lo canta. Tuyo nada más, 6:31. 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

0: 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En Tropicana son las
1: 6:35 en Tropicana.
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1: Estamos disfrutando de Sube el Volumen de Tropicana, las mejores mezclas, el DJ Mauricio Rojas en Tropicana, en este viernes, en este fin de semana, y nos encanta brindarles experiencias con Tropicana, así como el DJ que traemos, las mejores mezclas, algo completamente increíble, y una experiencia es con el grupo Aval, sí, porque hay una alianza ganadora de la Copa Mundial de la FIFA 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
1: 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En Tropicana son las...
2: En Tropicana, 640 en Tropicana.
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